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1: Dios les bendiga, hermanos. Vamos a abrir nuestras Biblias, por favor, en Filipenses capítulo 1. Filipenses capítulo número 1. Mira versículo número 21. Versículo número 21. Dice la palabra de Dios, porque para mí el vivir es Cristo y el morir es ganancia. Porque para mí el vivir es Cristo y el morir es ganancia. Vamos a orar. Padre Santo, Señor, te pedimos que bendigas tu palabra, Señor, que nos hables, Señor, a través de tu palabra de una manera clara, Señor, de una manera sencilla. Creemos, Señor, necesitamos escuchar tu voz. En el nombre de Jesús. Amén. Vivimos en un mundo donde las personas constantemente buscan darle un significado a la vida. Algunos piensan que vivir es acumular riquezas, otros creen que es disfrutar placeres, alcanzar metas o incluso dejar un legado. Pero cuando esas cosas desaparecen, muchos descubren que su vida carecía de propósito verdadero. En contraste con estas ideas pasajeras, el apóstol Pablo, desde una fría prisión romana, pronunció una de las declaraciones más profundas de toda la Escritura. Porque para mí el vivir es Cristo y el morir es ganancia. Estas palabras resumen la esencia del cristianismo auténtico. No nacen de la comodidad, nacen desde el sufrimiento. No vienen de la abundancia, sino de la entrega total a Cristo. Pablo no habla desde la teoría, sino desde la experiencia real de la comunión íntima con Jesús. A pesar de estar encarcelado, sin saber si viviría o moriría, su corazón rebosaba de gozo y esperanza, porque su vida no dependía de las circunstancias, sino de su relación con Cristo. Cuando Pablo dice, para mí el vivir es Cristo, está afirmando que Cristo es el motivo, Él es el propósito y la meta de su existencia. Ya no vivía más para sí mismo, sino para aquel que murió y resucitó por él. Todo lo que él era, todo lo que él hacía, encontraba sentido únicamente en Jesucristo. Cristo era su razón para levantarse cada día, su fuerza en medio de la debilidad, su consuelo en la aflicción y su esperanza en la incertidumbre. Y luego añade algo que para muchos resulta desconcertante, y el morir es ganancia. Para el mundo, la muerte representa pérdida, tristeza, representa el fin. Pero para el creyente que vive para Cristo, la muerte no es derrota, sino victoria. No es el final del camino, sino el comienzo de la eternidad. Junto a su Salvador, morir es ganancia porque significa dejar atrás el dolor y entrar en la presencia gloriosa de aquel que por quien ha vivido. Ahora bien, estas palabras, hermanos, nos desafían profundamente. nos invitan a evaluar el centro de nuestras vidas. Yo te quiero preguntar, ¿podemos decir como Pablo, Cristo es nuestra razón de vivir? ¿Podemos mirar la muerte con esperanza sabiendo que estaremos con Él? El cristianismo no se trata solo de creer en Cristo, sino de vivir para Cristo. Y cuando Cristo se convierte en el centro de nuestra existencia, todo cambia. Nuestros valores, nuestras prioridades, nuestros deseos y nuestra manera de enfrentar la vida y la muerte. En un mundo que mide el éxito por lo material, el apóstol Pablo nos enseña que la verdadera vida no consiste en cuánto tenemos, sino en cuánto de Cristo poseemos. La verdadera ganancia no se encuentra en este mundo, sino en la eternidad con Él. Por eso, este versículo no solo expresa una convicción personal del apóstol Pablo, sino que nos revela una verdad eterna. Solo Cristo da sentido a la vida y esperanza ante la muerte. Hoy, el Espíritu Santo nos invita a ser de nuestras estas palabras también. Para mí, el vivir es Cristo y el morir es ganancia. Porque quien vive para Cristo nunca pierde, y quien muere para Cristo gana para siempre. Mira, por favor, en primer lugar, el centro de la vida cristiana. Cuando Pablo declara, para mí el vivir es Cristo, está revelando que Cristo no era una parte de su vida, sino que Cristo era su vida entera. Él no tenía otro propósito, otro sueño, otra razón para existir fuera de Jesús. Todo en él, sus pensamientos, su misión, su identidad, giraba en torno a Cristo. Cristo era su razón de ser, su fuente de gozo, su modelo de conducta y su meta final. En otras palabras, Pablo ya no vivía para satisfacer sus propios deseos, sino para glorificar a su Señor en todo. Gálatas 2:20 nos dice, con Cristo estoy juntamente crucificado y ya no vivo yo, mas vive Cristo en mí. Y lo que ahora vivo en la carne, lo vivo en la fe del Hijo de Dios, el cual me amó y se entregó a sí mismo por mí. Esto significa que el cristiano verdadero no vive una vida dividida entre Dios y el mundo, sino que trata de tener a Cristo como el todo de su vida. Pablo podía haber dicho, para mí vivir es el ministerio, o para mí vivir es el éxito espiritual, pero no. Él dijo, para mí vivir es Cristo, porque incluso el servicio sin Cristo puede convertirse en idolatría. Vivir para Cristo implica que Él es el centro de nuestras decisiones, de nuestras relaciones, de nuestro trabajo, de nuestra familia. No se trata de cuánto haces para Cristo, sino de cuánto de Cristo hay en lo que haces. Pregúntate hoy, si quitaras a Cristo de tu vida, ¿qué quedaría? Si la respuesta es nada, entonces realmente estás viviendo para Él. En segundo lugar, mira el propósito de la vida. El propósito de la vida, hermano, es vivir a Cristo, servir a Cristo. Pablo sabía que cada día que Dios le permitía vivir era una oportunidad de servir y de dar fruto para el reino de Dios. Por eso él dice, mas si el vivir en la carne, mira versículo 22, mas si el vivir en la carne resulta para mí en beneficio de la obra, no sé entonces qué escoger. Pablo no veía su vida como algo que le pertenecía, sino como una herramienta en las manos de Dios. Si seguía vivo, era para continuar predicando y enseñando, consolando y edificando a los creyentes. Su vida tenía un solo propósito, glorificar a Cristo sirviendo a otros. Romanos 14:8 nos dice, pues si vivimos para el Señor vivimos, y si morimos para el Señor morimos. El servicio cristiano no es una carga, sino un privilegio. Cada talento, cada día, cada oportunidad son dones divinos para reflejar a Cristo en este mundo. Usa tu tiempo, tus dones y tu profesión para servir a Cristo. En tu trabajo, en tu casa o en tu iglesia, Hazlo todo como para el Señor. Colosenses 3:23, todo lo que hagáis, hacedlo como para el Señor. El verdadero éxito en la vida no está en cuántas cosas logramos, sino en cuántas vidas tocamos en el nombre de Jesús. En tercer lugar, mira por favor el poder de la vida en Cristo. El secreto de la vida cristiana no está en la fuerza humana, sino en el poder de Cristo que mora en nosotros. Pablo entendió que, aunque él era débil, en Cristo podía soportarlo todo. En Cristo podía vencer el pecado y podía permanecer con gozo ante la adversidad. Filipenses 4:13 dice, todo lo puedo en Cristo que me fortalece. El mismo Pablo que sufrió cárceles, golpes, naufragios, traiciones, nunca perdió su esperanza, porque Cristo era su fortaleza interior. No se apoyaba en las emociones ni en los recursos, sino en el poder del Espíritu Santo que lo sostenía día tras día. 2 Corintios 12:9 nos dice, «Bástate mi gracia, porque mi poder se perfecciona en la debilidad». Cuando Cristo vive en el creyente, su vida se llena de poder para resistir la tentación, para perdonar, para amar y para seguir adelante en medio de la prueba. Si Cristo es tu vida, entonces no hay situación que te venza. En los momentos de debilidad, ora al Señor y pídele, Señor, sé tú mi fuerza. No confíes en tu capacidad, confía y depende de su gracia. Quien vive en Cristo no depende de las circunstancias, sino del poder de quien lo habita. En cuarto lugar, mira por favor, la perspectiva correcta del creyente ante la muerte. Pablo dice, el morir es ganancia. El mundo le teme a la muerte, pero el creyente la debe mirar con esperanza. Para Pablo, la muerte no era el final, era el cumplimiento de su esperanza. Él dice en el versículo 23, porque de ambas cosas estoy puesto en estrecho, teniendo el deseo de partir y estar con Cristo, lo cual es muchísimo mejor. Morir es ganancia porque es estar en la presencia de Cristo, porque es descansar de las luchas y sufrimientos, y porque es recibir la corona de justicia que Dios ha prometido a los que le aman. Pablo no veía la muerte con tristeza, sino con anhelo. Sabía que su ciudadanía estaba en el cielo, según Filipenses 3:20, y que morir era ir directo a su morada celestial. Hermano, no temas la muerte. Si Cristo es tu vida, el cielo no es una pérdida, es ganancia. Para ello vive de tal forma que cuando llegue ese día puedas decir con paz, al igual que Pablo, he peleado la buena batalla, he acabado la carrera, he guardado la fe. Cada día que vives, vívelo con la preparación para ese encuentro glorioso con tu Señor. Número 5. La esperanza que transforma nuestra vida y nuestra manera de vivir. Pablo vivía con los ojos puestos en la eternidad. Esa esperanza no lo hacía descuidar el presente, sino vivirlo con más pasión, sabiendo que todo lo que hacía en Cristo tenía un valor eterno. Mira por favor Colosenses 3, versículo 1. Colosenses 3:1 dice la palabra de Dios, si pues, habéis resucitado con Cristo, buscad las cosas de arriba, donde está Cristo sentado a la diestra de Dios. Poned la mira en las cosas de arriba y no en las de la tierra. Cuando el creyente vive con una mentalidad celestial, deja de ser esclavo de las cosas temporales. Vive con propósito, ama con sinceridad y sirve con gozo, porque sabe que su recompensa está en el cielo. Esa esperanza cambia nuestra actitud ante las pruebas, ante la pérdida y ante el sufrimiento. Nos enseña que todo lo que hacemos aquí tiene repercusión eterna cuando lo hacemos para Cristo. Por esa razón, hermano, vive cada día como si fuera el último. Trabaja para Cristo como si no hubiese mañana. Deja que la esperanza del cielo guíe tus prioridades. Ama más, perdona más, sirve más. Si Cristo es tu esperanza, Nada en este mundo podrá robarte el gozo ni la paz. El apóstol Pablo, con una vida marcada por el sufrimiento, la entrega y la fidelidad, llegó a resumir todo el sentido de su existencia en una sola frase: para mí el vivir es Cristo y el morir es ganancia. Estas palabras no son el producto de un momento de emoción, son el resultado de una vida completamente rendida al Señor. Pablo entendió que Cristo no era parte de su vida, Cristo era su vida misma. Él vivía para conocerle, para servirle y para glorificarle. Todo lo demás, reconocimiento, comodidad, libertad, incluso la vida misma, eran secundarios comparado con conocer a Jesús. Cuando Cristo ocupa el trono de nuestro corazón, todo lo demás se encuentra en el lugar correcto. Pablo lo había perdido todo, pero no se sentía pobre. Al contrario, se consideraba el hombre más rico del mundo porque había ganado a Cristo. Filipenses 3:8 dice: y ciertamente aún estimo todas las cosas como pérdida por la excelencia del conocimiento de Cristo, mi Señor, por amor del cual lo he perdido todo y lo tengo todo por basura para ganar a Cristo. El creyente que vive bajo la convicción ya no busca el aplauso del mundo ni el reconocimiento de los hombres. Vive solo para agradar a Cristo, para reflejar su carácter, sus palabras, su manera de amar, su manera de vivir. Bueno, vivir para Cristo no significa simplemente ser religioso. Significa tener una relación viva, constante. Significa caminar con Él en su voluntad y dejar que Él dirija cada paso de nuestra vida. Pero lo más hermoso en esta declaración es la segunda parte. Para mí el vivir es Cristo, pero en segundo lugar, el morir es ganancia. Pablo sabía que la muerte no era una tragedia para él, sino un cumplimiento de una promesa. La muerte, que para muchos representa pérdida, para el creyente debe ser ganancia, porque lo lleva directamente a la presencia de su Salvador. Ya no hay más lágrimas, ya no hay más dolor, ya no hay más pecado, no hay distancia. El que vivió para Cristo en la tierra reinará con Él por la eternidad en el cielo. Esta visión transforma por completo nuestra manera de vivir y de enfrentar la vida. Quien puede decir con convicción, para mí el vivir es Cristo, también puede enfrentar la enfermedad, la adversidad, soledad, incluso la muerte, con una fe inquebrantable, porque sabe que su vida está escondida en Cristo, en Dios. El mundo, hermanos, necesita ver creyentes así, hombres y mujeres que vivan con propósito, que no se avergüencen del Evangelio, que sirvan con pasión y que aún en medio de la adversidad y la prueba sigan declarando: Cristo es mi vida, Cristo es mi todo. Esa clase de cristiano no depende de lo que tienen o de lo que pierden, sino de aquel que nunca cambia. Cada día que el Señor nos da es una oportunidad para vivir hacia Él, vivir más para Él y menos para nosotros. Vivir para Cristo significa que nuestras palabras reflejan su verdad, nuestros actos reflejan su amor y nuestras decisiones glorifican su nombre. Hermanos, que cuando llegue el momento de partir, podamos hacerlo sin miedo, sabiendo que no es el final, sino el comienzo. Segunda de Corintios 5:8 dice: pero confiamos y más queremos estar ausentes del cuerpo y presentes al Señor. Pablo no vivía para esta vida, sino para la próxima. Por eso su esperanza nunca se agotó, aún en la prisión, en el sufrimiento, en la incertidumbre. Su vida era Cristo y su muerte era la entrada a la gloria. Hermano, hermana, ¿podrías tú decir hoy que vives con la misma convicción de Pablo? Si Cristo no es tu vida, entonces cualquier otra cosa que ocupe ese lugar se va a convertir en una pérdida eterna. Pero si Cristo lo es todo para ti, nada de lo que venga podrá quitarte la paz, el gozo, porque tu alma está segura en Él. Hoy, el Señor nos invita a examinar el centro de nuestro corazón. Yo te quiero preguntar, hermano, ¿estás viviendo para Cristo? ¿Estás caminando para su voluntad? Vivir para Cristo no es solo una bonita frase, es una decisión diaria. Morir al orgullo, morir al ego, morir al pecado y permitir que Él viva su vida en nosotros. Por eso, querido hermano, si Cristo es tu vida, no temas el día de mañana. Vive cada día con gratitud, sirve con amor, con esperanza, porque el que vive para Cristo jamás pierde, y el que muere en Cristo siempre gana. Romanos 14:8 dice, pues si vivimos, para el Señor vivimos, y si morimos, para el Señor morimos. Así pues, sea que vivamos o que muramos, del Señor somos. Vamos a orar. Padre Santo, Señor, gracias por tu palabra. Gracias, Señor, por esta impactante declaración del apóstol Pablo. Ayúdanos a vivir para ti. Ayúdanos a que tú seas el centro de nuestra vida. Y que cuando llegue el momento de morir, podamos considerarlo como ganancia. Te lo pedimos, Señor, en el nombre de Jesús. Amén. Que Dios les bendiga.
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1: Padre, en tus manos encomiendo mi espíritu. Realmente fue impresionante oír sus últimas palabras en la cruz. Siempre que este hombre hablaba, sucedían cosas extrañas. Pues yo vi mucha gente que fue sanada por él. Aunque a nosotros los soldados romanos nos prohibían hablar de estas cosas. Yo estuve parado junto a esa cruz y la verdad no quería estar ahí, porque cuando volteaba para ver a Jesús, su mirada me hacía sentir y pensar que yo debería estar en su lugar. Él no me veía con odio, sino que, a pesar del gran sufrimiento que padecía y de su expresión de agonía, él me miraba con amor. Y aún no alcanzo a entender por qué él decía palabras como: Padre, perdónalos porque no saben lo que hacen. En mi interior yo le decía: vamos, si eres el Hijo de Dios, ¿por qué no bajas de esa cruz? Porque si dicen que no has conocido pecado, mueres por los pecadores y los presentas justos ante tu Padre, cuando creo que el único justo eres tú. De pronto me di cuenta que mi cuerpo comenzó a temblar, porque parecía que él escuchaba mis pensamientos, y mientras por su cuerpo desfigurado corría la sangre, él me decía con su mirada: si no bajo de esta cruz, es por amor.

lejos lloraban porque nunca lo volverían a ver. Aunque, supuestamente, él dijo que al tercer día iba a resucitar. Y bueno, por esa razón me ordenaron cuidar esta tumba. Sinceramente, yo quisiera irme de este lugar. No sé por qué, pero me siento un poco temeroso. Además, yo no creo que este hombre salga de la tumba. Y mucho menos creo que pueda mover esta piedra tan pesada. Claro que no. Esto no sucederá, pues le vimos morir. Es más, le enterramos la lanza en su costado y sus piernas ni quebrarlas fue necesario. Él estaba muerto. Ahora, que yo recuerde, todos los reyes, emperadores y profetas

Bueno, pues ya está amaneciendo. Y como era de suponerse, aquí no sucedió nada. Sin duda que este hombre era un profeta más. Pero, ¿qué está pasando? No puede ser. La piedra se está moviendo. ¡Oh, no! ¡No lo puedo creer! ¡Jesús ha resucitado! ¡Él vive!

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2: ¿Sabe usted quiénes son los munitas? Son los seguidores de uno de los modernos anticristos, el coreano Moon. Esta secta falsa cree que la cruz fue un horrible error, porque Jesús debía haber tenido una esposa para formar no solo la pareja ideal, sino para crear la sociedad ideal.
3: Voy a citar lo que este falso Mesías, el reverendo Moon, dice a sus seguidores. Yo quiero tener bajo mis órdenes, dispuesta a obedecerme, aunque tengan que desobedecer a sus propios padres o a las autoridades del país. Yo quiero tener esa clase de gente. Y si puedo ganar la mitad de la población mundial, puedo poner a todo el mundo de cabeza. Hay que empezar de nuevo. Su nueva vida comienza al negar su pasado, su familia, sus amigos, sus vecinos y sus familiares. Y usted me dirá, Pastor Rogers, nadie seguiría a un hombre

0: Así, pues escúcheme, miles y miles ya han sido engañados por este hombre que se dice ser el Cristo. Es increíble en lo que la gente cree.
1: No se sorprenda. Jesús dijo que en los últimos días la gente estará marcada por el engaño y la decepción de los falsos cristos. 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
0: Hablamos de las profecías y la segunda venida del Señor Jesucristo. Y no estamos hablando de algo que es incidental. No, estamos hablando de una de las mayores doctrinas bíblicas. En el Antiguo Testamento, la segunda venida de Jesús se la menciona por lo menos 1200 veces, y en el Nuevo Testamento hay 300 profecías directamente relacionadas con el regreso físico y corporal de Jesús a la tierra. Vivimos en un mundo que quiere conocer el futuro, y el hombre siempre ha tenido un interés inmenso por lo profético. Por eso es que hay toda clase de clarividentes, pronosticadores y astrólogos que pretenden predecir el futuro, pero cometen colosales errores. El único libro seguro acerca del futuro es la palabra de Dios. La Biblia no solo es un libro que está al día, sino que es un libro adelantado a su tiempo. Es un libro que encaja muy bien con los titulares de hoy y de mañana, cuando todavía no se han escrito. Uno de los grandes capítulos proféticos es Mateo 24. Empecemos con el primer versículo. Cuando Jesús salió del templo y se iba, se acercaron sus discípulos para mostrarle los edificios del templo. El templo tenía una magnífica estructura. El historiador Josefo escribió que el templo estaba allí como una montaña de nieve indescriptiblemente hermoso. ¿Por qué toda esta tensión relacionada con el templo? Porque en el capítulo 23 de Mateo, Jesús dijo que el templo sería destruido y que no quedaría piedra sobre piedra. Jesús profetizó lo que los romanos harían 40 años más tarde. Tito, el general romano, rodeó a Jerusalén con sus tropas para matar de hambre a los judíos que vivían en Jerusalén. Hubiera sido fuera de toda lógica el que Tito destruyera el templo, porque los romanos no destruían templos. Más bien los conservaban. Pilato dio órdenes específicas para que el templo no fuera ni quemado ni destruido. Y sin embargo Jesús dijo que no quedaría piedra sobre piedra. Entonces, ¿qué es lo que pasó? Bueno, durante la batalla alguien con muy mala puntería e inadvertidamente, disparó una flecha encendida contra el templo. Esa flecha se clavó en una banca o en una viga de madera y las llamas pronto calcinaron todo el templo. Algunas partes del templo estaban adornadas con oro y habían muchos tesoros. En los días, semanas, meses y años siguientes, los saqueadores y los ladrones con gruesas barras de hierro comenzaron a remover las piedras en busca de oro y tesoros. Por lo tanto, no dejaron piedra sobre piedra, exactamente como Jesús lo había pronosticado. Así que los discípulos se acercaron a Jesús y le dijeron: Señor, mire este hermoso templo. ¿Cómo reaccionó Jesús? Verso 2. Respondiendo él les dijo: ¿Veis todo esto? De cierto os digo que no quedará aquí piedra sobre piedra que no sea derribada. Y hasta el día de hoy en Jerusalén usted puede ver cuán ciertas fueron las palabras de Jesús. Cuando Jesús estuvo sentado en algún lugar del Monte de los Olivos, sus discípulos le preguntaron privadamente: ¿cuándo serán estas cosas? O sea que querían saber cuándo el templo iba a ser destruido. Pero de acuerdo al verso 3, preguntaron algo más. ¿Qué señal habrá de tu venida y del fin del siglo? Los apóstoles querían saber cuáles serían las señales de que Jesús tomaría el control de todo. La palabra venida es perusia y significa el hacerse cargo, el estar presente, el gobernar, el reinar como rey. Pero también querían saber cuándo sería el fin del siglo. Note que no están hablando del fin del mundo, del fin del planeta Tierra, sino del fin de esa época, de esa dispensación, de esa generación. ¿Cuándo sería destruido el templo? ¿Cuándo vas a gobernar como rey? ¿Cuándo se terminará esta época? Si usted quiere comprender Mateo 24, tiene que entender el trasfondo de lo que los discípulos preguntaron. Y el Señor comienza a responder las preguntas de ellos y les da las señales de los tiempos, lo que sucederá entre su primera y su segunda venida. ¿Qué debemos esperar y cuál será la convergencia de estas señales para saber que Jesús está a la puerta? Bueno, ¿cuáles son esas señales? Primero, decepción. Mateo 24, los versos 4 y 5. Respondiendo Jesús les dijo: Mirad que nadie os engañe, porque vendrán muchos en mi nombre diciendo: Yo soy el Cristo. Y a muchos engañarán. Engañadores y decepción es una de las marcas de los últimos tiempos. Por favor, anote Primera de Juan 4, los tres primeros versos. Amados, no creáis a todo espíritu, sino probad los espíritus si son de Dios. Porque muchos falsos profetas han salido por el mundo. En todo esto conoced el Espíritu de Dios. Todo espíritu que confiesa que Jesucristo ha venido en carne es de Dios. Y todo aquel que no confiesa que Jesucristo ha venido en carne no es de Dios. Y este es el espíritu del anticristo, el cual vosotros habéis oído que viene y que ahora ya está en el mundo. ¿Qué es lo que está diciendo Juan? Que en la actualidad hay muchos anticristos en el mundo. El anticristo es alguien que se opone a Cristo, que quiere ocupar el lugar de Cristo, que está totalmente en contra de Cristo. Esta profecía está siendo cumplida frente a nuestros propios ojos. En los últimos años ha habido una explosión de autoproclamados cristos que se dicen ser los salvadores del mundo. Por ejemplo, ¿ha oído hablar del reverendo Moon y los Moonitas? Es un evangelista coreano que cree que ha sido escogido para completar la misión de Cristo en la tierra porque Jesús fracasó en cumplirla y que el reverendo Moon es el Mesías para este siglo. Dicen también que Jesús fracasó porque no se casó con una mujer ideal para procrear y levantar una generación ideal para poblar la tierra con familias ideales. Creen que la cruz fue un horrible error porque Jesús debía haber tenido una esposa para formar no solo la pareja ideal, sino para crear la sociedad ideal. Voy a citar lo que este famoso Mesías, el reverendo Moon, dice a sus seguidores. Dice: Yo quiero tener gente bajo mis órdenes, dispuesta a obedecerme, aunque tengan que desobedecer a sus propios padres o a las autoridades de su país. Y si puedo ganar la mitad de la población mundial, puedo poner a todo el mundo de cabeza. Hay que empezar de nuevo. Su nueva vida comienza al negar su pasado, su familia, sus amigos, sus vecinos y sus familiares. Y usted me dirá: Pastor Rogers, nadie seguiría a un hombre así. Pues escúcheme, miles y miles ya han sido engañados por este hombre que dice ser Cristo. Es increíble lo que la gente cree. Sin embargo, Jesús dijo que los últimos días estarán marcados por el engaño y la decepción de los falsos cristos. Además, la Biblia dice que no debemos creer a todo espíritu. Por eso es tan importante el que usted esté completamente cimentado en la verdad revelada en la palabra de Dios. Segundo, división. No solo habrá decepciones, sino también divisiones. Miremos los versos 6 y 7. Y oiréis de guerras y rumores de guerras. Mirad que no os turbéis, porque es necesario que todo esto acontezca. Pero aún no es el fin, porque se levantará nación contra nación y reino contra reino. Aquí, mi amigo, se habla de división. A través de los siglos, los hombres no han podido solucionar el problema de las guerras. Ahora, suponga que el hombre lograra eliminar por completo las guerras. Eso probaría que Jesús fue un falso profeta, ¿no le parece? Pero estamos viendo y estamos viviendo bajo el espectro de las guerras. A medida que nos acercamos al final del tiempo, las guerras aumentarán en número y en intensidad. Desde la Primera Guerra Mundial hasta nuestros días, cada mes ha habido por lo menos un intento para derrocar al gobierno en algún país, sea por terrorismo, confabulación política, o por presión económica, racial o aún religiosa. Lo que hay en el mundo es un estado de división. ¿Sabía usted que en 6.000 años de historia humana se estima que 6 millones de personas han muerto en las guerras? Pero escuche, la mitad de esas muertes data desde el año 1900. O sea que desde 1900 hasta el presente, el número de personas muertas en las guerras supera el número de muertos en los 6.000 años de historia humana. Mire lo que está pasando en nuestro mundo actual. La extensión del terrorismo, secuestros aéreos, terrestres, bombardeos, asesinatos, sabotajes. Y esto no solo en algún determinado país, esto es una especie de plaga mundial. En los principales aeropuertos de cualquier ciudad, las medidas de seguridad son increíbles. Poco falta para que, para revisarnos, nos dejen completamente desnudos. Las barbaridades que suceden en un país son las barbaridades que vemos repetidas en otros países. Y hay incomprensibles, horrorosas barbaridades que se realizan como parte de algún credo religioso. Todo lo que está pasando en Medio Oriente, en Jerusalén y en general en la Tierra Santa, no es sino el cumplimiento de las profecías. Busque Zacarías 12, los versos 2 y 3. He aquí yo pongo a Jerusalén por copa que hará temblar a todos los pueblos de alrededor contra Judá, en el sitio contra Jerusalén. Y en aquel día yo pondré a Jerusalén por piedra pesada a todos los pueblos. Las profecías se están cumpliendo frente a nuestros ojos. Habrá decepciones y divisiones. Tercero, desastres. Veamos la segunda parte de Mateo 24:7. Y habrá pestes y hambres y terremotos en diferentes lugares. Jesús mira a través de los corredores del tiempo y sabe que el hombre, con todo su ingenio y conocimiento en el área de la agricultura, no podrá solucionar el problema de la falta de alimentos. La hambruna se esparcirá sobre toda la tierra. ¿Sabía que en nuestra moderna sociedad estamos viviendo un tiempo de hambruna sin precedentes? Y eso sucede por dos razones. Primero, la agricultura misma. Hemos violado la tierra, y los suelos fértiles han desaparecido o están desapareciendo. Segunda, en vez de dedicarnos a la agricultura, nos hemos dedicado a la guerra. Pero aún en los lugares en donde hay alimentos, no podemos hacerlos llegar a la gente que los necesita debido a las divisiones geopolíticas de los países. Por eso el problema de la hambruna se agrava. Un famoso biólogo escribió lo siguiente: no hay ni la más leve esperanza de escapar a una época de desastrosa hambruna desde este momento y en adelante. Escuche, esto no lo dijo ningún pastor o predicador, lo dijo un científico biólogo. Y por lo que él dijo, es devastadoramente aparente que la batalla para alimentar a los hambrientos está ya perdida. Alguien más dijo que el planeta Tierra ya no es una sociedad sostenible. Con la población mundial duplicándose cada siglo, el suelo fértil de la Tierra está siendo forzado a producir. Y una cuarta parte de este suelo productivo se ha vuelto estéril o simplemente se ha erosionado. Eso nos lleva directamente al capítulo 6 de Apocalipsis, verso 6. Y oí una voz de en medio de los cuatro seres vivientes que decía: dos libras de trigo por un denario, y 6 libras de cebada por un denario. Un denario era, por lo general, la paga por un día de trabajo. Así que en el futuro habrá que trabajar 2 días completos para comprar 2 libras de trigo. Podemos ver la potencialidad de cumplimiento de esa profecía. Se puede imaginar tener que trabajar 2 días para comprar 2 libras de trigo, para poder hacer pan o cosa parecida. Y en la medida que menos trigo o cebada se cosechan, más y más costarán estos productos. Y ya sea por inundaciones, sequías, huracanes, granizo, insectos, plagas o lo que sea, el resultado va a ser el mismo. El mundo vive ahora sobre un suelo que ha sido súper explotado. Y no es que la gente se morirá de hambre, ya se está muriendo de hambre. China por mucho tiempo exportaba gramíneas a todo el mundo, pero ya no. China es hoy por hoy el mayor importador de granos en el mundo. Hace décadas, los Estados Unidos de Norteamérica tenían grandes reservas para enfrentar emergencias. Hoy solo tiene reservas solo para unos cuantos meses. En Corea del Norte cocinan el césped y las cortezas de los árboles para comer, mientras que en muchos lugares de África cocinan tierra para comérsela. Y Jesús dijo que no solo habrá hambruna, sino también pestilencia o plagas. Una de las peores plagas en nuestros tiempos es la plaga del SIDA. Y ni siquiera la ciencia sabe qué hacer con esta plaga. El premio Nobel en microbiología, Dr. David Baltimore, dijo lo siguiente concerniente al SIDA. Es una verdadera crisis, más mortal que cualquier guerra moderna. En solo 4 años el SIDA ha matado a más personas que las que murieron en las guerras del norte de Vietnam y Corea combinadas. Es probablemente el más perturbador problema de salud en nuestro tiempo y parece que será lo mismo en el futuro. Mi amigo, este es el panorama actual en cuanto a alimentos y salud física se refiere. Pero sabía que el panorama no es muy diferente en lo relacionado con la salud y el hambre espirituales. Porque así como hay hambruna física, hay hambre espiritual. A lo mejor usted mismo, este mismo momento, tiene hambre espiritual, porque solo ha estado alimentándose de basura espiritual, no de la palabra de Dios. Tal vez usted sigue algún anticristo en vez de confiar en Jesús. No quisiera invitar a Jesús para que tome el control de su vida. Si es así, ore conmigo de la siguiente manera. Señor Jesús, confieso que me he dejado engañar espiritualmente por falsos profetas, maestros, anticristos. Tanto que estoy malnutrido espiritualmente. Necesito de ti. Necesito tu perdón. Necesito tu guía. Necesito la presencia y el poder de tu Santo Espíritu. Gracias por dar tu vida en la cruz para pagar la culpa de mis pecados. Ten la bondad de venir a mi corazón y sé mi Salvador y mi Señor. Deposito toda mi confianza en ti. Hazme un instrumento de bendición y utilidad en tus manos. Con gratitud lo pido en tu santo nombre. Amén. Quien quiera que usted sea, donde quiera que esté, si usted hizo esa decisión por Cristo y la hizo con toda fe y sinceridad, la Biblia dice que hay gran regocijo en el cielo por cada pecador que se arrepiente. Nosotros anhelamos ser parte de su regocijo espiritual y por eso le invito para que nos escriba y nos cuente acerca de su decisión. Te puedo asegurar que su carta será de bendición y estímulo para nosotros y este Ministerio de Estudios Bíblicos Radiales, y nos dará además la oportunidad y privilegio de orar por usted y su nuevo caminar como creyente en el Señor Jesucristo. Que Dios le colme de bendiciones.
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1: Williams desde España agradece. Mis amados, no quiero sino agradecerles por sus esfuerzos por la salvación de las almas y el crecimiento del pueblo de Dios. Amados, gracias por el maná.
2: Geraldine desde Chile escribe, estoy en una etapa de mi vida tremendamente difícil y las predicaciones del Amor que Vale han sido un alivio y una gran bendición para mi vida y mi familia.
1: Nos gozamos con Edwin de Buenos Aires, Argentina. Dudé de la existencia de Dios y terminé diciendo, Dios no existe. ¡Qué gran blasfemia! Mi vida iba mal y entré en un estado de depresión profunda y me acordé de aquel Dios que un día negué y busqué radios cristianas, sintonicé el programa El Amor que Vale. Pude entender que necesitaba recibir a Cristo en mi corazón como mi Salvador. Oré y recibí a Jesús en mi corazón. A partir de ese momento, cambió mi vida para siempre. Gloria a Dios. 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Soy Andrés García Vigio y ha sido un placer estar con usted hoy. Aprovechamos para agradecer a Maritza Edmiston y Lenín de Llanón por la producción de esta enseñanza. Oramos que las enseñanzas claras y prácticas del pastor Adrian Rogers le ayuden a conocer el amor de Cristo más profundamente y que usted crezca y que se acerque aún más a Él a través de lo que Dios revela a su corazón y saber que Jesús es, en verdad, el amor que vale.
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3: Cadena Radial Samaritano da la hora, 8 de la noche.
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5: La naturaleza esencial de Jesucristo ha sido debatida desde que estuvo en la tierra hasta el día de hoy, y será debatida a lo largo de toda la historia humana. Y se reduce a esto: ¿fue Jesús Dios? ¿Es el Dios o es meramente un hombre?
6: 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La palabra Mesías significa ungido y se refiere a quien fue escogido por Dios para una misión específica. El Antiguo Testamento revela que el Mesías vendría de la descendencia de David. Sin embargo, surge una pregunta crucial. ¿Cómo puede el Mesías ser al mismo tiempo hijo de David y señor de David? El día de hoy, el pastor John MacArthur, en la voz del pastor Luis Contreras, nos ayudará a entender cómo es que Jesús es completamente Dios y completamente hombre en la serie titulada ¿Cómo hablarle a un hereje en gracia a vosotros?
5: Lucas capítulo 20, llegando a la conclusión de este rico capítulo 20. Y en el versículo 41 leemos esto. Entonces él les dijo, ¿cómo dicen que el Cristo es hijo de David? Pues el mismo David dice en el libro de los Salmos, dijo el Señor a mi Señor, siéntate a mi diestra, hasta que ponga a tus enemigos por estrado de tus pies. David, pues, le llama Señor. ¿Cómo entonces es su hijo? Llamemos a eso una pregunta con discernimiento. Una pregunta con discernimiento. Llega a la médula, penetrante, provocativa. Una pregunta con discernimiento. ¿Cómo dicen que el Cristo, el Mesías, es hijo de David? Ahora, simplemente un recordatorio. Mateo tiene un relato de esta pregunta hecha por Jesús. Marcos tiene un relato de esta pregunta de Jesús. Y los relatos de Mateo y Marcos enriquecen esta, como lo vemos con tanta frecuencia en estos evangelios sinópticos. Y si vamos a Mateo y Marcos, encontramos unas cuantas cosas que en cierta manera nos ayudan. La primera es hacer la pregunta, ¿por qué es que Jesús está presentando este tema? ¿Acaso no está consciente en este punto que lo han rechazado de manera total? ¿Cuál es el punto de regresar para aclarar quién es él de nuevo? Y la respuesta viene de Marcos 12:34. Él sabía de algunos que no estaban lejos del reino. Esto entonces, créanlo o no, es un esfuerzo final evangelístico. Y entonces, una vez más, él los llama a la verdad acerca de sí mismo. Y esto, queridos amigos, es absolutamente esencial para la salvación. Nadie

0: se irá al cielo quien no cree que Jesús es Dios. Nadie, nadie. Entonces, una vez más, el Señor Jesús afirma su naturaleza divina como Dios y de esta manera se ofrece a sí mismo, inclusive a aquellos que lo menospreciaron. Regresa al capítulo 15 por un momento. De regreso hasta el capítulo 15, a esa historia increíblemente rica que conocemos como la historia del hijo pródigo, realmente una historia de dos hijos y un padre sorprendente. Usted regresa a esa historia, usted se acuerda de que el pródigo regresó, el padre lo abrazó, se reconcilió con él, lo besó, le colocó un anillo en su dedo, una túnica, calzado en sus pies, tuvo una celebración. A la mitad de la celebración, el hermano mayor aparece. Versículo 25, él estaba en el campo, y cuando vino, llegó cerca de la casa, oyó la música y las danzas, y llamando a uno de los criados, le preguntó qué era aquello. Él le dijo, tu hermano ha venido y tu padre ha hecho matar el becerro gordo por haberle recibido bueno y sano. Entonces se enojó y no quería entrar, salió por tanto su padre y le rogaba que entrase. El hermano mayor, ¿se acuerda usted, representa a quién? A los fariseos, los escribas, los legalistas, los líderes religiosos. El pródigo representa a los parias, los recaudadores de impuestos, las prostitutas, la escoria, los pecadores. Estaban viniendo a Dios, estaban viniendo a Cristo y siendo amados y siendo perdonados y siendo abrazados. Y enojó a los fariseos legalistas con justicia personal que son vistos en este hermano mayor. ¿Y cuál fue la respuesta del padre a esto? Él comenzó a rogarle, versículo 29, mas él respondiendo dijo al padre, aquí tantos años te sirvo, no habiéndote desobedecido jamás, y nunca me has dado ni un cabrito para gozarme con mis amigos, pero cuando vino este tu hijo que ha consumido tus bienes con rameras, ¿has hecho matar para él el becerro gordo? Él entonces le dijo, hijo, tú siempre estás conmigo, y todas mis cosas son tuyas. Te lo ofrecí, siempre te lo he ofrecido. Aquí está Jesús, de regreso a Lucas 20, confrontando a un hermano mayor, confrontando a los fariseos, los escribas, los líderes religiosos de nuevo, quienes se han quejado una y otra vez, porque Él abraza pecadores, pródigos. Y Jesús aquí les da una invitación, una vez más, para que consideren quién es Él y que reciban las bendiciones que Él, de manera dispuesta, le da a un hipócrita arrepentido. Y entonces el Señor les hace la pregunta pertinente. Pero tengo que llevarlo de regreso a Mateo, Mateo 22, 41. Aquí es en donde la conversación realmente comienza. Recuerden, Mateo, Marcos y Lucas registran el mismo incidente y todos nos dan detalles insignificantes. Mateo 22, 41, así es como comenzó. Aquí está lo que Jesús dijo primero. ¿Qué pensáis del Cristo? ¿De quién es el Hijo? ¿Qué piensan del Cristo? ¿De quién es el Hijo? Y ellos le dijeron, literalmente, una palabra, de David. Y eso es exactamente lo que él esperaba que dijeran. ¿Qué piensan acerca del Cristo? ¿Cuál es su perspectiva del Mesías? Hablemos de la naturaleza del Mesías. Hablemos de la esencia del Mesías. ¿De quién es el Hijo? ¿Qué naturaleza lleva él? Y ellos responden inmediatamente con una respuesta convencional judía. De David. Ahora usted viene a Lucas y usted lee que Jesús dijo, ¿cómo es que ellos dicen que el Cristo es el Hijo de David? ¿Cómo es que ustedes llegaron a esa conclusión? Él cuestiona su respuesta común, y fue su respuesta común. Ellos creían que el Mesías sería meramente un hombre, pero el mejor de los hombres, el más noble de los hombres, el más dotado y bendito, y más bendecido de los hombres, y un hijo de David. Y le recuerdo de nuevo que la pregunta fundamental del cristianismo es la naturaleza de Jesucristo. Si Él tan solo es otro hombre, entonces la Biblia miente, Él no es Dios y usted puede olvidarse del cristianismo. Y ellos estaban convencidos de que el Mesías sería meramente un hombre. Entonces usted tiene esta pregunta que es muy directa y muy pertinente y muy esencial e importante presentada a ellos. La llamo una pregunta con discernimiento, porque discierne hasta la médula en dónde está una persona espiritualmente. Es seguida por una respuesta deficiente, una respuesta deficiente. Su respuesta fue de David, como le leí de Mateo 22. David, hijo de David, ¿eres o verdad? Sí. Segundo de Samuel 7, 12 al 14, profetiza de manera clara que el Mesías vendría de la línea de David. Lea el Salmo 89, usted lo va a encontrar ahí 5, 6 veces. El Mesías saldrá de los lomos de David, Amós 9:11, Miqueas 5:2. Él va a estar en la línea de David. Ahora, Esto es creído de manera común por parte de los judíos el día de Jesús. Es tan obvio en el Antiguo Testamento que todos lo creían. Por ejemplo, Mateo 9:27. Jesús pasó, dos hombres ciegos lo siguieron, clamando, diciendo, «Ten misericordia de nosotros, hijo de David». No solo el Mesías iba a ser un hijo de David, todo el mundo sabía eso, sino que Jesús era de hecho un hijo de David. Él estaba en la línea davídica. Y aparentemente la gente no solo sabía que el Mesías sería un hijo de David, sino que sabían que Jesús era un hijo de David. Es verdad que él estaba en la línea davídica. La genealogía de Mateo 1 establece que él está en la línea davídica. La genealogía de Lucas 3 establece que él está en la línea davídica. Su padre José estaba en la línea davídica, su madre María estaba en la línea davídica. Ambas líneas convergen, claro, en él. Por sangre, mediante su madre, por derecho, mediante su padre, él es el hijo de David. Y por cierto, si él no fuera hijo de David, se lo habrían dicho continuamente, rápidamente, los escribas y los fariseos, como también los saduceos, porque ellos mantenían registros genealógicos muy, muy cuidadosos, todos los cuales fueron destruidos en el 70 después de Cristo, en una de las grandes pérdidas para el pueblo judío. Podía ser fácilmente revisado, fue revisado, estoy seguro, y ellos sabían, de hecho, que él era el hijo de David. Es una respuesta correcta, simplemente que es una respuesta deficiente, no equivocada, incompleta, inadecuada. De hecho, cuando el pueblo lo llamó hijo de David, los líderes reaccionaron de manera negativa a eso, porque sabían que no lo estaban llamando hijo de David simplemente para identificar a su familia, sino que lo estaban llamando el hijo de David como el hijo de David que será el Mesías. Eso es lo que ellos resintieron. Habían decenas de miles de descendientes que salieron de los lomos de David. Estuvo bien que él fuera uno de ellos, pero no el hijo de David con hijo con H mayúscula indicando el título mesiánico. Entonces la dinastía davídica y la descendencia davídica de hecho era verdad con respecto a Jesús, pero eso no es suficiente. Entonces usted va de una pregunta con discernimiento a través de una respuesta deficiente a lo que yo llamaría una realidad divina. Una realidad divina. Esto es maravilloso. Esto de nuevo nos muestra tanto. Versículo 42. La pregunta es, ¿cómo dicen que el Cristo es hijo de David? ¿Cómo puedes decir eso cuando David mismo dice en el libro de los Salmos, dijo el Señor a mi Señor, siéntate a mi diestra hasta que ponga a tus enemigos por estrado de tus pies? David, pues, le llama Señor. ¿Cómo entonces es su hijo? Esto es simplemente sorprendente. Ahora, permítame decirle lo que Jesús está haciendo aquí como un argumento. ¿Por qué están llamando al Mesías, el hijo de David, únicamente cuando David mismo dice en el Salmo 110:1? Ese es el Salmo que él está citando, Salmo 110:1. Dijo el Señor a mi Señor, siéntate a mi diestra hasta que ponga a tus enemigos por estrado de tus pies. Ahora, permítame hablarle del cimiento del argumento de nuestro Señor. Todo mundo sabía que el Salmo 110 era mesiánico. Todo mundo. La interpretación estándar universal del Salmo 110 es que está hablando del Mesías venidero. Este Mesías venidero es el que va a sentarse a la diestra de Dios, la posición de poder y autoridad, y hacer de todos los enemigos de Israel y por lo tanto de Dios, por estrado de sus pies. Él es el héroe conquistador. Él es el héroe conquistador. Nos recuerda mucho al Salmo 2. Así es como los judíos interpretaron el Salmo 110. Y fue una interpretación universal. Es mesiánico. Y cuando el Mesías venga, él va a ejercer la diestra de Dios. Él va a ejercer la autoridad y poder de Dios. Él va a someter a todos los enemigos de Dios, esto es de Israel, los va a colocar debajo de sus pies. Y por cierto, simplemente como una explicación adicional a eso, ser colocado bajo los pies de un gobernante no era en donde usted quería estar, porque realmente era un símbolo de ejecución. Escuche Josué 10. Cinco reyes son traídos a Josué. Versículo 24. Y cuando los hubieron llevado a Josué, llamó Josué a todos los varones de Israel y dijo a los principales de la gente de guerra que habían venido con él, acercaos y poned vuestros pies sobre los cuellos de estos reyes. Ellos se acercaron y pusieron sus pies sobre los cuellos de ellos. Versículo 26. Y después de esto Josué los hirió y los mató y los hizo colgar en cinco maderos. Todo el mundo sabía lo que significaba hacer de tus enemigos tu estrado, colocar tus pies sobre el cuello de tus enemigos. Esto es mesiánico. Ellos sabían que el Mesías vendría y destruiría a los enemigos de Dios, porque eso es lo que el Antiguo Testamento profetizó. ¿Cómo entonces, si esto es mesiánico y el Mesías va a ser el hijo de David. ¿Puede David llamarlo Señor? Porque el versículo 1 comienza en el Salmo 110, dijo el Señor a mi Señor, esto es, Yahweh le está hablando al Mesías, y David dice, el Mesías es mi Señor. ¿Cómo puede el Mesías ser el hijo de David y el Señor de David? Solo de una manera. Él tiene que ser el Dios eterno que se vuelve hombre. Él tiene que ser el Dios eterno que se vuelve en el tiempo una criatura. Esto es sorprendente para ellos. De hecho, esto es tan sorprendente como argumento que los judíos buscaron durante siglos la respuesta debido a este mismo incidente. No fue mucho tiempo después de que se completó el Nuevo Testamento y la disponibilidad de esto que los judíos cambiaron su perspectiva del Salmo 110 y ellos dijeron, se refiere a Abraham, de alguna manera extraña. Y otros dijeron, no, se refiere a Melquisedec. Y otros dijeron, no, es una referencia a Judas Macabeo, quien fue un gobernante desde el 135 al 143, 143 al 135 antes de Cristo. Y aquellos que inventaron la idea de Judas Macabeo tomaron el hebreo y lo alteraron para crear un acróstico del nombre de Judas Macabeo. Ellos fueron los que originaron los códigos bíblicos. Hicieron todo lo que pudieron hacer por manipular el texto del Salmo 110 para hacerlo no mesiánico. Porque si es el Mesías a quien el Señor le está hablando, y el Mesías ciertamente es el hijo de David, David también lo llama su Señor. El Mesías es tanto hombre como Dios. Él es el Hijo de Dios eterno, como también hombre, hijo de David. Él es el Hijo de David y el Señor de David. Si él tan solo fuera un ancestro que vino siglos después, ¿cómo es que David, en el tiempo presente, se refiriera a él como mi Señor? Si usted no piensa que la exposición bíblica hasta los pronombres personales es importante, aquí hay algo que va a corregir su perspectiva, ¿verdad? ¿Cuán importante es llegar a las palabras y a las frases, inclusive a las preposiciones y a los pronombres, verdad? Bueno, algunos liberales vinieron y dijeron, no, David estuvo mal cuando él dijo esto. Y simplemente fue un momento loco para David, él estaba equivocado. Y si usted estuviera leyendo Lucas, usted podría concluir que, bueno, David lo dijo, pero él no debería haberlo dicho. No obstante, Mateo 22, versículo 43, dice, escuche esto, David dijo en el Espíritu. O lo puede decir, como Marcos 12, 36, David dijo en el Espíritu Santo. Asegurémonos de que no estamos hablando del Espíritu humano. Él lo dijo en el Espíritu, él lo dijo en el Espíritu Santo. Entonces todo ángulo está cubierto ahí. Lo que David dijo entonces no estuvo equivocado. Fue correcto. Fue absolutamente correcto. Mismo tipo de construcción ahí en Marcos que usted encuentra en Hechos 4, en el versículo 25, en donde dice, por el Espíritu Santo, por la boca de nuestro padre David. Es la misma cosa, es lo mismo. El Espíritu de Dios inspiró a David a decirlo. David dijo, el Mesías, que inclusive no ha llegado aún, en este momento es mi Señor. Eso en cierta manera me recuerda de lo que Tomás dijo cuando él vio a Jesús después de su resurrección y le dijo, Señor mío y Dios mío. Esto podía terminar en un pánico permanente porque él ha expuesto el Salmo afirmando lo que todos dijeron que era mesiánico. Los judíos, desde la Edad Media hasta la actualidad, aquellos que aún consideran la palabra de Dios de manera seria, han regresado al hecho de que este es, de manera general, un salmo mesiánico. No sé lo que hacen para escapar del hecho de que el Mesías tuvo que haber estado vivo en el tiempo de David, como también haberlo estado en el futuro y haber sido el hijo de David. Pero si están pensando, este mismo argumento es un argumento poderoso para el Señor Jesucristo. Y un día, en los propósitos y en la providencia de Dios y en su plan perfecto, el Mesías regresará para reinar y para colocar su talón sobre el cuello de sus enemigos en ese gran acontecimiento escatológico de su regreso glorioso y juicio y establecimiento de su reino. Pero hasta ese entonces, su talón cae sobre el cuello de sus enemigos cada segundo de cada día. El juicio de Cristo en contra de los pecadores y los que lo rechazan no espera el juicio final. se lleva a cabo diariamente, cada día. Sus enemigos siempre son el estrado de sus pies. Cuando el versículo 44 lo resume, David pues le llama Señor y después pregunta, ¿cómo entonces es únicamente su hijo? Usted tiene un dilema imposible. Los judíos fueron detenidos de manera total. Y de hecho, eso es lo que Mateo dice. Mateo básicamente dice lo que Lucas dice antes de este incidente. Mateo lo dice después de este incidente, versículo 46. Nadie pudo responderle una palabra. Ni alguien se atrevió a partir de ese día a hacerle otra pregunta. Después de la discusión con los saduceos, Lucas dice que se acabó. Los fariseos regresaron después de su pequeña reunión. Tienen un asunto más y Jesús los confronta con ese asunto. Ellos estaban acabados, pero Él vino a ellos. Y después de eso, estaban acabados con toda certeza. Lucas dice que no tenían nada más que decir. Entonces Jesús hizo la pregunta. No pudieron responder a eso. Son doblemente callados. No hay a ningún lugar a donde ir si usted rechaza a Jesucristo. No invente algún tipo de ridiculez acerca del hecho de que usted piensa que Jesús es una buena persona en la Biblia, es un libro maravilloso. La Biblia dice que Jesús es Dios, Él es el Hijo de David y el Señor de David. Él es el Dios hombre. Si usted cree eso, usted afirma la Escritura. Si usted no cree eso, usted niega la Escritura. La Escritura entonces es para usted un engaño. Jesús es un fraude. La Biblia está llena de mentiras. Abandone el cristianismo, deje la iglesia, aléjese lo más que pueda. Pero, sí, la Biblia es verdad y lo es. Jesús es Dios y hombre. Entonces, lo que Él dice es verdad. Lo que Él hizo es el único camino de salvación y la fe en Él únicamente es el camino al cielo. Usted podría hablar de la deidad de Jesucristo de tantas maneras. Él manifestó los atributos de Dios, omnipotencia, mandó la creación, mandó a los demonios, mandó al mundo físico, mandó la muerte, mandó a la vida, perdonó pecado. Él tuvo el atributo de omnipresencia, Él tuvo la capacidad de estar en todo lugar, en todo momento, si Él deseó hacerlo. Él fue omnisciente, Él conoció todo, incluyendo los pensamientos de los hombres, Él fue inmutable, nunca cambió, Él fue santo, verdadero, sabio, soberano, amoroso, eterno, glorioso, incambiable. Él es Dios. Él es Dios de la misma manera en la que Dios es Dios y no menos. Y si Dios se volviera un hombre, presentemos simplemente una hipótesis. Si Dios se volviera hombre, ¿cómo esperaremos que fuera? Bueno, creo que en primer lugar esperaremos que Él no tuviera pecado, porque el Dios verdadero, el Dios de la Escritura, es santo, santo, santo, santo. Entonces, si Dios se volviera un hombre, Él no tendría pecado. ¿Acaso Jesús tuvo pecado? No. No tuvo pecado, inclusive sus propios enemigos no pudieron encontrar acusación alguna en contra de él. Él fue santo sin mancha, sin contaminación, apartado de los pecadores. Si Dios fuera un hombre, esperaríamos no solo que no tuviera pecado, la ausencia de pecado, sino que esperaríamos en segundo lugar la presencia de justicia perfecta. Él sería la más pura de las personas que jamás ha vivido. Si Dios fuera un hombre, esperaríamos que sus palabras fueran las palabras más grandes que jamás han sido habladas. Debido a que Él tiene la inteligencia más grande y la sabiduría más grande, y el dominio más grande de la verdad y el dominio más grande de la expresión de esa verdad, las palabras de Jesús serían palabras como jamás han sido habladas por ninguna persona en ningún lugar, en ningún momento. Y fue dicho de Él, nunca jamás un hombre hablado como Él habló. Él dijo, créanme por mis palabras, sin pecado y justo, y justas y poderosas, créanme por mis palabras. Si Dios se volviera un hombre, esperaríamos que Él mostrara poder sobrenatural con facilidad, porque sería un reflejo verdadero de su naturaleza. Jesús controló la naturaleza, sanó a personas, caminó sobre agua, resucitó a los muertos, dominó el reino de los demonios, evitó a aquellos que trataron de matarlo, literalmente hizo milagros en números que ni siquiera pueden ser contados. Y Juan termina su evangelio al decir que hay demasiados, inclusive para escribirlos. Si Dios fuera un hombre, esperaríamos que Él ejerciera una influencia profunda sobre la humanidad. Jesús lo hizo como ningún otro en toda la historia humana. Él cambió el mundo. Si Dios fuera un hombre, esperaríamos que Él manifestara el amor de Dios, la gracia de Dios, la bondad de Dios, la compasión de Dios, y lo hace. También esperaríamos que Él mostrara la justicia de Dios, el juicio de Dios, la ira de Dios, y Él los muestra. Si usted lee el Antiguo Testamento y ve el retrato de Dios, lee el Nuevo Testamento, Cristo es la representación perfecta de Dios en forma humana. Eso es Hebreos 1. Los judíos no quisieron creerlo. No importa lo que él hizo. No quisieron creerlo. Observe Lucas 22. Lucas 22, versículo 66. Esto es después de que lo arrestan. Versículo 66. Cuando era de día, se juntaron los ancianos del pueblo, los líderes, los principales sacerdotes y los escribas, y le trajeron al concilio diciendo, escuche esto, ¿eres tú el Cristo? Dínoslo. ¿Estás bromeando? ¿Quiere saber usted cuán duros eran sus corazones? ¿Eres tú el Cristo? Dínoslo. Y les dijo, si os lo dijere, no creeréis. ¿Cuál es el punto? Y también si os preguntare, no me responderéis. ¿Sabe usted que ellos nunca negaron los milagros? Ninguno de ellos. Nunca negaron la sabiduría de Jesús. Nunca refutaron su exposición de la Escritura. Nunca desacreditaron las respuestas que él dio. Simplemente no quisieron creer. Ese es el error triste de personas a lo largo de la historia, inclusive en la actualidad. ¿Y qué hay acerca de usted? ¿Está usted con estos líderes duros de corazón, fríos, quienes lo ven todo, sin embargo no lo ven? ¿Quienes nunca niegan nada, pero no lo quieren creer? ¿O está usted con esa multitud que es indecisa de manera terminal y puede ser guiada por la nariz, por todos lados, y un día puede clamar Hosanna y después, unos cuantos días después, decir, crucificadle? ¿Cuál es su respuesta a la pregunta? ¿De quién es Hijo Jesucristo? Si Él es el Hijo de Dios, entonces Él es verdaderamente el Mesías, el Señor, el único Salvador y el único camino mediante el cual un pecador, mediante fe únicamente, puede escapar del infierno y entrar al cielo. Padre, volvemos a ver, como siempre lo vemos, la belleza maravillosa, la majestad de Jesucristo. En la palabra vemos su uso maravilloso de la Escritura para manifestar su propia deidad y gloria. Vemos su compasión hacia los duros de corazón y los indecisos. Y Señor, esto nos es dado para el día de hoy, como un llamado, por así decirlo, para aquellos que están rechazando de manera abierta o están siendo indecisos, para que vuelvan a considerar de quién eres hijo en realidad. Hijo de David, sí, pero también el Hijo de Dios eterno, el único Salvador, quien vino primero como una ofrenda por el pecado y regresará como un monarca reinante. Padre, oro porque no haya un corazón aquí que se aleje, que le dé la espalda, sino que todos abracen al Salvador y crean, se arrepientan y reciban el regalo de vida eterna. Es en su nombre que oramos. Amén.
1: Hemos aprendido que Jesucristo no es solo un Mesías humano, por decirlo así, sino que también es Dios, el Señor de David. Por lo tanto, es completamente hombre y completamente Dios. 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
2: Como tú, porque mis pensamientos no son vuestros pensamientos, ni vuestros caminos mis caminos, dijo Jehová. Como son más altos los cielos que la tierra, así son mis caminos más altos que vuestros caminos, y mis pensamientos más que vuestros pensamientos.
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5: Vamos a entrar en materia en apenas unos momentos. Estamos en el primer segmento de esta nueva serie de mensajes titulada Creciendo en la Gracia de la Gratitud. Estaremos hablando de la gratitud en toda esta serie. Como saben, y no es demasiado temprano para empezar a planear vivir una vida más centrada en el reposo y paz de Jesucristo en el año venidero. Así que, hablando de gratitud, empecemos. Continuemos hablando de cómo crecer en la gracia de gratitud y cómo hacerlo todo el tiempo, en todo.

Y también dice que en todo debemos dar gracias. No sé si lo ha notado, pero hay tres mandamientos que se dan a todo creyente, y esos mandamientos son obligatorios para todos nosotros todo el tiempo. En 1 los Tesalonicenses 5:16 hay tres cosas que deben ser verdad en todo creyente todo el tiempo. El versículo 16 dice, estad siempre gozosos. El versículo 17 dice, orad sin cesar. El versículo 18 dice, dad gracias en todo. Así que la Biblia enseña que todo creyente debe ser un creyente que se regocija, un creyente que ora, un creyente agradecido. No podemos escaparnos de esas tres cosas. Si creemos en la palabra de Dios, alguien dijo que esto es una trilogía santa. Tres mandamientos de Dios. Cuando decimos que el agradecimiento y gratitud no es cuestión de situación, tenemos que preguntarnos, entonces, ¿por qué cosas doy gracias a Dios y cómo puedo ser agradecido? En primer lugar, todos debemos ser agradecidos por la prosperidad. No me voy a detener mucho en esto porque en general todos sabemos hacer esto bastante bien. Cuando vienen los tiempos de prosperidad, nos sentimos más inclinados a dar gracias que cuando estamos en dificultades. Hace poco iba por una autopista y llegué a cierto lugar donde hay una intersección con otra autopista y ahí había ocurrido un accidente.

parecía algo muy serio. Un coche estaba con las ruedas para arriba y había varios otros vehículos en el choque. Era realmente un espectáculo nada agradable. No sé si esto le sucede a usted, pero cuando yo veo algo así, una de las cosas que vienen a mi corazón es pensar, Señor, gracias porque nada como eso me ha sucedido a mí. Nada como eso le ha sucedido a mi esposa. Nada como eso le ha sucedido a mis hijos, ni a mis seres queridos en mi familia. Tú nos has cuidado. ¿Por qué será que a veces la tragedia que le sucede a otros nos hace ser sensibles a la prosperidad que tenemos en nuestras vidas y que Dios nos ha cuidado? A menudo nos olvidamos de dar gracias a Dios por nuestra comida, por nuestro techo, por nuestra ropa, por las cosas buenas que tenemos. Pero si acaso habría que calificar nuestro sentido de gratitud, deberíamos decir que por lo general lo hacemos bien cuando las cosas marchan bien, cuando tenemos prosperidad. No es difícil dar gracias al Señor. Pero quiero mencionar también que debemos ser agradecidos por las personas. Alguien ha dicho que las únicas dos cosas que Dios va a sacar de este planeta antes de que lo extermine en una bola de fuego son su palabra y las personas. Debemos concentrarnos en esas dos prioridades. He notado que uno de los personajes de la Biblia que tal vez fue más agradecido que otros, por lo menos que lo escribió, fue el apóstol Pablo. De hecho, cuando se leen las cartas de Pablo, parece que su pluma destila acciones de gracias. Cuando escribió a los romanos, a los corintios, a los efesios, a los filipenses y a los tesalonicenses, y también a Tito y a Timoteo, escribió sus cartas con un espíritu de agradecimiento, y a menudo en sus cartas da gracias a Dios por las personas. Parece que para Pablo, mientras más sufría, más agradecido se sentía. Él es el individuo que, como recordarán, fue apedreado en Listra. Lo expulsaron de Tesalónica, cuyo ministerio fue rechazado en Atenas y que encarcelaron en Filipos. Fue arrestado en Cesarea y fue llevado preso a Roma y naufragó la ruta. Lo liberaron de su prisión y luego lo volvieron a encarcelar. Y en última instancia acabó en una mazmorra y finalmente murió como mártir. Sin embargo, era un hombre agradecido. Escuchen la gratitud del corazón de Pablo por las personas. Revisé el libro de Hechos y las cartas que Pablo escribió y compilé su actitud de agradecimiento en lo que tiene que ver con personas. Hay cinco categorías que quiero que recuerden. Cuando usted piense en ser agradecido por las personas, estas son cinco cosas por las que usted debe dar gracias en cuanto a las personas. En primer lugar, sea agradecido por el compañerismo de creyentes. En Hechos 25:15, después de su largo viaje a Roma, apenas está llegando y algunos amigos creyentes han venido a verlo, y la Biblia dice que al verlos Pablo dio gracias a Dios y cobró aliento. No sé si alguna vez esto le ha sucedido a usted, pero muy a menudo cuando yo he necesitado a alguien, siempre ha habido un amigo creyente, un hermano en Cristo, que ha venido a mi vida y ha puesto su brazo sobre mis hombros y me ha animado y me ha dicho, no sé si hay algo que yo pudiera decir, pero quiero que sepas que yo estoy aquí y que te quiero. Eso me ha motivado, como a Pablo, para dar gracias a Dios y cobrar ánimo en mi propia vida. Pablo daba gracias a Dios por el compañerismo de los creyentes. En segundo lugar, sea agradecido por la conversión de las personas. Cuando Pablo escribió a los romanos, leemos en Romanos 6:17, pero gracias a Dios que aunque erais esclavos del pecado, habéis obedecido de corazón a aquella forma de doctrina a la cual fuisteis entregados. Escribiendo a los creyentes de Roma, Pablo dijo, cuando pienso en ustedes al escribir esta carta, recuerdo lo que ustedes eran antes y lo que sé que ahora son. Debido a la palabra de Dios, ustedes se han convertido en creyentes. Yo doy gracias a Dios por la conversión de ustedes. Espero que usted haya tenido la experiencia de ver algún ser querido, algún pariente, madre, padre, hijos, llegando a conocer a Cristo de una manera personal. Si es así, entonces usted puede concentrarse en la alegría y la gratitud que debe ser suya por la conversión a Cristo de otros, especialmente de sus seres queridos. Cada vez que alguien profesa fe en Jesucristo, todo creyente que me está oyendo debería elevar una oración de gracias a Dios. Gracias, Señor, por la conversión de otros a Cristo. En tercer lugar, sea agradecido por la convicción cristiana.
En primera a los Tesalonicenses 2:13, Pablo dice: por lo cual también nosotros, sin cesar, damos gracias a Dios de que cuando recibisteis la palabra de Dios que oísteis de nosotros, la recibisteis no como palabra de hombres, sino según es en verdad la palabra de Dios, la cual actúa en vosotros los creyentes. Pablo les dice a los Tesalonicenses, al escribirles: una de las cosas por las que agradezco a Dios y por ustedes es que cuando les llegó a ustedes la palabra de Dios, cuando les fue predicada, ustedes la recibieron con convicción, no como si fuera palabra de los hombres, sino como lo que es en verdad, la palabra de Dios para ustedes. Una de las cosas por las cuales me siento agradecido es percibir en los corazones de ustedes, amables oyentes, esa clase de actitud en cuanto a la palabra de Dios. Cuando abro el libro sagrado y digo con toda verdad, así dice el Señor, hay una nota de respuesta que nos viene en cartas, correos electrónicos u otras maneras que me dice: pastor, eso es verdad, eso es lo que creo, eso es lo que el libro sagrado enseña. Cuando percibo eso en ustedes, amables oyentes, eso me invita a dar gracias a Dios por la convicción cristiana que ustedes expresan. No es así en todas las iglesias. Conozco casos en que el pastor, cuando recibe el llamamiento para pastorear una iglesia a fin de asegurarse el puesto, tiene que primero probar las aguas y descubrir en dónde están en esta congregación en particular. Se pregunta, ¿qué creen aquí? Sin decirlo, se pregunta, ¿qué es lo más fuerte que puedo decir y a la vez conservar mi trabajo? En mi caso, todo lo que me preocupa es, ¿está en la Biblia? Si está en la Biblia, puedo decirlo fuerte y claro, y sé que muchos en nuestra congregación van a decir, amén, hermano. Luego, sea agradecido por la consagración de creyentes. Escribiendo a la misma iglesia en primera a los Tesalonicenses 1:2, Pablo dice: damos siempre gracias a Dios por todos vosotros, haciendo memoria de vosotros en nuestras oraciones, acordándonos sin cesar delante del Dios y Padre nuestro de la obra de vuestra fe, del trabajo de vuestro amor y de vuestra constancia en la esperanza en nuestro Señor Jesucristo. Pablo dice, al escribir a la iglesia en Tesalónica, que la Biblia dice que era una gran iglesia, tanto que su fama se conocía por toda Asia. Dijo, siempre que pienso en ustedes que están en esa iglesia, pienso en su dedicación y cómo actúan en ese trabajo de amor. Si pudiera traducir eso a nuestra iglesia local, pensaría en los que participan en el coro, los que enseñan en las clases bíblicas, las muchas personas que intervienen en las diferentes tareas y trabajos que mantienen a la iglesia funcionando, los que ganan almas, los que sirven como consejeros, los ministros, las personas consagradas. Cuando Pablo piensa en las personas de la iglesia de Tesalónica, dice, doy gracias a Dios por su dedicación cristiana. Finalmente, número 5, sea agradecido por la compasión cristiana. En segunda a los Tesalonicenses 1:3, Pablo dice lo siguiente, escuchen su oración de agradecimiento. Debemos siempre dar gracias a Dios por vosotros, hermanos, como es digno, por cuanto vuestra fe va creciendo y el amor de todos y cada uno de vosotros abunda para con los demás. Pablo dice, cuando pienso en cómo se aman unos a otros y cómo se interesan unos por otros y la compasión que se muestran entre sí dentro de la iglesia, me doy cuenta de que eso viene de Dios y que hay mucho amor en esa iglesia. Y eso me motiva para decir, gracias Señor, gracias por lo que veo que sucede en esta iglesia. Espero no equivocarme, pero pienso que veo ese espíritu cada vez más en nuestra congregación. Pienso que todos los días hay más interés, compasión y amor de unos para otros, y por eso le digo a Dios gracias. Es la compasión cristiana por otros. Esas son apenas 5 ilustraciones de uno de los personajes más agradecidos del Nuevo Testamento, el apóstol Pablo. Pero hay multitudes de otros. Todo lo que tengo que decirle hoy es esto. Observe a su alrededor y pregúntese usted mismo, ¿quiénes son las personas en mi vida por las cuales estoy agradecido? No se pierda la oportunidad de decírselo a ellas mismas y decírselo a Dios. Así que, debemos ser agradecidos por la prosperidad y agradecidos por las personas. Ahora bien, la mayoría de nosotros puede de alguna manera hacer estas dos cosas, pero ahora voy a darle la tarea difícil. Quiero que escuche con toda atención. Sea agradecido por los problemas.
La Biblia dice que debemos ser agradecidos por los problemas. ¿Dolor? ¿Persecución? Ten gracias en todo. Ten gracias en todo. Las personas agradecidas, he descubierto, enfrentan los problemas mejor que otras. Lo han notado. Han descubierto que una persona que tiene un espíritu positivo o agradecido parece atravesar mejor los problemas que atascan a todos los demás. No sé si es verdad, pero pienso que esa es una de las razones relacionadas a un concepto que ilustra un pequeño poema en cuanto a un perro. Había un perro salchicha tan largo que no tenía ni idea de cómo notificarle a la cola su gran emoción. Así que resultaba que mientras que sus ojos estaban llenos de tristeza y aflicción, su colita seguía moviéndose veloz, debido a una alegría anterior. Pienso que las personas agradecidas son así. He conocido a algunos que han atravesado dificultades, pero al observarlos, justo en esas dificultades, es casi como si uno viera el gozo y la energía de las cosas que Dios ha hecho por ellos en el pasado. Y para cuando se dan cuenta de que están en problemas y que deberían sentirse mal al respecto, ya están a medio camino, porque han llegado a apreciar lo que quiere decir ser agradecido por las cosas que Dios hace por ellos en cuanto a los problemas que vienen. Es como si eso los disipara. Entonces, siguen adelante en donde otros tropiezan. Las personas agradecidas siempre pueden enfrentar mejor los problemas. Alguien dijo que hay por lo menos tres razones por las cuales debemos regocijarnos en los problemas. En primer lugar, debemos ser agradecidos porque los problemas no son peores de lo que son. Es como decir, te doy gracias, Señor, por estos problemas porque podrían ser peores. Un escritor llamado Jeremy Taylor captó esta idea y escribió lo siguiente: si he caído en manos de publicanos y secuestradores y me lo han quitado todo, ¿qué ahora? Permítanme mirar mi vida. Me han dejado el sol y la luna, una esposa cariñosa, muchos amigos que se duelen conmigo e incluso me dan alivio. Todavía puedo hablar y escribir como quiera. No me han quitado mi aspecto alegre, mi buena conciencia, mi espíritu entusiasta. Me han dejado la providencia de Dios y todas las promesas del Evangelio, mi religión, mis esperanzas del cielo, mi compasión por otros también. Y el que tiene tantas causas de alegría y tan grandes, está tan enamorado de la aflicción y el castigo que deja todos los placeres y escoge sentarse sobre su puñado de espinas. Este escritor entendió lo que quiere decir dar gracias a Dios por los problemas, porque sabía, sin que importe cuánto le hayan quitado, siempre hay mucho que le queda. Así que, en primer lugar, debemos dar gracias a Dios por los problemas porque no son peores de lo que son. Pero, en segundo lugar, también debemos ser agradecidos porque los problemas son un medio por el que Dios nos enseña. ¿Lo han notado? ¿Saben el problema que Dios tiene con la mayoría de nosotros? Antes de que pueda enseñarnos, tiene que captar nuestra atención. Así es muchas veces en el salón de clases. Antes de que los alumnos puedan aprender, hay que captar su atención. Debido a que vivimos nuestras vidas en el carril de alta velocidad, a veces es difícil para Dios captar nuestra atención. A veces Él tiene que usar problemas y dolor y dificultades para que le prestemos oídos. ¿Usted sabe que cuando se halla de espaldas en el hospital, tiene solo una dirección en la cual mirar? Y es hacia arriba. Muchos podrían dar testimonio de que cuando atravesaban problemas y dificultades en su vida, ahí es cuando Dios les enseñó algunas lecciones que no hubieran aprendido por ningún otro medio. En tercer lugar, debemos ser agradecidos por los problemas, no solo porque los problemas no son peores de lo que ya son, no solo porque son uno de los medios que Dios usa para enseñarnos, sino también ser agradecidos porque los problemas nos hacen real el amor de Dios. Recuerdo una ocasión cuando tuvimos que llevar al hospital a uno de los miembros de mi familia. No sabíamos que andaba mal, a decir verdad. En esos momentos yo era un hombre muy asustado. Recuerdo, en esos días, entre visitas al hospital, me subí a mi coche, buscaba algo de música que ministrara mi espíritu, música cristiana, y conducía sin ningún rumbo preciso, escuchando la música, orando, pensando, preguntándome. Al mirar hacia atrás a esa temporada en mi vida, con toda honestidad puedo decir
que durante esos momentos percibí el amor de Dios más que en cualquier otra ocasión que pueda recordar. Durante ese tiempo especial, cuando necesitaba al Señor, en ese tiempo de problemas y dificultad, el Señor era tan real para mí como si fuera otro pasajero en mi coche. A veces Dios envía problemas en nuestro camino para que podamos aprender a entender su amor por nosotros, para poder enseñarnos esa maravillosa verdad. Y debido a eso, debemos dar gracias. Todavía no he llegado en mi vida al punto de tener intrepidez suficiente como para orar: oh Dios, necesito aprender tu amor y necesito que me enseñes, y quiero aprender todo esto de victoria en el sufrimiento, así que envíame muchos problemas. He descubierto que Dios se encarga de eso sin que se lo pida. Él no necesita que se lo pida. Pero cuando sucede, necesito relacionarme a eso con corazón agradecido y acción de gracias. La gratitud y el agradecimiento, entonces, como ven, no es asunto de temporada ni cuestión de situación. Debe ser verdad en cada uno de nosotros como creyentes que toda nuestra vida se caracterice por una actitud de agradecimiento. Así que, al estudiar la teología de la gratitud, hemos llegado a comprender la importancia que Dios le asigna y nos ayuda a entender por qué Él hace acusación tan fuerte en las Escrituras en contra de un espíritu de ingratitud. En Romanos 1:21, al darnos la categoría de pecados que ilustra la depravación del hombre, uno de esos pecados es un corazón desagradecido. Pues habiendo conocido a Dios, no le glorificaron como a Dios ni le dieron gracias. Pablo dice, más tarde, al escribir a Timoteo, en 1 Timoteo, que vendrían en los tiempos del fin días peligrosos. Cuando el Señor Jesús sanó a los 10 leprosos, solo uno volvió para darle gracias. Jesús tomó nota de eso, pero quiero que recuerden que también tomó nota de los 9 que no volvieron para darle gracias. Así que esto quede bien claro hoy. La ingratitud es un pecado. Pienso que lastima el corazón de Dios y le aflige más que cualquier otra cosa que el creyente pueda hacer, ser ingratos cuando hemos recibido la gracia de Dios. No sé si ustedes se hayan dado cuenta, pero la verdad es que la ingratitud paga también sus dividendos, tanto en la eternidad como en nuestra misma vida. Pienso que una de las ilustraciones más gráficas que he oído fue una experiencia que contó el Dr. Criswell en la primera iglesia bautista de Dallas, Texas, cuando yo asistí a ella mientras estudiaba en el seminario. El Dr. Criswell contaba de una experiencia que tuvo cuando pastoreaba su primera iglesia en una población pequeña de Oklahoma. El Dr. Criswell dijo que al pastorear esa iglesia, una de sus metas era visitar a todas las personas de la congregación. Era una congregación pequeña, de modo que eso era posible. Casi había terminado esa tarea cuando llegó a la puerta de una mujer que vivía en una casa vieja y en ruinas. Cuando ella salió a la puerta, el Dr. Criswell dijo que ella tenía el aspecto más miserable de cualquier persona que jamás hubiera visto en su vida. Entonces él contó lo que le sucedió. Dijo, me apresuré y le dije que había ido a visitarla. Ella respondió, ¿y bien, qué quiere? Él le contestó, soy pastor y he venido para visitarla y animarla. Ella respondió, no necesitamos a nadie como usted por aquí. El Dr. Criswell era un individuo persistente y dijo, pero yo he venido a visitarla y quisiera pasar. Después de hablar con ella por unos momentos a regañadientes, ella le permitió pasar. El Dr. Criswell dijo, tomé asiento y ella me preguntó, ¿y en dónde predica usted? Se lo dije. Ella dijo, ¿usted dice que cree en Dios? En efecto, señora, creo en el Señor. Pues bien, yo no. Y maldijo a Dios. Durante la conversación, ella contó parte de la terrible y trágica historia de su vida. Desde que ella y su esposo se habían mudado a Oklahoma, fue una tragedia tras otra. Su esposo había muerto y todos sus hijos le habían dejado. Ella estaba en la miseria, casi ni podía ver. Era una mujer amargada y colérica contra todos, especialmente contra Dios. Cuando él estaba a punto de irse, ella le dijo, ah, de paso, ¿le gustaría oír un poema que he escrito? El predicador dijo, me pareció que era la única oportunidad que la visita diera algún fruto, algo que me diera una impresión positiva del corazón de la mujer, así que volví a sentarme y le dije, sí, dígamelo. El poema que ella dijo causó una impresión tan fuerte en él
que tan pronto como terminó la visita, él se fue a su coche y escribió las palabras. El poema dice así: detesto Oklahoma, que no es mi tierra natal, sino una tierra que por todos los dioses es un flagelo en la faz de la tierra. Detesto Oklahoma, detesto Oklahoma, donde el ciempiés corre por tu cama por la noche, donde la serpiente cascabel levanta sus colmillos para morder, donde la salamandra y el escorpión se agazapan y los buitres solitarios revolotean por el aire, donde el agua y la comida brillan por su ausencia eterna y el mejor amigo del hombre es una puñalada por la espalda. Detesto Oklahoma. Esa fue la poesía de la mujer. El doctor Criswell dijo que nunca en su vida había visto un escrito de mayor amargura. Con toda su ira y amargura, escrito por una anciana ingrata, desagradecida y amargada. Pocas semanas después de esta visita, él recibió una llamada del agente de la funeraria local que le dijo que la mujer había muerto y antes de morir había dejado palabra de que quería que el doctor Criswell predicara en su funeral. El doctor Criswell dice que fue el servicio fúnebre más memorable en el que jamás haya predicado, porque la única persona presente en ese culto era el cadáver en el ataúd. Nadie vino, porque, como ven, la ingratitud no tiene amigos. Un espíritu de ingratitud consigna a la persona para siempre a la soledad. ¿Es usted así? ¿Hay dentro de usted incluso una pequeña fibra de un corazón desagradecido o un espíritu desagradecido? Quiero pedirle hoy que haga algo. Primero, observe a su alrededor. Luego, mire a Dios en los cielos, que le ha dado razones más que suficientes para dar gracias. Luego, con un corazón lleno, dígale a Dios, gracias. Gracias por lo que has hecho por mí y lo que significas para mí y por lo que eres para mí.

0: Él nos oye cuando clamamos a Él en oración. Él se regocija cuando volvemos para darle gracias. Permítanme animarle a enviar su donativo de la manera más generosa que pueda. Vivimos en días difíciles y desafiantes para todos. No nos olvidemos de Dios en el proceso. Yo sé que usted siente lo mismo que yo. Estoy haciendo todo lo que me es posible para asegurarme de que tengo mis prioridades en su debido orden durante estos tiempos de tensión. Volveremos el día de mañana para continuar con esta serie, Creciendo en la Gracia de Gratitud. Lo veré mañana, aquí, en esta misma estación y a esta misma hora. Que tenga un buen día.
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0: Bueno, en verdad nosotros siempre hemos dado a Dios prioridad en nuestra vida. Siempre hemos orado en las mañanas o antes de comenzar algo. Siempre Dios ha sido presente en nuestra vida y Él es lo que nos une, ¿no? Yo creo que sin Dios, como unas familias normales, tal vez hubiéramos peleado sobre diferentes cosas sin habernos perdonado, pero al tener a Dios y a la Biblia siempre presente, eso siempre va restaurando, porque no somos una familia perfecta, también tenemos luchas, problemas, discusiones, pero es la Biblia y es Dios que siempre vuelve a unirnos.
1: Hola, le habla Sixto Porras de Enfoque a la Familia. Usted acaba de escuchar a quien tendremos compartiendo los micrófonos en este programa. Es una dama con una historia familiar que me dejó impactado. Ella es Carla Horno, vive en Perú con su esposo Sergio y es madre de 4 hijos. Vamos a continuar dialogando sobre cómo dejar un legado espiritual que se extienda de generación en generación. Si usted no escuchó el episodio anterior, vaya a enfoquealafamilia.com y busque entre nuestros recursos el programa Soy la Generación Número 12. Carla, muchas gracias por estar nuevamente en Enfoque a la Familia.
0: Hola, gracias por la invitación.
1: Gracias, Carla. Ella está por internet. Si usted escucha algún error en la comunicación, estamos rompiendo barreras geográficas y utilizando el recurso tecnológico. Hoy vamos a traer recomendaciones prácticas para que todos podamos construir un legado que se extienda de generación en generación. Algo que me impactó mucho de vos, Carla, fue escuchar lo que hacían tus abuelos contigo para transmitir las historias y tus papás, cómo te hacían conectarte con el pasado. Puede que hoy nos estén escuchando abuelos como yo, ahora soy abuelo, que deseamos ideas prácticas para cómo influenciar a nuestros nietos. ¿Qué recomendarías?
0: Bueno, en verdad, 3 cosas. Uno, lo que dices de las historias es muy importante. Contar a tus nietos por qué eres cristiano, cómo volviste, cómo es que conociste a Dios. Luego, también recomendaría que los bendigas. En la Biblia vemos muchos ejemplos de papás o de mamás que ponen la mano sobre la cabeza de sus hijos o nietos y los bendiga verbalmente, porque el hijo, el corazón del hijo anhela la bendición de los padres y de los abuelos. Así que si eres abuelo, puedes pedir, hazte permiso si quieres, o simplemente poner la mano en el hombro si no quieres ser tan formal y decir, hijo o nieto, te bendigo, que todo lo que haces tenga éxito, que seas la cabeza y no la cola de tu sala de estudios, de tu colegio, de tu universidad. Que Dios abre puertas, las puertas correctas delante de ti y cierre las incorrectas. Eso también se puede hacer con hijos crecidos. De hecho, muchas historias he escuchado de hijos crecidos que nunca recibieron la bendición de sus papás. Si los papás llegan a los pies del Señor, bendecirlos aún de adultos es algo hermoso, realmente poderoso. Y lo tercero es la oración. De verdad, nunca los hijos son demasiado grandes o demasiado pequeños para orar por ellos. Aún antes de nacer, ya hay que orar por ellos, orar por sus cónyuges, orar por sus amigos, orar por sus llamados. Que Dios los cuide desde ya.
1: Cuando te escucho me emociono porque es lo que he hecho con mis hijos y enseñé a mis hijos a amar a sus hijos desde que ellos están pequeños. Por eso hoy ellos tienen la ilusión de convertirse en padres. Vamos a suponer que hay abuelos distantes o abuelos que se han equivocado y que sienten que la comunicación con sus nietos se ha cortado un poco. ¿Qué les recomendarías?
0: Bueno, si es un problema con el hijo, otra vez, como dije en el programa pasado, nunca es demasiado tarde, tal vez para pedir perdón si usted ha cometido errores en la crianza de sus hijos o simplemente en la comunicación, se ha abusado de alguna forma de la comunicación, o puede ser que inclusive ellos se han ofendido por algo que tal vez no lo viste tú como algo malo. Igual puedes pedir perdón, tratar de abrir otra vez esa puerta de la comunicación, porque eso de dejar de hablar por una ofensa, de verdad es algo muy diabólico, ¿no? Dios siempre es para el perdón. Como cristianos siempre tenemos el deber de perdonar a las personas. Y también hay que ser humildes y pedir perdón. Si eso es lo que mantiene la puerta abierta, es lo que hay que hacer.
1: Extraordinario. Tenemos que recuperar el corazón de nuestros hijos y de nuestros nietos. Me contaste que cuando eras niña, tu papá te enseñó a escuchar la voz de Dios. ¿Cómo enseñarle a nuestros hijos a escuchar la voz de Dios? ¿Cómo lo practicaban?
0: Bueno, de verdad es algo muy sencillo. Yo creo que muchas veces los adultos, más bien, tenemos un problema de escuchar la voz de Dios. Tenemos la duda si será Dios o la voz de nosotros mismos o la duda. Pero los niños, es algo muy sencillo. Me acuerdo que un día mis papás nos reunió a los cuatro, me dijo, los quiero enseñar a escuchar la voz de Dios. Así que nos tomamos de la mano, todos cerramos los ojos, y él dijo, vamos a orar todos juntos, vamos a quitar todo el pensamiento de la cabeza y vamos a pedir una oración muy sencilla pidiendo que Dios nos hable. Así que, ¿no?, dejamos la mente en blanco, pedimos que Dios nos hable, y comenzaron a venir palabras, ¿no? Yo sentí, o mis hermanos sintieron, que Dios me dijo, te amo. Comenzó como algo muy sencillo como esto, y luego yo usé esa herramienta para, en mi tiempo personal de oración, escuchar más de Dios. Y eso fue para mí clave, porque yo tenía más o menos unos 11 años en ese momento. Así que cuando ya yo entré a la adolescencia, yo ya tenía una relación con Dios muy desarrollada. Así que sí pasé por tal vez algunas tentaciones, algunos amigos que tal vez habrán querido invitarme a fiestas o algo, pero como ya tenía a Jesús en mi barco, ya el tema fue otro. Simplemente fue, bueno, qué pena, lo puedo oír, pero yo ya tenía a Dios a mi lado.
1: 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Continuemos con la entrevista. ¿Cómo manejaste en tu adolescencia la presión de grupo para ser diferente?
0: Bueno, hay varios temas ahí, pero uno clave es tener a Dios como mi mejor amigo. Si Dios es mi mejor amigo, no voy a querer ofenderle a Él para agradar a otro, ¿no? Tal vez un jovencito de mi colegio. Dos, mis papás fueron bastante involucrados en nuestra vida, ¿no? Cuando éramos chicos, mi papá trabajaba mucho, pero cuando entramos a la adolescencia, él dejó muchas oportunidades de trabajo para estar siempre en nuestra vida cerca. De hecho, me acuerdo que muchas veces nos llevaba al colegio o estaba en mis partidos. Él quería estar cerca, porque algo que yo veo en muchas familias, son muy involucrados mientras los niños son pequeños, pero a la hora que entran en adolescencia, como que los dejan sueltos y ni los ven casi hasta la noche. Mi papá, más bien al revés, decidió estar muy cercano a nosotros en esos años de adolescencia. Siempre me dijo, tú me puedes llamar en cualquier momento del día, yo dejo todo para venir si me necesitas. Y entonces, más bien, mi relación con él no se cortó en ese tiempo, sino que se estrechó.
1: Esto es extraordinario. La presencia de un padre en la vida de un adolescente marca su vida y es crucial, tal y como lo has dicho. Pero cuando te invitaban a hacer cosas cuando no estaban tus papás, ¿cómo lograbas decir no frente a un enamorado, frente a una invitación de consumir droga o de consumir alcohol? ¿Cómo lograste expresar tu convicción en ese momento?
0: Una vez leí que la presión social sobre un hijo solamente es tan fuerte como la cultura familiar es débil. Y como yo tenía una cultura familiar muy fuerte, yo me acuerdo un momento exacto cuando yo salí de mi colegio y había como unos arbustos y árboles y encontré un grupo de mis amigas, como 15 de ellos, fumando. Y de verdad me sorprendí y me invitaron un cigarrillo. Yo estaba sola, ellas eran un montón. Pero me acuerdo que no sentí, pero ni el más mínimo deseo de fumar. Así que me reí en sus caras y les dije, todos ustedes saben que eso está mal. Todos ustedes saben que eso les va a causar problemas de salud y muchos problemas en la vida. Así que no hay forma que voy a fumar eso. Y me reí y me fui. Y no sentí tal vez lo que sentían muchos jovencitos de, ay, quiero ser aceptada, y hacen cualquier cosa, por más peligroso o dañino que sea, para ser aceptado en grupo, porque yo ya sentí que era aceptada en mi casa. Y yo creo que decir a muchos papás, si hay un hijo tuyo que tal vez no se halla en la casa, trate de hacer que él se halle y se identifica y se siente parte y aceptado en casa. Muchas veces es ese joven que tal vez no es primogénito, el segundo, el tercero, que siente que no es igual como la familia. Inclusive muchas familias se burlan de uno, diciendo, uy, ese es el hijo del lechero, o ella es la oveja negra. Pero eso es muy dañino. Más bien hay que, aun la que no se haya o el que no se haya, hay que decir, no, tú eres parte de nosotros. Tú eres, ¿no?, un García, o un Cabrera, o un Porras. Tú eres parte de nosotros, y nosotros te amamos tal y como eres. Sí, eres diferente, pero eso es bello, y eso es algo especial que Dios ha hecho en ti. No hacer sentir más bien que sean rechazados, sino por más, inclusive difíciles que se vuelven en su adolescencia, siempre que ellos sienten que son aceptados y amados en casa, para que no tengan que buscar afuera ese amor y esa aceptación.
1: Exactamente, muy bien dicho, Carla. Me gustaría que nos compartas cuál es la importancia de poner un fundamento espiritual en los hijos desde que son pequeños.
0: Bueno, la Biblia es lo que nos enseña todo en la vida. Nosotros sin la Biblia, en verdad, estamos perdidos a la deriva en nuestra vida. Así que desde que mis hijos nacen, no estoy leyendo la Biblia. Ahora que tengo mis hijos, en la mañana les leo la devocional y en la noche les leo la Biblia en la cena. Entonces ya mis hijos de 8 días ya saben todas las historias bíblicas, ya inclusive también leer sus propios devocionales. Hacemos los sábados como un tiempo de adoración en familia, oramos juntos, compartimos palabra juntos. Y que siempre quise que mis hijos entiendan cuán importante es Dios y la Biblia. Y creo que ya los grandes que son ya niños más o menos medianos ya lo han entendido, ¿no?
1: ¿Cómo sueñas verlos el día de mañana?
0: Bueno, yo sé que Dios tiene un gran llamado sobre mi vida para hacer muchas cosas para Él. Yo viajo y predico y soy la pastora de una iglesia grande y estoy escribiendo un libro, pero yo quisiera que aún todo lo que yo hago queda apacado por lo grande que van a ser ellos. Yo quisiera, por más que hago miles de cosas para el reino, quisiera que me conozcan como la mamá del gran David, del gran Lion, de la grande Andrea y del gran Mark. A veces en nuestro mundo, ¿no? Nuestro mundo es muy egoísta. Inclusive a muchas madres los quieren hacer sentir vergüenza de ser esposas o madres, o mejor que enfoquen sus propias carreras. Y eso no está mal, enfocar en su carrera. Yo sí enfoco mucho en el trabajo que hago porque sé que es importante para Dios. Pero aún más importante es el trabajo con mi familia para con mis hijos, ¿no? Yo dejo cualquier cosa en un instante si uno de mis hijos está mal. Y ellos saben eso, saben que son, después de Dios y de mi esposo, son prioridad para mí.
1: Cuando te escucho, Carla, yo puedo ver la marca de una madre. Imagínate, ustedes están desarrollando un trabajo internacional, pero quieres ser conocida como la madre de tus hijos. Esta debe ser la intención de cada uno de nosotros como padres. La presión social es fuerte cuando la identidad familiar es débil. Todos los padres tenemos que examinarnos en este momento y reflexionar acerca de qué identidad familiar queremos dejar en nuestros hijos. Sí es posible marcar el destino de nuestros hijos aún desde antes de nacer. Carla es un testimonio viviente de que se puede lograr. Carla, gracias por compartir con nosotros este tiempo en Enfoque a la Familia.
0: De nada, muchas gracias otra vez por la invitación de poder seguir impactando familias.
1: Gracias, Carla, y espero en Dios que hoy hayamos marcado generaciones. Y si usted que nos escucha tiene un legado triste, doloroso, corte esa herencia de dolor e inicie usted un nuevo legado en su familia, así como lo hicieron los padres, los abuelos y los tatarabuelos de Carla. Gracias por acompañarme en este programa. Es un honor poder servirle a usted y que juntos ayudemos a las familias a mejorar. Le habla Sixto Porras de Enfoque a la Familia.
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2: En este mensaje tratamos el siguiente caso de una mujer que descargó su conciencia de manera anónima en nuestro sitio conciencia.net, autorizándonos a que la citáramos.
3: Hace 4 años que estoy con mi novio, pero la relación se ha ido deteriorando por infidelidades por parte de él. Hace 1 año conoció a una mujer mayor que él y ella le prometió cosas tales como dinero, empresa y automóvil. Él dice que ella sabe sobre nuestra relación y que él quiere estar conmigo, pero que no quiere dejar de comunicarse con ella porque le ha prometido ayudarlo. Y ahora quiere ir a almorzar con ella, pero no quiere que yo vaya porque ella se ofendería y ya no lo ayudaría. ¿Debo dejar que todo esto siga así o debo terminar nuestra relación? Él dice que lo hace por nuestro futuro.
2: Este es el consejo que le dio mi esposa. Estimada amiga, nos alegra que nos esté pidiendo consejo. El tomar la decisión que más le conviene puede mejorar su vida, mientras que el tomar una decisión equivocada puede arruinarla. Imaginémonos que usted consiente con el plan y acepta que su novio se reúna con la otra mujer y le preste atención a ella. Imaginémonos también que ella cumple dándole lo prometido y que eso contribuya a que usted y él tengan un futuro más cómodo juntos. ¿Cómo se sentiría sabiendo que mientras todo eso está pasando, usted no está formando parte de esas reuniones porque la mujer se ofendería si usted fuera incluida? ¿Acaso no dudaría de las intenciones de una mujer que se está viendo a solas con un hombre más joven y le está dando obsequios costosos como premio por la atención que él le está prestando? Lo más preocupante de esta situación es que su novio ha tratado de convencerla de que es aceptable que él le dé a la mujer lo que ella desea, con tal que ustedes dos sean recompensados como resultado. Usted admite que él ha sido culpable de infidelidades en el pasado, así que es probable que él considere otra infidelidad como un precio justo que pagar para salir adelante económicamente. Pero él quiere hacerlo con su permiso para que pueda también considerarse como algo bueno que él está haciendo en beneficio de los dos. Esta manera de pensar se denomina consecuencialismo debido a que procede de la creencia que la moralidad de un acto debe juzgarse exclusivamente por las consecuencias que tenga. Al parecer, su novio cree que es moralmente aceptable decir y hacer cualquier cosa que la mujer quiera con tal que, como resultado, él sea recompensado. Y él quiere que usted crea que es moralmente aceptable también. Nosotros no creemos en el consecuencialismo. Creemos más bien en las normas morales que nos ha dado Dios, entre ellas las virtudes de la honradez, la integridad y la fidelidad. Si uno tiene que mentir, engañar o ser infiel, entonces esas acciones son moralmente reprobables por muy buenas que sean las consecuencias. Además, no hay ninguna garantía de consecuencias positivas cuando hay tanto riesgo de decepción, desilusión y engaño. Con eso termina lo que recomienda Linda, mi esposa. Este caso y este consejo pueden leerse e imprimirse si se pulsa la pestaña en conciencia.net que dice casos y luego se busca el caso 699.
4: Si desea comunicarse con nosotros, puede hacerlo enviándonos su mensaje por correo electrónico a la dirección mensaje@conciencia.net.
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0: 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Cadena Radial Samaritano da la hora, 10 de la noche.
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al Padre. Ahora, Señor, nuestra oración es que hagas de nuevo nuestras vidas, que las tomes, Señor, y que les des forma entre tus

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9: Son las 12.

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6: Es la una. De aquí a 100 años no será de gran importancia si lograste la oportunidad que deseabas en el trabajo, si fuiste a Europa o si cambiaste tu auto por un Mercedes. De aquí a 100 años, lo que sí será de gran importancia es que hiciste un compromiso con Jesucristo. Pues, ¿qué provecho obtendrá un hombre si gana el mundo entero?
7: Hay una sola puerta que lleva al cielo. ¿Conoce usted esa puerta? Mucha gente se autocalifica de tener una mente abierta y dicen que hay más de un camino al cielo. Pero Dios repite que hay una sola puerta para ir

cualquier punto de vista y hacer concesiones ante las distintas creencias de todo el mundo. Sin embargo, quizás no sea tan tolerante ni tan cerrado de mente como cree. Y usted dirá, ¿no es eso una contradicción? Pues la verdad es que mucha gente que cree que es tolerante también es, en cierto modo, cerrada de mente. Y alguna gente que cree que quizá es cerrada de mente puede ser más tolerante de lo que imagina. Ahora bien, si usted es una de esas personas que se enorgullecen mucho de ser tolerantes, permítame hacerle ver unas cuantas cosas. En primer lugar, si el doctor le dijera, usted tiene una enfermedad cardíaca y es necesario que se someta a una cirugía de bypass, ¿acaso respondería, bueno, cualquier doctor puede hacerla, que me la haga un ginecólogo, un pediatra o un internista, me da igual? No. Usted es tan cerrado de mente cuando se trata de su salud que quisiera asegurarse de que lo atienda el mejor cirujano cardiólogo del lugar. O digamos que desea casarse. ¿Acaso se casaría con cualquier persona? No. Pondría especial cuidado en escoger con esmero a la persona más apropiada. Así es. Usted se vuelve muy cerrado de mente cuando se trata de su salud o de elegir a su compañero o compañera para la vida. Y ahora digamos que desea comprarse un traje nuevo. ¿Entraría en cualquier tienda de ropa diciendo sencillamente, deme el traje que sea, cualquier talla estará bien, me da igual? No. Buscaría un vendedor que le mostrara todo el perchero y examinaría todos los colores y los tonos y se probaría las diferentes tallas hasta encontrar el traje con el que se vería mejor. Así que la verdad es que ninguno de nosotros es tan tolerante como cree que es. Ahora bien, amable oyente, lo interesante es que la Biblia no dice nada en cuanto a ser cerrado de mente o tolerante, excepto que Jesús nunca se disculpó cuando resultó muy intolerante al hablar de algo. Y me gustaría que busque el capítulo 7 de Mateo, donde quisiera que note algo en una afirmación que Jesús hizo acerca de ser muy cerrado de mente y no se disculpó por nada al respecto. Algunas personas lo acusarían de ser cerrado de mente. Sin embargo, vea lo que dijo en Mateo, capítulo 7, versículos 13 y 14. Entrad por la puerta estrecha, porque ancha es la puerta y espacioso el camino que lleva a la perdición, y muchos son los que entran por ella. Porque estrecha es la puerta y angosto el camino que lleva a la vida, y pocos son los que la hallan. Y bien, la verdad es que solo hay una puerta al cielo. ¿Escuchó bien? Ahora bien, amable oyente, puede ser que usted crea que tiene una mentalidad abierta y que hay muchos caminos. Pero lo que debe preguntarse es esto. ¿Es correcto mi punto de vista o no lo es? Y es que tener una mentalidad abierta puede ser muy descabellado si lo que uno cree no es verdadero. Porque a decir verdad, la verdad es muy intolerante. En otra ocasión Jesús dijo que el que no nace de nuevo no puede entrar en el reino de Dios, y que el que no nace de nuevo no puede ver el reino de Dios. Asimismo dijo, yo soy la puerta, yo soy el camino, yo soy el pan de vida, yo soy el agua de vida y yo soy la luz de la vida. Así que la verdad es que el camino al cielo es en verdad muy estrecho, y por medio de una persona y de una experiencia que Jesucristo llamó el nuevo nacimiento. Ahora quisiera que me acompañe al capítulo 3 de Juan y que veamos lo que dijo Jesús acerca de esto, ya que me gustaría hacerle dos o tres preguntas. Primero, muchos de ustedes afirman que son creyentes o seguidores de Jesucristo. Permítame entonces preguntarle esto. ¿Puede regresar a algún punto particular de su vida y decir, en este momento me sucedió algo que cambió rotundamente mi vida y desde entonces no he sido el mismo? ¿O acaso usted es una de esas personas que dirían,

0: siempre sido miembro de una iglesia, un cristiano que se crió de esa forma? Pues quisiera que escuche cuidadosamente, porque hay multitudes de personas que se sientan en los banquillos de las iglesias semana tras semana, quienes han tomado una decisión en cuanto a Jesús y en cuanto a la iglesia y el bautismo, los cuales al morir estarán separados eternamente de Dios porque nunca entraron por la única puerta que hay al cielo. Veamos la forma en que Jesús dijo esto, quien es el mismo Dios. Debes nacer de nuevo. No dijo que tal vez, ni que era una buena idea, ni que era una proposición, ni que era una de las opciones de la vida para entrar en el cielo, sino que dijo, si quieren ir al cielo, tienen que nacer de nuevo. Para la ley de Dios, no hay ninguna excepción. Y bien, yo sé que algunos de ustedes están diciendo para empezar, eso es ser muy cerrado de mente. En segundo lugar, yo creo en un Dios de misericordia, amor, bondad y ternura, el cual jamás reduciría el camino de la salvación a una sola puerta. Además, ¿no dice Dios en la Biblia, no es mi deseo que ninguno perezca, sino que todos vengan al conocimiento de la verdad? Si eso es cierto, está claro que Dios jamás reduciría la salvación a una sola persona y un solo camino. Amable oyente, la pregunta es esta. ¿Cuál es la verdad? No se trata de lo que usted y yo sentimos, ni de lo que creemos, ni de cuál es nuestra idea acerca de la vida, sino de cuál es la verdad que Dios enseña en su palabra. Veamos la explicación que nos da en el capítulo 3 de Juan. Y supongamos que usted es una de esas personas que creen que hay muchos caminos. Todo lo que quisiera que haga es que sea lo bastante honrado para escuchar la verdad de la palabra de Dios y que se haga un par de preguntas. Empecemos por el versículo primero de Juan capítulo 3, donde dice, había un hombre de los fariseos que se llamaba Nicodemo, un principal entre los judíos. Ahora bien, los fariseos eran el grupo religioso principal en Israel y Nicodemo era un instructor, un maestro destacado y muy respetado. También era un estudiante de la palabra. Versículo 2. Este vino a Jesús de noche y le dijo, Rabí, o maestro, sabemos que has venido de Dios como maestro, porque nadie puede hacer estas señales que tú haces si no está Dios con él. Y bien, cuando dijo, sabemos, eso quiere decir, sin duda, que Nicodemo había hablado con algunos de los otros fariseos y habían llegado a la conclusión de que este no era un rabino corriente. Había algo distinto en cuanto a este hombre y los milagros que realizaba no podían explicarse en términos humanos. Por eso cuando Nicodemo dijo, sabemos que has venido de Dios como maestro, porque nadie puede hacer estas señales que tú haces. De inmediato Jesús le respondió en los versículos 3 al 7. De cierto te digo, que el que no naciere de nuevo no puede ver el reino de Dios. Nicodemo le dijo, ¿cómo puede un hombre nacer siendo viejo? ¿Puede acaso entrar por segunda vez en el vientre de su madre y nacer? Respondió Jesús, de cierto te digo que el que no naciere de agua y del espíritu no puede entrar en el reino de Dios. Lo que es nacido de la carne, carne es, hablando del nacimiento físico, y lo que es nacido del espíritu, espíritu es. No te maravilles, y vea lo que Jesús le dijo, de que te dije, os es necesario nacer de nuevo. Ahora bien, hay muchísima gente que ha hecho muchas cosas con el fin de prepararse para ir al cielo. El problema es que no han hecho la única cosa que los llevará allá, y por eso estarán eternamente decepcionados. Jesús dijo, el que no naciere de nuevo, no puede ver el reino de Dios ni tampoco entrar en él. Y añade, no te maravilles de que te dije, os es necesario nacer de nuevo. No es que tal vez, o que debería, o que podría ser. sino que es necesario nacer de nuevo, o usted nunca podrá llegar al cielo. Hay únicamente una puerta, y esa puerta es la persona de Jesucristo. Y la forma en que una persona llega al cielo es mediante la experiencia que Jesús llamó el nuevo nacimiento. Consideremos ahora eso un momento. ¿Qué quiso decir Jesús cuando dijo, el que no naciere de nuevo? Pues el nuevo nacimiento es una experiencia espiritual, y una persona puede pasar por muchos acontecimientos en su vida que lo llevan a eso. De ahí que podemos decir que eso puede abarcar cierto periodo, aunque la experiencia en sí es algo instantáneo, cuando en un momento dado una persona, después de reconocer su maldad y el hecho de que Jesucristo murió en la cruz para cancelar toda su deuda de pecado, confiesa y se arrepiente de dicho pecado, reconociendo también su necesidad y su dependencia de Cristo para obtener el perdón de su maldad, y recibe por fe a Jesucristo como su Salvador personal y se entrega a Él. Eso es lo que se conoce como la experiencia del nuevo nacimiento. Ahora bien, utilizando el lenguaje de Pablo, este habría dicho, de modo que si alguno está en Cristo, nueva criatura es. Pero la verdad es que la experiencia del nuevo nacimiento es exactamente lo que Dios dice que es decir, un nuevo comienzo, un nuevo nacimiento. De modo que cuando una persona nace de nuevo, no solo se produce el perdón de pecados, ni solo la limpieza de la culpa, sino también la venida del Espíritu Santo a su vida, el cual le da un espíritu nuevo. O sea, algo ocurre mediante lo cual una persona que ha nacido de nuevo no puede jamás ser lo que era, porque ha nacido a una nueva vida. Así que ahora tiene un espíritu nuevo y una vida nueva. Y esa vida es el Señor Jesucristo, y ese espíritu es el Espíritu Santo que vive y permanece en su ser. Así que, una persona que ha nacido de nuevo es alguien que ha iniciado una vida nueva donde mora el Espíritu Santo. Y ahora Cristo se ha convertido en su vida, y sus deseos y metas deberían ser los mismos de Dios, porque ahora tiene la vida de Dios. Veamos ahora esta otra pregunta. ¿Por qué dijo Jesús, os es necesario nacer de nuevo y el que no naciere de nuevo no puede ver el reino de Dios ni tampoco entrar en él? Pues aclaremos algo ahora, ya que le aseguro que algunos de ustedes ya están pensando en ello. Jesús dijo, el que no naciere de agua y del Espíritu no puede entrar en el reino de Dios. ¿Qué quiso decir con eso? ¿Hablaba acerca del bautismo? No. Ahora bien, amable oyente, sé que a algunos de ustedes probablemente toda su vida se les ha enseñado que si uno no se bautiza, estará perdido. Pues déjeme explicarle exactamente lo que Jesús dice aquí y recuerde que su conversación es con un judío que hace todo lo posible para guardar la ley y que también ha cumplido con todos los ritos de limpieza y purificación. Y lo que Jesús le dice es esto. Que no basta con que uno se purifique con agua, sino que tiene que hacerlo mediante el Espíritu. O sea, no basta con que a una persona se le perdonen sus pecados, ya que lo que hace posible que nazca de nuevo es la presencia interna del Espíritu Santo. La Biblia dice que todos los que hemos sido salvos, hemos sido bautizados por el Espíritu en Cristo Jesús. Ahora bien, usted pregunta, ¿puede salvarse una persona sin el bautismo? Por supuesto que sí, porque usted no es salvo mediante el bautismo, sino por la gracia de Dios. Dios da el don del Espíritu Santo a los que están dispuestos a recibirlo. Así que en primer lugar, tiene que haber una transformación del carácter. En otras palabras, ¿cómo podríamos tener relación alguna con Dios si para empezar estamos muertos para con Él y no podemos comunicarnos con su persona? En segundo lugar, para que Dios desarrolle una relación con nosotros, tiene que haber un cambio. Y ese cambio es una transformación del espíritu de la persona por medio del cual usted y yo, en quienes ahora habita el Espíritu Santo, nos comunicamos con Dios a nivel espiritual. porque aunque conversamos con Él con nuestros labios, es por medio de nuestro espíritu y su espíritu que usted y yo nos relacionamos con Dios. Asimismo, la Biblia dice que usted y yo tenemos un destino nuevo. Mire, amable oyente, muchos de quienes creen que van al cielo no tienen amor por Dios, ni devoción hacia Él, ni desean su palabra, ni tienen sed del Señor, ni asisten a la iglesia, salvo cuando les conviene. Tampoco creen en un juicio, y el Dios que tienen es un Dios de solo misericordia, solo bondad y solo amor. Si ese es su caso, amable oyente, déjeme decirle por qué no irá al cielo. En primer lugar, su idea del cielo está distorsionada. El cielo es un lugar para gente santa, para gente justa, para aquellos que aman a Dios, que lo aprecian y que lo desean. ¿Pretende decirme que cree que vivirá su vida aquí en la tierra sin devoción, sin amor por Dios, sin anhelarlo a Él y sin el perdón de su pecado, sino solo sus buenas obras, y que uno de estos días, después de vivir su vida en la carne y como se le antoja al morir, irá al cielo? ¿No se da cuenta de que ahí no tendría cabida alguna? Se sentiría totalmente desdichado allá arriba con el resto de nosotros, debido a que amamos al Señor Jesucristo. Hemos recibido el perdón de nuestros pecados, hemos sido lavados y purificados en su sangre, revestidos de la justicia de Cristo, y deseamos vivir por toda la eternidad, amándolo, alabándolo y sirviéndole. Y si usted no quiere nada de eso aquí abajo, ¿pretende decirme que cree que irá al cielo? De ninguna manera. Lo que quisiera que entiendas es esto, que solo hay una puerta al cielo y que Jesús dijo: yo soy la puerta. Y el camino para llegar a ella es por medio de la fe en el Señor Jesucristo. Sin embargo, la fe en Jesucristo no es una simple aprobación mental, sino un compromiso. La fe en Jesucristo es un compromiso con aquel en quien usted cree, el cual es Dios, cuya vida se convierte en su vida y produce una transformación en su ser. Eso no significa que no pecará más, sino que nunca podrá pecar otra vez y sentirse feliz, tranquilo y sin convicción de pecado. Esa parte viene junto con el gran don de la gracia de Dios, que son las señales de alarma del Espíritu Santo que nos redarguye de nuestro pecado. Quisiera entonces hacerle una pregunta. ¿Quiere ir al cielo cuando muera? Pues Jesús dijo: es necesario que nazcas de nuevo. Y esta es mi oración por usted, antes de que sea demasiado tarde. Oremos. Te amamos y te alabamos, Señor Jesús. Oro en este momento, amante Señor, sabiendo que tú amas a los pecadores así como a los santos, que tu muerte en la cruz hizo expiación por todos nuestros pecados, y que estás dispuesto a escuchar incluso la oración sencilla de aquel o de aquella que está resuelto a clamar a ti diciéndote: oh Señor Jesucristo, perdona mi pecado. Creo que eres mi Salvador y te entrego mi vida y he decidido seguirte. Yo sé que escucharás esas oraciones, Padre, y te damos las gracias por lo que estás a punto de hacer ahora mismo aquí y por lo que también harás más tarde, cuando este mensaje sea escuchado en la radio, en distintos lugares y a diferentes horas, donde el Espíritu del Señor tiene preparados esos corazones para que la semilla que ha de ser plantada ahí pueda germinar y producir vida. Te damos las gracias y te alabamos en el nombre de nuestro Salvador Jesucristo. Amén.
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1: La verdad de la resurrección de Jesucristo brinda un gran consuelo a los creyentes que pasan por situaciones de pérdida de un ser querido. A continuación, un momento con Charles Stanley.
0: Cuando mi madre falleció, tuvimos el servicio fúnebre en la iglesia donde ella creció, y quien predicó fue el pastor que le conocía desde su adolescencia. Luego pasamos al cementerio. De repente tuve una sensación extraña y me asaltaron estas preguntas: ¿realmente crees lo que has estado predicando a otros todos estos años? ¿Crees que tu madre está ausente del cuerpo y presente ante el Señor? ¿Crees que ella ya superó todo dolor, problema y luchas y se libró de un cuerpo enfermo? ¿Crees que un día de estos la volverás a ver? Todas estas preguntas vinieron a mi mente, y mientras reflexionaba en las mismas pude decir: sí, creo todo eso sin duda alguna. Y me sustentaba en la verdad absoluta de la Biblia. Y pude alejarme de ese ataúd sabiendo que un día volveré a ver a mi madre. Todo hijo de Dios, uno de estos días, volverá a ver a sus seres queridos si estos han entregado sus vidas a Cristo. Hay un poderoso mensaje de consuelo en la verdad de la resurrección.

0: momento.
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1: Son las 2.
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3: El liderazgo es influencia inspiradora. 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Es estimular a un ejército derrotado para una victoria futura. 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

Es fácil darse cuenta si un negocio tiene un buen líder. Desde la actitud de su equipo hasta el resultado de su servicio al cliente, un negocio a menudo refleja la calidad del liderazgo. De igual manera, ocurre con ciertos equipos deportivos, iglesias e inclusive familias. Hoy en Visión para Vivir, el pastor Carlos Azazueta hablará acerca de rasgos efectivos del liderazgo modelados por el apóstol Pablo con este mensaje titulado: Garantizado.

0: apóstol, lejos de sus queridos tesalonicenses, dejándolos todavía tiernos en su fe, lo cual hacía que Pablo se preguntara si ellos podrían resistir el tumulto ellos solos. La gente, la ciudad, el impulso del Evangelio, todo estaba en juego. El comentarista William Berkeley escribe: "Es imposible enfatizar lo suficiente la importancia del arribo del cristianismo a Tesalónica. Si el cristianismo estaba cimentado ahí, estaba destinado a propagarse hacia el este, a través de la Vía Ignacia, hasta que toda Asia fuese conquistada, y hasta el oeste, hasta que inundara inclusive a la ciudad de Roma". El comentarista continúa diciendo: "La llegada del cristianismo a Tesalónica era crucial para el desarrollo de esta misma hasta convertirse en una religión mundial. Tesalónica era un caso a prueba, y Pablo estaba desgarrándose de ansiedad por saber si la pasarían. Esto me lleva a la siguiente pregunta: ¿tenían los tesalonicenses un estilo garantizado de liderazgo que resultara? En nuestro estudio de hoy, en la carta de Pablo a los tesalonicenses, la primera carta, descubriremos esta respuesta, y también descubriremos lo que se requiere para desarrollar una fe sólida y un gozo aún mayor en nuestras vidas, desarrollando el tipo de cristianismo que no solo resiste, sino también que perdura y se extiende. Un cristianismo contagioso.
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0: Leamos en la primera carta a los Tesalonicenses, capítulo 2, versículos 1 al 12. "Porque vosotros mismos sabéis, hermanos, que nuestra visita a vosotros no resultó vana, pues habiendo antes padecido y sido ultrajados en Filipos, como sabéis, tuvimos denuedo en nuestro Dios para anunciaros el Evangelio de Dios en medio de gran oposición. Porque nuestra exhortación no procedió del error ni de impureza, ni fue por engaño, sino que según fuimos aprobados por Dios para que se nos confiase el Evangelio, así hablamos, no como para agradar a los hombres, sino a Dios, que prueba nuestros corazones. Porque nunca usamos de palabras lisonjeras, como sabéis, ni encubrimos avaricia, Dios es testigo, ni buscamos gloria de los hombres, ni de vosotros, ni de otros, aunque podíamos seros carga como apóstoles de Cristo. Antes fuimos tiernos entre vosotros, como la nodriza que cuida con ternura a sus propios hijos. Tan grande es nuestro afecto por vosotros, que hubiéramos querido entregaros no solo el Evangelio de Dios, sino también nuestras propias vidas, porque habéis llegado a sernos muy queridos. Porque os acordáis, hermanos, de nuestro trabajo y fatiga, como trabajando de noche y de día, para no ser gravosos a ninguno de vosotros, os predicamos el Evangelio de Dios. Vosotros sois testigos, y Dios también, de cuán santa, justa e irreprensiblemente nos comportamos con vosotros los creyentes. Así como también sabéis de qué modo, como el Padre a sus hijos, exhortábamos y consolábamos a cada uno de vosotros, y os encargábamos que anduvieseis como es digno de Dios, que os llamó a su reino y gloria". Uno de los elementos esenciales para el éxito de toda organización es el liderazgo que tiene. Peter Drucker, una autoridad en el tema de liderazgo, dijo lo siguiente: "Si una empresa falla constantemente en su desempeño, con mucha seguridad no contratará nuevos trabajadores, sino un nuevo presidente". Muy interesante, ¿no le parece? Y es que, ya sea en un negocio, en la industria, en los deportes, en el mundo militar y hasta en la religión, inclusive en las relaciones familiares, el secreto del éxito, el secreto del progreso, descansa en aquellos que tienen el liderazgo. En la década de los 60 en los Estados Unidos, se llevó a cabo un estudio que revelaba que en promedio

0: unos 13.000 negocios privados fallaban en su desempeño cada año. De acuerdo a estas investigaciones, se determinó que un 92% de las fallas se debía a deficiencias en la dirección de estas empresas. Es posible que usted, como yo, haya tenido la experiencia de haber visitado en repetidas ocasiones algún restaurante y después de un tiempo de no frecuentarlo, volver solo para darse cuenta de que aunque el restaurante sigue llamándose igual, algo ha sucedido con el servicio. No cuesta mucho trabajo notar que se trata de un restaurante mal administrado. De la comida hasta el servicio, un restaurante refleja su liderazgo o la falta del mismo. Lo mismo es cierto en las empresas, en los equipos deportivos, en las iglesias e incluso en las familias. El buen liderazgo no es opcional, es esencial. En este capítulo examinaremos los rasgos de liderazgo eficaz modelados por el apóstol Pablo. Al prepararnos para observar su ejemplo, observe unos cuantos pensamientos sobre el liderazgo y su definición. Es mucho más sencillo dar una descripción de trabajo que definir lo que es un líder. Creo que muchos sabemos lo que hace un líder o lo que debería hacer, pero no necesariamente comprendemos lo que es un líder. Dicho sencillamente, el liderazgo es influencia inspiradora. Es la capacidad de encender en las personas un deseo ardiente de hacer cosas que nunca imaginarían posibles. Es estimular a un ejército derrotado para una victoria futura, o despertar a estudiantes apáticos para que realicen logros asombrosos. En una empresa, un buen líder puede influir para que haya buena motivación y un alto grado de sacrificio. En una familia, puede animar a que sus miembros tengan carácter fuerte y unidad, una unidad que dure. Esto es lo que hacen los líderes, aunque no es fácil describir quiénes son los líderes, ni es sencillo tampoco definir cómo es que dirigen los líderes. Los líderes igualmente eficaces pueden tener poco en común. Un líder de éxito puede ser brusco e impositivo, mientras que otro puede ser contemplativo y que nunca levanta la voz. Los temperamentos varían de líder a líder, de la misma manera que los matices y las texturas varían de tela en tela. Sin embargo, una tela común parece correr en la tela de todos ellos. Los líderes tienen la capacidad de relacionarse bien con la gente. En su libro La hechura del líder cristiano, Ted Engstrom amplía este hecho. Él dice: el gran empresario estadounidense John D. Rockefeller dijo en una ocasión: pago más por la capacidad de lidiar con gente que cualquier otra capacidad bajo el sol. Según un informe de la Asociación Americana de Gerentes, una abrumadora mayoría de los 200 gerentes que participaron en una encuesta estuvieron de acuerdo en que la destreza individual más importante de un ejecutivo es la capacidad de llevarse bien con la gente. En la encuesta, la administración determinó que esta habilidad es más vital que la inteligencia, decisión, conocimiento y destreza del trabajo. ¿No le parece interesante? Para tener buen liderazgo, la habilidad de desarrollar buenas relaciones personales es más importante que el temperamento, que la fuerza técnica o el cociente de inteligencia de las personas. El apóstol Pablo ilustra esta gran verdad en los primeros 12 versículos del capítulo 2 de la primera carta a Tesalonicenses. Aunque Pablo pasó solo un breve tiempo iniciando la iglesia en Tesalónica, ella seguía prosperando un año después. ¿Cómo pudo él inspirar tan rápidamente en los tesalonicenses tanta consagración al Señor? Bueno, para entenderlo, examinaremos algunas de sus características de liderazgo, mientras él mismo, Pablo, relata con su propia pluma lo que sucedió. Vamos viendo un trasfondo histórico. Imaginemos a Pablo como si estuviera sentado junto a sus lectores, hojeando un álbum de fotografías de su previo viaje a Tesalónica. Pablo les recuerda algunas cosas. Por ejemplo, en 1 Tesalonicenses 2:1 les dice: Porque vosotros mismos sabéis, hermanos, que nuestra visita a vosotros no resultó vana. Pablo dice, porque ustedes mismos saben. Pablo les está recordando algo que ellos quizá tenían muy bien grabado en sus mentes. Fíjese, en el versículo 5, como sabéis. Y si ve el versículo 9, dice, porque os acordáis. Luego en el versículo 10 dice, vosotros sois testigos. El versículo 11, así como también sabéis. En este caso, ¿qué es lo que ellos ya saben? Bueno, lea la última parte de 1 Tesalonicenses, capítulo 2, versículo 1, y lo sabrá. Dice la palabra de Dios, que nuestra visita a vosotros no resultó vana. La palabra griega que se traduce en vano significa vacía, hueca, falta de propósito o carente de fervor. La visita de Pablo tuvo propósito y significado. Había conseguido logros reales y sustanciales. Para que nadie pensara que meramente había pasado fugazmente por Tesalónica en una gira ostentosa y de autopromoción, Pablo le recuerda que lo que le sucedió a él y a Silas antes de llegar a Tesalónica no fue precisamente un recibimiento de héroes. Lea con atención el versículo 2. Pues habiendo antes padecido y sido ultrajados en Filipos, como sabéis, tuvimos denuedo en nuestro Dios para anunciaros el Evangelio de Dios en medio de gran oposición. Estimado amigo, fíjese, en Filipos, a pesar de haber sido ciudadanos romanos, habían sido desnudados en público, azotados y echados en la cárcel, sin juicio, sin sentencia. Fue un acto de injusticia ultrajante y humillante. Sin embargo, confiando en Dios, ellos siguieron adelante y predicaron intrépidamente la verdad divina en Tesalónica. Las cicatrices de los actos vergonzosos que ellos sufrieron ilustran un principio significativo del liderazgo. Los buenos líderes no operan necesariamente en circunstancias ideales. Podemos sentirnos atados por el miedo y la culpa, que nuestro pasado nos descalifica y que somos indignos del liderazgo. Sin embargo, las discapacidades no descalifican. Los ejemplos bíblicos y las experiencias actuales nos demuestran que muchas veces pueden ser una plataforma desde la cual podemos guiar a otros al Señor. Veamos algunas cosas negativas, cosas que debemos omitir en cuanto al liderazgo. Pablo demuestra y enseña a los tesalonicenses un estilo de liderazgo que intencionalmente él evita. Aquí podremos observar cuatro rasgos negativos. Primero, el liderazgo de Pablo no era engañoso. Dice el versículo 3, pues nuestra exhortación no procede de error ni de impureza, ni es con engaño. Pablo no se asomó a la puerta de ellos con motivos escondidos, ni con un estilo manipulador. No se presentó mostrando lo que no era, ni pidiendo lo que no debía. Sin ningún motivo ulterior, les habló con la verdad y modeló la integridad. La gente no tenía por qué preguntarse si el motivo de Pablo era manipularlos, porque se podía notar su sinceridad. Si usted observa en la segunda carta a los Corintios, capítulo 4, versículos del 1 al 7, Pablo les dice que tampoco su propósito fue adulterar la palabra de Dios y que no actuó con engaño, sino que se presentó tal como él era. El presidente Eisenhower una vez dijo, para poder ser un líder, uno debe tener seguidores, y para poder tener seguidores, uno debe ganar su confianza. De tal forma que la cualidad suprema de un líder es su incuestionable integridad. Sin ella, no es posible el éxito real. Sin importar si estamos en el campo de juego, en el ejército o en una oficina. Si un asociado descubre que su líder es un engañador y que a ese individuo le falta integridad, entonces fallará él también en su desempeño. Sus enseñanzas y acciones deben encajar la una con la otra. La necesidad más grande, por lo tanto, es la integridad. En el libro Excelencia en el Liderazgo, Frank Gobel escribe lo siguiente. Año tras año, los hombres de negocios revisan los registros de las universidades buscando evaluar las solicitudes. ¿Qué es lo que están buscando? ¿Qué desean encontrar? ¿Cerebro? ¿Energía? ¿El saber cómo hacer las cosas? Bueno, de seguro esas cosas son deseables, pero ellas llevan al hombre hasta cierta distancia. Si él quiere llegar hasta la cima, si él quiere que se le confíen decisiones importantes, debe haber un factor más importante todavía, algo que lo saque de la mera habilidad y duplique o triplique su efectividad. Para describir esa característica mágica, existe solamente una palabra: integridad. Y eso es lo que Pablo está diciendo en el versículo 3. En otras palabras, Pablo les dice: no tuvimos una agenda escondida. Al contrario, nuestro corazón y mente fueron puros. Segunda característica: Pablo no intentaba, sobre todo, complacer a la gente. Dice en el versículo 4 lo siguiente: sino que según fuimos aprobados por Dios para que se nos confiase el Evangelio, así hablamos, no como para agradar a los hombres, sino a Dios, que prueba nuestros corazones. Aunque los líderes deben ser capaces de llevarse bien con la gente, deben evitar a toda costa en tratar siempre de complacer a los demás. Es la gente insegura la que trata de complacer a todo el mundo, y cuando surgen asuntos controversiales, tratan de sentarse en ambos lados de la cerca, en lugar de tomar decisiones necesarias y mostrar sus convicciones. Ellos, para mantener la paz, esquivan la verdad, se doblegan ante la crítica y le dicen a la gente lo que quiere escuchar. Al final, pierden incluso el respeto de sí mismos y de quienes intentan complacer. Pablo evitó caer en esa trampa y le recordó a los tesalonicenses: como sabéis, nunca fuimos a vosotros con palabras lisonjeras. Este líder ejemplar decidió, en palabra y obra, agradar solo a Dios. Por supuesto, actuar así no nos autoriza para ignorar o despreciar a los demás, o peor aún, aplastarlos en nombre de la verdad. Debemos dejar de tratar de agradar a la gente y tratar de agradar únicamente a Dios. Eso es lo que dice Pablo. Si usted lee Gálatas 1:10, encuentra lo siguiente. Dice: pues, ¿busco ahora el favor de los hombres o el de Dios? ¿O trato de agradar a los hombres? Pues si todavía agradara a los hombres, no sería siervo de Cristo. Ahora, alguien podría tratar de justificar aún sus malas acciones utilizando este versículo y decir: a mí no me importa lo que diga la gente, yo hago lo que me dé la gana. Pero esa no es la intención de las palabras de Pablo. La intención de Pablo y la nuestra debe de ser agradar a Dios y no tratar de agradar a las personas, por poderosas que sean, ni a los líderes más influyentes de la junta directiva, ni a la familia más rica de la iglesia, solamente porque tienen ese poder. No importa lo que digan, no debemos agradar a los demás. Es imposible tratar de agradar a Dios al mismo tiempo que tratamos de agradar a los demás. Alguien dijo: no conozco el secreto del éxito, pero conozco el secreto del fracaso, y es tratar de agradar a todo el mundo. Tercero, Pablo no fue codicioso. El versículo 5 dice: como sabéis, ni encubrimos avaricia, Dios es testigo. Él les dice: nunca fuimos a ustedes con pretexto para lucrar, Dios es testigo. Es que la codicia o la avaricia es el deseo consumidor de tener más de lo que necesitamos y anhelar tener lo que otros tienen. A menudo asociamos la codicia con el dinero, pero para los líderes cristianos, la codicia puede reflejarse de otras maneras. Y aparentemente son esfuerzos que parecen nobles. Algunos pueden vestir la capa y el sombrero turbio de la codicia cuando los consume el deseo de tener una asistencia más numerosa a los cultos, o tener más convertidos, o edificios más grandes de los que otros tienen. Tenemos que batallar con los deseos de tener más cosas. El amor a la fama, el amor al placer. Y esto podemos controlarlo con austeridad, con anonimato, con moderación. En cuarto lugar, Pablo no fue autoritario. El versículo 6 en la Biblia de las Américas dice: ni buscando gloria de los hombres, ni de vosotros ni de otros, aunque como apóstoles de Cristo hubiéramos podido imponer nuestra autoridad. Aunque Pablo, como apóstol, tenía el derecho de exigir un trato preferencial, no se aprovechó de ese privilegio, sino más bien siguió humildemente a los creyentes tesalonicenses. Abusar de la autoridad es una tentación particularmente poderosa de los líderes espirituales, porque su posición, su capacidad verbal, su conocimiento puede impresionar a la gente. Uno debe tener mucho cuidado con aquellos individuos que viven diciendo que Dios les habla, que Dios les dice, y que uno no puede combatirles nada, aunque uno tenga todo el argumento bíblico para poder hacerlo, porque ellos se refugian en Dios me dijo a mí. Jane Kessler fue presidente del Ministerio Juventud para Cristo, un hombre con mucha visión. En una ocasión llamó a su junta de directores y les empezó a decir, quiero que me escuchen porque el Señor me habló. El Señor me dijo, el Señor me está guiando a tomar estas decisiones. Dios me está diciendo que haga esto. Era muy frecuente que él usara este lenguaje en esas reuniones. Hasta que un día, un antiguo miembro de la junta le llamó aparte y le dijo, quiero decirte algo, Jay. Me alegra que me hayas invitado a formar parte de esta junta directiva. Pero si quieres que continúe siendo parte de la junta, por favor, no me traigas hasta aquí para votar en contra de Dios. Jay Kessler dice que aprendió una gran lección ese día, que debía ser cuidadoso cuando decía que el Señor le estaba hablando, y citarlo como su fuente de autoridad, nada más porque sí. Y yo les digo lo mismo a ustedes que me escuchan. Cuando algunas personas no quieren que se les hable o confronten bíblicamente, es porque tienen temor, y por eso se escudan tras una posición intimidatoria de «el Señor me dijo». Parte de la razón de actuar así es que los seguidores tienden a poner en un pedestal a sus líderes y pueden sentirse obligados a protegerlos y permitirles mayor autoridad de la que deben tener. Cuando esto ocurre, algunos líderes pronto descubren que pueden salirse con la suya y pueden convertirse en tiranos y manipuladores. Pero eso no es modelar una actitud de siervos. Los siervos se conocen a sí mismos lo suficiente como para aplicar rápidamente los frenos sobre la autoridad cuando el orgullo empieza a tomar los controles.
1: Hemos experimentado los rasgos de liderazgo que Pablo le presentó a los tesalonicenses con el mensaje garantizado. 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
1: La persona menos instruida pero con pasión es más persuasiva que la persona que goza de gran elocuencia, pero sin ella. Pues conozco vuestra buena voluntad y vuestro celo ha estimulado a la mayoría.
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1: Son las 3.
2: ¿Por qué será que nunca hay suficiente tiempo para hacer las cosas bien, pero siempre hay suficiente tiempo para volverlas a hacer? Los pensamientos del diligente ciertamente tienden a la abundancia, más todo el que se apresura alocadamente, de cierto va a la pobreza.
3: Quiero que entienda este concepto de la reconciliación. El Evangelio reconcilia al pecador con Dios. Y todo esto proviene de Dios, quien nos reconcilió consigo mismo por Cristo y nos dio el ministerio de la reconciliación.
4: Qué gozo nos da su compañía en gracia a vosotros con la enseñanza del pastor John MacArthur. El apóstol Pablo, antes de su conversión, llegó a odiar tanto a los cristianos que los arrestaba a su paso por diferentes ciudades. A pesar de ello, después de Jesucristo, ningún otro hombre ocupa un lugar tan destacado en el Nuevo Testamento como lo tiene el apóstol Pablo. Y podemos preguntarnos, ¿qué causó este cambio tan radical en Pablo? 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
3: Quiero que abra su Biblia de regreso en 2 Corintios y quiero ir al capítulo 5. 2 Corintios capítulo 5. Hemos hablado de la gloria del Evangelio. De hecho, hemos hablado de la naturaleza del Evangelio, escarbando en la doctrina de la justificación con la naturaleza del Evangelio, es que la justicia de Dios tiene que descender y es recibida por la fe y es un regalo de gracia y así es como la salvación se lleva a cabo. Hemos hablado de eso. Es un Evangelio glorioso, es un Evangelio sustitutivo, pero quiero que entienda este concepto de la reconciliación. Es un Evangelio reconciliador. El Evangelio reconcilia al pecador.

llegó al mundo, no tomándoles en cuenta a los hombres sus pecados, y nos encargó a nosotros la palabra de la reconciliación. Así que somos embajadores en nombre de Cristo, como si Dios rogase por medio de nosotros. Os rogamos, en nombre de Cristo, reconciliaos con Dios. Al que no conoció pecado, por nosotros lo hizo pecado, para que nosotros fuésemos hechos justicia de Dios en él. 5 veces en ese pasaje la palabra reconciliar aparece. Usted la vio. Versículo 18, Dios nos reconcilió, nos dio el ministerio de la reconciliación. Versículo 19, Dios en Cristo estaba reconciliando consigo al mundo, nos encargó a nosotros la palabra de la reconciliación. Versículo 20, reconciliados con Dios. Esto es acerca de la reconciliación. La reconciliación asume la separación, ¿no es cierto? Supone la enemistad, hostilidad, supone que la gente es enemigo, peor aún, enemigos violentos. Y la reconciliación necesita llevarse a cabo. Ahora notará usted que Pablo dice que se nos ha dado el ministerio de la reconciliación y se nos ha dado para llevar a cabo ese ministerio, la palabra de la reconciliación. Nuestro mensaje es un mensaje de reconciliación, un mensaje de reconciliación. ¿Cómo debemos entender esta reconciliación? Bueno, en este pasaje, no solo en los versículos 18 al 21, sino retrocediendo un poco, tenemos lo que creo yo es la esencia de un entendimiento del mensaje del Evangelio como reconciliación. Se nos ha dado el ministerio de la reconciliación. Hemos recibido el mensaje acerca de la reconciliación y esto constituye, según el versículo 20, la naturaleza de que seamos embajadores. Un embajador era un representante de un monarca que era enviado a una cultura extranjera para representar a ese monarca. Y así es con nosotros. Representamos al Rey de Reyes y estamos en una cultura extranjera. Y nuestra responsabilidad es decirle a la gente en esta cultura extranjera que es enemiga de Dios por naturaleza, que pueden reconciliarse con Dios. Ese es nuestro mensaje. Ese es nuestro mensaje. Ha habido ocasiones en las que he estado volando en un avión y gente sentada a mi lado me ha preguntado a qué me dedico. Y me acuerdo respondiéndole la pregunta en un vuelo de Nueva York a Los Ángeles a alguien y dije, bueno, soy un predicador del Evangelio. Y el hombre que estaba sentado a mi lado, que estaba perforado por todos lados, en los que usted puede ser perforado, debe haber estado aterrado porque salió de su asiento y nunca regresó. Y ese es un vuelo de 5 horas. Entonces he aprendido que quizás no debo ser tan directo. Por otro lado, en una ocasión dije esto, tengo un gran trabajo. Yo le digo a los pecadores que pueden reconciliarse con Dios, ¿está usted interesado? Digo, eso es lo que se llama ser directo, pero eso es exactamente lo que hago, eso es lo que hacemos. Nuestro mensaje es que los pecadores pueden reconciliarse con Dios, que Dios es un Dios reconciliador, que ha provisto un medio de reconciliación y un mensaje de reconciliación, y es la responsabilidad de todo embajador de Cristo. Asume alejamiento, hostilidad, un tipo de relación enemiga, un tipo de relación de enemistad, pero una que puede ser convertida en una reconciliación completa y plena. Ahora, conforme vemos este pasaje, quiero mostrarle varios elementos del ministerio de la reconciliación, varios elementos de la realidad de la reconciliación. Y para hacer esto, vamos a retroceder al versículo 14 y vamos a retomar algunas cosas que están ahí. Y regresando al versículo 14, quiero decir que el primer componente de la reconciliación es que es motivada por el amor de Dios. Es motivada por el amor de Dios. No debería tratar con eso mucho porque todos están muy familiarizados con el hecho de que Dios amó al mundo, ¿verdad? Que Él dio, oyendo su amor, no que nosotros amamos a Dios, sino que Él nos amó y envió a su Hijo para que fuera la propiciación por nuestros pecados. Mientras que éramos enemigos, Pablo dice, Él nos amó. En el versículo 14, Pablo identifica esto. El amor de Cristo nos constriñe. Ese es un verbo que significa coloca presión en algo para crear una acción. Inclusive podría ser traducido, el amor de Cristo nos gobierna. Me encanta la palabra controlar, de hecho, en una versión. Pablo no está hablando de su amor por Cristo, él está hablando del amor de Cristo hacia él, lo que lo impulsa. Vimos que él entendió la gloria del Evangelio, ¿verdad? A partir de 2 Corintios hablamos de eso. Entendimos la gloria trascendente del Evangelio y fue motivado por su grandeza sin paralelos y sin igual. Bueno, él también experimentó el amor de Cristo. Cristo había establecido una declaración salvadora sobre la vida de Pablo, de tal manera que él estaba tan abrumado por este amor salvador, que él nunca podía vivir por nada más que la proclamación del Evangelio de ese amor salvador. El amor salvador de Cristo hacia Pablo lo controlaba, lo dominaba, lo motivaba, lo gobernaba,
y él no lo vio de una manera personal.

0: personal, él no lo vio de una manera egoísta, no lo vio de una manera aislada, porque él dice en el versículo 15, y él por todos murió. Lo que Dios ha hecho por mí mediante su amor, lo que Cristo ha hecho por mí mediante este amor magnánimo, salvador, perdonador de gracia, no es solo por mí. Él murió por todos, para que los que viven ya no vivan para sí, sino para aquel que murió y resucitó por ellos. ¿Qué lo motivó? ¿Qué lo impulsó? No fue solo la gloria del Evangelio en un sentido amplio, sino la gloria del Evangelio estaba encerrada en el hecho de que el Evangelio fue una expresión magnánima de amor divino a tal grado hacia un pecador indigno como él lo era, quien se confesó a sí mismo como un blasfemo. Y él se dio cuenta de que este amor que Dios le había dado a él en Cristo, que había transformado totalmente su vida a tal grado, no solo fue por él, sino que Cristo murió por todos, para que los que viven ya no vivan para sí, sino para aquel que murió y resucitó por ellos. Él murió por todos. ¿Qué quieres decir por todos? Él murió por todos aquellos que creen en él. Todos los que creen en él. Él murió y resucitó por ellos. Al final del versículo 14 dice, uno murió por todos, por tanto, todos murieron. No quiero ser técnico aquí. Él murió por todos aquellos que murieron en él. Él murió por todos aquellos que murieron en él. No significa que él murió por el mundo entero. Si Cristo murió por el mundo entero sería salvo. ¿Entiende usted eso? Si Cristo, de hecho, pagó la paga completa por el mundo entero, entonces el mundo entero tendría que ser salvo porque el precio fue pagado. Hay personas que enseñan que él murió por el mundo entero, y si usted enseña que él murió por el mundo entero, todo mundo que jamás ha vivido, entonces su muerte fue una muerte potencial y no una muerte real. Fue una expiación potencial y no una expiación real. Si usted dice que él murió por todo el mundo en general, entonces él murió por nadie en particular. Ese es un problema. Él murió por todos los que murieron en él. Él murió y resucitó a favor de todos aquellos que murieron en él, que son manifestados por la fe. Esta es una expiación real. Cristo, de hecho, llevó nuestros pecados en su propio cuerpo en la cruz y, de hecho, pagó la paga de manera completa. Su muerte no es potencial, es una muerte real. No hace la salvación posible, hace la salvación inevitable. La muerte de Cristo fue la muerte de su pueblo, sus elegidos que creerían. El precio por cuyos pecados él pagó. Pablo entendió que este regalo de amor de la salvación que se le había dado, que controlaba su vida, no podía ser guardado por él, porque Cristo había muerto por todos los que murieron en él, que todavía estaban por nacer, en algunos casos todavía tenían que oír el mensaje del Evangelio, pero lo oirían en el futuro y creerían y serían salvos. ¿Qué controla su vida? Fue el amor que Dios le mostró en Cristo para redimirlo de su estado miserable y de la condenación eterna, y ese amor tomó control de su vida porque él sabía que él debía ser un instrumento para llevar el mensaje de ese amor a toda persona a la que él podía alcanzar. Entonces su vida entera cambió. Versículo 16, observe lo que dijo. De manera que nosotros de aquí en adelante a nadie conocemos según la carne. ¿Entiende usted eso? ¿Qué sucedió en su vida? Bueno, de pronto, él no vio a la gente como externa. Él no vio a la gente como seres físicos. Él no nada más vio lo de afuera. Él no estaba interesado en particular en la apariencia de la gente. Él no estaba interesado en particular en su conducta externa. Así no es como él veía a la gente. Él dice en el versículo 16, a partir de ahora, a partir del momento de su salvación, no reconocemos a nadie según la carne. No juzgamos a la gente por lo que podemos ver y experimentar de su vida física. Después él dijo, hice eso en una ocasión. ¿Le hice eso a Cristo? Hemos conocido a Cristo según la carne. Hubo un tiempo cuando yo conocí a Cristo solo según la carne, ¿y sabes lo que determiné? Él fue un blasfemo, él era un charlatán, él era un Mesías falso, él era un problema para el judaísmo, él merecía ser crucificado y sus predicadores merecían ser matados. ¿Se acuerda usted cuando apedrearon a Esteban, quien estaba ahí de pie, y él tenía las túnicas de la gente que apedrearon a Esteban colocadas a sus pies? ¡Pablo! ¡Él! Había hecho una evaluación externa de Cristo y estaba totalmente equivocado. Sin embargo, ahora ya no lo conocemos de esta manera. Mi opinión entera de Cristo ha cambiado desde el camino a Damasco. Ya no veo a la gente externamente. El resultado más horrendo de que yo hiciera eso, lo cual era lo que los fariseos hacían y todos los religiosos falsos y toda la gente perdida, la expresión más horrenda de ese tipo de juicio fue la manera en la que juzgué a Cristo. Hombre, estaba equivocado. Simplemente veo a todo mundo desde el punto de vista espiritual ahora. ¿No lo hace usted así también? ¿Usted entiende eso? Usted sabe, si usted tiene hijos que no conocen al Señor, se pueden vestir muy bien y se ven bien y salen de la casa y su corazón puede quedar destrozado. Todo puede ser arreglado exactamente como debe ser arreglado. Lo único que le preocupa a usted es el corazón, ¿verdad? Usted puede tener un cónyuge que es atractivo, no conoce a Cristo. Usted ve más allá de eso. No vemos al mundo como el mundo se ve a sí mismo. Hace algunos años atrás estuve en la Casa Blanca hablando con el personal de la Casa Blanca y yo dije, ¿saben una cosa? Ustedes tienen un problema aquí. Yo dije, y no es el tipo de problema que ustedes piensan que es. Yo dije, ustedes están tan inclinados en asegurarse de que ustedes atacan a los demócratas, de que ataquen a sus adversarios, que han convertido el campo misionero en su enemigo. Ustedes no pueden hacer eso. Quizás no les guste su política, pero no los pueden ver según la carne. Ese es un campo misionero. Así es como Pablo veía el mundo. Así es como todo creyente tiene que ver el mundo. Y Pablo dice en las palabras conocidas del versículo 17, de modo que, me encanta esto, si alguno está en Cristo, es que nueva criatura es, las cosas viejas pasaron, y aquí todas son hechas nuevas. Y el alguno es la palabra que opera aquí. Alguno. No sé quiénes son todos los que murieron en Cristo, por quienes Él, de hecho, pagó de manera completa por sus pecados. No sé quiénes son, pero sé que si alguno cree, encaja en esa categoría y alguno que está en Cristo es una nueva criatura. Pablo, de esta manera, fue impulsado al Ministerio de la Reconciliación porque él ha tenido una experiencia de primera mano del amor de Dios en Cristo dado a él que produjo la transformación espiritual de su propia alma, cambió su destino eterno y le concedió la justicia misma de Dios en lugar de la justicia humana condenadora. Eso se convirtió en la pasión de su vida. Es ese amor de Cristo que lo controlaba y a toda persona con él, nosotros. Ustedes ven el pronombre ahí en el versículo 14. Todos somos controlados por la realidad de que hemos sido hechos nuevas criaturas por el amor de Dios en Cristo y no puede ser limitado a nosotros. Alguno cualquiera que esté en Cristo es una nueva criatura. No vemos a la gente ya igual. Si usted le preguntara a Pablo, él diría, en Cristo no hay varón ni mujer, esclavo, libre, judío, gentil, no hay distinción. Él vio a todo mundo como un alma eterna. Estoy seguro de que usted experimente esto. Yo lo experimento. Yo me veo a mí mismo viendo a través de la persona, sea quien sea, sea que lo conozco o no. Cuando soy expuesto a gente, es su alma lo que cautiva mi pensamiento. Es su alma, su alma. Ya no conocemos a la gente puramente a nivel superficial. Vivimos en un mundo de almas perdidas. Nos rodean por todos lados. Quizás a usted no le guste su política, quizás no le guste la conducta de ellos, quizás no le guste el estatus social de ellos, quizás no le guste usted su personalidad. Usted tiene que ver más allá de eso, porque para algunas de esas personas Cristo murió y pagó paga el precio de su pecado de manera completa, y usted podría ser, si está disponible, ser el instrumento que Él use para traerlos al punto de la salvación planeada para ellos desde antes de la fundación del mundo. Se nos ha dado el ministerio de la reconciliación. Ese es el corazón y el alma de nuestra responsabilidad como creyentes. Y así es como Pablo veía su vida. Nuestro ministerio es reconciliar a hombres con Dios, reconciliar a mujeres con Dios, predicar las buenas noticias de que la relación de enemistad, hostilidad, odio, aislamiento entre Dios y los hombres puede ser cambiada de manera total. Y parte de eso, claro, es definir el hecho de que hay un aislamiento entre los hombres y Dios. Esas son las buenas noticias. Es posible que los pecadores puedan reconciliarse con el Dios Todopoderoso. Iba en un avión en Southwest Airlines al paso, sentado ahí en el temido asiento del medio. Estaba ahí apretado y estaba preparándome para una conferencia para hombres en el Centro Cívico del Paso. Y acababa de abrir mi pequeño Nuevo Testamento y estaba escribiendo algunas cosas de las que iba a hablar. Y junto a mí estaba un hombre árabe, podía darme cuenta de eso. Y estoy viendo mi Nuevo Testamento y acabamos de ascender después de unos cuantos minutos y él me ve y me pregunta, disculpe señor, ¿esa es una Biblia? Yo dije, sí, es una Biblia. Él dijo, ¿podría hacerle una pregunta? Yo le dije, claro que me puede hacer una pregunta. Él dijo, bueno, yo soy de Irán, soy nuevo en Estados Unidos, estoy en proceso de inmigrar y no entiendo la religión americana. No entiendo, en mi país todo el mundo es musulmán, todo el mundo, pero no entiendo la religión americana. Él dijo, ¿podría usted, señor, y esto es exactamente lo que él dijo, ¿podría usted explicarme la diferencia, si es tan amable, entre un católico, un protestante y un bautista. Un católico, un protestante y un bautista. Entonces él había estado expuesto por lo menos a esas tres categorías. Entonces le dije, sí, puedo explicar la diferencia. Y simplemente le expliqué de manera simple cómo entender el catolicismo como una forma sacramental de ceremonia, etcétera, etcétera. Y el protestantismo como una protesta en contra de eso. Y volver a apropiarse de una relación personal con Dios mediante Cristo. Y explicamos eso y coloqué al bautista en la categoría protestante en donde pertenece. Entonces él dijo, gracias, muchas gracias, muchas gracias. Y yo le dije, ¿puedo hacerle una pregunta, señor? Y él dijo, claro, claro. Y yo conocía las respuestas, pero quería oírlo de él. Entonces yo dije, ¿acaso los musulmanes tienen pecados? Y yo conocía la respuesta, pero quería oír que él lo dijera. Él dijo, oh, tenemos pecado. Tenemos tantos pecados que ni siquiera conozco todos los pecados. Yo dije, bueno, usted los comete todo el tiempo. Después él dijo esto, voy al paso a cometer algunos pecados. ¿En serio? Este es un hombre bastante honesto. Va camino al paso. Sí, él dijo, conocí una mujer cuando estaba inmigrando, ese es un punto de migración y vamos a reunirnos y vamos a cometer algunos pecados. Oh, esto es más información de lo que realmente quería. Y dije, bueno, ¿podría hacerte otra pregunta? Claro. Yo le dije, ¿cómo se siente Alá por tus pecados? Oh, muy mal, muy, muy mal. Podría irme al infierno. Yo le dije, bueno, ¿por qué no dejas de hacerlos? No puedo, no puedo. Yo dije, entonces, ¿sigues haciendo pecados que podrían enviarte al infierno eterno? Y después él dijo esto, espero que el Dios me perdone. Espero que Alá me perdone. Y después dije algo, yo sé, no lo pensé. Dije, bueno, yo lo conozco de manera personal y puedo decirte que no te va a perdonar. Él me vio y dijo, usted sabe. En su mente le estaba diciendo, ¿cómo puedes conocer a Dios de manera personal y terminar en el asiento del medio en Southwest? Eso no tiene sentido. Yo dije, lo conozco de manera personal y no te va a perdonar. Él dijo, bueno, yo espero que Él me perdone. Yo le dije, tengo buenas noticias para ti. Yo sé cómo puedes reconciliarte de manera completa con Dios. ¿Cómo puedes ser perdonado de manera total y convertirte en un amigo de Dios y un hijo de Dios y recibir todo lo que Dios posee como un regalo de Él para ti? Él jamás había oído algo así en su vida. No redención en el Islam. Y le di el Evangelio. No respondió a Cristo, pero creo que echó a perder su fin de semana. Alguna mujer se confundió mucho. Estoy seguro de que ella no supo lo que pasó. Le di muchos materiales, le envié muchas cosas, le dije a dónde podía ir a la iglesia en el lugar en el que estaba viviendo, pero nunca escuché nada más. Pero eso es la verdad, ¿no es cierto? ¿No es eso lo que hacemos? ¿No le decimos a la gente que puede reconciliarse con Dios? Regresa al capítulo 5 aquí. Él nos ha encomendado la palabra de la reconciliación, literalmente colocado en nosotros la logos, en contraste al mitos. Logos es la palabra que es verdad, mitos es la palabra que no es verdad. Él ha colocado en nosotros la logos de reconciliación. Hemos sido llamados entonces a predicar el ministerio de la reconciliación, a decirle a los pecadores que pueden reconciliarse con Dios. Y supone que tenemos que ayudarles a entender que en la actualidad están aislados de Dios. En otras palabras, no puede decirle usted a la gente que pueden reconciliarse a menos de que les haya explicado claramente que necesitan reconciliarse porque no deben ser el enemigo del Dios Santo. Ahora, conforme pensamos en este ministerio de la reconciliación, quiero darle unas cuantas cosas que le ayudarán a entender la naturaleza de esta gran verdad. Muy bien, número uno, la reconciliación, esto es tan importante, es por la voluntad de Dios. La reconciliación es por la voluntad de Dios. Por favor, regrese al versículo 18. Retomemos ahí nuestro texto original y todo esto proviene de Dios, quien nos reconcilió consigo mismo por Cristo. ¿Todo esto qué? Todas las cosas de lo que he estado hablando desde el versículo 14. Salvación, la provisión en la muerte de Cristo, ser hecho una nueva criatura, que pasaran las cosas viejas y he aquí todas fueran hechas nuevas. Esto está hablando no solo de la justificación, sino de la regeneración. Esto es por la voluntad de Dios. Todo esto es de Dios. Versículo 19, es Dios en Cristo reconciliándonos. Versículo 20, es Dios haciendo una apelación a través de nosotros. La reconciliación es por la voluntad de Dios. Esa es la realidad de cimiento. no podemos decidir reconciliarnos con Dios. No tenemos el poder para satisfacer el enojo de Dios. No tenemos la capacidad de hacer un lado su justicia, de alcanzar la justicia de Él. Somos los ofensores. Hemos sido expulsados de su presencia para siempre. Cualquier cambio en nuestra relación con Dios tiene que venir de Él. Cualquier reconciliación tiene que ser por su diseño. Y esto está en el corazón del Evangelio. Dios ama a pecadores y busca reconciliarlos. Él diseñó un medio para reconciliarse con pecadores, para hacer que pecadores sean hijos. Es Dios quien nos reconcilió consigo mismo. Es Dios quien es el reconciliador. Ese es un punto tan profundo. Si usted regresa y estudia las religiones del mundo, usted no encontrará una deidad reconciliadora en la historia de la religión. Usted no encontrará un Dios quien por naturaleza es un reconciliador. 1 Timoteo 4:10 dice, Dios es el salvador de todos los hombres, especialmente aquellos que creen. ¿Qué significa eso? ¿Qué quieres decir que Él es un salvador de todos los hombres, especialmente los que creen? Bueno, hay un sentido en el que Él es el salvador de todos los hombres. En un sentido muy genérico, muy amplio, muy general, Él es el salvador de todos los hombres. ¿Qué queremos decir con eso? Física y temporalmente. Física y temporalmente. La Biblia dice, la paga del pecado es ¿qué? Muerte. La Biblia dice, el alma que pecare, morirá. La Biblia dice, viola una ley y el peso completo de la ley caerá sobre ti. La Biblia dice, en pecado me concibió mi madre, he sido un pecador desde la concepción. ¿Por qué estoy vivo? ¿Por qué estoy aquí? Porque Dios es por naturaleza un salvador. Y todo pecador que vuelve a exhalar es una prueba viviente de que Dios es por naturaleza un salvador. Y es como Romanos 2 dice, la paciencia y tolerancia de Dios hacia los pecadores que tienen la intención de demostrar que Él es el salvador y llevarlos al arrepentimiento. El hecho mismo de que experimentamos como pecadores gracia común, olemos el café, besamos a la que amamos, tenemos hijos, disfrutamos de un atardecer, comemos una maravillosa comida, tomamos una vacación maravillosa, tenemos éxito, disfrutamos de la música. Los pecadores hacen eso, y toda persona que jamás hace eso, que vuelve a exhalar, da testimonio del hecho de que Dios es por naturaleza un salvador, y si no lo fuera, Él destruiría a los pecadores antes de que volvieran a exhalar. Entonces, las buenas noticias son que usted no tiene que tratar de convencer a Dios para que salve. Usted únicamente necesita convencer al pecador para que reciba. Dios es por naturaleza un Dios reconciliador. Dice usted, bueno, ve el Antiguo Testamento. ¿Cómo puedes decir que Él es un Dios amoroso reconciliador cuando algunos jóvenes dicen, oye, calvo, un profeta, y Dios envía osos del bosque y los destroza? ¿Qué tipo de Dios es ese? ¿Qué tipo de Dios envía a osos del bosque para destrozar a un grupo de jóvenes que están gritando, calvo, un profeta? Esa no es la pregunta. Dice usted, ¿qué tipo de Dios abre el suelo y traga a algunos hombres? Esa realmente no es la pregunta. ¿Qué tipo de Dios hace que caiga un edificio sobre los filisteos? ¿Qué tipo de Dios hace eso? ¿Qué tipo de Dios instruye a los israelitas a matar a los cananeos? ¿Qué tipo de Dios es ese? Esa no es la pregunta. La pregunta no es por qué Dios le quita la vida a pecadores en el Antiguo Testamento de esas maneras cataclísmicas. La pregunta es por qué es que Él permitió que la mayoría de los pecadores continuaran viviendo. Esa es la pregunta.
1: Es así como el mensaje de Dios a través de Cristo reconcilia a los pecadores consigo mismo, y cada uno es llamado a proclamar este mensaje como embajador de Cristo, parte de la serie El Evangelio según Pablo, aquí en Gracia a Vosotros. 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Le damos las gracias por su tiempo y sintonía en nombre del personal de este organismo y le comento que estamos orando para que Dios continúe extendiendo su gracia en usted mientras nos acompañe en la próxima edición para continuar desatando la verdad de Dios un versículo a la vez aquí en Gracia a Vosotros.

0: El que nunca ha cometido un error es porque nunca ha intentado hacer nada nuevo. Olvidando el pasado y con la mirada fija en lo que está por delante, me esfuerzo hasta lo último por llegar a la meta.
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2: Son las 4.
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0: decisiones. Las enfrentamos todos los días. Tomamos algunas decisiones sin pensarlo mucho. Otras decisiones pueden ser más difíciles cuando tenemos que escoger lo que es correcto, a pesar de que la decisión equivocada puede tener mucha atracción. A fin de cuentas, todos tenemos una decisión que tomar que no solo determina nuestra senda aquí en este mundo, sino también nuestra existencia eterna. Esta decisión es asunto de vida o muerte, y es el resultado de dos caminos en la vida. Y ahora presentamos a nuestro pastor y maestro de momento decisivo, el doctor David Jeremiah, en la voz y adaptación de Miguel Ángel Sánchez del Castillo, con unas palabras breves de introducción al mensaje titulado Dos Caminos en la Vida.
1: Gracias y bienvenidos a Momento Decisivo para nuestro programa del día de hoy. Estamos siguiendo nuestro estudio en la serie Cómo Vivir Según Jesús. Hoy vamos a abrir nuestras Biblias al capítulo 7 de Mateo, versículos 13 y 14. Es un mensaje muy definitivo. Digo, usted no puede escuchar lo que diré hoy y mañana y terminar en algún lugar en el medio. Usted tendrá que tomar su posición en un lado u otro de la cerca. Y eso es muy bueno, porque a pesar de lo que tal vez escuche en los medios estos días, hay algunas cosas que están bien y otras que están mal. Hay un camino correcto y un camino equivocado. Y cuando el Señor Jesús dio su mensaje, que hemos estado estudiando durante las últimas semanas, titulado El Sermón del Monte, cuando llegó al tiempo de invitación, no dejó a nadie con dudas sobre lo que debía hacer. Espero que si usted no está seguro de su relación con Dios, que escuche con cuidado todo lo que digo en este mensaje.

Continuamos en nuestro estudio del sermón de nuestro Señor, registrado en el capítulo 7 de Mateo. El Señor Jesús es un gran maestro, no solo por lo que enseña, sino en virtud de cómo lo hace, cómo enseña. No hay nadie que sepa contar una historia mejor que el Señor Jesús. Si usted quiere aprender cómo contar historias, lea los relatos de Jesús y observe cómo lo hace. Igualmente, no hay mejor predicador que el Señor Jesús. No tenemos muchos de sus sermones, pero este que tenemos es absolutamente una obra maestra. De hecho, los que han estudiado la literatura afirman que este es el mejor sermón jamás predicado, el Sermón del Monte. Pero el Señor Jesús también nos enseña cómo concluir un sermón y hace algo que está rápidamente quedando fuera de moda. Extiende una invitación. Lleva a conclusión los pensamientos que ha dicho y lo hace pidiéndonos tomar una decisión. No es suficiente enamorarse de las sublimes verdades de Mateo 5 al 7 y alejarse asintiendo con la cabeza. Pensamos que son buenas cosas, decimos que todo es bueno. Hay algo que se debe hacer con toda esta información. Hay una nueva dirección que hay que tomar, así que el Señor empieza una serie de contrastes que nos llevarán incluso a los mensajes que siguen a este. Jesús empieza haciendo un contraste entre dos caminos o sendas. Luego nos habla de dos diferentes clases de árboles que llevan diferentes frutos. Y concluye con una historia clásica respecto a dos clases de hombres, el sabio y el necio, que construyeron sobre dos clases de suelos, la arena y la roca. Su propósito en estos contrastes es ayudarnos a comprender que en todo esto no hay terreno medio. A pesar de lo que uno siente al observar la cultura actual, la vida no es la nebulosa mitad. Todos piensan que simplemente se puede fundir todo esto en algún punto y que no hay que tomar ninguna decisión al respecto. Pero Jesús dice que no, que hay dos caminos, hay dos árboles y hay dos clases de hombres. Hay dos cimientos sobre los cuales se puede edificar. ¿Usted está bien en un campo o en el otro? No hay terreno neutral. Jesús pide una decisión al final de su sermón que divide a la humanidad con una línea de demarcación que penetra de lleno al corazón del mundo. ¿Usted está bien a un lado de la línea o al otro? Jesús no deja lugar para circunstancias mitigadoras. Escuchen la palabra de Jesús al empezar su invitación en el versículo 13 de Mateo 7. Entrad por la puerta estrecha, porque ancha es la puerta y espacioso el camino que lleva a la perdición, y muchos son los que entran por ella. Porque estrecha es la puerta y angosto el camino que lleva a la vida, y pocos son los que la hallan. Aquí está, para que todos la consideremos, la invitación de Jesús en cuanto a los dos caminos. Jesús no deja posición neutral. Ahora bien, no hay que ser experto en sermones para predicar partiendo de estos dos versículos. El bosquejo brota muy naturalmente de este pasaje y no voy a tratar de dármelas de listo al respecto. Como ya lo he dicho otras ocasiones, me siento un poco nervioso al lidiar con el sermón de Jesús, así que voy simplemente a tomar su sermón y decirles cómo él recogió la red y cómo llevó esto a su conclusión. Hay una serie de cosas dobles en estos versículos. Jesús empieza hablándonos de que hay dos puertas. Dice que hay una puerta angosta y una puerta ancha. Dos clases de puertas que son puntos de entrada para la vida. Dos puntos de partida. Dos puntos de arranque. Hay una puerta ancha y una puerta angosta. La puerta por la que la mayoría de personas entra es la puerta ancha. Provee fácil acceso. Se entra por ella sin que importe el credo o la conducta. Es la puerta de la mayoría, y los ministros de las iglesias que siguen una teología modernista arrean a las personas por esa puerta con sus sermones de «sea bueno» y su moralidad de «siéntase bien». La puerta estrecha no tiene atracción para el hombre moderno. Los seres humanos pueden ofrecer miles de razones por las que prefieren la puerta ancha, pero la razón real es que no tienen corazón para entrar por la puerta estrecha o angosta.

Jesús dice que quiere que evitemos la puerta ancha y que entremos por la angosta. Por cierto, de aquí es de donde brota la expresión popular de entrar por la puerta angosta. Jesús dice que debemos entrar por la puerta angosta, y qué extraño debe haberle sonado esto a los que oyeron su mensaje. Los judíos pensaban que todos eran súbditos del Mesías simplemente por ser descendientes de Abraham por sangre y por llevar en su carne la marca del pacto. Los judíos pensaban que estaban en el sendero correcto y que ese camino era aceptable para todos los judíos. Pensaban que si uno hubiera nacido en el pueblo correcto y había sido criado correctamente, automáticamente ya estaba incluido en el reino. Jesús hace todo eso a un lado, en una situación muy amenazadora, y se pone en una situación muy vulnerable. Les dice no, no y no. No pueden entrar por la puerta ancha, tienen que entrar por la puerta angosta. Si esto fue difícil para la generación de Jesús, cuánto mucho más difícil es para nuestra generación. Si alguna vez quiere arruinar una buena fiesta en su oficina, simplemente inicie una conversación sobre la puerta angosta que lleva a la vida y al Padre Celestial. Haga un apasionado discurso sobre la minoría que halla el camino y la mayoría que lo pierde. Le garantizo que usted se convertirá en la persona más evitada y más impopular en su medio ambiente, porque como ven, el mensaje que oímos por todas partes en la actualidad no es un mensaje de teología de puerta angosta. Hemos visto agrandarse la entrada para aceptar a todo mundo. Es absolutamente fuera de moda y políticamente incorrecto incluso sugerir que alguien pueda tener razón y el otro pueda estar equivocado. Hoy no hay teología de bien y mal. La puerta es tan estrecha como debe ser para que todo mundo pueda estar incluido. Ese es el mensaje de nuestros días, y es por qué al leer la invitación de Jesús y oírle decir, quiero que entren por la puerta angosta, uno quiere decir, un momento, eso no suena bien. Un colega que predicó en nuestra iglesia una ocasión mencionaba que vivimos en días de multiculturalismo, el día de la tolerancia. El día en que lo único que es inaceptable es ser intolerante. Uno puede salirse con la suya siempre y cuando no sea intolerante. Hay que ser tolerante de todo. Y lo único que no hay que tolerar es la intolerancia. Vivimos en un mundo en donde todo se ha convertido en una especie de gris indistinguible y no hay ningún cuadro claro para ver. Ese es el ambiente en que están creciendo nuestros jóvenes. Muchos de ellos terminan aceptando esta teología de la puerta ancha, pensando que todo es aceptable y que no hay nada que sea moral o inmoral, excepto en los ojos de quien lo observa. Jesús hace toda esa teología a un lado y dice, no, tienen que entrar por la puerta angosta. Sé que no está de moda, incluso en muchas iglesias evangélicas en las que la amistad atractiva parece haber tomado precedencia a la corrección doctrinal. Digo que sé bien que no está de moda subir al púlpito y decir que la senda para vivir es estrecha y decir que hay solo un camino. Cuando me invitan a uno de esos programas de entrevistas, y he estado en varios de ellos, a veces llegan a la pregunta, ¿cree usted que Jesucristo es el único camino al cielo? Incluso si uno tiene una fe fuerte, se traga duro antes de contestar, porque uno ya sabe lo que viene luego. Los animadores lo pintan a uno como fanático e intolerante, lo acorralan y dicen que uno es un teólogo, un religioso fanático intolerante e insufrible. Pero quiero que escuchen simplemente por un momento lo que Jesús dijo y lo que la Biblia enseña. ¿Qué quiere decir esto de que la puerta es estrecha? Escuchen sus palabras en Juan 14:6. Jesús le dijo, yo soy el camino y la verdad y la vida. Nadie viene al Padre sino por mí. Esto es teología de puerta estrecha, amigos míos, teología de puerta estrecha. Jesús dijo en Juan 18, yo soy la puerta. El que por mí entre será salvo, y entrará y saldrá y hallará pastos. Jesús no dijo, yo soy una de las puertas. Lo que dijo fue, yo soy la puerta. Él es la única puerta. Hechos 4:12 es incluso más directo. Y en ningún otro hay salvación, porque no hay otro nombre bajo el cielo dado a los hombres en que podamos ser salvos. Ahora,
Permítanme hacerles una pregunta. ¿Es esto teología de puerta ancha o teología de puerta estrecha? No hay equívoco. Sé que algunos estarán diciendo, eso es lo que uno puede esperar cuando asiste a una iglesia evangélica. Como ustedes saben, lo que se dice respecto a nosotros, los bautistas, y nuestro fanatismo es legendario. Uno de mis relatos favoritos se refiere a una mujer que oraba por su esposo, que no era salvo. Ella oró por él por años, pidiendo que él llegara a conocer a Cristo. La señora era metodista, y un fin de semana ella se fue a un retiro de mujeres. Mientras ella estaba fuera, dos amigos del esposo, que eran bautistas, le invitaron a una campaña y el hombre se entregó a Cristo. Era una de esas iglesias en donde no dejan que las cosas se enfríen. Ahí mismo lo bautizaron, y así él se unió a la iglesia en ese mismo culto. Cuando la señora regresó del retiro, él le dijo, cariño, tengo que contarte lo que sucedió. Le contó su experiencia y cómo había llegado a conocer a Cristo y cómo se había unido a la iglesia bautista. Ella quedó un poco desencantada. Quería que él fuera salvado, pero no de esa manera en particular. Así que empezaron a discutir sobre doctrina. Él iba a su estudio bíblico y ella iba al suyo en particular y discutían sobre puntos doctrinales. Finalmente, una noche, en medio de una de sus discusiones teológicas, ella se sentía tan frustrada que le dijo, Juan, si Jesús volviera esta noche y tú descubrieras que él no es bautista, ¿qué harías? El hombre le contestó, sabría que no es él. De eso es de lo que estoy hablando cuando digo que algunos son fanáticos. Cuando se predica un mensaje como este, en el que uno hace eco de las palabras de Jesús y dice que Él es el único camino a Dios, que es la puerta estrecha, por favor, entiendan que esta no es doctrina bautista en particular, no es charla de David Jeremiah o de algún predicador evangélico fundamentalista de mente estrecha. Estas son las palabras de nuestro Señor. Si usted quiere acusar a alguien de ser fanático, tiene que empezar por Jesucristo, porque fue Él quien dijo, yo soy el camino y nadie viene al Padre sino por mí. Es teología estrecha. En otra declaración muy similar a esta que el Señor dijo en Lucas 13:24, hay una introducción muy interesante. Jesús dice, esforzaos a entrar por la puerta angosta, porque os digo que muchos procurarán entrar y no podrán. Ahora bien, ¿qué piensan que quiere decir esto? No está diciendo que tenemos que trabajar duro para ser salvados. No está hablando de eso. No hay que hacer gran esfuerzo para entrar por la puerta. Para lo que hay que hacer gran esfuerzo y agonizar es por llegar a la puerta. Permítanme decirles lo que a mi juicio está diciendo aquí. Hay una experiencia agonizante que tiene lugar en las personas antes de que estén dispuestas a dejar la vía ancha para tomar la senda angosta. Agonizan con la decisión y luchan con los asuntos, pensando si los que siguen el camino estrecho son personas reales. He aprendido con el correr de los años que mientras más años tenemos, más agonizante es cambiar de carril. Por años me he preguntado sobre eso y he visto las estadísticas. Ellas nos dicen que cuando una persona llega a cierta edad, es muy improbable que reciba a Cristo. Nos dicen que cuando los niños oyen el mensaje del Evangelio, de buen grado reciben a Cristo. Pero conforme avanzamos en años, es más difícil que lleguemos a ser creyentes. Alguien dirá, lo que pasa es que con el paso de los años somos más listos. No, la Biblia dice que todos nosotros, cuando venimos a Cristo, tenemos que ser como niños. La razón por la que es difícil cambiar de carril conforme envejecemos es que en forma agonizante nos damos cuenta de que uno ha estado equivocado la mayor parte de su vida. Eso es una experiencia profundamente humillante. Pero amigo y amiga mía, permítame pedirle que deje a un lado su orgullo y que tome el camino derecho. Porque cuando usted comparezca ante Dios un día, no importará cómo se sienta.
Lo único que hará la diferencia es si usted ha seguido el camino correcto o el equivocado. Jesús no dice solamente que haya dos puertas, sino también que hay dos sendas. Cuando se entra por la puerta angosta, se toma la senda estrecha. Cuando se entra por la puerta ancha, se llega a la senda ancha. Esos son los dos caminos que Jesús menciona. La puerta lo pone a uno en un camino. Hablemos por un momento de la senda ancha. Jesús dice que la puerta ancha conduce al camino ancho. Todo el mundo que no se ha convertido a Cristo está en el camino ancho. El camino ancho acepta a todos los hombres, sin que importe su temperamento o inclinación. El borracho y el santurrón están en ese camino. La prostituta y el político están en el camino ancho. El ladrón y el maestro están en el camino ancho. El adúltero y el filántropo se sienten igualmente cómodos en el camino ancho. Se odian y desprecian mutuamente, pero tienen algo en común. Y es que todos están bajo la misma esclavitud y desprecian el camino angosto, y además se ríen y burlan por las pobres almas que están siguiendo la falta de privilegios que supone el camino angosto. Tienen eso en común. Han notado cómo en los funerales, sin que importe qué clase de persona haya sido, siempre dicen que descanse en paz. Quiero decirles algo. Algunas de esas personas no están descansando. Tengo que ser honesto con ustedes. No han ido a descansar, pero eso es lo que dicen, ¿verdad? A veces dicen que han ido a recibir su recompensa, lo que sería más acertado. Otras veces dicen que ha ido a estar con Dios. La idea es que todo mundo sigue un camino y que todos los caminos conducen a Dios, que todo mundo es un santo. Vaya, esa es teología de camino ancho. No faltan incluso iglesias evangélicas que en un tiempo predicaban el camino estrecho, pero que se alejaron de la enseñanza de la palabra de Dios y ampliaron su mensaje, y ahora dicen que todo mundo está bien aunque esté en el camino ancho. Me encanta la historia de dos hermanos que eran muy ricos. Uno de ellos se enfermó gravemente y estaba a punto de morir. La iglesia a la que asistían se hallaba en medio de una intensa campaña para levantar fondos para construir un nuevo edificio. Así que estos hermanos, para atender en parte la distribución de la herencia, decidieron dar un gran donativo para el programa de construcción de la iglesia y fueron a ver al pastor. El hermano sano le dijo: quiero darle $2,000,000 para su edificio, pero quiero un favor. Lo único que pido es que cuando mi hermano muera, usted celebre el funeral en esta iglesia, y por los $2,000,000 que le voy a dar, usted diga ante toda la iglesia que mi hermano era un santo. El pastor se quedó mirándolo por un momento. La tentación era demasiado grande. Recibió el dinero y lo depositó en la cuenta de la iglesia. El hombre murió y llegó el momento del funeral. El pastor miró el cadáver en el ataúd y dijo: este hombre que yace aquí fue el hombre más disoluto, más perverso, más infiel a su esposa, más depravado y corrompido que jamás he conocido en toda mi vida. Sin embargo, en comparación con su hermano, él fue un santo. Eso se llama matar dos pájaros de una pedrada. Así son las cosas. El hombre depositó el dinero y se las arregló para no hacer acomodos. Pero así son las cosas en el camino ancho. Todo mundo está bien. Todo mundo marcha bien. Pero Jesús dijo: estoy llamándoles a que entren por la puerta angosta y sigan el camino angosto. Permítanme describir al hombre que está en el camino angosto. En algunos círculos lo llamarían bobo. Así es como la gente llama a los que siguen el camino angosto. No sé exactamente lo que quieren decir al usar esa descripción, pero estoy seguro que no es ningún elogio. El hombre que está en el camino angosto ama a su esposa y está comprometido a serle fiel. Ama a sus hijos y rehúsa sacrificarlos por su carrera. Asiste fielmente a los cultos, lleva su Biblia, participa en algún ministerio para ayudar a otros, trabaja duro en su empleo y trata al prójimo con dignidad y respeto.
Es un tipo extraño y raro, que se destaca entre sus compañeros. Sus amigos piensan que su vida es aburrida y tediosa, y sin embargo él es verdaderamente feliz y no tiene ninguna intención de dejarse seducir por el camino ancho. Ese es el hombre del camino angosto. Estoy diciéndoles lo que Jesús les dijo a sus oyentes. Hay dos puertas y dos caminos, el camino angosto y el camino ancho. Pero noten que también hay dos destinos. Observen lo que dice la Biblia. La senda ancha lleva a la destrucción y el camino angosto lleva a la vida. Permítanme pedirles que hagan algo que tiene sentido. Vayan donde vayan. Antes de tomar un camino, busque a dónde lleva. ¿No es esto tener buen sentido común? Especialmente si usted quiere avanzar rápido. Conozco algunos que corren a toda velocidad por la autopista sin haberse tomado el tiempo de figurarse a dónde se dirigen. Así que antes de tomar la autopista y empezar a correr a 100 kilómetros por hora, es mejor que sepa a dónde lleva ese camino. Jesús le está diciendo lo que hay donde termina el camino. Dice que el camino ancho lleva a la destrucción. Durante la Segunda Guerra Mundial, había un bombardero al que le pusieron el sobrenombre de Señora Sea Buena. La tripulación de ese bombardero era un grupo bien entrenado, de hombres muy inteligentes y listos para el combate. Después de una misión exitosa de bombardeo, regresaron a su base tarde en la noche. Frente al piloto y copiloto estaba el panel de instrumentos y de equipo de radar en el que tenían que confiar para llegar a su destino. Habían hecho ese vuelo cientos de veces, así que sabían exactamente cómo volver a su base. Pero esa ocasión iba a ser diferente. Sin notar el fuerte viento de cola que había empujado al bombardero mucho más rápido de lo usual, los hombres en la cabina de mando miraron asombrados sus instrumentos que les decían que había llegado el momento de aterrizar. Comprobaron la hora con sus relojes y concluyeron que no podía ser el momento de aterrizar. Así que decidieron descartar lo que les decían sus instrumentos. Seguros de que todavía estaban a gran distancia de su base, siguieron volando mientras observaban buscando con ansiedad las luces familiares. Finalmente, se les acabó la gasolina y el gran bombardero nunca llegó a su base.

0: Bien, pues tendremos que poner un punto aquí por hoy y regresar mañana para terminar esta discusión sobre los dos caminos en la vida. ¿No es interesante lo claro que es nuestro Señor Jesucristo sobre este asunto? No hay ninguna área gris aquí, no hay ningún punto intermedio. Hay solo un camino o el otro. Y en contraste a lo que se oye decir mucho, no todos los caminos llevan a Dios. Eso ni siquiera tiene sentido en la esfera física. Eso sería como decir que todos los caminos que salen de San Diego llevan a Los Ángeles. No lo hacen para nada. Si no toma el camino acertado, terminará en el lugar equivocado. Y así también lo es espiritualmente, como hemos estado aprendiendo. Seguiremos hablando de esto mañana, como siempre. Muchas gracias por su participación hoy. Y hasta mañana.
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1: Son las 5.

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2: Bienvenidos a través de la Biblia, el programa donde conocemos a Dios en su palabra. Soy su anfitrión, Heiel Ortiz. Hoy estamos en Jeremías capítulo 25 y llegaremos hasta el capítulo 28. Quédese con nosotros porque el estudio en Jeremías sigue siendo interesante y hay mucho más que aprender. Iniciamos este tiempo en oración. Padre Celestial, qué bueno que podemos estudiar tu palabra y que podemos aprender de ella tu verdad, la verdad que nos hace libres. Ayúdanos a vivir lo que aprendemos y vivir para tu gloria. En el nombre de Jesús te lo pedimos. Amén.
3: Continuamos hoy, amigo oyente, nuestro estudio en este libro de Jeremías. Y en nuestro programa anterior dejamos al profeta Jeremías en el capítulo 25, anunciando la cautividad en Babilonia por 70 años. Ahora, en esta ocasión, Nabucodonosor ya había llevado a algunos de ellos a la cautividad, y aquellos que permanecieron bajo el rey Sedequías estaban pagando tributo. Eso ocurrió en realidad bajo Joacim, Joaquín y Sedequías. Y estos reyes eran todos iguales. Después de Josías y comenzando con Joacás, Joacim, Joaquín y Sedequías, todos estos reyes eran muy similares el uno al otro. Después de Josías, todos estos reyes eran malos. Ahora el profeta Jeremías ha dicho que Nabucodonosor vendría y finalmente destruiría a Jerusalén y se llevaría a la gente cautiva. Todos ellos irían a la cautividad. Estos 70 años se han mencionado de una forma muy directa por parte de Jeremías, pero eso no concluye esta parte. En los versículos 15 al 17 del capítulo 25 de Jeremías, leemos: «Porque así me dijo Jehová, Dios de Israel, toma de mi mano la copa del vino de este furor, y da a beber de él a todas las naciones a las cuales yo te envío. Y beberán y temblarán y enloquecerán a causa de la espada que yo envío entre ellas. Y tomé la copa de la mano de Jehová, y di de beber a todas las naciones a las cuales me envió Jehová». Ahora, comenzando con el versículo 18, él nos da una lista de estas naciones. En primer lugar, por supuesto, tenemos a la ciudad de Jerusalén y a las ciudades de Judá, a los reyes y los príncipes. Y luego se menciona a Faraón, el rey de Egipto,

a Edom, a Moab y a los hijos de Amón, a todos los reyes de Tiro, a todos los reyes de Sidón, a los reyes de las costas que están de ese lado del mar. Es decir que él les está diciendo que ellos van a beber de la copa del vino del furor de Dios. Esta es una forma de hablar figurada que era utilizada por varios profetas, y ellos hablaban del pecado del hombre al continuar en rebelión contra Dios, especialmente cuando se relaciona no solo a su propio pueblo, sino también a todas las naciones del mundo. Es como la copa de vino que se está llenando con el furor y la ira, y cuando se llena, entonces el juicio de Dios cae sobre la tierra. Y luego él les hace beber esa copa de vino que, por supuesto, es el juicio, el castigo de Dios. Bien, todas las naciones en esa zona en particular y aún más allá iban a ser juzgadas por Dios porque ellos estaban tan lejos de Dios, y esto nos demuestra que Dios gobierna en las naciones de este mundo. Luego encontramos en el versículo 30 de este capítulo 25 lo siguiente, escuche usted. Tú, pues, profetizarás contra ellos todas estas palabras y les dirás, Jehová rugirá desde lo alto, y desde su morada santa dará su voz. Rugirá fuertemente contra su morada, canción de lagareros cantará contra todos los moradores de la tierra. Este es un juicio que no se limita solamente a Israel. Es decir que Babilonia llegaría a ser el primer gran poder mundial que dominaría todas las naciones en el entonces mundo civilizado. Lo que se pronuncia aquí es, por supuesto, especialmente sobre la nación de Israel, pero tiene un alcance mucho mayor. En el versículo 33 de este capítulo 25 de Jeremías leemos, «Y yacerán los muertos de Jehová en aquel día desde un extremo de la tierra hasta el otro. No se endecharán, ni se recogerán, ni serán enterrados. Como estiércol quedarán sobre la faz de la tierra». Este movimiento de Nabucodonosor es algo realmente tremendo. El rey de Babilonia actúa en todo este mundo civilizado. Bajo su soberanía estuvieron hasta Egipto, Tiro y Sidón, esos grandes poderes, incluyendo también a Judá. Él ya había bajado y tomado una parte de la gente, y Sedequías estaba pagando tributo. Pero ahora estas naciones se quieren unir y quieren oponerse al rey de Babilonia. Y ellos creen que esa es la forma en que se hará, que si ellos pueden hacer eso, entonces todo saldría bien. Y ahora, después de haber dado este mensaje que fue rechazado, y el juicio de Dios vino tal como Dios dijo que sucedería, vemos que Jeremías recibe otro mensaje. En el capítulo 26 tenemos algo que ya hemos tenido anteriormente, si usted bien recuerda. Creemos que fue en el capítulo 7 donde se le dijo al profeta que se pusiera al frente de la puerta del templo. Ahora ha tenido lugar un cambio aquí en el capítulo 26. A él se le dice, «Ponte en el atrio de la casa de Jehová». Y este es un mensaje que él ya ha presentado en la época de Joaquín. Se repite ahora cuando Sedequías es rey. Y estos mensajes aquí están relacionados al reino de Sedequías. Todo esto, por supuesto, hasta el capítulo 30, es en realidad un solo mensaje. Es la palabra final de Dios a esta gente antes de la cautividad. El profeta tiene que pararse allí mientras esta gente esté entrando al templo. Pensamos que muchos de nosotros podríamos haber visto esta muestra externa de adoración y prosperidad que tenía lugar en esa tierra en esa época. Nadie parecía estar quejándose. Parecería como si Dios estuviera actuando de una forma petulante con esta gente. Pero ellos estaban muy lejos de Dios en realidad, y había un pecado inmenso en esa tierra. Ahora el profeta tiene que clamar contra esto y decirle a esta gente lo que leemos aquí en el versículo 3 del capítulo 26. Escuche usted. Quizá oigan y se vuelvan cada uno de su mal camino, y me arrepentiré yo del mal que pienso hacerles por la maldad de sus obras. Y cuando Dios se arrepiente no quiere decir que Él ha cambiado su forma de pensar. Quiere decir que la gente ha cambiado, y entonces Dios no va a juzgar, sino que Él va a bendecir. Parecería que Dios ha cambiado su forma de pensar, pero Dios siempre castiga el pecado. Él siempre perdona al pecador que se acerca a Él. Eso nunca cambia. Pero cuando un pecador que está bajo el juicio de Dios se vuelve a Dios y es bendecido y es salvo, entonces parecería como que Dios ha cambiado su forma de pensar. Pero en realidad es el pecador quien ha hecho eso. Dios está diciendo que si uno hace eso, entonces Él no le destruirá, Él no le castigará. Y leemos entonces los versículos 4 al 6 de este capítulo 26 de Jeremías. Les dirás pues, así ha dicho Jehová. Si no me oyereis para andar en mi ley, la cual

0: puse ante vosotros para atender a las palabras de mis siervos los profetas que yo os envío desde temprano y sin cesar, a los cuales no habéis oído, yo pondré esta casa como silo y esta ciudad la pondré por maldición a todas las naciones de la tierra. Y Jerusalén ha sido una carga, una maldición para este mundo. Lo es en el día de hoy. Las naciones en el día de hoy se tratan de apoderar de Jerusalén y parecería que ahora Israel tiene esa ciudad. Dios está diciendo aquí que Él hará de esta ciudad una carga, una maldición para todas las naciones. Y por cierto que Él ha hecho eso. Jerusalén tendría que haber sido una bendición para el mundo, pero ha llegado a ser lo opuesto. Y cuando Jeremías dio esta profecía, leemos lo que ocurrió aquí en el versículo 8. Y cuando terminó de hablar Jeremías todo lo que Jehová le había mandado que hablase a todo el pueblo, los sacerdotes y los profetas y todo el pueblo le echaron mano diciendo, «De cierto morirás». Como usted ve, las cosas se están poniendo cada vez peor. Ellos no solo han resistido el mensaje de Dios por medio de Jeremías, sino que ahora van a matar al profeta. Quieren librarse de él. Y uno puede apreciar que aquí está ocurriendo algo. Tenemos tres grupos, y no vamos a leer todo esto porque puede resultar una sección un poco cansadora, ya que va de un lado para otro. Pero aquí tenemos a los príncipes y los sacerdotes y a la gente. Y todos ellos resisten a Jeremías al comienzo. Pero finalmente los príncipes deciden que ellos deberían escucharle. Y Jeremías tiene un mensaje para ellos. Y leemos entonces en el versículo 11 de este capítulo 26. Entonces hablaron los sacerdotes y los profetas a los príncipes y a todo el pueblo diciendo, «En pena de muerte ha incurrido este hombre, porque profetizó contra esta ciudad, como vosotros habéis oído con vuestros oídos». Los sacerdotes y los profetas pensaban lo mismo, que Jeremías debía morir. Ellos nunca cambiaron de modo de pensar. Ellos habían determinado su muerte. Ellos nunca cambiaron. Ahora los príncipes estaban con ellos al principio, pero luego decidieron que era mejor escuchar lo que Jeremías decía. Luego la gente que había estado con los sacerdotes se volvieron al lado de los príncipes. Y esto se torna un poco complicado, como usted bien puede apreciar. Notemos lo que dicen los versículos 12 y 13 de este capítulo 26. Y habló Jeremías a todos los príncipes y a todo el pueblo diciendo, «Jehová me envió a profetizar contra esta casa y contra esta ciudad todas las palabras que habéis oído. Mejorad ahora vuestros caminos y vuestras obras, y oíd la voz de Jehová vuestro Dios, y se arrepentirá Jehová del mal que ha hablado contra vosotros». Y ahora él les dice claramente lo que ellos habían hecho. Leamos los versículos 15 y 16. «Mas sabed de cierto que si me matáis, sangre inocente echaréis sobre vosotros, y sobre esta ciudad, y sobre sus moradores. Porque en verdad Jehová me envió a vosotros, para que dijese todas estas palabras en vuestros oídos». Y dijeron los príncipes y todo el pueblo a los sacerdotes y profetas, «No ha incurrido este hombre en pena de muerte, porque en nombre de Jehová nuestro Dios nos ha hablado». Aquí tenemos algo que creemos es bueno notar. En esa época en particular, cuando este hombre Jeremías hizo esta declaración de que el templo iba a ser destruido, él cometió una blasfemia. En realidad, él es culpable de herejía. Se constituyó en un hereje cuando dijo eso. Los falsos profetas habían estado diciendo que Dios no iba a permitir que ese templo cayera. Era el templo de Dios, y Dios no permitiría que Jerusalén cayera. Esa era su ciudad. Dios no permitiría que eso ocurriera. Pero Jeremías dice, ustedes están completamente equivocados. Ustedes están separando a la religión de la moral. Y eso es lo que los fundamentalistas como nosotros estamos haciendo hoy. Creemos que porque somos fundamentales, ya creemos en la palabra de Dios, y hacemos de la palabra de Dios casi un fetiche. Amigo oyente, usted puede ser fundamental hasta los huesos, y no creemos que haya ninguna otra persona que sea más fundamental que nosotros. Pero debemos decir lo siguiente, que cuando usted comienza a divorciar la moralidad de su religión, de su fundamentalismo, amigo oyente, usted está completamente equivocado. Y usted ha hecho a su religión y la palabra de Dios un fetiche, como si fuera algo que le puede traer a usted buena suerte. Y piensa que eso es todo lo que necesita hacer. Se cuenta la historia de un soldado que fue a la Segunda Guerra Mundial, y en su bolsillo tenía un Nuevo Testamento que alguien le había regalado. Él lo colocó en un bolsillo de su camisa y salió a la batalla, y una bala se incrustó en ese Nuevo Testamento, y eso le salvó la vida. Y ¡ah, eso es algo maravilloso! Él tenía el Nuevo Testamento. Pero, ¿por qué no le dio a alguien un catálogo de alguna de esas grandes casas comerciales y quizá eso hubiera podido detener un aval un poco más grande? Amigo oyente, ¿cuán tonto puede ser uno en cuanto a estos asuntos? La palabra de Dios no es un fetiche y usted no puede divorciar su vida de ella. Y eso es lo que estaban diciendo estos profetas falsos, que Dios no permitiría que eso sucediera. Y hay muchas personas que dicen en el día de hoy que ellos son fundamentalistas y que creen la Biblia y que esas cosas no les puede suceder a ellos. Bueno, eso le puede suceder a usted, amigo oyente. Cuando usted y yo nos apartamos de Dios, Dios nos va a juzgar. Y sería bueno para nosotros que creyéramos en su palabra. ¿Cuán importante es esto? Y es interesante ver que estos profetas no cambiaron su forma de pensar. Estos profetas falsos ni tampoco cambiaron su forma de pensar los sacerdotes. Pero los príncipes sí lo hicieron. Y eso fue lo que le salvó la vida a este hombre Jeremías. Y ahora queremos decir lo siguiente. Hay personas hoy que dicen, bueno, yo vivo una vida cristiana consistente. Yo creo en la Biblia y descanso en ella. Bueno, eso está muy bien. Y yo quiero ponerme al lado suyo en cuanto a eso. Por lo menos trato de hacer eso. Pero debemos decir aquí que usted debe recordar que eran los sacerdotes los que querían dar muerte a este hombre Jeremías. Los príncipes estaban dispuestos a escucharle. Nos hemos dado cuenta que cuando una autoridad espiritual llega a corromperse, a degradarse, es mucho peor que cuando sucede lo mismo en la política. Cuando la autoridad civil es corrupta, eso es malo. Pero cuando la autoridad religiosa llega a ser corrupta, eso es mucho peor. Y hay veces en que nuestra consistencia o conformidad puede llegar a ser otra forma de expresar nuestro fanatismo, amigo oyente, y eso llegará a significar nuestro juicio. Necesitamos reconocer eso. Hay otra cosa que es interesante notar. ¿Quiénes fueron los que hicieron morir a Jesucristo en la cruz? En realidad, no fue el pueblo el que lo hizo. Fueron los sacerdotes los que lo hicieron. Fueron los líderes religiosos de aquel día los que lo hicieron. Y esto era lo mismo en los días de Jeremías. De paso, digamos que esto nos revela algo más en cuanto a la gente aquí, que es una equivocación, esa idea que existe hoy de que Vox Populi, Vox Dei, que la voz del pueblo es la voz de Dios. Hay muchas personas que creen eso hoy. Amigo oyente, no me vaya a decir que esas multitudes que pueden cambiar de un momento a otro y que en el día de hoy siguen a un artista de la televisión, y si ese hombre tiene cierta personalidad, puede ser electo a ocupar un cargo en el gobierno, y que esa persona puede ser la persona más insensata en el mundo y la más corrupta de todas. Ahora, que la voz de esa multitud es la voz de Dios. Eso es lo peor que pueda suceder en este mundo. Y le damos gracias a Dios que Él no va a permitir que este mundo vote a favor de Jesucristo. Porque si así fuera, Él nunca llegaría a ser electo. Dios le va a enviar a Él a este mundo algún día para apagar la rebelión. Y aquí Él está diciendo a su pueblo, mejorad ahora vuestros caminos y vuestras obras. El pueblo está equivocado, los príncipes están equivocados y también los sacerdotes están equivocados y los profetas falsos están también equivocados. Y este hombre Jeremías, y queremos decir esto en favor de él, él solo está seguro de una cosa, de que está presentando la palabra de Dios. Él ni siquiera está seguro de sí mismo. En el día de hoy, amigo oyente, sentimos que la gente se ha apartado de la palabra de Dios y hay varias cosas que están sucediendo en el presente. ¿Ha notado usted lo popular que es el horóscopo en el día de hoy? La gente se preocupa mucho más por lo que dice el horóscopo que por lo que la palabra de Dios tiene que decir. Hay muchas personas hoy que opinan que ellos son la autoridad final y total y que lo saben todo. A mí me gusta este estudio en el libro de Jeremías porque me ayuda a mí a comprender algo que quiero compartir con usted. Mientras más estudio la palabra de Dios, más me doy cuenta que mi ignorancia en cuanto a la palabra de Dios es realmente grande. He llegado a la conclusión de que yo conozco muy poco en cuanto a la palabra de Dios. Y estoy seguro de que muchos de ustedes han llegado a la misma conclusión. Algunas de las cartas que recibimos nos indican eso. Amigo oyente, me he dado cuenta de mi propia ignorancia de la palabra de Dios. Lo que me molesta a mí en realidad es que hay tantas personas que piensan que ellos la conocen toda y que ellos son quienes tienen la última palabra. De Sócrates se cuenta que él hizo la siguiente declaración. Yo soy el hombre más sabio en Atenas. Y la gente le dijo, ¿por qué dices que eres el hombre más sabio en Atenas? Bueno, yo sé que nada sé. El resto de la gente no sabe que no sabe nada, y cree que lo saben todo. Amigo oyente, lo que nosotros podemos decir es que sabemos que somos ignorantes de la palabra de Dios. Y me gustaría también que esta gente que nos quiere dar un complejo de inferioridad, me gustaría que ellos también reconocieran que son ignorantes de la palabra de Dios. Alguien ha dicho lo siguiente: el que no sabe y no sabe que no sabe es un insensato. Permítame repetir esto: el que no sabe y no sabe que no sabe es un insensato. Apártate de él. Y después sigue: el que no sabe y sabe que no sabe es humilde. Enséñale. Ahora, el que sabe y no sabe que sabe está dormido. Despiértalo. El que sabe y sabe que sabe es sabio. Síguele. Yo acepto la primera parte de esto y no aceptaría lo último porque nosotros no sabemos en realidad. Y esa es la posición en la que Jeremías se encuentra ahora, que él sabe que es la palabra de Dios. Y esta gente, los falsos profetas, están diciendo que nada va a suceder, y él dice que sí va a suceder. Cuando llegamos al capítulo 27, nos encontramos que lo que aquí se dice es en el mismo período. En el principio del reinado de Joacim, hijo de Josías, rey de Judá. Los eruditos están de acuerdo que esto sucedió en realidad no solo entonces, sino que vino con gran fuerza a este hombre Sedequías, quien era el peor de los reyes. Pero todos se encuentran en la misma situación. Este mensaje que se presenta aquí es para todas las naciones, y éstas deben someterse al rey de Babilonia. Este hombre Jeremías ilustró de cierta forma su mensaje. Él puso un yugo de madera sobre su cuello y envió yugos a todos los demás. Ellos debían postrarse ante el rey de Babilonia. Y en el versículo 8 de este capítulo 27 leemos: y a la nación y al reino que no sirviere a Nabucodonosor, rey de Babilonia, y que no pusiere su cuello debajo del yugo del rey de Babilonia, castigaré a tal nación con espada y con hambre y con pestilencia, dice Jehová, hasta que la acabe yo por su mano. Este es un mensaje claro de que todos ellos deberían someterse al rey de Babilonia, y cuando ellos hubieran hecho eso, algo que en realidad no hicieron, ellos hubieran llegado a salvar las vidas de miles de personas. Ahora, en el capítulo 28 tenemos la continuación de esta profecía de los yugos, y aquí tenemos al profeta Ananías profetizando algo falso. Quebranté el yugo del rey de Babilonia, y luego en el versículo 3 dice: dentro de 2 años haré volver a este lugar todos los utensilios de la casa de Jehová que Nabucodonosor, rey de Babilonia, tomó de este lugar para llevarlos a Babilonia. Él iba a hacer regresar hasta a Jeconías, el hijo de Joacim. Bien, en la realidad vemos que Jeremías presentó muy claramente que Ananías no era un profeta de Dios, y le dijo a él que era un engañador. Esa es una forma buena de tratar a un profeta falso. Pero fue lo que Jeremías le dijo a él, que él era un mentiroso y que moriría en ese año. ¿Y sabe usted lo que pasó? Bueno, leamos los versículos 15 al 17 de este capítulo 28 de Jeremías. Entonces dijo el profeta Jeremías al profeta Ananías: ahora oye, Ananías, Jehová no te envió, y tú has hecho confiar en mentira a este pueblo. Por tanto, así ha dicho Jehová: he aquí que yo te quito de sobre la faz de la tierra. Morirás en este año, porque hablaste rebelión contra Jehová. Y en el mismo año murió Ananías, en el mes séptimo. Él murió, tal cual dijo Jeremías. Uno pensaría que esto pondría en alerta a la gente, y que ellos dirían: bueno, observemos lo que sucede. Jeremías es quien está diciendo las cosas tal cual son. Jeremías es quien tiene el entendimiento. Creemos que estamos dejando pasar las mejores oportunidades que tenemos ante nosotros. La razón es que no tenemos líderes verdaderos. Esto hace que las naciones pierdan estas grandes oportunidades que se presentan. Estamos escuchando cosas que no nos convienen, cuando tendríamos que escuchar a esta voz que nos llega a través de los siglos y que nos habla con autoridad. Y nosotros nunca hemos tenido personas hasta hoy así. Como resultado de todo esto, es que la clase media de todas las naciones ha llegado a corromperse. Y vamos a ver eso cuando entremos a estudiar el capítulo 29, y luego continuaremos con nuestro estudio en el capítulo 30. Bien, aquí vamos a detenernos por hoy. Que el Señor le bendiga en gran manera. Es nuestra ferviente oración.
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1: Son las 7.
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4: Loret de Soto, aquí, ¿verdad?, en Estéreo Vida, tu iglesia en radio. 7 de la mañana en punto, así que vámonos, con este comercial y ya regreso, no se me vayan.
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0: eres el señor.
1: Y sigue el gozo con el combo de Juan Padilla. Bien, ya tenemos allí a la hermana Narcisa Loret de Soto. De Soto. Y es que acerca el micrófono. Hágalo para allá. Hágalo para allá, vamos a ver. ¿Qué tal, hermana Loret? ¿Cómo ha estado?
2: Pues, como suelen decir, y es ojalá que eso... No, y de veras que eso sería maravillosamente bueno, que cuando usted dice cómo está, y que yo le diga bendecida, prosperada y en victoria, fíjese, y que eso sea cierto.
1: No, fíjese, yo le voy a decir, no me gusta eso, fíjese.
2: Pues, ya hubo
1: fíjese dos. Fíjese que es que la gente con eso menciona como una hipocresía. Uh-huh. Porque fíjese, dice, estoy bendecido, prosperado y en victoria. Uh-huh. Y al final es lo mismo. Si está bendecido, uh-huh, está prosperado. Uh-huh. Y si está bendecido y prosperado,
2: está en victoria.
1: Está en victoria. Sí. Entonces uno dice, ¿qué está esperando? Entonces a veces nos volvemos como idólatras.
2: Exactamente.
1: Fíjese que, digamos, yo me molestaría que usted diga, no, es que la sangre de Cristo cubra mi carro. Uh-huh. Pero yo me molestaría. ¿Por qué? Porque dice que la sangre de Cristo solo es para el perdón.
2: Me limpia todo pecado.
1: Todo,
2: solo no me libre el carro.
1: No.
2: Porque el carro lo cuido yo.
1: Sí, porque hay gente que dice, no, que la sangre de Cristo nos cubra, y sabe que los frenos andan malos.
2: Sí, exactamente.
1: ¿Me entiende? Ajá. Sabe que hay gente que no mira de noche y dice, no, que la sangre de Cristo me cubre en la carretera. No. La sangre de Cristo, ¿verdad?, es solamente para redimir nuestros pecados. Así para es. El perdón de nuestros pecados. Uh-huh. Pero hay gente que lo pone en los rótulos, que la sangre de Cristo, uh-huh, cubra mi negocio.
2: En los carros, atrás del carro, cuando usted lo va a chocar, dice, ¡uy, la sangre de Cristo! No, ese no le pego, no, porque está cubierto.
1: No, eso es idolatría, herejía. Ajá,
2: fanatismo.
1: Y es fanatismo, uh-huh, y todas esas cosas. Como cuando alguien le dice, hermana, cuando alguien le dice a usted, hermana Loret, Dios me habló. Uh-huh. Y dice que no hay intermediarios entre usted, no, y yo, más que Cristo. Sí. Y si usted quiere que Cristo le hable, ajá, yo voy a la palabra.
2: Lo oigo en la palabra.
1: Pero ya hay gente que ha entrado como en una idolatría.
2: Exacto.
1: Y cuando entra en una idolatría, la gente no...

0: que hago, así como escucho que usted ama lo que hace.
1: Sí, yo amo.
0: Se le acabó, ¿cómo es? Se le cayó la energía solar. Y yo le digo, le falta a usted la energía en su cuerpo.
1: Sí.
0: Entonces yo sé qué recomendarle, tomar, darle a su cuerpo.
1: Para pero recomendarle una vieja que se pierde aquí.
0: Así una vieja que se pierde, ¿qué? Tantas casas que hay aquí, pero la más bonita, que tiene dos maceteras.
1: ¿No la puede grabar?
0: Bien pintada, esa es la de el hermano Juan Padilla.
1: La de Estéreo Vida, ¿eh?
0: Es que no hay ningún rótulo aquí, les cuento, y es segunda vez que yo vengo usted.
1: Es que nosotros no podemos poner
0: un rótulo. Yo sé,
1: no se puede poner un rótulo.
0: Este cuento ya me lo sé.
1: Sí.
0: Ok, entonces, cuando le digo que Dios me ha dado esa labor tan linda de servir a la gente.
1: Sí.
0: Dándole instrucción cómo mantenerse sano. Y cuando yo en ese anuncio digo quiero y puedo ayudarle, es porque sé que lo puedo hacer. Sí. Porque tengo.
1: ¿Hoy no me trajo Magnum entonces?
0: Sí, le traje dos.
1: Sí.
0: Este es más largo que mandamos hacer. ¿Ah?
1: Es más largo.
0: Presidente del Club de los Viejos, ¿me
1: entiendes? Como decía mi abuelo.
0: Magnum este es más la energía, Magnum me da alegría, Magnum
1: es más largo. Es más largo que la carretera panamericana. ¿Sí?
0: Exacto. Se lo tomó el sábado.
1: Sí, día
0: que
1: sí. Vine. No, pero lo reclamo.
0: Exactamente. No. Bueno, más vale que eche eso todo siquiera.
1: Sí.
0: Entonces, Dios me ha dado, como le digo, el material que el cuerpo necesita conocer, el material sí, que el cuerpo sí necesita, el combustible que el cuerpo necesita para mantenerse sano. Que hablando espiritualmente, esa es la voluntad de Dios, que tengamos salud. Entonces tampoco estoy de acuerdo en que diga, Dios, te pido que me devuelvas mi salud, o te agradezco que me hayas devuelto la salud. Dios pero me lo dio y no me lo quita.
1: Ayer yo tuve una controversia.
0: Ajá.
1: Nosotros veníamos de chequear de Bañadero, salimos tarde de esa montaña.
0: Ajá.
1: Porque estuvimos esperando la luz y creo que no ha llegado la luz todavía.
0: Ajá.
1: Estuviéramos allá, metidos allá.
0: Ajá.
1: Yo me paré en la carretera en una venta de chorizos.
0: Ajá.
1: Y de carne.
0: Ajá.
1: Pero cuando yo trocé aquel chorizo, yo lo miré crudo.
0: Ajá.
1: Y yo tuve que, y le dije a la persona, a la señora, a la muchacha, mire, yo lo siento crudo.
0: Ajá.
1: Ay, es que mire, que no, el fuego, que no sé qué, que no sé cuánto. Lo trajo igual, y aunque ella me recompensó con tres chorizos más, yo no me lo comí.
0: Venían crudos también.
1: Venían para mí, el que me fue a calentar, que supuestamente fue azar,
0: ajá,
1: yo dije, no, entonces, y yo me acordé de esto. Por 160 lempiras yo me voy a enfermar.
0: Uh-huh.
1: No lo debo de hacer así.
0: Exacto.
1: Yo digo, porque tengo que pagarle.
0: Uh-huh.
1: A esta persona, su trabajo, me voy a enfermar en mi cuerpo.
0: Uh-huh.
1: Manuel, el cuerpo avisa también.
0: Exacto. El ¿verdad? Cuerpo nos habla, hermano.
1: Porque vaya que usted dice que el colon wash. Uh-huh. Hablemos del colon wash.
0: Uh-huh.
1: Usted dice, yo cuando probé el colon wash,
0: uh-huh,
1: usted mencionaba en un programa que si teníamos dolor en la pantorrilla, uh-huh, era porque andábamos
0: exacto,
1: mal.
0: Sí.
1: Y yo dije, bueno, voy a probar por lo uh-huh que esta vieja dice.
0: Ajá, ajá.
1: Vean, pues, me zampé uno,
0: uh-huh,
1: y yo se me fue aliviando aquel dolor.
0: Exacto.
1: Y yo ahora digo, no, estoy mal. Si a mí me duele la pantorrilla y mucho el pie, todo lo hacemos que es neuropatía. Dice.
0: Exacto.
1: Uh-huh. Voy al médico, neuropatía.
0: Uh-huh.
1: Y entonces, y a veces nosotros, como dice usted, es cómo tratamos nuestro cuerpo y qué le echamos a nuestro cuerpo y qué medicamento incluso uh-huh le estamos tratando. Porque hoy todo el mundo es inteligencia artificial.
0: Uy, sí, el tal ChatGPT, como el asunto.
1: Sí.
0: Su ChatGPT es Loret de Soto.
1: Y entonces, vea cómo la gente nos confunde. Porque digamos, yo cuando escuché eso, que el colon sucio, y si a mí yo es sucio, a mí es purgate. Que eso es lo que le decían los viejos a uno.
0: Sí.
1: Purgátenme, que vos... Uh-huh. Vos lo que, sí. Uh-huh. Vos lo que andás ahí, este es que andás sucio, uh-huh, todo.
0: Sí.
1: Y de uno venía ya, rezampaba un té de ciguapate, o le daban Padrax en polvo,
0: uh-huh,
1: le daban magnesia, con, uh-huh, y mi mamá le daba a veces una sal de uvas picot, con una naranjita, ¿se acuerdan?
0: Y después le daba caulote para taparlo.
1: Mire, si es que mire, viera, ¿qué es lo que no hacían las pobres viejas?
0: Exacto, pero tenían razón.
1: Razón.
0: Si le dolía la panza, se sentía aquel niño todo despatarrado, pálido,
1: sí,
0: inflada la barriga, es porque tenía el colon sucio. Entonces, sí, lo que siempre vengo mencionando, la raíz de todos los problemas de salud está en lo que se guarda, lo que
1: en
0: se almacena, lo que se encierra en el colon. Ahí está todo el... la razón por la que me enfermo. Les voy a dar mis números de

0: teléfono, porque yo sé que a usted le puede estar interesando lo que está escuchando, que estamos hablando el hermano Juan Padilla y yo. Entonces, es, aquí los tengo los teléfonos, es el 2213-7044. ¿Cómo lo digo yo, hermano Juan?
1: Cántelo. 2213-7044.
0: Salió cantando. Me gusta. Y 99.
1: La gente va a decir que programa más loco. No, yo aquí vengo primero porque hay dos lugares donde yo soy muy feliz. Uh-huh. En la iglesia y en la radio. Exacto. Yo soy feliz. Uh-huh. Y yo le digo a la gente que si me quieren ver feliz, denme un micrófono. Uh-huh. Y yo con gusto. Exacto. Esto me hace feliz.
0: Sí, somos dos.
1: Esto me hace feliz porque yo, le digo, yo llegamos a mucha gente. Bueno, con este asunto de...
0: Le voy al teléfono, el celular. Okay. 9971-4007, que es WhatsApp también. Puede mandar un mensaje de voz. Puede a las 7:30, le damos chance a la gente que ya me pregunte y reír.
1: Bueno, está bien.
0: Es de ellos la siguiente media hora.
1: 9971-4007.
0: Atiendo en Tegucigalpa.
1: Sí.
0: Okay, aquí
1: sin cita, dice usted.
0: Que se llama Salud para Todos.
1: ¡Ay, no, doctora Loret! Usted no es doctora.
0: No, yo no soy médico.
1: ¿Verdad?
0: Como le digo, yo
1: uso... Yo quiero una cita para usted, lunes.
0: Me reservo un cupo. No, yo atiendo al que llega. Mi horario de atención a la gente, de escuchar a la gente, es de 8 de la mañana a 5 de la tarde, el lunes, martes, miércoles, jueves y viernes. Y el día sábado, como hoy, es de 8 a 12. Pero si llega, va a tener paciencia, porque un sábado al mes estoy aquí con usted. Todos los sábados a las 10 de la mañana estoy en Cadena Real Samaritano. Sí. Entonces tenga paciencia, ¿verdad? Yo sé que el que espera desespera, pero vale la pena que usted espere ahí.
1: Vale la pena.
0: Mando los tratamientos a todos esos lugares
1: envíos.
0: Que están escuchando ahorita. Hago envíos por encomienda, sí.
1: Hoy estamos con Comayagua a través del 88.7.
0: Radio Planeta,
1: dice. Radio Planeta, estamos con Radio Planeta, estamos enlazados hasta las 10 de la mañana. Desde las 5 de la mañana hasta las 10 de la mañana.
0: Ajá.
1: Estamos enlazados, ¿verdad? Y queremos agradecer porque dicen que les gusta este programa y nos dieron la oportunidad de pasarlo. Ajá. Entonces,
0: excelente, todo es de bendición.
1: Todo.
0: Yo siempre digo mi programa allá en la radio, un samaritano, yo digo que cada palabra que salga de mi boca sea de bendición para
1: así
0: la gente, ¿verdad? ¿Y qué le parece? Yo no sé usted qué está pensando, pero creo que podríamos, la vez anterior hablamos sobre el colon, ¿verdad?
1: Okay, sí,
0: que todo
1: sí.
0: mundo, antes de iniciar un tratamiento conmigo, al menos, debe de limpiarse el colon. Porque si no, esas paredes obstruidas de desechos fecales impiden que estas vitaminas maravillosamente efectivas traspasen y vayan al torrente sanguíneo. Entonces, ¿qué le parece si nos referimos hoy a las vías respiratorias y a las vías urinarias? Fíjese que tienen algo en común esas dos cosas.
1: ¿De verdad?
0: Sí, ¿sabe por qué? Porque el mismo tratamiento que le voy a sugerir para las vías respiratorias, le voy a sugerir a la persona que se queje de problemas en las vías renales, en el sistema renal, ¿verdad? En la orina, en la vejiga, en los riñones. La misma historia, porque el producto o los productos hacen efecto donde el cuerpo los esté necesitando. Yo trabajo con suplementos nutricionales, ¿verdad? De la bendita empresa OmniLife, desde hace más de 20 años. La vez pasada lo dije, Dios usó estos suplementos para sanarme a mí de lo que le llamaban migraña. No tiene cura, me dijeron. No, aquí estoy, más de 20 años, sin dolores de cabeza llamados migraña, sana, bendito Dios, y nutriéndome siempre con estos suplementos nutricionales. 2213-7044. 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
1: Bueno, pero usted canta como Lola Beltrán, pero baila como Shakira.
0: Ay, hay que combinar usted. Aquí tiene, mire.
1: ¿Eh?
0: Vea.
1: 9971-4007. Ese es el WhatsApp de la hermana Loret de Soto. Si usted se quiere comunicar con ella, 99.
0: Mire, aquí están. Denlo, sí.
1: 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Directamente al 99-71-4007.
0: Fíjese que es que anoche me escribió alguien ayer, me pone, bendiciones, ¿está en vivo hoy? Le estoy escuchando en Comayagua.
1: Ahí está.
0: Espéreme.
1: ¿Anoche le escribió o cómo?
0: No, esto fue el 3 de julio del 2023.
1: No, me ya esto fue,
0: pero espéreme. Sí, le escuché el saludo. Soy un varón, de 32 años, trabajo en la albañilería y mire que por la mañana a veces amanezco con un dolor de espalda y el sueño es terrible por la mañana. ¿Tiene algo para activarse? Y yo le contesté, ¿verdad? Fijo que sí. Le contesté. Y hoy está escuchándonos, mire usted, esto es hoy, ¿no?
1: Ah, okay.
0: Está escuchándonos en Radio Planeta.
1: Bueno.
0: ¿Ah? Bueno. Está bueno, mire. Y vamos sí. A saludar entonces al 97-38-97-00-00-00.
1: Ok.
0: XX.
1: Así muy que bien. La gente, como le digo, si quiere preguntarle, el 99-71-40-07.
0: Exacto.
1: Puede escribir, mandar su nota de voz. Preguntarle incluso dónde queda su clínica, porque sí. Hay mucha gente que dice, mire, es que no me lo puedo grabar ahorita, pues que se grabe el número, ¿verdad?
0: Exacto, y me escribe al celular y yo le mando hasta la ubicación. Uh-huh. 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Ahí me encuentra, como le dije, de lunes a viernes de 8 a 5 y sábado de 8 a 12. No paga consulta, no hace citas, no lo toco, no lo examino porque no soy médico. Le escucho. Y yo le saco con cuchara todos los achaques hasta que me entere de todo lo que usted tiene malestar.
1: Bueno, comentemos eso de la orina. Cuénteme, sí. Vamos a ver, ¿cómo estamos ese asunto?
0: Porque... Bueno, hay bastante gente que se queja, por ejemplo, de infecciones urinarias, ¿verdad? O de incontinencias urinarias, o de mal de orín, como le llamen.
1: Sí.
0: Dice, mire que estoy tomando un tratamiento porque hace años padezco de una infección. Me tomo tal tratamiento que me dan y luego me vuelve la infección. U otras dicen, tengo arenilla en la vesícula. U otras dicen, tengo cálculos en la vejiga, en los riñones, en la uretra. ¿Será eso posible expulsarlo? Me pica al orinar, me sale poco el chorro. Así, los hombres dicen eso. A mi orino los zapatos, etcétera, etcétera. Entonces, o me dijeron que mis riñones se están muriendo, como me dijo un señor del Salvador, tengo muertos los riñones, y él orinaba ya, después del tratamiento que se le dio, bendito Dios. Entonces, no solamente los adultos pueden tener estos síntomas feos que estoy hablando, también hay niños. O que orinan con ardor, dolor, o que se les, por decir así, le apesta en los orines.
1: Sí.
0: Aún se orinan en la cama y esas sábanas quedan, pero apestosas, porque los orines huelen muy feo. Entonces, ¿qué hay que hacer en ese caso? Muy fácil, ya sea piedra, sea cálculo, sea arena, lo que tenga, sea obstruido. Entonces, siempre voy a recomendar, primero, que se haga la limpieza de colon, porque toda pudrición causa infección donde sea.
1: Es que yo me imagino que cuando usted dice, limpiémonos el colon, ¿qué puede recibir de un medicamento el colon si está sucio?
0: Ah, pues...
1: Paredes sucias.
0: Exactamente. O cómo va a atravesar las vitaminas que usted compre en farmacia, en el bus, en la pulpería.
1: Por toda esa pudredumbre, pienso yo.
0: Exactamente. Hay una pared que está ripiando, pongámosle, que traspase las vitaminas. Por eso es que yo siempre voy a decir, primero, limpies el colon.
1: Sí.
0: Está cansado, limpies el colon primero para tomar el magnesio de energía, porque hay que absorber galán esas vitaminas. Entonces, en el caso de obstrucción de vías urinarias, cálculos, arena en la vesícula, ardor para orinar, orines espumosos, pero atendamos a la gente.
1: Vamos
0: ya.
1: Vamos.
0: Hola, bendiciones.
2: Aló,
0: hola, buenas. ¿En qué podemos servirle? Le escuchamos. Sí, aquí estoy con el hermano Juan. Ajá.
2: Una dolor de cabeza que viera que la molesta bastante y que viera la consulta a usted a ver si le puede ayudar en algo.
0: Claro que puede ayudarle en mucho. ¿Dónde vive su hija y qué edad tiene? ¿Qué edad tiene? No, ¿qué edad tiene? ¿Es adulta? Ok, con mucho gusto. Ajá, con mucho gusto. Ahorita le contesto y va a ser bien, me va a servir mucho que ella después del programa me llame para que me cuente todo lo que yo necesito saber. ¿Ok? O si está ahí, si quiere que hable. Ah, póngala entonces.
3: Hola, buenos días.
0: Sí, buenos días. A ver, cuéntenos.
3: Que yo estaba sufriendo de unos dolores de cabeza.
0: Ajá.
3: Entonces yo antes me habían detectado migraña, pero me dieron tratamiento de medicina, la migraña.
0: Ajá.
3: déjeme comprender, pero últimamente me pegan los dolores. Solo me hace el dedo de lazón, también me pega dolor de cabeza.
0: ¿La de lazón?
3: Sí, ajá. Y la de lazón, el mucho sol también igual.
0: Ajá, ok. Le pregunto, ¿se le tapa la nariz?
3: No.
0: ¿No se le tapa la nariz?
3: No, no, pero son los dolores de cabeza. Ajá. Fuertes.
0: Ok, ¿padece del pecho?
3: Tampoco.
0: No. ¿Qué tal de feca? ¿Cuántas veces va el inodoro?
3: Siempre que como, a veces sí padezco, a veces que se me inflama la barriga, pero como ajá. que me cae algo malo.
0: Ajá, se le sopla la barriga. ¿Saca los gases? ¿Eructa? ¿Tira ventoso?
3: Sí.
0: Sí, y con muy mal olor, ¿verdad? ¿Orina bien? ¿Orina bien?
3: Sí.
0: ¿Bebe agua?
3: También.
0: Sí, ok.
3: Si me tomo un vaso de agua, dos vasos de agua, como a los 5 minutos, 10 minutos voy al baño.
0: Ok, bueno. Ahorita le contesto, ponga atención a lo que voy a sugerirle. Y luego usted puede llamarme cuando yo esté fuera del programa. ¿Okay?
3: ¿Ok?
0: Con muchísimo gusto le ayudo.
3: Vale.
0: Muy bien, fíjese qué curioso lo que esta chica acaba de mencionar, ¿verdad? Muchas veces los dolores de cabeza, yo siempre digo hay que buscar la razón del dolor. ¿De dónde viene el dolor? Así como viene, de dónde viene el mal olor,
1: sí,
0: el mal aliento, sí, y toda esa cosa. Entonces, a ella no se le tapa la nariz. Cuando hay problemas respiratorios, la famosa sinusitis, rinitis, rinosinusitis, que todos son moquitis, entonces todo ese moco va a afectar la cabeza, entonces puede dolerme la cabeza. Pero en el caso de ella, no se le tapa la nariz, no es gangosa, nada de eso, no. Pero se le infla la barriga, escuchó, ¿verdad?
1: Sí,
0: se le
1: sí.
0: infla la barriga, parece que algo le cae mal. ¿De dónde viene el dolor de cabeza? De la cantidad de sucio que hay en el colon.
1: Sí.
0: A lo que hace, se le infla la barriga porque se llena de gases, porque eso está fermentado. Entonces, para sanarse de este dolor de cabeza, lo primero que vamos a hacer es que se lleve el famoso colon wash, que limpie el colon para que pueda evacuar bastante. Y al siguiente día va a empezar a tomar los oxigenadores para el cerebro. Entonces, ahí sí ya va a asimilar bastante y va a transportar bien la sangre, esa vitamina, ese oxígeno para el cerebro. Va a tomar el laxante, al siguiente día dos oxigenadores del cerebro. El que hablo yo, el poderosísimo oxigenador que contiene colina y todas las vitaminas del complejo B, llamado Optimus. Y en este caso sí le voy a mandar el bueno para todo, que es el OmniPlus. Lo va a tomar, yo le voy a indicar, dos, tres veces al día y se va a ir tratando. Después, a 2 veces al día y mínimo por unos 3 meses continuos. Si le cuento mi experiencia, yo mencioné que hace 20 y pico de años yo tenía dolor de cabeza y me dolía tanto y me fastidiaba tanto que me hicieron un examen, TAC, y 9,000 lempiras pagó mi esposo y dijeron, no tiene nada, es migraña, no se va a curar. Tome eso, lo que ella dijo, esas pastillas.
1: Sí.
0: Y bendito Dios, conocí estos suplementos, los empecé a tomar y para honra y gloria del Señor, me sané y aquí sigo sana, sin dolores de cabeza. Claro, que hay cosas que me dan dolor de cabeza, ¿va?
1: Sí, sí.
0: Porque tampoco soy de hule, no soy muñeca.
1: Sí, sí,
0: bueno,
1: sí,
0: ok. ¿Cómo puede hacer ella? Vive en Teopacenti. Bueno, tiene en Tegucigalpa. No sé si a Teopacenti hay que mandar a Danlí o al Paraíso, no sé, no conozco las rutas, pero puedo atenderla y puedo ayudarle, estoy segura que lo puedo hacer. Claro, como digo yo, los productos funcionan y yo puedo estar segura de lo que estoy recomendando, pero si la gente solo se toma un sobrecito o sobrecitos, no va a responder.
1: Yo siempre he dicho, ¿cuánto has maltratado tu cuerpo para que solo en una pócima
0: exactamente,
1: te cure?
0: Exactamente.
1: Yo así le digo a mucha gente, ¿cómo quieres curarte de una enfermedad cuando realmente... Yo tengo 57 años, pero maltraté a mi cuerpo por 43 años comiendo solo basura.
0: Ajá.
1: Entonces, ya ahora digo yo, no, me quedé a los 47, tengo 10 años en los cuales yo tengo una prevención para comer. Como le digo, si yo siento que algo me va a hacer daño, digo, no, aunque ya lo tengo que pagar.
0: Pero después lo va a pagar más caro.
1: Más caro. Entonces yo digo, no, mejor voy a esperar, llegar a mi casa, a ver qué hago. Porque uno es en no, así. Entonces me como lo que más o menos en ese plato pueda dar, digo
0: ¿cree
1: yo.
0: Que le conviene y que merece me conviene. Que
1: correcto,
0: lo meta,
1: o sea, que, por supuesto. Y ayer, como le digo, yo me repugnó con solo ver los chorizos y cuando lo trocé, yo miré que era crudo, crudo, que solo estaba, ¿cómo se llama?
0: Su asado.
1: Ni eso.
0: Ah, ni su asado.
1: Ni su asado, es que uno dice, no, pero es que lo pagué y ¿cómo lo voy a desperdiciar? No, digo, pero... Sí. Yo prefiero pagar. Y yo digo, no, lo único que tengo que hacer es no volver a parar aquí a comer.
0: Y no enfermarse.
1: Nunca.
0: Hay gente, por ejemplo, que me dice, es que fíjese que esta infección urinaria yo creo que me vino de una comida que me cayó mal. Ajá, ¿y qué le provocó esa comida? ¿Qué pasó? Uy, hermana, me pegó una diarrea que usted no se imagina. Yo le digo, vuélvala a tomar. ¿Ah? Porque si esa comida que usted cree que le hizo mal, pero le pegó diarrea, le sacó un montón de excremento, le hizo un bien, no le hizo mal. Pero sí le avisó, sí le avisó que estaba sucio ese colon y por eso es la infección urinaria y el ardor y todas esas cosas.
1: Yo he escuchado así a usted que uno de los timbres que le da el colon es hinchazón.
0: Exacto.
1: Hinchazón.
0: Soplazón.
1: Sí.
0: Soplazón. Tengo inflamado el colon. No lo tiene inflamado, lo tiene inflado. Porque está lleno de aire, está lleno de gas. Entonces, la persona que tiene problemas urinarios, cálculos y todas esas cosas, obstrucción, debe limpiarse el colon. Al siguiente día empieza a tomar este producto, el bueno para todo, que yo hablo, que contiene 84 ingredientes, que saca todo el sucio de todos los rincones, y se empieza a tomar el Egoplan y el Aloe Beta, que son tres productos nutricionales hechos a base de hierbas. No que fui al monte yo a agarrarla.
1: No.
0: Me han dicho que usted hace una medicina bien buena. No, yo no lo hago. La empresa Omnilife es una empresa seria que tiene su planta procesadora en Guadalajara. Ahorita acaban de abrir otra en Dallas, en Texas. Y está en Colombia la otra. Ok, son científicos nutricionales los que elaboran estos productos. Entonces se va a tomar el Egoplan, el Aloe Beta y un sobrecito de Omniplus tres veces al día. Toma 2 litros con agua mínimo. Porque prepárese, las orinadas van a ser, como decimos las abuelitas, sendas orinadas, y ese orín va a apestar y va a salir hasta como cernada. ¿Por qué? Porque está sacando, si hay piedra, si hay lodo, lo que sea, está deshaciéndolo, y no es que le sale la turunca, que el hombre va a decir, ¡ay, qué horror! No, sale aquello como polvito. ¿Por cuánto tiempo? Por el tiempo que sea necesario.
1: Sí.
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1: Vamos a ver si... Dios le bendiga, hermano Juan. Vamos a ver. Bueno, no, esos son la
0: base. Hay otro mensaje. Vamos a leer aquí. Escuchar un audio.
4: Buen día. Dios le bendiga. Tu hermana Lorena de Soto. Te saluda a José Roque Núñez desde Nueva Atlántida.
0: Ay, qué lindo.
4: Había perdido la comunicación. Espero se encuentre bien. Ahorita estoy escuchando ahí con el hermano Juan Padilla. Dios le bendiga.
1: Ah, bueno. Usted no está escuchando.
0: De otro. Está el mismo.
4: Tengo una situación de hace 6 meses para acá. Me pegó una diarrea. He hecho 6 tratamientos, ¿verdad?, con médicos. Ahorita el último que yo hice, hasta ultrasonido me hicieron y no me hallaron nada en el estómago, todo salió limpio. ¿Qué recomendaría usted, hermana Lorena Soto, para que me ayudara con ese problema que tengo en el estómago? Yo estoy escuchando y sé lo que usted dice, ¿verdad?, pero quisiera saber si hay alguna cosa que me pueda ayudar para que esa diarrea se quitara. Dios le bendiga.
1: Él está en un proceso, él está en cama.
0: Yo escucho, porque escucho a Max, que habla sobre él, y él habla también ahí a la radio donde está Max. No lo conozco, pero sé la situación, por lo que él dice también, y escucho. Hermano Roque, hay un producto nutricional llamado Fiber Plus, porque, bien curioso, cuando la flora intestinal está dañada, entonces lo más probable es que voy a tener problemas como hacer la diarrea, ¿verdad? Que está dañada la flora intestinal. Entonces, en el caso de él, yo le voy a recomendar una, que tome la Fiber Plus, que contiene muchas fibras y contiene, lactobacilos para regenerar la flora intestinal. Se va a tomar por lo menos 2 sobres en la mañana, 2 sobres a mediodía y 2 sobres en la noche. Eso va a ir restaurando la flora intestinal, ayudando al colon, las paredes de su colon, para que vaya agarrando consistencia. Esas heces que le salen ralas, como digo yo, le sale sopa. Entonces, para que vaya agarrando forma y vaya saliendo el sucio. No es que lo va a tapar, sino que le va a sacar, ir extrayendo los residuos de heces, de excremento que tiene en su colon. ¿verdad? Porque no es el estómago, porque el pupú no está en el estómago, está en el colon,
1: sí,
0: ¿verdad? Pero
1: sí,
0: claro, ese sucio afecta el estómago. Entonces, una, él debe tomar ese, el Fiber Plus, y en la condición que él se encuentra, según los he escuchado también, que tiene problemas, está bien que tome el Super Mix. Es un cereal con todos los ingredientes nutricionales y con hierro. Entonces, es una lechita que la prepara así como quien prepara un pepito, un atolito, así instantáneo, y se toma 3 cucharadas de Supermix al día. Con eso va a estar bastante nutrido y también ayudándole al problema digestivo que ya tiene.
1: Bueno,
0: eso Supermix es lo que debe hacer.
1: Bueno, bendito el padre Dios. José Roque Núñez está en un proceso, está en silla, ¿cómo se llama? En silla de ruedas, está en cama, ¿verdad? Él no puede mover su cuerpo, pero sí, sí, yo sé, yo soy testigo de lo que él está pasando.
0: Sí.
1: De lo que él está pasando. Y, ¿cómo se llama? Porque pasamos en comunicación con él y, y él me cuenta cómo está su proceso. Y ha tratado, y ha ido a hospitales, clínicas, ha ido todo. 6 meses, imagínate, estar con eso. Y vamos a ¿cómo se llama?, a hablar con él para ver qué tal después del programa, para ver qué hacemos, porque sí, somos buenos amigos con él. Cada vez que yo voy a Ceiba, lo visito. Pero esto, como dice usted, que su, el Super Mix, como dice usted, eso es como una vitamina, es como un...
0: Es un alimento completísimo que se le puede dar a niños, adultos, ancianos, a todo el mundo. Mi nieta, que tiene 20 años, ya se crió con esa leche. Y mi nieta, que tiene 4 años, también se crió con esa leche. Restaura todos los nutrientes que le faltan al cuerpo.
1: Al cuerpo.
0: Y más que está postrado, entonces él se toma sus lechitas y aunque no esté comiendo cantidades de alimento, porque está teniendo problemas para con la diarrea, ¿verdad? Entonces se alimenta con este cereal para que se nutra y no le esté mandando tanto sobrante como que es lo que es las... Ese es el pupú que se forma al, después de que comemos, lo que me sobra, lo que el cuerpo ya no ocupa, lo manda al colon, ¿verdad? Sí. Y esa basura, la basura, recolector de basura. Me encantó que la llamó un hermano que iba conduciendo un camión de basura. Sí, sí, sí. Y justamente cuando yo venía, estaba pasando yo sobre un camión recolector de basura ahí en el periférico. Entonces, esa basura que llega al colon es de todo lo que me sobró de lo que me comí. Entonces, con este cereal me nutro, pero la basura que mando al colon es ínfima, porque lo aprovecho al máximo. Entonces, en esa condición que él está, es bueno que tome ese cereal. Supermix, bueno, se llama.
1: 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Ese es, la ahí pueden, ¿cómo se llama?, ir. 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
0: Aquí están llamando, ¿verdad? Vamos a contestar.
1: Vamos a ver.
0: Feliz día, bendiciones. Escuchamos, díganos. ¿Hola?
5: Sí, soy Roque, soy el hermano José Roque, hermana Loret.
0: Díganos.
5: Mire que ahorita que usted está diciendo de eso, de la flora intestinal, desde el primer examen que me hicieron, me dijeron que mi flora intestinal está dañada, ¿verdad? Y la otra cosa que dice usted, mire, el apetito no lo he perdido. Mano Juan goza conmigo. No lo he perdido el apetito. Yo como.
0: Ajá.
5: Yo como, pero el asunto es ese, que ha disminuido el último tratamiento que me pusieron, medicamento en el hospital, en la vena, ha disminuido la abundancia de la diarrea, sí. No tengo dolores en mi estómago, no. Pero, como le digo, el apetito yo no lo he perdido. Yo como mi comida normal, me harto, como dice Mano Juan.
0: Hartón.
5: Y entonces, en esa parte quería explicarle eso, ¿verdad? Y escuché lo que dice usted, que lo que me puede, lo que me recomienda y me puede ayudar. Y vamos a entrar en contacto con Manojuá, con usted, siempre okay. Ya tengo su número,
0: sí.
5: Para ver cómo podemos hacer llegar ese tratamiento acá a mi casa. Se sabe sí. Cómo estoy yo, ¿ah?
0: Sí.
5: Y créanme que me da gusto volverle a escuchar, porque había perdido comunicación.
0: Ajá.
5: Pero sí me da gusto y que esté con nuestro hermano Juan ahí en la radio. Dios les bendiga. Dios
0: amén.
1: Amén, amén.
0: Amén, hermano.
1: Amén.
0: Gracias por llamar y estar atento. Yo sé que Dios puede hacer la obra con estos suplementos en su cuerpo también. Sí, ya ve, es lo que yo mencioné, qué bueno que le escucho esto. La flora intestinal dañada va a provocar un montón de problemas, pero lastimosamente el químico que me dan, el tratamiento químico que me dan para restablecer la flora intestinal va a ser bastante, muy poco, o va a ser nada. Porque como es algo extraño a mi organismo, entonces va a decir el cuerpo, no, yo te agradezco la intención, pero no, realmente no siento, ¿verdad? No siento la mejoría, no lo puedo utilizar. Como dijo usted, no me puedo meter el chorizo crudo porque no me quiero dañar, no me sirve.
1: No.
0: Entonces el cuerpo también dice lo mismo. No, tu intención es buena, pero realmente no es natural como te lo vendieron.
1: Entonces muchas ¿okay? veces tenemos que valorar, como dicen... esta situación, digamos, usted le llama a la gente, usted tiene que escuchar a la persona.
0: Así es.
1: Pero usted no puede decir, no, cómprate esto. Uh-huh. O aquí en el programa, yo no quisiera irresponsablemente, digamos, que usted le diga sin escuchar bien a una persona. Fíjate que aquí, ¿qué me recomienda? Porque me duele la cabeza. Uh-huh. Ay, no le ha contado nada.
0: Exactamente, como ¿qué? Hizo la chica de,
1: ¿cómo le digo?
0: Paciente.
1: Sí.
0: Saber encontrar la razón de.
1: La razón de.
0: Sí. Me duele la cabeza, tome su una lalalol para que se le quite.
1: Sí.
0: No, yo escondo el dolor.
1: Sí.
0: Yo escondo el ardor. Cuando me meto un supositorio, hice que me saliera un poquito del excremento. Pero
1: sí.
0: Todo lo que está en toda esa tripa, colon,
1: es que
0: ahí se quedó.
1: Yo me quedé asustado, son 2 metros de colon.
0: Exactamente.
1: 2 metros que tenemos de esa tripa nosotros.
0: Exactamente.
1: Y 2 metros es bastante.
0: Entonces ahí es donde yo le digo, hermano Juan, cuando la gente me dice, no, lo mío es colon irritable, no, lo mío es colon nervioso. No, lo mío es megacolon, o sea que tiene 4 metros, entonces no tiene 2, es megacolon, es colon perezoso. Yo le digo, es colon yuco, así de sencillo,
1: sí.
0: Colon obstruido, y esa suciedad es como que iba
1: descargando. Bueno, pero estamos hablando de la orina, mejor
0: pues sí, pero es que ahí vamos, ahí bueno, entonces vamos, empiezan entonces. A venir las
1: hablamos infecciones. Hablamos de, usted siempre entonces, se me desvía, para, tiene
0: infección.
1: Que venir aquí al lugar que agarra pareja para la
0: no, vea, póngame un florero allá afuera, para que diga, aquí se está.
1: Hombre, yo hasta la pinta. Soto. En blanco.
0: Óigame. Entonces, las vías urinarias, le dije, con el mismo tratamiento se va a tratar las vías respiratorias. ¿Y por qué lo que me sirve para los riñones me sirve para los pulmones? Porque justamente el producto que yo estoy llamando el bueno para todo, no es que yo sea vieja loca. ¿Ah? Soy vieja, pues no loca. ¿Ah? Que voy a decir, tome esto para los riñones y tome esto para el pulmón. Pero fíjese que en el caso suyo, póngale, digamos que usted es la gente que ocupa. Me dice, tengo ardor al orinar, me sale el chorro poquito, me apestan los orines, me salen espumosos. Ajá, pero usted no me dijo, porque le dio pena, que padecía del pecho. Yo le escuché todo gangoso, ahí todo tosijoso, y me voy a quedar callada para que usted vea el efecto. Que lo que le estoy mandando para las vías urinarias, para los riñones, encontró que en sus pulmones, en su cabeza, había un atajo de mocos y de flemas. Y el producto no va a decir, Juan, ¿y esto te lo saco o te lo dejo? No, vámosle, chusco, chusco, va pa, es para afuera que va. ¿Verdad?
1: Es para afuera.
0: Ah, es para afuera que va. Entonces, va a empezar también a toser, a moquear, a orinar choco, porque el producto es efecto en todo. Y resulta que a usted le dolía la cabeza y no sabía por qué. Era por toda esa suciedad que tenía en las vías respiratorias y en las vías urinarias. Y ahora entonces siento menos dolor de cabeza y cuando menos acordé, lo que le llamaban migraña tampoco la tengo. ¿Por qué? Porque traté la razón del dolor de cabeza, la razón del ardor, la razón de la soplazón de la barriga, la razón del mal olor que usted no se aguante el tufo en su nariz y cree que es el otro el que hiere y es usted. Así de sencillo.
1: Bueno, y es mucho lo que nosotros le decimos a la gente. Y usted lo repite, hagas esto, hagas lo otro, por favor. Pero yo quiero insistir con la gente, como usted, no solamente es una toma.
0: Exacto.
1: Muchas veces es el tratamiento.
0: Sí. Mínimo 3 meses de tratamiento, si usted quiere realmente.
1: Sí, tiene que y ver y no seguir con lo mismo también. Uh-huh. Tiene que haber un cambio, porque Porque si nosotros, como le digo, si yo me estoy limpiando el colon, pero le estoy metiendo lo que yo quiero, y tal vez mentalmente hasta los ojos comen. Que dicen, no, yo cuando vi aquello dije, no, no es justo. Me voy a matar.
0: Sí.
1: Y entonces cuando abrí aquel chorizo, dije, no.
0: Sabe que la comida entra por los ojos, pero también hay que examinar qué me voy a meter.
1: Son cinco sentidos que nosotros tenemos.
0: Exacto.
1: Olemos, huele, pueden ser engañosos, porque uno huele rico, y la vista ve feo. Y después el gusto no responde. Te veas como le digo yo, el tacto respondió porque agarró el tenedor.
0: Exacto.
1: Pero para que no se pongan de acuerdo, y si están tres que no están de acuerdo, se dicen, no, aunque estén de acuerdo, ¿cómo se llama? El tacto y el olor, significa que la vista no quiere.
0: Exactamente.
1: Si yo siempre digo, usemos los cinco sentidos para cualquier cosa. Usemos también esta forma, esta hora, ahora que usted dice, se lo digo porque, pero yo le tengo fe al ¿cómo se llama? Al colon wash, ¿verdad? Yo si me siento mal, yo tranquilo, voy a irme a hacer eso. Porque hay gente, como le digo, eso andar hinchazón en la barriga, eso es triste. Sí.
0: Eso soplada es triste. La barriga.
1: Sí, eso,
0: de puro aire está enfermo.
1: Y uno no come nada, pues.
0: De puro aire está enfermo, así de sencillo. ¿Por qué? Porque está inflada la barriga. Usted ve en el camino, salga a la calle y vea, por ejemplo, los hombres con aquella semejante barriga.
1: Sí.
0: Y las patitas así.
1: Sí.
0: Ah, no está gordo, está yo inflado, que está panzón.
1: Yo ahí le digo a unos amigos, vos tenés cuerpo de cono, le digo. Sí, vos tenés cuerpo de cono, le digo, ¿por qué vos no? Me dijo, oh, no, pelota arriba, y de canito.
0: Doble pelota, o sí. Doble cono, dice. Exacto, ¿qué hay en ese gran abdomen? Hay una cantidad de grasa, claro, pero de gases, porque hay un colon sucio, no un colon irritable.
1: Sí.
0: Bueno, esos tratamientos que se dan en Salud para Todos pueden tomarlos todas las personas, sin importar la edad. Mire, aquí tengo un mensaje de una señora, yo la tengo rotulada 98 años. Esta señora es de Comayagua. Hoy le voy a mandar, ayer pagaron su tratamiento, hoy se lo voy a mandar por encomienda a Comayagua. Esa señora se ha tomado el laxante y tiene 98 años. El hijo está en tratamiento y la familia me lo da al hermano Carlos Varela. Bueno, ya dije, él lo va a ir a recoger, él lo va a ir a recoger. ¿Ah? Y la señora ayer me dice, me duele la espalda, me siento como cansada. Ahí le va a ir su tratamiento, el Magnus es el Power Maker. Entonces, no importa la edad que usted tenga o que la edad que su niño tenga, usted debe tratarlo, confíe.
1: Cuide su cuerpo.
0: Cuide su cuerpo.
1: Cuide su cuerpo.
0: Y como digo yo, la manera correcta y sana y efectiva, que usted puede tratarse tantos achaques que tiene, no es habladuría, ¿eh? Es real. Tengo más de 20 años de estar escuchando gente, viendo los resultados en las personas, ellas recomendando a otros, y bendito Dios, se sanan. ¿Por qué? Porque son obedientes, porque bien. Son
1: congruentes. Déjeme dar el número.
0: 99,
1: espérame, vamos, que el celular, 9970, y no es que, fíjese que los celulares los doy despacio porque hay gente.
0: Exacto.
1: Fíjese que hay gente que me ha llamado aquí, fíjese que tengo 3 meses de querer, de estar apuntando el teléfono. Y yo tengo la paciencia, y lo repito, pero hay gente que dice, no, es que usted lo dice muy rápido. Ajá. Y hay gente que le cuesta escribir. Entonces, exacto, yo le digo, por favor, cada vez que una persona viene aquí a la radio, le digo, mire, despacio. Ajá. Porque hay muchas personas que no tienen en el momento su lápiz, exacto, sus cosas. Entonces yo le digo, anota el número de la hermana Lore de Soto, 99-71-4007. Uh-huh. Escúchelo bien, 99, ahí estoy, váyame, ¿cómo es? Para los pulmones, ¿eh? 99-71-4007 es el número que usted puede escribirle, mandar mensajes, o sea, audios. Si usted quiere pedirle la dirección, hágalo allí. 99-71-4007. ¿Verdad? Y tener el teléfono fijo, que es el 2213-7044. Va, llámela. ¿Verdad? Usted llámela, consúltele. ¿Verdad? Pero hable con sinceridad, porque a veces ocultamos cosas, hermana Loreta.
0: Porque tienen pena.
1: Sí,
0: pero conmigo no. Conmigo usted tiene que ser sinvergüenza.
1: Sí, ¿verdad? Porque es que es necesario decir la verdad. Sí. Uh-huh. Primero nos va a ser libre.
0: Así es.
1: Y la Biblia lo dice: si decimos la verdad, nos va a ser libre. Nos queremos liberar de una enfermedad, cuando vamos al médico, y tiene esto, tiene lo otro, no, ¿y entonces para qué fue?
0: Ah, sí, pero es que también puede ser que no le dieron el chance sí. de hablar.
1: Sí, entonces, si usted da la confianza de decir, que me diga, cuénteme cómo va, cómo está este asunto, uh-huh. Porque hay gente, otra de las cosas usted acaba de decir, el tratamiento. 3 veces al día, ya sabe, usted le va a decir, mira, tal hora, tal hora. Porque hay gente, ay, ve, se me olvidó, me lo voy a tomar a la noche. Solo un ejemplo, ¿verdad? Sí, sí,

0: solo sí. Un ejemplo, porque a veces nos dicen, nos dan la recomendación y lo hacemos como nosotros lo queremos, uh-huh. O lo tomamos un día, pero otro día no, uh-huh. que esto es muy amargo, todo lo queremos uh-huh. dulce, todo lo queremos dulce, y le hemos zampado amargas cosas.
1: Exacto, es amargo estar enfermo, y es sí. Amargo estar haciendo sus exámenes, amargo sacar billetes para nada, que no le funcione nada, ¿ok? Pero recuerde, Salud para Todos, así se llama mi oficina, Salud para Todos, está en Tegucigalpa. Cuando me dice, hermano, ¿y cuándo viene a Comayagua? ¿Y cuándo viene a Choluteca? No, no, no, a pasear, voy yo ahí.
0: No,
1: eso,
0: no.
1: Porque paso ocupada con ustedes aquí en Tegucigalpa. No. Atiendo de lunes a viernes de 8 a 5 de la tarde y el sábado mediodía. Y usted que está en otro departamento no tiene excusa, no hay pretexto. Yo se lo mando por encomienda y usted paga en un banco, yo le digo. Y cuando llega a mi oficina y me dice, hermana, pero es que traigo poquito. Yo le digo, poquito trae, poquito lleva. Sí. Pero va a empezar un tratamiento y lo va a seguir, sí. ¿Verdad? Fíjese que, bueno, ya sabe, ya le dije que las vías urinarias, el sistema respiratorio, que es lo que estuvimos enfocando más hoy, puede tratarse con el mismo tratamiento que le doy para los pulmones, lo mismo le va a servir para los riñones.
0: Y usted bien claro, usted bien, ¿no lo toco?
1: No lo toco,
0: ¿verdad?
1: Solamente lo escucho.
0: ¿Qué hora con tanta comunicación que hay con los teléfonos?
1: Exacto.
0: Con tanta, pero que le sea sincero, que hay hasta videollamadas hay para que uno...
1: Sí, cuando a mí me llaman por videollamada, yo le dije, no, videollamada no atiendo, pero sí le atiendo la
0: normal.
1: Llamada o el WhatsApp. Okay, bueno. Fíjese que usted mencionó, ya hablando de otro tema, pero aquí están escribiendo, usted mencionó que llamó un hermano, yo creo que es el que pidió a Lavaré, creo.
0: Sí, sí,
1: entonces,
0: sí.
1: ¿Usted que no le encontró?
0: Alabaré. Sí,
1: alabaré,
0: no, ya la puse.
1: Ah, vaya.
0: No fue que usted me tardó para ir a buscarla. Usted puede
1: seguir. Si venía camino, usted con usted será.
0: 7 minutos.
1: Te dije yo. Bueno. Espéreme. Usted dijo de un hermano que padece de epilepsia.
0: Sí, fíjese de Carlos. Sí, Carlos.
1: Ok, fíjese que la epilepsia se puede revertir igual que la diabetes, igual que tal cosa, sí se puede revertir. ¿Por qué? Porque el cerebro ocupa oxígeno, el cerebro ocupa nutrición, vitaminas, y ahí es donde entra el producto óptimo si el estar bien en problemas de migraña. Aquí dice, buenos días, fíjese que yo padezco de bastante agrura y reflujo en el estómago. Ya ve usted, la Sonia nos está escribiendo esto. Óigame, ¿se da cuenta? Es que es lo que yo digo. Yo estoy hablando de los riñones, estoy hablando de los pulmones, pero la gente siempre va a preguntar problemas digestivos porque es la mayor
0: cantidad
1: de problemas en gente. ¿Por qué tiene agrura? ¿Por qué tiene reflujo en el estómago? Okay. La cantidad de sucio que está en el colon produce los gases y ahí es donde se infla la barriga. Pero hablando de la agrura, de la acidez y de ese cosa ácido que se viene aquí al gañote, frijol del gañote, es los ácidos que se forman, van al estómago y ahí están ricos viviendo. Y le dice así que tiene gastritis, toma tal cosa. Pero esos ácidos, cuando usted se acuesta, más por la posición en que está, se vienen aquí al esófago, lo que le estoy diciendo al gañote. Sí. ¿Ah? Entonces se viene acá y es donde le llaman reflujo. Entonces le dicen, duerma sentado, tome lululazololol y no cene. O le venga y le voy a hacer una chuchuchug endoscopía. ¿Ah?
0: Sí.
1: Pero usted lo que necesita, una, limpiarse el colon con el laxante que yo doy y empezar a tomar para esa agrura, para esos ácidos, la colina y el egoplan y el aloe beta. ¿Para qué? Para que le cicatrice y le desinflame lo que tiene herido, lo que tiene inflamado y le vaya deshaciendo, sacando esos ácidos. ¿Y sabe quién es feliz en esos ácidos con la famosa... ya mire aquí, el doctor me dijo que es gastritis, sí, lo que estoy hablando. ¿Sabe quién es feliz? Doña Bacteria Helicobacter pylori. ¡Ay, Tito! Ella es feliz viviendo en un estómago ácido, agrio. Y le sale positiva y le dan 80 pastillas para que se trague de 80 y la mate. ¿La mató? Sí, hombre, con 80 cualquiera se muere usted.
0: Hasta uno
1: a petatear. Entonces, queda... Pero fíjese, hermana, que me tomé 3 tratamientos y he quedado... Sí, porque quedó peor. Por todos los ácidos y los daños que le hizo ese químico. Entonces, se limpia el colon, se toma la colina, se toma el Egoplan y por los gases se puede tomar el Egofrutas del bosque. Y ahí va a ir cicatrizando, expulsando gases, sanando lo que tiene herido, desinflamando lo que tiene hinchado.
0: Bueno.
1: ¿Verdad? Así de bonito.
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0: 4-4. Escuche bien.
1: Mire lo 22. Que nos dice la Sonia, hermano. La misma que está en clase. Mire, está en clase, está chiqui. Me pone, ya tuve la bacteria, pero me hice el examen, pero salió negativo. Exacto, ya tuvo la bacteria, por lo que estoy hablando.
0: Sí.
1: ¿Verdad? Por los ácidos que tiene en el estómago. Se hizo el examen, ya la mató. Claro, ya se murió. Pero ¿cómo quedó? ¿Cómo quedó?
0: Irritable.
1: Irritado más. Irritable. Y en cualquier momento pasa ahí por el callejón otra bacteria buscando un nido. ¿Y entonces qué va a pasar? Una segunda bacteria. Pero espéreme, que aquí hay gente hablando. Hola, bendiciones. Buen día.
2: Hola.
1: Hola, buen día. Le escuchamos. Hola.
0: Bueno, se cortó la llamada.
1: Vaya, la cortó.
0: 9971-4007 es el teléfono.
1: Así es. Atiendo en Tegucigalpa, salida a Danlí, atrás del Centro Comercial Vía del Sol, bajando al campo de fútbol de la Kennedy, en el edificio de Veterinaria Soto. Ahí es mi oficina. Usted le dice al guardia, vengo con la hermana Lorena de Soto, o vengo con una doña que sale en la radio, ahí que sí. Habla hasta por los codos. ¿Ah?
0: Ahí.
1: Él le va a decir, ¿dónde estoy yo? Ahí le atiendo. Si estoy ocupadita, pues me espera.
0: Sí,
1: ¿verdad?
0: Sí.
1: Fíjese que voy a referirme a un caso ayer, porque a mí me gusta escuchar a la gente para entonces empezar por donde hacer lo correcto.
0: Sí,
1: porque yo no estoy aquí para vender productos, yo estoy aquí para ayudar a la gente, claro que lo tiene que comprar, ¿verdad?
0: Claro.
1: Pero
0: claro.
1: Mi misión no es vender, sí. Mi misión es ayudar. Mire, hay una pareja que llegó, yo les he dicho que van 117 mujeres que han logrado embarazarse,
0: sí,
1: ¿verdad?
0: Sí.
1: Y dos hombres que no engendraban hijos, lograron embarazar a su mujer. Llegó una pareja en junio y ayer aparecieron. Y entonces me dicen, sí, es que vine, pero solo me llevé laxante, no llevé el producto que usted me dijo. Sí, pero es que yo le dije, ella no tiene quistes, no tiene miomas, pero si tuviera, va a tratarse con este, con el FEN, el Power Baker, el Omni Plus, y antes se va a hacer la limpieza de colon. Pero le dije, es importante que se examine el esposo. ¿Cómo sí. está su conteo de espermatozoides? Calidad, cantidad y movilidad de espermatozoides. Mire que no volvieron desde junio. ¿Y qué cree? Ahorita regresaron con el examen ya. Y el que necesita ayuda es el esposo.
0: Es el esposo.
1: Es el esposo. Si yo me hubiera aventado a esta vieja, como dice usted, ¿va?
0: Sí.
1: Este viejo solo de viejas habla. si yo le digo a esta doñita, lo que le voy a dar es este, el fengepop.
0: Si usted se dedicara a ser comerciante.
1: Exacto.
0: Es que el problema es como, digamos... Yo les digo a los muchachos, yo les pago por vender, pero no por mentir.
1: Está bonito eso.
0: Sí, les digo, porque ahora, vendan porque cuando uno vende, dice la sinceridad.
1: Exacto.
0: ¿Verdad? Yo quiero, pero no mientan. Uh-huh. Si a la persona no le sirve esto, díganle que no.
1: Exacto.
0: Porque si no, me van a buscar un problema. Vamos a ver.
1: Aquí hay otro mensaje. Hola, buenos días. Yo quisiera que me ayude con algo para bajar la barriga, ya que me incomoda mucho. Parece que estuviera embarazada, es mujer, y hasta para agacharme me molesta, soy del paraíso. Con mucho gusto le ayudo a bajar a Tilila. Claro que sí. Después se comunica conmigo porque ya el tiempo no está yendo y tengo que leer más mensajes. Que mire que se revolvió la gente. ¿A cuando me voy usted?
0: No, si es que sea la gente.
3: Oiga. Bendiga, hermana Loreto. Fíjese que quererle una consulta. He estado padeciendo, pues, ya hace como unos 5 o 6 días, creo, de un dolor en el estómago y me repunta hacia la espalda. Y he tenido también dolor en las pantorrillas y debilidad. No sé qué me puede recomendar usted, qué me puede ayudar ahí. Le agradezco mucho de antemano.
1: Ok, ya vamos a contestar, que eso ya lo hablamos, ¿verdad? Pero ¿sí? Porque aquí hay el otro que dijo ella. Hola, buenos días. Mire que a mí se me infla la barriga. ¿Te das cuenta? Que sí. Todo el mundo está choco el colon.
0: Sí, sí.
1: Se me infla la barriga y la boca se le pone amarga. Y una dolama, y calentura y dolor de cabeza. Y cuando ahí voy al baño, casi no puedo hacer popó. Y cuando hago, me sale duro con sangre. Hasta hemorroides tiene ya la chiqui.
0: ¿Ah?
1: ¿Ah? Esto le está sucediendo al señor que acabo de leer también el audio. Colon sucio. ¿Qué hacen? Se toman el laxante que yo doy, empieza a tomar la fibra para que le siga arrancando sucio, empieza a tomar el aloe para esa grura y el ego frutas del bosque para ir sacando los gases. Y el once mix para que le saque el mugrero del resto del cuerpo.
0: Bien.
1: Vea usted qué fácil, ¿se da cuenta qué fácil?
0: Bien, el tiempo es el peor traidor para la hermana Lorena.
1: El tiempo no es oro,
0: yo sigo todavía con 2 horas más. Saludos, hermana Loret, 9971 71-4007 es el número. Si no lo copió, pues aquí tiene publicidad de Hermana Loret, que lo puede escuchar usted y puede copiar los números para que le llamen. Siga escuchando Estéreo Vida, tu iglesia en radio, para que usted pueda decir. Así que gracias, Hermana Loret. Pues hoy sí, como le digo, la gente tiene que entender. Muy buena explicación de lo que hoy se hizo, ¿verdad? Muy buena explicación, y creo que la gente debe tomar conciencia de que primero hay que ir a un lugar donde lo escuchen a uno, pero que no mienta tampoco a la persona, porque a veces si la persona esconde cosas, al final le echa la culpa a la persona que le recomienda la medicina.
1: Y fíjese, hermano Juan, que es que hay cosas tan evidentes que de verdad solo hay que poner atención. Porque cuando a mí me dicen, no, pero es que mire, a quien está atendiendo, usted no le interesa. No, usted lo que le interesa es que pase el siguiente, que está esperando allá afuera, ¿verdad? Y la receta y el medicamento, y vaya a la farmacia.
0: Por eso dice usted que vaya con tiempo.
1: Exactamente.
0: Que no, vaya.
1: Cuando va a consulta a otro lugar.
0: Cuando va, digamos, pero si van de usted, que vaya con tiempo. Mira, hermano, es que solo tengo 10 minutos. No, mejor yo no lo atiendo.
1: Lo escucho y después le mando mensaje.
0: Vaya.
1: Pero mire, ya ve, yo no sé. Hola, bendiciones.
2: Buenos días.
1: Buenas, díganos.
2: Estamos escuchando desde San Miguelito, Daniel Paraíso.
1: Ajá, perfecto, díganos.
2: Andamos detrás de hermano Juan.
1: Ah, está siguiendo este viejo usted. Ajá, díganos.
2: No, lo llamo para saludarlo. Una vez la visité a usted allá en Tegucigalpa.
1: Ah, de veras, llegó a mi oficina, ok.
2: Por el colon, pero yo siempre digo lo mismo.
1: ¿Y hace cuánto llegó?
2: 10 años.
1: ¡Ah! Hermano bello, en estos 10 años ha seguido comiendo usted. Por eso digo yo siempre, hay que limpiarse el colon mínimo 3 veces al año. Si usted 3 veces al año se tomara ese laxante, o sea, limpia el colon, uy, va a tener un montón de menos achaques. ¿Ok? O sea que ya lo espero entonces.
2: Ahí voy a llegar, si Dios lo permite, de aquí a enero, febrero.
1: Ala, a ver si estoy yo todavía. Está bueno, hermano. Va pues. Aquí lo
0: saludos. Muchas
1: aquí
0: gracias.
1: Estoy yendo. Claro, saludos. Aquí está escuchándolo. Solo escuchemos esa entonces.
4: Ajá. ¿Qué es bueno para el mal de orín, hermana?
1: ¿Qué es bueno para el mal de orín? Se limpia el colon con lo que estaba diciendo. Se toma el producto Mi Plus y el Egoplan 3 veces al día. Toma agua suficiente y se lo toma el tiempo que necesite. ¿De dónde me llama?
4: Le llamo de aquí, de la Uterica, La Paz.
1: La Uterica, en La Paz, ok. Si no puede venir a Tegucigalpa, me llama otra vez, yo le mando la cómo se lo puedo enviar a La Paz el tratamiento. Pero si puede venir, venga, que a mí me gusta tanto que me visiten para escuchar a la gente todos los micos y pericos que tiene. ¿Ok?
4: Ah, bueno.
0: Vaya, pues. Bueno, nos vamos.
1: Será un honor servirle.
0: Nos vamos, saludos a la gente. Gracias, Hermana Loret,
1: por... Mire, por mi parte yo siguiera aquí, pero este doña me sacó.
0: No,
1: ya terminó la hora. Como decíamos en la clase dominical, la clase se termina, nos vamos al hogar. Adiós, adiós, nos portaremos bien. Y los pícaros decíamos, nos portaremos bien, mal.
0: Saludos, hermana.
1: Saludos,
0: gracias.
1: Hasta la próxima, bueno, que Dios me traiga acá.
0: Gracias. Gracias, entonces vamos a irnos con, ¿cómo se llama? Vamos a irnos con un par de alabanzas. Primero voy a ir con los el dúo Celaya, de ahí con los hermanos Alvarado. Vamos a escuchar al dúo Celaya con esta alabanza que se llama Al Cristo Vivo.
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1: Y sigue el gozo con el combo de Juan Padilla. Bien, saludos entonces, gracias por estar con nosotros a través de Estéreo Vida, tu iglesia en radio. Les recuerdo que usted debe recomendar, ahora si Dios me lo permite, estaremos todos los sábados de 5 de la mañana a 10 de la mañana por Radio Planeta. Escuche, ¿verdad? 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Eso sí, a los nuevos oyentes allá en Comayagua, en La Paz, en Intibucá, Francisco Morazán, ¿verdad? Que escuchan Radio Planeta, quiero decirles, este programa es muy duro. Si usted escucha exhortaciones para sus hijos, para sus hijas, para usted, no cambie, no se moleste con nosotros, ¿verdad? Reciba palabra también. Reciba palabra. Hoy vamos a hablar de, ¿cómo se llama? De las añadiduras. ¿A quién no le gustan las añadiduras?
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1: Bien, José Roque Núñez. Bueno, ya habló José Roque Núñez, creo que es en el programa de... Ah, no.
2: Espero que estén bien todos.
1: ¿Ah, sí?
2: Me dormí, pero...
1: No, y eso siempre le pasa a usted.
2: Estoy despertando.
1: Y no es que... Bueno, sí, pero que le mandó
2: Dios
1: la...
2: Dios le bendiga.
1: A las 6:57 mandó.
2: Dios le bendiga nuevamente. No creo, usted no ve hoy el mensaje cuando está con la doctora. Con la hermana Loret de Soto, me la saludo, Dios le bendiga.
1: Gracias.
2: Y fíjese, hermano Juan, que anoche Dios me habló.
1: Ya va usted.
2: Dios me habló, hermano Juan, anoche, que usted tenía que regalarme un carro. ¡Yupi!
1: Ya, pero plástico. Ahí está, ¿de qué plástico se lo voy a regalar? De aquella marca Gigi.
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1: ¡Saludos!
0: 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Obtienes la salvación, pero...
1: Saludos para Julia María de Ávila.
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1: Bueno, ahí estaba mandándolo los enlaces. La hermana Lilian Poveda, ¿qué nos dice, hermana?
4: Buenos días, el Señor le bendiga, hermanos, aquí escuchándonos. Fíjese que hace 3 días atrás me visitaba una persona ahí.
1: Ajá.
4: Y ella me comentaba de que había ido al médico y que el médico le había dicho que tenía inflamado el colon y que tenía una infección renal.
1: Sí.
4: Y dice que él, yo me acordaba de que la otra vez la hermana decía de lo de la próstata, de una señora ahí, sí, que tenía. Y me dice el señor, hermano, que él pensaba que el colon solo las mujeres tenían. Y le digo, no, hermano, le digo, el colon es toda la tripa que tenemos ahí. Entonces, yo le hablaba a él de esos productos que la hermana recomienda y que se siente así, esa panza hinchada.
1: Hinchada, y es un problema. Y ese, bueno, hay que comunicarse con la hermana Loret de Soto.
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1: Vamos a ver qué nos dice Milet Saraí.
5: Buenos días, bendiciones. Fíjese que yo me quiero salir del tema.
1: Ajá.
5: Yo la primera vez que la escuché a usted habló sobre las varices.
1: Sí.
5: Y yo quería saber sobre ese tratamiento de las varices, ¿qué es lo que me puede recomendar?
1: Ay, hombre, ya se fue.
5: Tengo en la pierna derecha.
1: Sí, es que miren, cuando la hermana Loret de Soto está aquí, yo por eso doy el teléfono de ella, para que ella escuche esta situación que yo le estoy diciendo. Cuando estén alguien en un programa en vivo y yo doy el teléfono, háblenle a ellos, porque yo... Saludos a la hermana Margarita Prado Dávila Serna, me mandó flores. Gracias por las flores, gracias por las rosas que me manda la hermana Margarita Dávila Serna. Saludos, que Dios me la bendiga, ¿verdad? Dios me la bendiga.
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1: Y sigue el gozo con el combo de Juan Padilla. Dicen que la 104.7 sí... No está al aire, confírmeme de nuevo, ahí en Nacaome, la 91.7 sí está al aire. Ya vamos a confirmar eso, ya vamos a confirmar.

0: Los Ángeles le respondió.
1: Bien, vamos a irnos con esta alabanza. Ya regreso, no se me vaya. Stanislao Marino. Vámonos con Stanislao Marino. Entonces, Cristo vive. ¿Por qué te abates?

0: Saludos entonces y muchas gracias por estar con nosotros a través de Estéreo Vida, tu iglesia en radio.
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Amén. Saludos entonces, gracias por estar con nosotros a través de Estéreo Vida, tu iglesia en radio. 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Al regreso, le voy a comentar las nuevas versiones que tenemos en plantas solares. No se me vaya. 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
1: Y sigue el gozo con el combo de Juan Padilla. Bien, vamos a ver si ya salió al aire la radio. Vamos a ver si ya salió al aire en Valle. Por favor, verifíquenme. Vamos a ver si ya salió allá en Valle, la 104.7 FM. O no ha llegado entonces el guardia a la caseta. No ha llegado. Bueno. Vamos a esperar entonces, vamos a esperar.
0: No saben lo que...
1: Pendiente Nakaome, por favor, pendiente Nakaome, que esté pendiente Nakaome con esa situación.
0: Y le responden.
1: Bien, gracias por estarnos escuchando en el Departamento de La Paz y en el Departamento de Comayagua. Saludos a cada uno de ustedes que nos está escuchando a través de Estéreo Vida, tu iglesia en radio.
0: A mi corazón.
1: ¡Saludos! Gracias por estar con nosotros a través de Estéreo Vida, tu iglesia en radio, y que estamos enlazados con Cadena Radio El Samaritano y también con Radio Planeta en Comayagua.
0: A mi corazón. ¿A dónde nos vamos?
1: ¡Para el cielo es que vamos! Bien, vamos a ver qué nos dice la hermana Margarita Dávila.
2: Regáleme la lengua de Joreñito, tal vez hoy puede. Tiene dos semanas que no me complace.
1: Bueno, ella está vieja, lo que
2: tal
1: le digo.
2: Tal vez hoy puede.
1: Bueno, quiere la lengua de Bolañito, y cómo la voy a arrancar yo. Bueno, pero ni modo. Vamos a ver, estoy escribiendo mal. La lengua de Bolañito. Vamos a ver dónde está. Vamos a ver, aquí está. Bolañitos, la lengua de Bolañitos. Saludos. Que Dios me la bendiga. A la hermana Margarita Dávila, ¿verdad? Así que saludos para la hermana Margarita Prado Dávila Cerna en la cosa.
0: Soy yo, Cristo, Cristo.
1: Bien, gracias. 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Entonces usted campesino, usted cafetalero, usted que se dedica a labrar, no bote su dinero. No bote su dinero. 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Su marido la mandó a construir, invirtió 1 millón, 2 millones, 3 millones, y lo que le va a poner es una plantita que la van a engañar. 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Vámonos entonces con la lengua de Bolañito. Ya regreso, no se me vaya.
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1: Y sigue el gozo con el combo de Juan Padilla. Bien, saludos y gracias al 7944 que nos pregunta que si donde hay luz funcionan los sistemas solares. Claro que sí, ¿verdad? Claro que sí. Todos los sistemas, todo lo que genera energía es una alternativa. Un foco de mano es una alternativa, ¿verdad? Porque hay lugares donde la luz no va a llegar, entonces tiene que tener un foco de mano. El hecho de que usted tenga la ENE, hay lugares donde debajo de la mesa no va a poder, y entonces tiene que buscar una alternativa de energía para que alumbre, un foco de mano. Entonces usted no, todo lo que genera energía, todo lo que es una alternativa de energía, usted lo tiene que tener. No le puede faltar como hombre, como caballero, a usted no debe de faltar un foco de mano en su casa. No puede faltarle, porque hay lugares donde usted no va a poder alumbrar, aunque tenga la ENE. El foco que puso en el techo no le va a alumbrar un lugar escondido para ver una culebra o lo que sea, para ver un rincón. Entonces, pues todas las energías son alternativas. Y yo como hombre, un verdadero caballero, ¿verdad?, tiene herramientas y todo es alternativo. Eso me lo enseñaron a mí en la iglesia. Entonces usted es un hombre responsable en su casa, usted no importa la edad que tenga. Compórtese como tal, como hombre, varonilmente, dice la Biblia. Bueno, ya van conociendo el programa, ya van conociendo. La hermana Elsa María Rodríguez, ¿qué nos dice la hermana Elsa? Vamos a ver qué nos dice.
2: Buenos días, hermano Juan. Buenos días. Le escucho aquí en la cota Estupacente y quería una alabanza.
1: En la cota Estupacente.
2: Poderoso de Israel, ¿será que me la puede complacer?
1: El poderoso de Bendiciones, Israel. Bendiciones, hermano. Saludos, hermana. Fíjese que hubo una hermana que me pidió una alabanza. Y no sé si es de Marvin Bravo, creo usted, ya me olvidó cómo se llama. Se me olvidó. No le escribí, lo andaba buscando ahorita. Vamos a ver el poderoso de Israel. Vamos a ver, Juan Carlos Alvarado, ¿verdad? Cheque, ya la tenemos lista. El poderoso de Israel, vamos a ver cuánto dura. Porque vamos a ver. 7 minutos, hermana. Vamos a ver si, porque vamos a ver esta de Miel San Marcos, ¿cuánto dura? Esta dura menos. No, sí, esta sí dura menos. Vamos a ponerle esta de Miel San Marcos, ¿verdad? El poderoso de Israel, con Miel San Marcos, porque a veces hay alabanzas que son muy largas y se le va todo el programa. Bien, ¿cómo estamos los niños de Locotío, de allá, de cómo se llama, Las Cañas, Apacilagua? Ya pronto vamos a venir con un tiempito para que ya nos llamen los niños, ¿verdad? Porque vamos a ir a celebrar a estos dos lugares el Día del Niño. ¡Mañana estaremos en el Locotío! Mañana estaremos en el Locotío. 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Ya estamos al aire con la 104.7 FM allá en el departamento de Valle. 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Vamos a irnos entonces con Miel San Marcos. Vamos a ir con Miel San Marcos, ¿verdad? El poderoso. Este es el poderoso de Israel con Miel San Marcos. Escúchelo bien. El poderoso de Israel con Miel San Marcos. Escúchelo. Esa es la alabanza que va a escuchar a continuación. Así que le invitamos para que le ponga atención a esta alabanza con Miel San Marcos, ¿verdad? Y Marcos Barrientos. Juntos cantan, entonces, el poderoso de Israel.

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0: sigue el gozo con el combo de Juan Padilla. Bien, saludos entonces y gracias por estar con nosotros. 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Usted hace lo que usted quiere con su freezer, pero recuerdo, usted va a comprar un freezer. Pero hay personas que compran el freezer y quieren usarlo como refrigeradora. Están molestándole, bajándole, que mucho me congela, que me revienta lo fresco, que no sé qué. Usted compró un freezer, el freezer. Y nosotros decimos, las refrigeradoras son para uso personal. Si usted es una señora que imagine que su marido esté en Estados Unidos... Ajá, o que su marido le construyó una casa de 3 millones, 4 millones de lempiras y no tiene una refrigeradora, que gracias tiene una cocina si no hay refrigeradora. 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Tiene, es que usted vaya, ya me va, saludos. ¿Qué nos dice Milet? Vamos a ver qué nos dice Milet. ¿Qué vamos a ver? ¿Qué nos decís?
1: Sí, buenos días, papi. Bendiciones. Es que fíjese que, mire, me levanté tarde. Ayer venimos de Tegucigalpa. Usted sabe la situación que pasó.
0: Sí, es cierto.
1: Carlos, ¿verdad? Sí. Entonces, veníamos muy demasiado agotados. Y fíjese que como a las 6:40 nos levantamos. Y nos levantamos de un solo porque Natalia hoy se fue, entonces nos tocó despacharla. Y por eso, y cuando escuché a la hermana, digo yo, ahí está la hermana. Y entonces le digo a Natalia, súbimele a la radio, por favor, le digo yo. Y sí, ya cuando ya le mandé el audio, ya estaba casi despidiéndose ella. Entonces, no, ahí voy a anotar el número y le voy a escribir a ella.
0: Está bueno, está bueno.
1: Sí, fíjese que desde el miércoles nos fuimos para Tegucigalpa y hasta ayer venimos. y más bien no sé si, y no escuché la radio miércoles, jueves, ni ayer viernes. Y entonces, más bien no sé si usted abordó el tema del ayuno, porque quedé pendiente, ¿eh?, de escuchar, y digo yo, a saber si papi abordó el tema del ayuno. Entonces,
0: no,
1: si no lo abordó, pues ahí vamos a estar al pendiente.
0: El lunes vamos a abordar el asunto del ayuno. ¿Cómo ayunar y por qué ayunar? ¿Verdad? El lunes. Bien, saludos entonces, gracias por estar con nosotros a través de Estéreo Vida, tu iglesia en radio. Voy a querer que alguien me regale el versículo donde dice, buscad primeramente el reino de Dios y su justicia. ¿Usted me puede regalar ese versículo? Buscad primeramente el reino de Dios y su justicia. Regáleme ese versículo, por favor. Vamos a ver si alguien se lo sabe. Vamos a ver si usted se sabe que dice, buscad primeramente el reino de Dios y su justicia. Vamos a ver quién me lo regala. Vamos a ver quién me lo regala mientras leemos este mensaje. Dios le bendiga, hermano Juan. ¿Cómo está? Espero que se encuentre bien, de salud, siempre confiando en el Señor, siempre adelante, para atrás, ni para coger impulso. Atentamente, Liliana Bonilla. Saludos a la hermana Liliana Bonilla, que se ha hecho la hermana Liliana. Anda cuidando a ese gato viejo. Ahí tiene un gato viejo que solo tomándole fotos pasa a la hermana Liliana. ¿Qué? Bueno. Hermana Liliana Bonilla, un gato que tiene. Mire cómo le toma fotos. Le toma más fotos al gato que a la familia. Igualita María Los Ángeles, mi hermana. Hola, buenos días. Soy Francis Alvarado de Reitoca. Lo estamos escuchando. Estéreo Vida no está al aire, dice, y lo estamos escuchando por Samaritano. No, pero ya estamos en la 104.7 FM, Estéreo Vida, tu iglesia en radio, ¿verdad?
2: Buenos días, hermano.
0: Buenos
2: días.
0: Hola,
2: Samaritana, no está. Bueno, era mi radio que me arruinó.
0: No hay energía.
2: Teléfono.
0: Sí, no hay energía en Cantagallo. En la 1090 no hay energía, me informó Don Ángel, el guardia, que no hay energía en la 1090 AM. Está bien, vamos a ver. La hermana Margarita Prado Dávila Serna dice, gracias. Bueno, qué bien, ¿verdad? Que esta vieja va a decir que no le puse la alabanza, es porque no la escuchó. Vamos a ver.
3: Dios le bendiga, hermano Juan Padilla, complazcame con la alabanza en la gran tribulación. Siempre le escuchen en el paraísito, mi amor, mi Xiomara.
0: El paraísito, pero me va a dejar porque mira cuántas alabanzas tengo pendientes. La hermana Dunia Avilés, Dios le bendiga, hermano Juan, quiero que me haga un saludo para mi sobrinito Damián Reyes, que es de que él el 9 estará de cumpleaños, que cumpla muchísimos años más. Lo saluda su tía Dunia de Jamastrán. Complázcame con una alabanza cuando termine mi carrera. Como le digo, déjenme ver porque tengo un montón de mensajes y después la gente dice que no le compra.
1: Mateo 6:33.
0: Es que lo dijo muy rápido. Mateo 6. Vamos a ver. Mateo 6. Vamos a ver si le capté. Mateo 6:33. Vamos a ver. Mateo 6:33. Vamos a ver. Y aquí está. ¿Será que está la alabanza? Está la alabanza. Mateo 6:23, ¿no será? No, ¿por qué? No me parece. Pero bueno, vamos a buscarlo. Vamos a ver qué dice. Tenía mis dudas que ese era el ¿cómo se llama? Tenía mis dudas que me dijeran que ese era el versículo. Mateo 6:33. Hay gente que está repitiendo. ¿Verdad? Mateo 6:33. Pero es que estoy equivocado. Sí, me equivoqué, perdón. Sí, me equivoqué, perdón. Estaba en otro libro. Y Mateo 6:33 dice lo siguiente. Quiero que pongan mucha atención. Mateo 6:33 dice lo siguiente. El Señor explica el afán y la ansiedad. Él explica sobre el afán y la ansiedad. Si usted es de las personas que vive ansioso, es porque simple y sencillamente usted no sabe vivir la vida. Usted no sabe vivir la vida. La vida lo está viviendo usted. Ahora, cuando él se refiere que dice, buscad primeramente el reino de Dios y su justicia, y todas estas cosas os serán añadidas. Cuando Dios le dice a usted que busquemos primeramente el reino de Dios y su justicia, y todas estas cosas serán añadidas. ¿Qué sucede con los cristianos y cristianas? Que van a la iglesia y van primero por las añadiduras, no por buscar el reino de los cielos.

muy ansiosa, gente envidiosa, porque no vaya a creer que la ansiedad solo da hambre, o la ansiedad es que se desespera. No, no, no, no. Escuche lo que le voy a decir. Usted va a ver personas ansiosas por hacer dinero, y son tan ansiosas que usted va a ver caer hasta pastores ansiosos por hacer dinero por su ministerio. Pastores que caen en la ansiedad porque construyen templos tan grandes y después no los pueden sostener porque pagan un montón de luz, porque la gente solo va, no ofrenda, tiene que quebrarse la cabeza, cómo pagar la vigilancia. Entonces vea lo que le estoy diciendo. ¿Por qué? Porque estos buscaron no primeramente el reino, sino, escuche bien, incluso buscaron, ¿verdad?, las añadiduras. Hay iglesias que aquí ya no se conforman con un ventilador. Quieren aire acondicionado, quieren un equipo lo más sofisticado, tienen todo lo que... Es que quieren todo. Se endeudan, incluso con equipos de sonido, baterías. Y antes sonaba mejor la guitarra y un teclado. Pero ahora quieren más, porque se van añadiendo y descuidan ministerios como Ministerio de las Viudas. Porque no buscan primeramente el reino, sino ellos están compitiendo con otro templo de otra ciudad, o de una ciudad, o de una aldea. Entonces eso es lo que estamos pasando. No vaya a creer usted que no solo es que usted no busca primeramente el reino. Por eso hay muchos pastores aquí en Tegucigalpa. Aquí en Tegucigalpa, en Comayagua, en San Pedro Sula, han caído incluso en ser lavadores de dinero de los políticos, narcotraficantes. ¿Por qué? Porque simple y sencillamente están desesperados. Porque buscan las añadiduras, buscan tener un mejor carro, tener, ¿cómo se llama?, mirarse en el Facebook, mirarse en la tecnología, ser ellos los primeros que dicen ser profetas. Buscan entonces las añadiduras, buscan más las añadiduras. Le venden a la gente incluso un nuevo evangelio de prosperidad. Es que aquí todos, la ansiedad la están vendiendo desde el púlpito. Porque hay pastores que le dicen, no, hermana, usted no puede pedirle al Señor un carro usado. Usted tiene que pedirle un carro nuevo. Usted es princesa de Dios. Hombre, si usted no puede comprarse un carro, no se lo compre. Ah, hermano, que mire, que siendo el número, yo pago taxi. Usted no sabe qué es tener un carro, tener dos hijos. Después usted deja de hartarse, como decía mi mamá. Se va a dejar de hartar porque su carro le va a exigir 15 mil, 20 mil lempiras. Y usted le niega un par de zapatos a su hijo. Usted le niega, no voy a ser como mi hermano, un hermano que tengo yo, que al hijo le estaba negando un par de tenis, pero bien al carro le estaba comprando llantas nuevas. ¿Me entiende? Entonces, a veces hacemos las cosas al revés. ¿Por qué? Porque buscamos las añadiduras, pero no el reino de Dios. Ahora, si usted busca primeramente el reino de Dios, le aseguro que usted va a poder administrar las añadiduras. Porque un verdadero cristiano no pide para desperdiciar. Ni una verdadera cristiana pide para desperdiciar. Porque hay torpes, líderes torpes en las iglesias, pastores torpes en las iglesias. Perdone que le hablo así de esta forma, que ayer me dijeron que no hablara de esta forma, pero si usted no entiende como judío, me va a entender como gentil. Porque están convirtiendo torpezas. Su pastor es un torpe primero. Si usted va a una iglesia que le están hablando a usted de que Dios le va a bendecir, que le va a dar una casa con piscina, discúlpeme. Si usted busca primeramente el reino de Dios, le aseguro que usted no va a querer descuidar. Escúchelo, no va a querer descuidar el reino de Dios por una añadidura. Porque yo vivo conforme donde yo vivo. Ahora, yo hago mi casa, como me dijo mi hermano Robin, un lugar agradable. Vea, tengo mi cafetera, manejo el cafecito, galletitas Diosito, o galletitas, ¿cómo se llama? ¿Me entiende? Yo trato de que mi casa sea agradable para mí mismo primero. Cuido mis plantas, paso sembrando plantas. ¿Me entiende? Yo hago de mi casa un lugar agradable. Pero yo, ojo, ¿verdad? Ojo con lo que usted
Porque usted le pide un carro a Dios, pero

0: Usted no sabe qué es tener carro. Ah, que usted cree que va a ir a la iglesia. Mentiras, hombre. Mentiras. No vaya, usted es mentiroso, un hipócrita, porque usted sabe que usted le ocupa el carro para andar con sus hijos y luciéndose y diciendo que Dios lo bendijo. Eso no es buscar el reino de Dios. Primero dice que estemos conformes con el abrigo y el alimento. Y usted va a ver personas, escúchelo bien, que no, que están contentos con el carro y con los viajes. Aunque no tenga que hartarse en la casa. Se le habla de hartarse porque es una palabra correcta en la Biblia. ¿Me entiende? Es saciarse hasta que ya no quiere uno. Pero si usted viene y usted se va a ir a endeudar porque tiene que ir en el feriado morazánico, ¡ay, es que mi hijo! Queremos irnos a relajar, queremos acá. ¿Y usted? Usted no está viviendo el reino primero. Porque mire, usted gasta dinero y usted no tiene ni un terreno. Bueno, esto más. Está bien que no compre el terreno en el cementerio. Que miren después cómo lo entierran. No importa dónde lo vayan a estar. Si usted es cristiano, ya sabe que lo van a levantar de donde esté. Yo no me preocupo por eso. Porque ya le dije yo a la hermana Maura que si me quiere ir a ¿cómo se llama? Si me quiere ir a enterrar allá, ¿cómo se llama? A la tierra de Apagüí, que vaya allá. O allá a la Curtiembre, allá cerca de un solar, ahí por los Robles. Lo importante es que yo busco primeramente el reino, y usted busque el primer reino, y donde usted caiga muerto, de ahí lo va a levantar el Señor. Esa es la verdadera añadidura. Entonces, buscar primeramente el reino de Dios y su justicia, y todas estas cosas os serán añadidas. ¿Para qué está buscando usted? ¿Quiere tener 3, 4 negocios y usted no puede ni con uno? ¿Quiere tener usted 3 carros y usted no puede con ninguno? En su casa usted pasa alquilando y usted, mire, su hijo tiene carro, su hija tiene carro, su marido tiene carro, usted tiene carro. Ah, y vive con el nieto y tiene carro. 5 carros que son un estorbo en el lugar donde se vive. Y escuché lo que le voy a decir. Es tan estorbo que a usted poco le importa dejarlo en la calle. Pero usted lo que quiere es tener 2 carros. Que quiere tener 3 carros. Entonces, las añadiduras, ahora, vea lo que le voy a decir. Y todos estos carros viven en una casa alquilada. El marido, la mujer, los hijos. O sea, andan 5 casas, andan 2 casas ambulantes y no se ponen de acuerdo. ¿Por qué? Porque no buscan primeramente el reino de Dios. No hay comunión ahí. No hay comunión. Y todos, mire, yo conozco parejas en mi iglesia. Parejas en mi iglesia, escuche bien, que son un estorbo en la iglesia y no se dan cuenta. Escucha lo que le voy a decir. Estos y estas mujeres son un estorbo en la iglesia. Mire, llega. Escucha lo que le voy a decir. Viven en la misma casa. Llega la mujer en un carro. Llega el hombre en otro carro. Y llegan los hijos en otros carros. Entonces, ocupan 4 lugares de 4 personas que están ahí. Pero estos no buscan primero el reino de Dios. Ellos exhiben las añadiduras. Mi familia es bendecida, mi hija tiene carro, mi hijo tiene carro, mi nieto tiene carro, mi esposa tiene un carro. Y escucha cómo le digo. Lo que buscan son las añadiduras. Cuando usted busca las añadiduras, discúlpenme, después anda metiendo arroyos usted hacia el sol. Vea hacia el sol. Ah, ¿cómo se llama? Adiós. ¿Por qué? Porque usted es un estorbo en la iglesia. Perdóneme, pero eso es horrible, que estén en una misma familia, van 5 carros. Entonces, yo le estoy diciendo eso, pero usted no entiende eso. Usted tiene que entenderlo. Entonces, usted vive una vida de que me busca primeramente el reino de Dios. Entonces, en esa casa, ¿qué falta? Falta provisión en los ministerios. Todos esos, del tata y la nana, no diezman, no ofrendan. ¿Por qué? Porque como le compraron, el hijo no trabaja, la hija no trabaja, hay que comprarle llantas, mantenimiento del carro, después no le ajusta. ¡Ay, Señor, bendice mi vida! ¡Señor, por favor! Así como quedan esas viejas de San Marcos, de Colón. Así como quedan esas viejas de Comayagua, molestando al Señor. No molesten al Señor, por favor, por las añadiduras. Busquen el reino de Dios primero. Busquen el primero el reino de Dios. Pero no pueden estar buscando las añadiduras, porque eso las aleja del reino de Dios. Cuando tú le tienes envidia a tu primo, a tu tío, a tu abuelo, a tu hermano, a tu hermana, porque aquel tiene un negocio y tú no lo tienes. Mas no sabes cuánto está alejado tu primo, tu tío, el vecino, por ese negocio del Señor, porque está buscando las añadiduras. Entonces no tienes por qué envidiarle. Es un torpe, una torpe. Porque los mejores negocios son con el Señor, son con Dios. ¿Acaso no te lo enseñó el Señor Jesús? Cuando María lo fue a buscar y que andaba desesperada, que tuvo que regresar, ¿cuánto caminó? 2 días o un día, a un día de camino. Ya se imagina que se regresó de un día de camino, como quien dice, ya iba por el lago de Juan, ¿ves? Digo yo, vaya, pues, ¿por dónde? Vamos a ponerle de aquí a dónde, de Tegucigalpa a dónde, un día de camino. Así Guatepeque, pongámosle, pues. Ya sabes, caminando día y noche, ¿va? ¿De qué sigue usted? Un día de camino. Y María se acordó que había dejado al hijo botado. Es para que vean ustedes que las mujeres, o las saben decir, que ustedes los tatas los que dan, son los, ¿cómo se llama esto? Entonces, las añadiduras son importantes, las añadiduras. Son muy importantes, las añadiduras sí son importantes, pero primero es el reino de los cielos. Es el reino de los cielos. Ustedes tienen que darse cuenta que si usted va a buscar primeramente el reino de Dios y su justicia, usted tiene que comprender, cuando usted busca el reino de Dios y su justicia, Señor, gracias, porque lo bendeciste al hermano, bendeciste a la hermana. Bendeciste a estas personas. Ser justo, que a usted no le tocaba esa bendición, que a usted no le tocaba esa cuestión, sino que a otra persona. ¿Yo por qué me voy a molestar porque no soy banquero? Bendito sea el Señor, que otro lo sea. Porque yo quería ser campesino, que yo quería ser hacendado, que yo quería ser cafetalero. Bendito sea el Señor con lo que tiene. Es justicia, estar conformes. Estén conformes con el abrigo y el alimento. Es parte de la justicia. Bueno. Yo le dije, señores de Comayagua, hermanas y hermanos, viejos y viejas de Comayagua, bienvenidos a este programa orientando a la población sobre energía solar, que lo estaremos transmitiendo todos los sábados, si Dios lo permite, de 5 de la mañana a 10 de la mañana. Y hoy viene suave, no vayan a creer. Si no, pregunten, ojalá que me mande un audio la hermana Moncha. ¿Qué le dice usted, hermana Moncha? ¿Qué le dice, usted, hermana Karina Hernández, hermana Adela de Barateca, Lenis Cruz de Danlí, la hermana Alba? ¿Qué le dice a la gente de Comayagua que nos está escuchando? A la hermana Gloria Espinal de San Marcos. Bueno, como dice Mila. Vamos a ver, tenemos comunicación con la licenciada Orfilia Maril García, que yo me fui a esto, pero vamos a pedirle que nos vuelva a llamar la licenciada Orfilia Maril García, porque tiene mucha información para mañana, que estaremos en el Ocotillo. Vamos a estar en el Ocotillo, celebrando el Día del Niño, ¿verdad? Celebrando el Día del Niño a partir de las 12 del mediodía, ¿verdad? Vamos a estar, celebrando el Día del Niño allá en el Ocotillo. Aquí tenemos a la licenciada Orfilia Maril García. Un aplauso para ella. ¿Cómo estás, Alin?
1: Saludos. Saludos.
0: Ya me imagino toda la... No, ya. Nadie dejo que tiene usted. ¿Ah? Nadie le aplaudió de ahí, de cómo se llama, de Cien Solfia.
1: Nadie. Pero yo, bueno, misma me aplaudí.
0: Ya, sí, pero ya los niños de Cotillo están aplaudiendo ahorita.
1: Ah, no, eso sí, definitivamente. Y nosotros estamos contentos.
0: Sí.
1: Y ya, hoy puedo decir, estamos listos.
0: Estamos listos, ¿verdad?
1: Completamente listos para el día de mañana.
0: Sí.
1: Y poderle celebrar, ¿verdad? Lo que es el celebrar, perdón, el Día del Niño.
0: Sí, se enreda la lengua.
1: Ah, sí, la lengua se me enreda.
0: Para que vea usted que el otro día usted y Conra, que les enreda la lengua, solo me echaron de ver a mí. ¿Verdad? ¿Se acuerda?
1: Sí.
0: ¿Se acuerda usted que el miércoles...
1: usted... Sí, pero es que ahí no habló nada.
0: No.
1: Y yo, por lo menos ahorita usted me entendió, ahí no había hablado nada.
0: Vaya, pues está bien, pues está bien.
1: De nada.
0: Está bueno, nada, está bueno. Está bueno, pero bueno, te paga, por lo que le digo, yo espero la vuelta.
1: Ah, sí.
0: Por lo menos ahí
1: ahorita,
0: solo. Ahí solo
1: está. Pagué ahorita.
0: Pero digo, por ahí solo estábamos los tres. No, pero aquí solo estamos los dos.
1: Eso sí.
0: No,
1: o sea, imagínate. Usted solo fue con nosotros dos, con Conra y conmigo. Ajá. ¿Y yo?
0: Solo usted y yo.
1: Usted dice que solo usted y yo.
0: ¿Estaba escuchando otra gente?
1: Pero ahorita. En la llamada. A mí me fue peor.
0: Pero digo, yo espero la vuelta.
1: Imagínate.
0: Saludos, Lick. ¿Qué tal? ¿Cómo ha estado, Lick?
1: No, pues todo bien.
0: Cansada, usted cansada, Lick. Usted está cansada, yo sé.
1: Definitivamente, sí. Pero ¿sabe qué?
0: Sí.
1: Me encanta hacer esto. Me encanta saber en qué si el sol me da la oportunidad de poder organizar y poder llevar pues esta alegría a estos niños, ¿verdad? Sí. Ya esta es la segunda vez consecutiva que vamos ahí a esa comunidad que es muy querida, ¿verdad? Y de hecho también ellos quieren bastante si el sol,
0: sí,
1: ¿verdad? Así que pues nosotros estamos contentos de poderles ir a celebrar lo que es el Día del Niño allá en el Ocotillo Villa Santa y por supuesto, ¿verdad? A todas sus comunidades aledañas, en las cuales ya están invitadas. Entonces yo estoy contenta, estoy feliz, sí cansada como le decía, pero realmente al final lo que uno se lleva son todos esos... Todas esas caritas que uno ve, van felices, ¿verdad? Que están felices de poder compartir, de poder celebrar de esa alegría que esos niños llevan, ¿no, Juan? Cuando nosotros vamos a celebrar lo que es el Día del Niño. Así que yo hoy le puedo decir, como le digo, estamos... ¿Cómo es eso? Hoy le puedo decir como
0: sí,
1: le digo.
0: No, es que yo no es lo que le digo. Y a mí me dice, y dice que bueno, la vuelta. Espere cuando hable aquel, cuando hable ese panzón. Espéreme.
1: Es que fíjese que no le hemos aprendido a usted. Bueno. Enredarnos.
0: Bueno.
1: No, pero... Es que yo, hasta yo misma digo yo, ¿qué me estoy diciendo?
0: Bueno.
1: Pero estamos listos.
0: Estamos listos.
1: Ahorita pues ya solamente... Ya está todo preparado, ya los muchachos solo están organizando las cosas, algunas cosas van a quedar cargadas el día de hoy, luego pues ya mañana, que tempranito vamos a estar aquí.
0: Se le dice a los de Ciel Sol, a todos los que nos vamos a estar allá, que a las 6:00 deberemos estar en Danlí de la mañana para cargar y partir para esa montaña, ¿verdad?
1: Correcto.
0: Y así venimos temprano, ¿verdad? Ahí está.
1: Tenemos hora de ida, pero no de venida.
0: Bueno,
1: listo.
0: Sí, no, es que bueno. Pero estamos, yo estoy contento, Lick. Yo ya, ¿cómo se llama? Yo ya dije con qué tenis voy a ir, con qué pantalón voy a ir.
1: Usted me decía, el otro día usted me mandó una fotografía, pero fue el miércoles, creo, como saber que viene tempranito, y me mandó una fotografía de las piñatas, y usted me decía, ¿cuánto me emociona esto?
0: Sí, estaba yo...
1: Con una fotografía, sí.
0: Yo estoy emocionado, yo parece que... Yo de niño, Lick, nunca me celebraron mi cumpleaños. Nunca.
1: Nunca lo celebraron.
0: No, nunca me celebraron.
1: No me diga eso, que me pone triste.
0: Yo era un niño. Usted ha visto una foto, yo le he enseñado una foto de la familia, ¿verdad? Que todos salen con zapatos. Usted vio que todos salen con zapatos, solo yo no.
1: Imagínese.
0: Yo sufrí, Lick, no vaya a creer.
1: Imagínese. Debo haber tenido May Store antes.
0: Sí. Y mire, y yo como le yo sufrí, yo fui un niño que crea que yo aún estando en el colegio andaba pidiendo zapatos para ir al colegio. Y hoy usted quizás a su hija que le compra tiene 20, 40 pares de zapatos y no hay a cuál ponerse.
1: Nunca son suficientes, sí.
0: Y nunca, ¿verdad?
1: La verdad que sí.
0: Los hijos son mal agradecidos.
1: Ah,
0: yo,
1: no.
0: Yo como le digo, sí, y Pablito cree que mi vida ha sido fácil, Mincho cree que mi vida ha sido fácil. Y yo les digo, gracias a Dios que quedó esa evidencia, donde yo, Juan Padilla, ¿cómo se llama? Siendo un muchacho, un niño, todo mundo posando en la, ¿cómo se llama? Era la mejor ropa que tenía él, ya imagina.
1: No le creo.
0: Sí, no, era la mejor ropa. Ya nos mandaron a cambiar y todo, y poner los zapatos y todo para tomarnos esa foto. Y mire, yo, no vaya a creerle. Yo lloro, hay veces que hay gente que cree que ha sido fácil esto. Yo...
1: A mí, cuando yo escucho que se decía, una vez le dije yo, ¿cuál era su mayor como que anhelo? Sí, y me acuerdo que usted me dijo, ¿qué es lo que pensaba cuando que ganara su primer sueldo, cuando tuviera, pues, dinerito? Y usted me dijo, yo me quiero comer, yo lo que deseaba en mi vida era comerme un pastel.
0: Un pastel.
1: Y yo cuando aquí tenemos pastel en la oficina y yo lo veo a usted, como que me dice, deme otro poquito. Sí. Y digo yo, realmente sí, es que deseaba un pastel.
0: Pasado que es este. Sí, ajá. Y uno dice, puchica, ¿cuánto decía yo? Un juguete, Lick, un juguete. Y el primer juguete que me regaló mi hermana mayor, mi hermano Francisco me amenazó que me lo iba a robar, y fíjese que yo lo guardé bien para que no me lo encontrara. Nunca la volví a encontrar, lo guardé tan bien que ni yo lo pude guardar. Y yo decía,
1: ¿Qué cosa?
0: Pero gracias a Dios me han regalado Arturitos, me los han regalado de un montón de formas, ¿me entiendes? Hasta camisas me han regalado, pero bueno, yo como le digo, yo, a mí la foto que más me conmueve es esa, que yo salgo descalzo. Yo decía, pero no renegaba, Lick. No renegué, Lick. Yo no renegué. Yo no. Feliz tomándome las fotos con mis hermanos y mis hermanas. Y yo feliz. Y hoy estas viejas que. Son jucas, mire, porque hay viejas jucas. Jóvenes que son jucas. Los niños los toman fotos con el celular, pero huelen como a cuajada podrida, como dice la hermana Maura. ¿Entienden? ¿Cómo que llama? Ustedes le dicen a la mujer rosquillas en el cuerpo escueso. Y entonces uno dice, pero yo no entiendo, la verdad, pero bueno, no hablemos de tristeza porque mañana vamos a estar alegres allá.
1: No, por supuesto, eso no debemos de hablarlo, sino que tenemos que estar con toda la actitud porque allá nos están esperando todos esos niños. Yo creo que son como 400, más de 400 niños los
0: más,
1: que nos
0: esperan, sí.
1: ¿Verdad?
0: Sí.
1: Allá en el Ogotillo Villa Santa, y pues yo la verdad ya estoy súper lista, estoy contenta, animada de ir pues a celebrar lo que es el Día del Niño a todos los chiquitines de ahí, de Ogotillo Villa Santa, y por supuesto, ¿verdad?, recibir mis compañeros que mañana vienen de Tegucigalpa y que pues van a ser de un gran apoyo, ¿verdad?,
0: para
1: la sucursal de Ciel Sol Danlí, en las cuales pues ahí vamos a estar todo ese equipo de Ciel Sol, ¿verdad? No digo Ciel Sol Danlí, de Ciel Sol, ¿verdad?
0: Sí.
1: Porque allá vamos a estar celebrando pues el día, ese día especial para todos los chiquitines, para todos esos niños de Ogotillo Villa Santa.
0: Bueno, entonces estamos listos, yo estoy listo, usted está lista y todo mundo en Ciel Sol está listo, ¿no?
1: Todo mundo está listo, don Juan. Si cae llamada al número que yo le estoy hablando ahorita, al 9525-1111,
0: sí.
1: Porque me han estado comunicando que le han estado hablando
0: me están llamando de un 88, pero estamos en la llamada, ya
1: vaya,
0: vamos
1: pues,
0: a tener.
1: Entonces, lo dejo para ver si son ellos, ¿verdad?
0: Vaya pues, perfecto.
1: Saludos, don Juan, dele
0: saludos
1: mucho. Nos
0: saludos.
1: Nos vemos mañana.
0: Gracias, Lick.
1: Bueno, bye,
0: hoy sí pueden llamar entonces 2226-5221. 2226-5221. Entonces llámenos usted en este momento. Los niños que me llamen de Ogotillo, que me llamen de Las Cañas, bueno, que me manden audios. ¡Que me manden audios los niños! Vamos a ver entonces qué dicen los niños de Ogotillo, qué dicen los, porque vamos a estar en Las Cañas, a Pasilagua, también el 27 de septiembre. Así que saludos para todos los niños que van a estar allá en Pasilagua, allá en Las Cañas, a Pasilagua. Bien, buenas tardes, Sol, buenos días.
2: Buenos días, don Juan, le está hablando Wilson Cruz de Ogotillo.
0: ¡Saludos, Wilson! ¿Qué? ¿Va a tener pamba?
2: Ya, aquí, mire, estamos esperándolo con los brazos abiertos.
0: No me vaya a poner que la vez pasada solo ajustó para cuatro, me dejó los cuatro panes, no hizo usted, y los demás quedamos con hambre, ¿ves?
2: No, hombre, no, pero pucha, la falta de confianza, porque
3: no,
2: no pidió más, esta vez le vamos a tener más.
3: No, sí, es que como había, pero en la casa, pero donde estábamos nosotros no había, pues usted lo dejó para usted, no para nosotros, y este... Sí. Pero estamos listos. Pero estamos listos ya, Wilson. Ya estamos listos. Los muchachos y las muchachas están listas. La gente, el apoyo que vamos a tener mañana. Ya vamos a estar saliendo nosotros. Vamos a estar realizando a las 6 de la mañana. Vamos a estar comenzando a las 12 del mediodía mañana allí. Así que decimos, estamos listos. ¿Cómo están los niños? ¿Están contentos?
2: No, mira, aquí todas las aldeas alrededor están invitadas. Mire lo que es Colina, Brisa de Ocotillo, Laureles. Selva.
3: Ajá. Bueno, pero.
2: Toda esta aldea, el Zapote, todas estas comunidades están invitadas.
3: Bueno.
2: Para mañana a celebrar el Día del Niño con. Les digo que con la empresa Hacia el Sol.
3: Bueno, vamos a estar ahí y estamos contentos. Ya vamos con todo el espíritu para estar ahí con nosotros, para que estemos celebrando con todos los niños y con ustedes también, ¿verdad?
2: Es correcto. Y aquí están unos hipotes que lo quieren saludar.
3: Vamos a ver, pues póngamelo, pues vamos a ver. Vaya. Vamos a ver.
4: Buenos días, Juan.
3: Buenos días.
4: Porque vamos a celebrar el Día del Niño.
3: Va, pero van a llegar mañana, ¿verdad? Va, pues, a las 12 comenzamos. No me vayan a invadir el campo, ¿verdad? ¿A quién tenemos por ahí?
4: Me llamo Henry.
3: Ah, pues, saludos, Henry. Saludos para Henry, hombre.
5: Buenos días, don Juan.
3: ¿Qué tal?
5: Vamos. Gracias, porque va a venir a celebrar el Día del Niño mañana.
3: ¿Y quién habla ahí? ¿Quién habla?
5: Déjale, Marjorie.
3: ¡Marjorie! Pero va a llegar mañana, ¿verdad?
5: Sí.
3: Mañana se me acerca y me dice, yo soy Marjorie.
5: Soy de Brisa, Jocotillo.
3: ¡Saludos, entonces! Esperamos mañana, ¿verdad?
5: Ajá.
3: Vaya, pues gracias.
2: Ahí le pasó otro.
3: Vamos a ver, pues, sí. Pucha.
4: Buenos días, don Juan, estamos felices porque le quieren generar el niño aquí en el Locotillo.
3: Vale. Pero mañana vas a llegar, ¿verdad? Vas a llegar sí. Mañana. Vaya pues. Ahí te vamos a... Vaya pues, ahí vamos a esperarnos entonces, ¿verdad? Saludos.
2: Bueno, pues.
3: Gracias, Wilson.
2: Gracias de antemano y aquí lo vamos a estar esperando, si Dios nos permite.
3: Bueno, solo pida oración, que Dios nos guarde en todo ese camino, ¿verdad?
2: Es correcto.
3: Vaya pues, Wilson. Gracias,
2: siempre,
3: Wilson.
2: Como le digo, ahí los que están escuchando la radio, las aldeas que están alrededor, ya saben que están invitadas. Yo, para todos los compañeros ahí, los presidentes del patronato y a otras personas,
3: bueno.
2: Les ha hecho el llamado.
3: Y de antemano quiero agradecerlos por prestar el campo, ¿verdad? Muchas gracias por prestar el campo.
2: No, no te preocupes.
3: ¿Verdad? Vaya pues. Sí. No se lo pide tener los garrotes esos, que quejo garrotillo de esas piñatas se quiebran, hombre.
2: Sí, ahí vamos a tener buenos garrotes.
3: Vaya pues, cheque pues.
2: Vaya pues.
3: Saludos. Entonces, vaya. Ahí está la gente de Ocotillo. Ya estamos emocionados nosotros. Ahí estamos emocionados. Yo sí estoy emocionado. Créanme que yo estoy emocionado.

0: Bien, saludos entonces. Dice aquí, le estoy escuchando, hermano. Gracias, muchas gracias. Saludos allá. No sé, me dice, lo estoy escuchando, dice, pero no sé quién es. No sé quién nos escribe, ¿verdad? Bueno, pero le agradezco mucho porque dice, estoy escuchando, hermano, dice. Bueno, ahí sale un perfil de una cabrita ahí, pero no sé quién es. Saludos, ¿verdad? Muchas gracias. Qué cabra esa. Ahí le dieron vuelta a un estuvo. Ahí subió a bandida, pero bueno, ahí está. Saludos y gracias por estar con nosotros a través de Estéreo Vida, tu iglesia en radio. Mateo 6:33 dice, sí, gracias, gracias, Ana. Saludos, primeramente el reino de Dios. Hay que buscarlo cada día. Lenis Cruz, no, ya no voy a tener tiempo para celebrar. Vamos a ver si nos mandan unos audios al 95-25-11-11 de Las Cañas. A ver qué dicen, ¿verdad? Vamos a ver.
1: Hermano,
0: qué dicen.
1: Dios le bendiga.
0: Amén. Amén.
1: Qué bueno estar escuchando la radio, hermana. Estéreo, Vida, tu iglesia en radio. El versículo se encuentra en San Mateo 6:33,
0: hermano. 6:33. Muchas gracias, hermana. Muchas gracias. Dios me la bendiga.
1: Te mandé la cita, hermano.
0: Sí,
1: hermano.
0: Sí, sí, mamá. Gracias. Muchas gracias, hermana. Que Dios me la bendiga. Muchas gracias. Gloria Espinal de San Marcos de Colón. ¿Qué nos dice?
2: Buenos días, hermano Juan. ¿Cómo está?
0: Va bien, hermana Gloria.
2: Un saludito ahí para
0: Darwin
2: Escalante, ahí hasta acá, el Guanajiquil, San Marcos de Colón. Bueno. Hermano Juan.
0: Sí. Gracias. Gracias, hermana Gloria. Saludos a la hermana Gloria Espinal de San Marcos de Colombia. Saludos para esta vieja. Hola, les escucho desde la hermana Carmen Matute. También nos está escuchando la hermana Carmen Matute. La hermana Dunia. Saludos, Ávila. Saludos, que Dios me le bendiga. La hermana Moncha, ¿qué nos dice?
3: Yo les digo, hermano, que le escuchen usted. Aunque hay veces que se enoja, pero que le escuchen siempre porque da buenas reflexiones, buenos consejos. Que siempre lo escuche.
0: Bueno, que siempre.
3: Porque usted es un buen locutor, pues, y es dinámico.
0: Ajá.
3: Y cuando le toca
0: hablar,
3: dar buenas reflexiones que toquen fuerte, usted no tiene pelos en la lengua. Perdón de lo que le digo. Siempre escúchenlo, por favor, hermanas y hermanos.
0: Allá en Comayagua.
3: De Comayagua.
0: Vaya, pues está bien. Saludos. Gracias, hermana, que Dios me la bendiga. Ya, bueno, ¿qué nos dice la vieja?
4: La actividad, hermano.
0: Gracias, hermano. Muchas gracias.
4: De todos esos lugares donde van a estar, si el sol.
0: Amén, amén.
4: En nombre de Jesús.
0: Oren, amén. Oren, oren.
4: Sea Dios glorificado en esta fiesta para
0: nosotros. Amén,
4: niños.
0: Amén.
4: Alegrando corazoncitos.
0: Qué lindos.
4: De los niños.
0: Sí.
4: Y de los padres de los niños también, hermano Julio.
0: Y de las viejas también.
4: Está buena la reflexión, hermano.
0: Gracias, hermano.
4: Mateo 6:33.
0: Dios
4: le bendiga mucho, mucho. Siempre orando los unos por los otros.
0: Amén, amén. Gracias, hermana. Oren para que, como le decía a Wilson Cruz, que oraran. Pablo Castro, desde Comayagua. Saludos, hermano Pablo. Que Dios me lo bendiga. Está conectado. Dice, estamos... Esto fue a las 5, dice, esto fue a las 5 de la mañana, vamos a ver.
5: 95-25-11-11, 95-25-11-11, usted puede mandar su mensaje, puede mandar su oración a través del audio.
0: Vamos a ver, permítame que dice que teníamos en el Facebook, yo no le entiendo mucho a esto, pero vamos a ver.
5: 95-25-11-11,
0: sí, vamos a ver, que... Dice, ok, vistas previa o lista previa. Ok, lista previa, algo así. Bueno, saludos, ¿verdad? Gracias, hermano, que Dios me lo bendiga. Saludos, gracias, hermano, saludos, que Dios me lo bendiga. Desde Comayagua, ahí está el hermano Pablo.
6: Que practicó lo que en la iglesia.
0: Bien, saludos entonces y muchas gracias por estar con nosotros a través de Estéreo Vida, tu iglesia en radio. Mañana estaremos en el Locotío, estoy emocionado, voy a ir a descansar porque fue un día ayer cansado. Ahorita pues mire que ayer, ¿cómo se llama? A ver, no. La licenciada dice, pues que cuenta todo lo suyo. Bueno, pero es que la verdad, pues. Yo no me miento. Yo hay día, ayer no me quedó chance ni de bañarme, tuve que ir así, ni modo. Me fui juco, como quien dice. Pero ya, tras que llega la ya, imagina, va. andar sudando por todas esas torres, montañas y todo. Hombre, sí, es un problema, verdadero un problema, pero sí es cosa seria. Bueno, saludos entonces, gracias a la gente que nos está escuchando, ¿verdad? Y es bueno, yo estoy contento, hermanos y hermanas, con lo que el Señor pues ha hecho en mi vida y lo sigue haciendo. Así que lo mismo le digo a usted, esté agradecido con Dios, agradecido con el Señor. Agradezca al Señor, ¿verdad? Le invito para que usted agradezca al Señor y agradézcalo bien. Bien, vamos a irnos primero con el dúo Jesús Elías, después viene Oscar Medina, después los voceros de Cristo, después viene Rabito, bueno, tantas cosas, ¿verdad?
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0: Bien, gracias por haber estado con nosotros, les voy a dejar porque quiero complacer, vamos a salir hasta las 10 de la mañana, pero aquí les voy a dejar esto programado porque yo no, la gente me ha escrito de Comayagua, de La Paz, y no sé quién me escribe muchas veces, no sé, me imagino. Y han pedido estas alabanzas, entonces quiero que las escuchen, porque no he complacido muchas alabanzas. Ha sido un programa muy bonito el día de hoy. No se pierda las oraciones a las 5 de la mañana. Si usted quiere seguirnos escuchando como Estéreo Vida, recuerde, pida en la página web, la app, al 95-25-11-11. 95-25-11-11 es el teléfono de Estéreo Vida, tu iglesia en radio. Bueno, si hay más tiempo, si me queda más tiempo, vuelvo a salir al aire, ¿verdad? Con ustedes, pero me voy con estas alabanzas de el dúo Elías, el Oscar Medina, los voceros de Cristo y Rabito. Vamos a escuchar entonces el primer del dúo Si me amenazan las olas.
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1: Se cuenta la anécdota de alguien llamado Todos, de otro nombrado alguien y también de un tal cualquiera, así como de un nadie. Había que terminar un trabajo muy importante para el día siguiente, así que nuestro amigo Todos dio por hecho que alguien lo haría, y cualquiera podría haberlo hecho, pero en realidad ni siquiera nadie lo hizo. Alguien se enojó por lo ocurrido, pues le correspondía hacerlo a Todos. El resultado fue que Todos pensó que lo haría cualquiera y nadie se dio cuenta que alguien no lo haría. ¿Quieres saber cómo termina esta historia? Alguien reprochó a Todos porque en realidad nadie hizo lo que hubiera podido hacer cualquiera. Interesante juego de palabras que encierra una verdad. Es posible que dejemos de hacer aquello que nos corresponde debido a que nos confiamos en que otras personas se ocuparán de hacerlo, y si no tenemos comunicación apropiada, ningún trabajo se ejecutará finalmente. Cuando cada uno ejecuta lo suyo y un poquito más, sin estar esperando que el otro lo haga, hay proactividad. No hay que observar, sino actuar. ¿Saben lo que es sinergia? El concepto es utilizado para nombrar la acción de dos o más causas que generan un efecto superior al que se conseguiría con la misma suma de los efectos individuales. En otras palabras, se logra algo mayor cuando cada parte hace lo suyo. ¿Eres de aquellos que cuando saben que tienen que hacer algo, esperan a ver si otro lo hace? ¿Qué haces cuando ves a alguien esforzándose solo? Eduardo Galeano, el renombrado periodista y escritor uruguayo, dijo que la caridad es humillante porque se ejerce los sacrificios que agradan a Dios. 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
1: Cadena Radial Samaritano da la hora, 10 de la mañana.
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4: Muy, pero muy buenos días. Sean todos bienvenidos a su programa Salud para Todos. Me voy a presentar. Yo soy Loret de Soto y tengo el agrado, tengo la bendición de ayudarle a encontrar la solución a ese problema o esos problemas de salud que está teniendo. No, hermana Loret de Soto, yo por la gracia del Señor, yo vivo sanita, yo no padezco de nada. Ok, pero está vivo. Entonces, si hasta este momento ha logrado mantener su salud, ha cuidado su cuerpo, pues también puede tomar algunos suplementos nutricionales para que su cuerpo siga funcionando y estando entero, ¿verdad? Que le funcione bien la mente, que le funcione bien la barriga, que le funcione bien la vejiga, que le funcione bien las canillas, que le funcione todo. Aunque vengan entrando y pasen los años de vida que Dios va avanzando para usted, usted sigue pollón, usted sigue diciendo, mire usted, yo tengo 60, tengo 80, pero mire, estoy cañaña, dice usted, ¿verdad? Bueno, y es que es posible eso, hermana Loret, que estando adultos mayores estemos sin enfermedades, sin achaques, estemos con calidad de vida. Claro que es posible. Bendito sea el Señor, es posible. Si puedes creer, todo es posible. Si puedes creer, todo es posible. Si puedes creer, confiesa que es así, aunque no puedas ver. ¿Verdad? Declárese en victoria. Pero cuide su cuerpo, cuide el templo del Espíritu Santo de Dios. 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El que no agarra consejo no llega a viejo. ¿Cómo es el asunto? ¿Ah? Pues yo llegué a vieja porque agarré consejo. Hace 20 y pico de años atrás yo agarré el consejo que me dijeron, toma esto y esto para esa tal migraña que padeces, mujer. Ay, mijitos, no toqué tablita, no le dije cuánto ingredientes tiene, de qué están hechos, ay, pero es que son muy caros, ay, pero es que qué tal si no, qué tal si sí. No, hombre, dámelo, me lo meto. Y me lo tomé, empecé a tomar los nutrientes, oxigenándome mi cerebro, dándole más de energía, y óigame, tengo calidad de vida para honra y gloria del Señor Jesús, ¿ah? Él tiene instrumentos en la tierra, usted solo tiene que agarrarlos y utilizarlos, hombre. No solo esperar que le caiga del cielo todo. Usted debe ponerse en acción. Oiga, fe, oración y acción. Así es la cosa. Fe, oración y acción. Lo que siempre le digo, lo natural lo debe hacer usted. Lo divino y sobrenatural le toca a Dios. Así es, ¿entiende? Él dijo, mira que te mando que te esfuerces. No mira que te mando que te acuestes, ¿verdad? A esperar del cielo que le caiga la sanidad. No, mira que te mando que te esfuerces y sea valiente. Yo voy a estar contigo, ¿ah? ¿Vas a tener aflicción en este mundo? Claro que la vas a tener. Pero vos tranqui, tranqui, tranqui, que yo vencí el mundo, chiqui, yo lo vencí. ¿Ah? En lenguaje coloquial, así es. Mira que te mando que te esfuerces, que seas valiente. No temas ni desmayes, porque yo, Jehová, tu Dios, estaré contigo en donde quiera que vayas. Eso dice la palabra. Entonces, pongámonos en acción también a cuidar este cuerpo templo del Espíritu Santo de Dios. ¡Aleluya! Vamos a ver aquí de qué se trata el asunto. ¡Feliz día, bendiciones! ¿Hola? ¿Hola? 9507, diga. Buenos días, díganos.
5: Y con Loret de Soto estoy hablando.
4: Con Loret de Soto, la mera mera está hablando. Ajá. Dígame.
5: Qué bueno. Pues. Le hablo de acá del Cloro, que me dio este número Ramón Mencía.
4: Ah, Ramón Mencía, alias Coyote. Ajá, dígame. Ajá, dígame.
5: Sí, hombre, que...
4: Ajá. Ajá, hermano, ¿se le fue la señal? Hello.

0: salió positivo, lo único que no tomé el medicamento, como yo no siento demasiado fuerte, lo siento del malestar, va en, normalmente si es que así, pero lo que sí me molesta a mí es un dolor en la rabadilla y en medio de las espaldas, un dolor, un malestar bastante tremendo que no me, me quita el deseo hasta de trabajar, no siento deseo de nada, pues. Y un dolor en todo mi cuerpo, y mire que hace unos días estuve bien enfermo. Me pegó una gran tos. Y fui donde el médico, porque el dolor, yo pienso que es del mismo dolor en la rabadilla, me causa un dolor en un lado de la cara, bajó mi agarra la parte del ojo. Es un dolor exagerado que no tiene...
1: No tiene medio loco.
0: Pues mire qué dolor me pega solo en lo que es la parte de la frente, en lo que es el ojo del lado izquierdo. Y ahí me se quita el dolor, y cuando el dolor lo tengo bastante, siento como da hasta de vomitar, y ya cuando el dolor me se quita yo quedo mareadito y una debilidad tremenda en mi cuerpo, que viera que. Ese dolor me se quita, es el día que me pega, lo único que ya en la rabadilla sí me permanece casi todo el tiempo. Me monto en moto, me monto en carro, camino, lo mismo, el dolor siempre me permanece en la rabadilla.
1: Le voy a preguntar, me dijo que hace rato le pegó una gran tos, ¿ok? Ahorita en este momento, ¿siente que tiene dificultad para respirar? ¿Tose? ¿Saca flemas?
0: No, mire que no.
1: ¿No saca flemas?
0: La tosecita siempre la mantengo así, pero un poco así, no saca flemas, no.
1: Okay, solo tose, pero no saca flemas, okay. La pregunta del millón, ¿qué tal de feca? ¿Qué tal ese del cuerpo?
0: Pues mire que ahorita, como lo que le digo, estuve enfermo, estuvieron en suero, no le diré el suero, estuve con un dolor nomás por un lado en la de la orina, y para hacer del cuerpo también estaba bien complicado porque me pegaba el deseo, pero cuando el deseo me pega...
1: no sale.
0: Se me quitan los deseos luego y ya me pego un dolor de cabeza, me siento como apurado, me siento raro, pues.
1: Ok. Se lo voy a... ¿Cuántos años tiene?
0: Tengo 31.
1: Está guirro para que tenga tanto achaque, mijo. Ok. Entonces... Entonces, espéreme. ¿Tiene la barriga? Lo que siempre estoy hablando y me obligan a hablar de lo mismo. Tiene la barriga llena de sucio, lleno de excremento. Por eso le duele la rabadilla, porque el colon está ahí, en todo el abdomen. Ah, son 2 metros, mijo. Entonces eso está inflado. Le causa sensación de pesadez. Le lleva muchos ácidos y agrura al estómago. Le afecta el sistema nervioso, por eso le duele la cabeza. Y ese montón de flemas que anda, que el cuerpo tose, pero usted no lo afloja, no lo tira, entonces ahí está encerrado. Entonces está enfermo porque anda lleno de gases, anda lleno de ácidos, anda lleno de flemas y anda lleno de excremento su cuerpo. Entonces, como ahorita, oiga bien, a usted lo acaba de escuchar todo Honduras, Nicaragua y El Salvador. Estoy al aire en el programa Samaritano. Entonces, cuando termine el programa, yo le voy a escribir, le voy a mandar el número de la cuenta y qué productos son los que va a tomar para que empiece a sacar todo ese basural que anda almacenado. Pero uno tiene ganas de trabajar, mijo, y el que no trabaja no come. Entonces, yo se lo voy a mandar ahí, el hermano Mencía, ya sabe que se lo mando a Victoria y Oro y deposita en el banco. Él reclama las encomiendas o no sé si usted va a ir, ¿ok? Yo le contesto completo después con los datos y todo cuando termine el programa, ¿ok?
0: Está muy bien, entonces
1: por favor. Ya no se preocupe, mijo, ahora ocúpese en tratarse con lo que yo le digo. Cheque.
0: Bueno.
1: Vaya pues, hermano. Feliz día, bendiciones. Y le voy a copiar aquí el número 950771. Ok, ya ve, se da cuenta usted. Si es que fíjese que, ay, lo que siempre estoy hablando, ¿verdad? Ustedes, yo quiero hablar de la piel o hablo de la caída de pelo y todo. Y siempre hay que hablar de la suciedad del colon, porque ahí es donde viene todo el problema. Bueno, con muchísimo gusto. Pues les decía que el hermano Ramón vino hace años justamente con problemas digestivos, ya como quien dice desahuciado. Allá en Victoria, y para honra y gloria del Señor, siguió el tratamiento, se trató, y hoy, por eso le dice, él trae gente y llama gente de Victoria, recomendado por él, y una vez yo le dije, hermano, ¿sabe qué? Le voy a hacer una camiseta que diga, se hacen viajes a salud para todos, y él se ríe y me dice, cállese.

0: Hermana Loret, ¿sabe cómo me dicen en Lloro? El coyote, dice. Yo ya le he contado eso, vos le dije, ah, el hermano Mencía, el coyote, mijito, porque trae gente. Bueno, 2213-7044 y 9971-4007 son los teléfonos que usted debe de guardar y que puede llamar si quiere, porque yo vine para platicar con la gente que se quiere dejar ayudar, ¿verdad? La que no se quiere dejar ayudar, pues entonces solo me escucha y le cuente el chambre a otro para que tal vez ese se quiere. Vamos a ver, aquí recibimos otro mensaje. Ah, no, este es otra cosa. Muy bien, fíjense que, bueno, atiendo en Tegucigalpa y todas las personas que quieren tratarse, ocupan tratarse y no pueden venir a Tegu, se lo mando por encomienda. No hay excusa. Fíjese que atiendo en Tegucigalpa, mi horario es de 8 a 5, de lunes a viernes, y el sábado mediodía, de 8 a 12. No paga consulta, no saca cita, no pide cupo, porque ahí cupen todos, ahí caben todos los que llegan, ¿verdad? Y atiendo a todo el que llega. ¿Me va a examinar, hermana Loret? No, yo no toco a nadie, yo escucho, oigo a la gente, por eso los confieso, ¿qué tal usted del cuerpo? ¿Qué tal orina? ¿Qué tal duerme? Ah, y este hermanito de Lloro que me acaba de llamar, pues claro, como digo yo, toda pudrición va a causar obstrucción e infección, por eso le arde al orinar, por eso a veces tienen cálculos, tienen arena, tienen lodo, el orín les apesta, en fin, ¿verdad? Ok. Un saludo, un abrazo enorme, estoy en el programa Salud para Todos en Cadena Radial Samaritano, le contestaré después, estimado. Ok, bueno, entonces fíjese que ahorita ahí está mi WhatsApp para que me envíe la información. Ah, bien, supongo que esta es la persona que me llamó ahorita que venía yo manejando, ¿verdad? La radio. Ajá, ok, dígame que sí y mándeme todos los achaques que me habló, mándenmelos en un mensaje de voz, porque tengo un montón de mensajes similares. Muy bien. Bueno, fíjese que ahorita el 10 de septiembre, al menos aquí en Honduras, está designado celebrar el Día del Niño. Y qué lindo es tener niños en la casa. Qué lindo, qué bendición. Mi mamá siempre nos decía cuando éramos pequeños, ¿verdad? Porque digo decía porque ya no somos pequeños, pero mi madre sigue con vida, gracias al Señor, va a cumplir 91 años ahora en noviembre. Mi padre sí, partió a la presencia del Señor cuando tenía 93 años, hace 4 años, ya está en la presencia del Señor. Entonces, nos decía que una casa sin niños es como un jardín sin flores. Tiene razón, ¿verdad usted? Espéreme. Ah. Ok. Que le mande saludes, dice mi hermanita que está ahí viviendo ahí en Washington, que me está escuchando por internet, dice mi hermana allá en Washington. Un abrazo, mi querida hermanita Anita. Bendiciones. Entonces, una casa sin niños es como un jardín sin flores. Tiene razón mi madre, porque las flores son una felicidad. Verá aquello como va el botoncito y luego va reventando, abriéndose. Y a los 2-3 días esa flor que estaba bella ya se marchitó y va a venir otra cosecha, ¿verdad? Entonces, una casa sin niños también, pero hay hogares que ya no tienen niños, ¿verdad? O ya se fueron los niños, hijos, pero ahora están los nietos. Entonces, yo quiero hablar hoy, referirme a los niños, y no precisamente porque vaya a ser el Día del Niño, pero da la casualidad que el jueves creo que es el Día del Niño. A ver, ¿qué dice aquí? Usted puede escribirme, no hay ningún problema. ¿Me puede mandar la guía? Entonces, bueno, yo le envío bien incluido. A nombre de la dirección Dan Lee. Ay, me están pidiendo la guía de una persona que se le mandó encomienda ayer. A Dan Lee, vamos a ver cuál es a Dan Lee. A Dan Lee, esta es. Ahí le va la dirección, la guía de la empresa que le lleva la encomienda. me puede mandar la guía, ahí está. Vamos a ver. Bueno, ya le mandé la guía. Es que usted hace depósito en el banco, yo se lo mando por encomienda. Esta encomienda es de Dan Lee, que se mandó ayer. Entonces, quiero referirme a los niños, no precisamente porque sea el Día del Niño, pero como ya le dije, la casualidad que esta semana es día, se va a celebrar el Día del Niño la próxima semana. ¿Cuántos hogares están con problemas o con preocupaciones? Por ejemplo, porque tienen un niño que ya tiene 9, 10 años, quizás 7, 5, 6 años, 12 años, y se están orinando en la cama, ¿verdad? Imagínese usted. Yo voy a referirme a algunos padecimientos de los niños. Entonces, si le, como quien dice, le cayó a usted el asunto, ¿verdad? Si usted está en esa situación, entonces me puede llamar para consultarme y yo darle una respuesta. 9971-4007 es el celular, se lo repito, 9971-4007 y 2213-7044. Niños que se orinan en la cama, niños que ya es tiempo que lo hagan y no lo hacen, ¿el qué? Que no están caminando todavía. Tienen 2, 3 años y no caminan. Niños que no quieren comer, que son milindrosos para comer, que comen poquito, que hay que rogarlo y que hay que decirle, te va a llevar el viejito si no comes. Abra la boca, que aquí ve el camioncito, aquí ve el avioncito, o el camioncito, ¿verdad? O la motita. Abre la boca para que coma. Vamos a atender, si para eso estoy acá. Hola, bendiciones.
1: Buenos días.
0: Buenos días, alegría. Ajá.
1: ¿Cómo está, hermana Loret?
0: Pues estoy demasiado bien para ser verdad, pero gracias al Señor, así es.
1: Qué bueno, me alegro. Ajá.
0: Cuénteme.
1: Mire que le estoy haciendo una consulta.
0: Ajá.
1: Ajá. Yo soy de acá, de San Buenaventura, y una vez fui allá donde esté con donde ve mi esposo.
0: Ajá.
1: Ramón, que fuimos.
0: Ah, Ramón. De San Buenaventura, sí, hombre, ajá, sí. Cuénteme.
1: Y no, pues él está.
0: ¿Está qué?
1: Tiene tiempo y no toma.
0: ¡Aleluya! Yo lo sé.
1: Sí.
0: Yo lo sé.
1: Entonces, una consulta que fíjese que yo estoy padeciendo de unos dolores,
0: ajá,
1: en el cuerpo.
0: Ajá.
1: Miren, yo a veces me acuesto buena y me, pues ya cuando me despierto con unos dolores que no me puedo dar ni vuelta.
0: Ajá.
1: Y me duelen las manos, los dedos, las piernas. Ajá. Bueno, todo.
0: Me duele todo, la cala. Ajá.
1: Sí.
0: Ajá.
1: Y a veces no puedo ni caminar, no. Uf. Me puedo levantar. Si me siento, cuesta que me levante.
0: Ajá. Okay.
1: Y entonces yo quería saber, a ver, qué me está pasando.
0: Ah, le voy a preguntar una cosa. ¿Y el niñito que en aquellos años tenía 4 años, creo? ¿Cuántos años tiene ya? El hijito. ¿Qué? ¿Un hijito de ustedes?
1: Él tiene 20 años ya.
0: Ah, sí, entonces tenía más de 4, sí. Porque que Ramón llegó a mi oficina, que llegaron, hace más de 15 años, ¿verdad?
1: Sí, que le vamos bien tomado.
0: Sí, claro, era tocataca. Le encantaba, sí, el chupe. Y el niño le decía, no tomes a puecaya, papi, le decía. ¿Verdad?
1: Sí, no, ella tiene 20 años.
0: Ay, mire qué lindo, bendito sea el Señor. Sí. Ramón es maestro constructor, ¿verdad?
1: Sí.
0: Ay, a ver, porque estoy hablando del mismo. Qué bueno.
1: Sí.
0: Qué bueno. Hermana linda, lo primero que tiene que hacer, ya sabe, sacarse lo que anda en la barriga, en el colon, ¿verdad? Tomarse el laxante que yo doy. Y le voy a empezar a dar el magnus que me dé energía, magnus que me dé alegría, eso para que me le agarre cañaña ese cuerpo. ¿Ah? Y si puede, va a agregar el otro, que ahí se lo voy a enseñar en mi oficina. Con mucho gusto, usted dígame cuándo va a venir, yo con mucho gusto le espero y nos tomamos un café ahí, usted trae el pan. ¿Ok?
1: Ok, muchas gracias, hermana, ahí le aviso.
0: Lo que le está pasando es eso, colon sucio y falta de nutrientes en su cuerpo. Falta de oxígeno y vitaminas para su cerebro, que es el que le ordena a las canillas que se muevan, y a los demás órganos el cerebro les ordena. ¿Ok?
1: Ah,
0: eso es.
1: Sí, está bien, hermana.
0: Con mucho gusto, preciosa. Salúdeme al Moncho.
1: Aquí nomás lo tengo.
0: Va, pues. Bendiciones. Ojalá nos miremos antes de irnos para el cielo. ¿Ok?
1: Así va a ser.
0: Ah, pues, amén.
1: Pase buen día.
0: Igual, bye. Preciosa. Bye. 9, 80, 37. Mire, no se imagina el gusto que me da escuchar esa llamada. No se imaginan ustedes el gozo que me da. Yo, en otros programas, quizás, cuando alguien me pide ayuda, estaba hablando de los niños, va, pero es que esto vale la pena mencionarlo ustedes. Cuando alguien me dice, mira, hermano, ¿y para el alcoholismo tiene? Uy, me canso ganso, mijito. Óigame, es que el alcoholismo no es una enfermedad. El alcoholismo es una adicción, es un vicio que va a traer un montón de enfermedades, ¿verdad? Entonces, ¿se puede sanar de alcoholismo una persona? Claro que sí. Ahí está testimonio el Moncho de San Buenaventura, que yo siempre les he contado eso. El niñito, el Moncho en aquellos tiempos me decía que el hijo le decía, papi, no tomes a poicaya. Y cuando se estaba tomando los suplementos que yo le di, así le decía también, no, hijito, esto no es poicaya, le decía el Moncho. Así es que, qué gozo me da saber que Dios me usó para que el Moncho se diera cuenta cómo dejar el vicio del alcohol. La honra y la gloria es para Dios. 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Para usted y para toda su familia estoy para servirles. 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Ok, entonces, estoy hablando de los niños. Niños que se orinan en la cama, niños que no caminan, niños que no quieren comer, niños que no aprenden. Y usted sabe que ahora en la escuela, no, pero ¿y sabe leer? No sabe. ¿En qué grado está? En tercero. ¿Y cómo llegó a tercero si no sabe ni leer? Ah, pero como ahora es prohibido que los aplacen, vea usted. ¿Qué es chabacanada esa? ¿Ah? Que aunque no aprenda, tiene que seguir al siguiente grado. Ve, óigame, y entonces ¿para qué invertí yo tanto dinero en lápices, en cuadernos, en borradores, en uniforme, en comida, en merienda, si el cipote no aprendió? ¿Ah? Fue a la escuela, pasó por la escuela, pero la escuela no pasó por él. Ajá. Bueno, niños que no aprenden, niños que no defecan. Óigame, el otro día me llegó una niñita que tenía 7 días de no ser del cuerpo. Una niñita de 2 años, 7 días sin defecar. ¿Se imagina usted lo que esa niña ha de sentir? ¿Ah? Otro caso, niños hiperactivos. ¡Uy, ese cipote es 440, hermana Loret! Viera, cada rato me llaman de la escuela, me lo castigan. Bueno, hasta me ofrecieron ya que me lo van a expulsar. Ya cuente que se lo van a expulsar, dígame usted. ¿A cuente qué? ¿Ah? Porque no lo soportan, hermana. Yo lo castigo, no le doy la comida, le quito el juguete, le quito la tele, le quito el celular, le quito todo, hermana. Y el cipote sigue hiperactivo. Ah, es que tiene el síndrome de la hiperactividad infantil, no sé qué, no sé cuánto, coto. Démele tratamiento para el sistema nervioso. Al revés, hay unos que son hiperactivos, otros que son coléricos, ¿ah? Güirros malcriados que tiran por allá, dicen las cosas, que patalean, que tiran manotadas, que rompen el cuaderno, que tiran el pepe, en fin. El niño ocupa cuerazos. No, para educar a los niños, claro que se necesita amor y rigor. Pero también pensemos y tomemos en cuenta la falta de nutrición, la necesidad enorme que tiene el cerebro de ese niño para que pase con mandinga todo el día. ¿Ah? Óigame, hace 20 años, fue una de mis primeras gentes que me visitaba. Yo le digo la tía mamá a esta muchacha, porque es la tía, pero ella era una mamá para esos muchachitos, aunque la señora, los niños tenían mamá. La tía mamá me llevó unos niños. Primero me llevó a fulanito, no voy a decir los nombres, a fulanito, que todas las noches salían de emergencia con grandes calenturas de ese niño y con un problema justamente así nervioso, como que convulsionaba, pero no es que convulsionaba, sino que... y unas grandes calenturas, salían pitados para el hospital de emergencia. Y fijo que al hospital, qué sé yo, el materno, ¿verdad? Óigame, ese niño empezó a tratarlo, y me acuerdo que se sentó en el piso, ahí en mi oficina. Se sentó en el piso y empezó a patalear y a hacer el berrinche, ¿verdad? Ajá. Y observándolo, porque ya le he dicho, yo a usted no lo toco, yo a usted lo veo y lo escucho, lo veo y lo escucho, y ya sé lo que me va, lo que necesito saber de usted, y necesito, entre más lo urgo que hable, más me voy a informar. Entonces este niño empezó a tomar el oxigenador Optimus en ese tiempo, y el estar bien, que venían en un bote, venía el polvo, le dábamos una cucharadita en la mañana, una cucharadita a mediodía, otra cucharadita en la tarde de cada uno de los nutrientes. Para honra y gloria del Señor, ese, y bueno, y tampoco hablaba, así hablaba el muchachito. Hoy, para honra y gloria del Señor, es un muchacho, es un adulto ya, ¿ah? Y su hermanito fulanito también, no voy a decir el nombre, también tomó los tratamientos y hoy son niños exitosos, muchachos exitosos. ¿Qué se les trató a esos muchachitos? El cerebro. ¿Ah? Yo no les di una droga para que se mantengan, le bajen así, se mantengan adormitados, atontados, con la baba saliendo, bajándole por aquí, para que no moleste. No, se le dio asistencia a su cerebro. Ok, vamos a seguir con los niños que padecen de tos. Acuérdense que los teléfonos que yo tengo acá, y usted puede llamarme, hombre, son las 10 de la mañana con 28 minutos. Tiene tiempo usted de terminar de hacer lo que está haciendo y llamarme. 9971-4007, ¿ah? Y 2213-7044 son los teléfonos de Salud para Todos. Aquí que me envíe, sí, hermana, dice, es la que me llamó cuando yo venía manejando. Ok, bueno. Atiendo en Tegucigalpa, pero mando los tratamientos a todos los departamentos. O si usted me está escuchando por internet, ¿ah? 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No. ¿Hace cita? No. ¿Ocupa exámenes? No. ¿Le pido exámenes? No. ¿Y entonces a qué voy? Hablar, hablar y escuchar. Entonces esos niños que tienen tos, que pasan tosijosos, que pasan que no los puede sacar al sereno, que pasan embojotados con gorro, guantes, colcha, aunque esté haciendo frío, lo tiene con suéter usted porque le han prohibido que ese niño esté bajo un aire acondicionado rico como estoy yo ahorita acá, o que salga la lluvia, qué sé yo, no está gozando la vida ese güirro, hombre. Si los niños deben de gozar, deben de brincar, deben de mojarse cuando está empezando a llover, que es la cosa más rica, ¿ah? Deben de comer, deben de dormir, deben tener su mascota, su gato, su perro, ¿ah? No que se lo han prohibido porque es alérgico al perro y al gato. Hola, bendiciones.
2: Buenos días, hermana Loreta.
0: Buenos días, dígame.
2: Mire, yo quiero hacerle una consulta.
0: Ajá.
2: Mire, mi compañero tiene 64 años.
0: Ajá.
2: Mire, se le duermen las manos.
0: Ajá.
2: Le da un dolor de cabeza.
0: Ajá.
2: Y no sé si usted tiene medicina para eso.
0: Claro que tengo, mija.
2: Ajá.
0: Para ese adormecimiento del cuerpo. ¿Y él qué tal duerme? ¿Él qué tal duerme? Él, no las manos, ¿qué tal duerme?
2: No, pues casi no.
0: Casi no duerme.
2: Del dolor, ajá, en las manos.
0: Ajá, exacto. ¿Y dónde, sí, vive y cuántos años tiene el amado esposo suyo?
2: Él tiene 64 y vivimos aquí en la Trinidad, Sabana Grande.
0: Ajá, ok. Bueno, entonces dígale al esposo que cuando pueda se dé una visitadita aquí, una pasadita, aquí tráigamelo a Tegucigalpa, o nos ponemos de acuerdo y le envío el tratamiento ahí a Sabana Grande, paga en el banco. Lo primero que debe hacer es limpiar, sí, el colon, y al siguiente día empieza a tomar un oxigenador del cerebro. Porque, ajá, el cerebro es el que ocupa ayuda cuando se me adormecen las manos, luego se me va a adormecer la cara y luego voy a amanecer con la cara torcida, con un derrame, ¿verdad? Entonces, bueno, entonces, por eso debe a ponerle atención al cerebro. Puede, ajá, empezar solamente con eso, con el laxante y con el oxigenador del cerebro. Después me puede escribir el WhatsApp y yo darle precios y todo, porque cada año pues la empresa cambia de precios. Entonces, eso es lo que necesita, oxigenar el cerebro, para que le deje de doler la cabeza, para que pueda dormir, para que se le dejen de dormir las manos, los pies y que tenga cañaña energía para trabajar. ¿Entiende? Uh-huh. Bueno, y para trabajar de día y de noche también, que le corresponda o le responda a usted.
1: ¿Verdad? Okay,
0: claro, hombre. Ajá, no que vaya a dormir. Ajá.
2: Pues fíjese que lo que le habían dicho que son los triglicéridos, que los tenía bien altos.
0: Ay, mire, mija, ¿sabe qué? Lo lindo, yo resumo así, ¿ve? Esos tratamientos con que yo trabajo en la empresa Mi Life, oiga bien, bajan lo que se subió y suben lo que se bajó. Así de simple. Ahí le dije todo. ¿Verdad?
2: Ajá.
0: Pues sí. Pero fíjese, ajá.
2: Cuando él venga, yo la voy a volver a llamar para que él platique con usted y así quedan de acuerdo.
0: Ok, ahí me llama. Y si no le contesto, cuando me esté llamando, mija, es que recibo un montón de llamadas, solo tiene que hacer fila, esperar a que yo le atienda la llamada. ¿Ok?
2: Ah, bueno.
0: Con mucho gusto. Aquí anoté su número de teléfono ya.
2: Bueno,
0: bendiciones, preciosa. Bueno, para servirle, bendiciones.
2: Vaya.
0: Ya ve, es lo que yo siempre he dicho. Cuando el cerebro... Hablando de la hiperactividad también y de niños coléricos y niños que no aprenden y todo eso, también se vale mencionar que cuando un adulto, en el caso de la hermana que llamó, cuando un adulto se le duermen las manos, se le duermen las canillas, que no se puede ni hincar ni levantar, como me dijo la otra, si me siento no me puedo levantar, y no digamos si me arrodillo a orar, olvídese, no, mijito, no, Señor Jesús, paradita, porque no me puedo levantar, ¿verdad? Okay. El cerebro está pidiendo, el cerebro me está llamando, me está pidiendo. Ese hormigueo, pueden ser los colesterol, pueden ser los triglicéridos, puede ser sucio en su colon y puede ser mala circulación, pero por la misma suciedad del colon, colesterol alto es grasa en las arterias, triglicéridos alto es grasa en las arterias, pero ¿por qué se me llenan de manteca las arterias? Pues por el mismo estilo de vida equivocado que se lleva. Suciedad en el colon, suciedad de falta de agua, de hidratación, exceso de químicos, que para cada dolor, cada achaque que siente, se toma un medicamento, entonces todo eso se le va almacenando. ¿Cuál es la solución del hermanito que se le duermen las canillas, las manos y todo, y él no duerme? Limpiarse el colon y empezar a tomar el oxigenador del cerebro por lo menos 3 a 4 veces al día, para que se le despierte lo que tiene dormido, ¿ok? He dicho, caso no está cerrado. 2213-7044-9971-4007. Ok, niños que tienen tos, estábamos hablando. Ok, ¿por qué tiene tos ese güirrito? ¿Por qué pasa embojotado? ¿Por qué le han prohibido que tenga el perro, el gato, el peluche? Porque es alérgico. ¿Ah? Hay que elevarle las defensas a ese niño, pero hay que sacarle lo que tiene en el pechito, entre pecho y espalda. ¿Qué tiene ese niño? En los pulmones, en los bronquios están inflamados, los pulmones están llenos de flemas. Y voy a... ¿Ah? Pero solo tose y no desgarra, no tira. Entonces tiene que arrancar con el tratamiento que yo le doy, con los productos que yo le dé, y el niño va a toser, pero claro que no lo va a escupir, lo más seguro es que se va a tragar el gargajo. ¡Ay, hermana, no sea chancha! ¿Es la verdad? ¿Ah? Es así decimos, ¿no? ¡Ay, no sea mal hablada! No sea chancha. Óigame, entonces el niño se va a tragar, aún usted se puede tragar esa flema, ese gargajo, y le va a salir por abajo. ¿Ah? Tenemos una entrada y tenemos una salida. Ok. Hermana, lo que yo le estoy padeciendo, este niño, mire, tengo unos gemelos y lo que tienen es alergias en la piel, tienen una rasquiña, tienen un montón de cosas como costra, hermana, y por más que lo baño y lo restrego, este güirro no se aclara, dice usted, ¿verdad? Bueno, ¿por qué es alergia? Alérgico. Óigame, le puyan 100 puyones en el brazo para ver a qué es alérgico, ¿ah? Y más le amolaron el brazo al güirro, lo dejaron como pascón. Y al final es alérgico al gato, es alérgico al perro, es alérgico a la leche, es alérgico a la zanahoria, es alérgico al banano. No le dé eso, tire el perro, tire el gato a la calle. Yo defiendo los perros y los gatos porque tengo una veterinaria. Hoy cuido la salud de los animales en el trabajo que se tiene ahí también. Ok, entonces, ¿qué hay que hacer con este niño? Elevarle las defensas. El sistema inmunológico debe estar hasta arriba, encaramado hasta arriba, bien protegido ese niño. ¿Mm? Esa piel, esa rasquiña que tiene, le daré el tratamiento y le daré un jaboncito natural que he hecho con aloe, con sábila y con otras cosas lindas para que le vaya suavizando esa piel, para que le vaya disminuyendo la picazón y esa piel se sane. ¿Mm? ¡Ajá! ¡Está bonito el asunto! ¿Le gusta lo que estoy hablando o ya se aburrió? Pues, mijo, le cuento que son las 10 de la mañana con 37 minutos y esto termina hasta las 10:55. Ay, Loret de Soto, pa'l rato, mijo. 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Si está en otro país, le mando el link donde puede comprar en línea los suplementos nutricionales. ¿Sabe qué, hermana? ¿Paga consulta? No. No, mire, ve, yo no tengo cipote, lo que usted está diciendo. No, a mi güiro lo que le pasa es que le tapa la nariz. ¿Viera qué güiro más mocoso a esta hermana? ¡Ush! Uy, a mí me da pena usted, porque le bajan aquellas cordones verdes, mire, hasta, y a mí me da pena, porque a veces no le pongo toallita, ni papel higiénico, ni servilleta, porque, ¿sabe? No hay, no, hombre, entonces el cipote con la mano, así, ¿ve? Se pasa y le queda aquello pegado la mano, fíjese, y me da pena, porque en la maestra, imagínese los niños que están en la escuela, ok, tapazón de nariz, ¿por qué se le tapa la nariz? Por la misma razón que le dije que porque tose el niño, porque abajo en los pulmones tiene flemas y arriba en la nariz, en la cabeza tiene mocos. ¿Ah? ¿Qué tal? ¿Ah? ¿Ah? Si hermana viera que este muchachito, viera cómo le lleve la boca, hermana. Ay, no, en la mañana yo le mando a lavar los dientes, le lavo yo los dientes, le compro una pasta especial, hermana Loret, porque esa dice que es para los niños. ¿Ah? No, si es que el mal aliento, como digo yo, busquemos de dónde viene el tufo, de dónde viene el mal aliento. Ese niño, pues claro, tiene una podridos esos mocos en la cabeza, claro que va a tener mal olor, va a tener dolor de cabeza, aunque de repente él no se queja, sufre en silencio. ¿Hay tratamiento para la tapazón de nariz? Sí. Bendito Dios, sí. Sí, sí y sí. 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El 10 de este mes se celebra el Día del Niño. Entonces, ¿qué tal si usted le celebra, pero empezándole una sanidad a ese muchachito, empezándole un tratamiento, pero para que de verdad tenga calidad de vida y ese niño pueda brincar, saltar, meterse a la poza, bañarse bajo el chorro de agua cuando no tiene agua caliente, meterse bajo la lluvia cuando empieza a caer del cielo la lluvia, qué cosa más rica? No, vení, cipote, vení, vení, metete, uy, uy, uy, uy, se me va a enfermar del pecho, le han prohibido a este niño que se moje, uy, no, hombre, si lo más rico es salir a la lluvia y mojarse. Ok, hermana Loret de Soto, tengo unos cipotes, viera usted. No son ronchosos, no son mocosos, no son tosijosos, no. Ellos se aprenden, no son hiperactivos. Hermana, pero mira qué pálido este güirro usted. Yo no sé, parece papel este cipote, hermana. Yo he visto otros niños bien cachetoncitos, bien rosaditos, las mejillas. Ah, con color, hermana. Pero este me salió, este se me está destiñendo, hermana. Este se me está destiñendo, hermana. Mire que era más negrito. Ajá, porque está pálido ese niño, no es que me estoy burlando, no es que me da risa de las cosas que yo hablo, porque son las realidades, hombre. Lo para que usted no me las cuenta, no se quiere exponer a que la gente sepa lo que está pasando con sus niños. Óigame, ese niño está pálido porque está desnutrido. No, pero no padece nada de lo que usted está hablando, solo está pálido. Bueno, ¿sabe qué? Los primeros de 3 a 5 años de vida es cuando se desarrolla un cerebro, fíjese. Y es cuando mejor debemos de tratarle la nutrición a nuestros niños. ¿Qué hago si este niño está pálido, no quiere comer, lo veo flaco, está barrigón? ¿Qué hago? Bueno, acuérdese de aquel super cereal que yo hablo, que eleva la hemoglobina, que tiene todas las vitaminas y minerales, es una lechita deliciosa que solo se lo prepara instantáneo con agüita y le dé ese atolito 2 veces al día. Y óigame, ese niño va a aprender más. Va a dormir mejor, va a ir mejor al baño, a bañarse y a hacer del 2 y del 1. Va a empezar a producir más glóbulos rojos y va a ir subiendo su hemoglobina. Va a ir agarrando color. ¿Ah? ¡Qué bonito se oye, verdad! Pero no crea usted que son cuentos de camino real los que yo estoy hablando. No, hombre, yo estoy hablando realidades. Yo estoy hablando las cosas, las experiencias que yo he tenido en más de 20 años de estar con esto y de ver también el resultado en gente alrededor mío, en mi casa, en mi familia, cómo mis nietas crecieron, una ya de 20 años y la otra de 10, sanitas, saludables, y toda su vida que se les debió dar pepe o leche, lo que tomaron fue este cereal. Así de sencillo y de bonito. 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Si ponte barrigones, ya hablé de barrigones, ¿verdad? Porque están desnutridos, porque están inflada la barriga, porque no hacen del cuerpo, como la niñita de 2 años que tenía 7 días de no defecar, etcétera, etcétera. Entonces, ¿están barrigones? ¿Hay tratamiento? Sí. No, hermana, mire, ¿ve? Yo tengo un niño, es una niña más bien, pero el niño así era, fíjese, yo creo que es de herencia, porque mi marido es bien tímido, hermana. No, hombre, eso no se hereda. Se heredan los terrenos, los carros, las vacas, la cuenta del banco. Eso es lo que se hereda, ¿verdad? Pero la timidez no, óigame. Es un niño bien tímido, fíjese. Es que es bien penoso, hermana. ¿Y sabe qué? Se chupa el dedo y se come las uñas, hermana Loret, ese niño. Y viera cuando lo mandan a la pizarra. Yo creo que ese tipo de asas se desliza en los zapatos, hermana, porque es bien nervioso. No le estoy diciendo que es tímido. Pues ya me dijeron que lo lleve a consulta, que saque una cita, hermana, porque necesita verlo el fulano de tal, especialista en eso, en la timidez. ¿Sabe qué? Sáquele chispa. Dele, por ejemplo, el producto Estar Bien, que es tan rico, ¿ah? Porque tiene naranja y sabe como un fresco de naranja, un jugo de naranja. ¿Ah? Le da un sobrecito en la mañana, un sobrecito en la tarde, y con eso le está tratando la timidez, porque le está tratando el cerebro. Y más si en recreo le gusta salir a jugar su jubol, a jugar pelota. Pues le da un sobrecito de Magnus que me da energía, Magnus que me da alegría. Y óigame, ese niño, usted mirará el resultado. Hermano, o sea que puedo tratarlo por esa timidez que tiene. Claro que sí, ya le dije. ¿Ah? ¿Ok? Soy responsable de lo que estoy hablando acá. Estoy segura de lo que estoy hablando. Soy Loret de Soto y está en sintonía de su gustado y provechoso y bendecido programa Salud para Todos. 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Así de sencillo. ¿Ok? Hermana Loret de Soto, yo agradezco mucho lo que está hablando, hermana, pero usted no se imagina el problema que yo tengo ahorita. Es que mi niño padece de los riñones, hermana Loret. Y me han dicho, me han sentenciado, hermana, que de repente va a ocupar hasta diálisis este güirro. Ah, los riñones. El sistema renal está afectando a su muchachito. ¿Ah? Está amarillo ya. Orina con dificultad. Le apestan los orines. Le salen espumosos los orines. Le dijeron que se le están enjutando ya los riñones. ¿Ah? ¿Sabe qué? Póngase en acción. Hágame caso. Dele un sobrecito de Omniplus, una botellita de Goplan todos los días a ese niño y cuénteme la historia. Cuénteme si cuando tenga 20, 30 años usted también me va a llamar y me va a decir, hermana Loret, para honra y gloria de Dios, este niño se recuperó con el tratamiento que le dimos en aquellos años que era niño, que me habían amenazado ya que me le iban a hacer hasta diálisis a este muchachito. Solo sea dócil al consejo que estoy dando. Solo créame. Bueno, ¿ya le están haciendo diálisis? Ok, bueno, igual le pueden ayudar bastante los suplementos, los tratamientos. Voy a leer mensaje porque me cayó un mensaje, Tom. Hermana Loret, bendiciones. Ok, amén, usted también. Veo que ya me ha escrito varias veces, pero no puedo leer los mensajes anteriores. Con mucho gusto. Estoy al aire en el programa En Cadena Radial Samaritano. Aquí estoy, escúcheme. A ver, ahí me está escribiendo. Vamos a ver qué dice. El número de cuenta para depositar para mi tratamiento, hijo de 14 años, le cuesta concentrarse. ¡Ay, qué linda! Bueno, perfecto. Yo se lo mando al ratito, ahorita que termine el programa, yo le mando el número de la cuenta y cuánto le cuesta y cuánto va a depositar. Le cuesta concentrarse. Ok, perfecto. Va a estar facilito. Por unos 2 meses me le da ese oxigenador del cerebro y ese niño va a ser brillante y va a tener lo que dice la palabra, que tenemos la mente de Cristo. No somos haraganes, ni olvidados, ni perezosos también, ¿verdad? Ok, al rato le contesto, preciosa. O precioso, no sé quién es, si es hombre o mujer. Hermana Loret, fíjese que tengo un niño. Sí, ya le están haciendo diálisis. Pero fíjese que tengo otro. Qué bien lloro, un hermana. Por todo llora ese guirro. ¡Uy! ¡Uy! Se baña en lágrimas ese cipote. Oígame, solo le digo, vení a hacer tarea, ya se pone a llorar. Vení a comer, ya se pone a llorar. Anda durmiendo, anda bañando, ya se pone a llorar. Solo llanto ese guirro. Ah, bueno, una, hay que preguntarse cómo está su entorno familiar, ¿verdad? ¿Ah? Si también en el ambiente que ese niño está, está en medio de gritos, en medio de peleas, si su mamá o su papá se fue del país porque fue a buscar nuevos horizontes para tener mejor trabajo, mejor ingresos y dejó su familia. Hay que ver que si, psicológicamente, ¿qué es lo que le está afectando al niño? Ah, entonces usted me está mandando donde el especialista es psicólogo. No, yo estoy hablando de que su sistema nervioso hay que ayudarle. Entonces, le puede dar, mire qué bonito lo que ella me dice. Deme el número de cuenta para depositar, hombre. No está preguntando. Va a ver, hombre. Jaimito Melocotón, dice. ¿Ok? Le cuesta concentrarse. Entonces, hay que oxigenarle el cerebro. Lo mismo a esos niños llorones. Por ejemplo, a ese niño, si es llorón, si es chiquito, 5, 6, 7 años, le puede dar el producto Estar Bien, que tiene todas las vitaminas para el cerebro, tiene fibra también, lo va a mantener relajadito, va a aprender mejor, va a dormir mejor. Ay, qué lindo, viera usted. Bueno, yo aquí estoy para ayudarles. Las 10 de la mañana con 49 minutos y está en sintonía de su programa Salud para Todos, que lo escucha los sábados a las 10 de la mañana, siempre aquí por Cadena Radial Samaritano. Estoy para servirle. 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Hermana, ¿sabe qué? Ya habló usted del niño que se orina en la cama, los niños que no caminan, los niños que no comen, que no aprenden, que no defecan, los güirros hiperactivos, los güirros coléricos, los güirros tosijosos, los alérgicos, los tapazón de nariz, los ronchosos en la piel, los pálidos, los barrigones, los tímidos, los que tienen problemas de los riñones, los llorones. Pero lo que yo tengo es un soplo en el corazón. Hermana, pero yo creo que ahí sí no me va a poder ayudar, hermana, porque usted no es especialista, hermana. Óigame, dice la palabra de Dios, sobre toda cosa guardada, guarda tu corazón, porque de él mana la vida. Dice que la vida está en la sangre. Eso dice la palabra de Dios. Óigame, si es que la Biblia se mete en todo, hombre. Sopla el corazón, ok, tiene una arteria obstruida. Bueno, hay unos excelentes productos que sirven para el sistema cardiovascular. Y este producto se llama Power Maker. Y ese niño también va a enderezar las canillas, que no quiere caminar. Ese niño va a liberar la hormona del crecimiento con este mismo producto. Y le va a dar ese cereal que hablo yo, que se llama Supermix, para nutrirlo al 100%. Y ese niño se desarrolle en todas las funciones, los órganos que Dios le puso. 10 de la mañana con 51 minutos. Usted está escuchando a la Loret de Soto, que está hablando hoy de los niños que pueden tener calidad de vida, crecer saludables y usted tener menos estrés, menos preocupación, menos enojura, menos pérdida de tiempo en estar amaneciendo, madrugando con sus niños a hospitales, que regresa con una cita o con una bolsa llena de medicamentos, pero su niño sigue igual. ¿Qué le parece? ¿Está de acuerdo con yo? ¿Está de acuerdo con yo? ¿Le gusta lo que yo hablo? 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Vamos a ver, aquí hay mensaje, hombre, Loret, léelo, la Loret. Hola, buenos días. Hola, buen día. Estoy acá en el programa. ¿En qué puedo servirle? Ya estoy para terminar, pero le puedo contestar por WhatsApp también lo que usted quiere preguntarme. Aquí está el otro. Dice,
3: a ver. Mire que sí. Voy a enviar todos los datos allí, ¿verdad? De mi condición, de lo que le decía hace rato. Más que todo en mí, yo tengo ya bastante tiempo, bien como unos 7, 6 años, creo. Que es dolorcito en la espalda, en medio de las dos espaldas, a mí no se me quita. Siempre lo permanezco. Lo mismo lo que es el dolor en la rabadilla, a mí no me se quita porque yo camino, ¿verdad? Si salgo en moto, yo en la tarde vengo requete mal.
0: Ok, voy a terminar de escuchar este audio porque ya son las 10 de la mañana con 53 minutos. Yo le voy a contestar. Usted se perdió el chambre, ¿verdad? Porque ya no sigo, no lo puedo poner porque es bastante largo. Pero yo le voy a contestar. Creo que ya se lo dije aquí cuando veníamos manejando. Venía yo manejando. Dolor de espalda, falta de sueño, rendimiento, no tener ganas de nada, no de trabajar, nada de disfrutar su pareja, no quiere reírse, no quiere atender a nadie. Bueno, aquí estoy para servirle. Tratamiento para el sistema nervioso y tratamiento para su colon.
4: Después del programa, quiero consultarle. Pero ahorita estoy atendiendo unos niños.
0: Vea usted que está atendiendo niños y justamente yo estoy hablando de los guirros. Qué bonito, ¿va? O sea, que le sirvió el programa a ella. Rapidito, contestemos aquí. Hola, bendiciones. Hola.
5: Bendiciones. Sí, me escucho.
0: Ajá, dígame rapidito que ya estoy terminándolo.
5: Sí, no llamaba porque, bueno, yo estoy llamando de acá de Santo del Paraíso.
0: Ajá.
5: Y estaba escuchando su programa ahorita, ya me dice al trabajo, apagué mi radio.
0: Ajá.
5: No sé, dije que yo estoy padeciendo de una impotencia.
0: Ok, sexual, ok, tiene vida, se le bajó la natura, ok.
5: Sí, y entonces, a veces me tengo dolor de cabeza, lumbo, dolor en la vista, no sé.
0: Ok. Ahorita tengo que cerrar el programa, hermano, y yo les digo, mándeme en WhatsApp, mándeme toda la queja avanza, lo que le está pasando, y yo se lo contesto al ratito, porque tengo que cerrar el programa, ¿ok?
5: Bueno,
0: vaya. Bueno, mándeme un mensaje de voz, 9325, con mucho gusto le ayudo, claro que sí. Bueno, siempre para mí, yo le digo, es un honor, es un placer, una bendición, una alegría venir a la radio, y cuando no vengo, que tiene que ser grabado, igual me alegro que me hayan escuchado. Si Dios me da vida, nos escuchamos en el próximo programa, pero recuerde el 2213-7044 y el 9971-4007 es para que usted me llame y hablemos y platiquemos y resolvamos, ¿ok? Bendiciones de lo alto y que pasen un feliz fin de semana.

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1: Bendiciones, bendiciones, bendiciones.
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1: Cadena Radial Samaritano da la hora, 11 de la mañana. Aléjate de las personas que le restan importancia a tus ambiciones. Los pequeños siempre actúan así. Pero los que son realmente grandes te hacen sentir como que tú también puedes llegar a serlo. Bienaventurado el varón que no anduvo en consejos de malos, ni en silla de escarnecedores se ha sentado.
2: ¿Por qué estudiamos la historia? Es un curso obligatorio en la mayoría de las instituciones educativas. ¿Sabemos por qué? Nos educamos para impedir que la historia se repita, para aprender algo de personas que son diferentes de nosotros, o lo hacemos debido a que la historia en realidad es la historia de nuestro Dios Todopoderoso. El pasado nos recuerda la fidelidad de Dios y nuestra necesidad de ser agradecidos. 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
3: Hoy vamos a observar un salmo en el Antiguo Testamento. Salmo 92. Así que busque este salmo en la Biblia y prepárese para acompañarnos. Con la Biblia abierta en el Salmo 92, hablemos de las tres dimensiones de la gratitud o gratitud tridimensional.

Charles Dickens escribió un penetrante cuento titulado El hombre acosado. Se trata de un químico que estaba sentado frente a su chimenea, atormentado por recuerdos tristes. Mientras estaba ahí, reflexionando en sus tristezas, un fantasma se le aparece y le ofrece al hombre acosado la oportunidad de borrar toda su memoria. Cumplió de inmediato su oferta, y de ahí para adelante fue un hombre no solo sin memoria, sino también con el poder de despojar a los demás también de sus recuerdos. Pero, de acuerdo al cuento de Dickens, el don fue una gran desilusión. Tan grande fue su desdicha que pidió al fantasma volver, y el cuento llega a la conclusión con la oración agradecida y ferviente del hombre: «Oh Dios, mantén tierna mi memoria, mantén tierna mi memoria». La memoria es una palabra agridulce. Es un fuerte argumento a favor del alma, la vida y la vida del más allá. Alguien ha dicho que la memoria es la biblioteca bien aprovisionada de la mente. La memoria hace que las alegrías de la infancia vuelvan a vivir. La memoria por la noche hace que los días pasados vuelvan a aparecer. La memoria restaura la bienaventuranza que una vez conocimos cuando vimos al Señor. Y la definición que más me gusta es que la memoria es el ángel mirando hacia atrás. La memoria es clave para la gratitud. Hay una enfermedad que tratamos en los días de hoy y que se llama amnesia. Es una palabra interesante. Es una palabra compuesta. El prefijo a significa sin, y la palabra griega nesia quiere decir mente. Quiere decir literalmente sin ninguna memoria. En tanto que es verdad que a veces hay cosas que quisiéramos poder olvidar, también es cierto que sería para nosotros muy difícil ser personas agradecidas si no pudiéramos recordar, si no pudiéramos reflexionar en lo que Dios ha hecho por nosotros. Los salmos rebosan de exhortación para que cada uno de nosotros tomemos en serio esta asignación. Esto es lo que el Salmo 92 nos instruye. Leo de la versión popular. Altísimo Señor, qué bueno es darte gracias y cantar himnos en tu honor, anunciar por la mañana y por la noche tu gran amor y fidelidad, al son de instrumentos de cuerda, con música suave de arpa y de salterio. Oh Señor, tú me has hecho feliz con tus acciones, tus obras me llenan de alegría. El salmista dice que es bueno dar gracias al Señor. En este mensaje, quiero reflexionar con ustedes en tres direcciones. Quisiera preguntar, ¿por qué es bueno dar gracias al Señor? ¿Por qué debo estar agradecido? ¿Qué servirá y qué debo esperar de mi gratitud? En primer lugar, quisiera que noten conmigo que un corazón agradecido nos hace mirar hacia arriba. En la palabra de Dios, constantemente se nos amonesta a dar gracias. La palabra de Dios, por lo general, nos dice en el mismo párrafo de instrucción a dónde debemos dirigir nuestra acción de gracias. Aquí, en este Salmo 92, que tenemos ante nuestros ojos, dice: bueno es alabarte, oh Jehová, y cantar salmos a tu nombre, oh Altísimo. La palabra que la Reina Valera traduce alabar también significa dar gracias. Así que podemos leer esto de la siguiente manera: bueno es darte gracias, oh Jehová, y cantar salmos a tu nombre, oh Altísimo. Versículo 4. Por cuanto me has alegrado, oh Jehová, con tus obras. En las obras de tus manos me gozo. Versículo 5. ¿Cuán grandes son tus obras, oh Jehová? Versículo 8. Mas tú, Jehová, para siempre eres altísimo. Este salmo es una instrucción para nosotros de que la gratitud, primero que nada, quita nuestros ojos de las cosas que nos rodean y los dirige hacia arriba. Acciones de gracias es en realidad lo que ofrecemos a Dios por lo que Él nos ha dado. Siempre es una mirada hacia arriba. Salmo 107:21 dice: alaben la misericordia de Jehová y sus maravillas para con los hijos de los hombres. Ofrezcan sacrificios de alabanza y publiquen sus obras con júbilo. Ha habido muchos que han expresado un espíritu de gratitud y leemos de ellos en la historia, en muchos de los grandes escritos. También ha habido muchos en las escrituras de quienes

constantemente concentró su atención en Dios. Escribió en Efesios 5:20, dando siempre gracias por todo al Dios y Padre en el nombre de nuestro Señor Jesucristo. En Colosenses 3:17 escribió, y todo lo que hacéis, sea de palabra o de hecho, hacedlo todo en el nombre del Señor Jesús, dando gracias a Dios Padre por medio de Él. En 1 Tesalonicenses 1:2 dijo, damos siempre gracias a Dios por todos vosotros. Escribiéndole al joven Timoteo en 1 Timoteo 1:12 dijo, doy gracias al que me fortaleció, a Cristo Jesús, nuestro Señor. Escribiéndole a Filemón, le dijo en los versículos 3-4, doy gracias a mi Dios siempre que me acuerdo de vosotros, siempre en todas mis oraciones, rogando con gozo por todos vosotros. El salmista, aquí en el Salmo 92, dirige nuestra atención, primero que nada, hacia arriba. Sé que esto parece más bien de rutina y tal vez alguien se pregunte por qué mencionó esto. ¿No parece normal que cuando se va a la iglesia, ahí le digan a uno que debe pensar en Dios? Entiendo que la misma historia del campanario que se ve en la mayoría de templos es que se apunta hacia Dios. Así que la gratitud, obviamente, se dirige a Dios, pero ¿no es interesante lo fácil que es para nosotros olvidarnos de eso? Algunos acostumbramos darnos gracias unos a otros. Esparcimos acciones de gracias y el espíritu de gratitud en nuestra casa, y pocas veces realmente nos detenemos a reflexionar en el hecho de que la gratitud es, primero que nada, un llamamiento hacia arriba. Es fuerza de gravedad a la inversa, elevando nuestras alabanzas a Dios. Alguien nos ha dado toda una lista de cosas por las que debemos dirigir a Dios nuestra gratitud. Por su control soberano de nuestras circunstancias, por su gentil compasión en nuestras aflicciones, por su consistente fidelidad en nuestros altibajos, por su carácter santo a pesar de nuestro pecado, por su fuerte no cuando necesitamos oírlo, por su sorprendente sí cuando nos falta fe para creerlo, por su sabio espera cuando nos impacientamos y nos apresuramos, por su consagración a nosotros cuando nos desviamos, por su comprensión cuando estamos confundidos, por su palabra que nos da dirección y por su amor que nos mantiene cerca. Y eso es apenas una muestra de las razones por las que debemos estar agradecidos con Dios. Yo llevo un diario de oración y ahí tengo una sección para acciones de gracias. No estaba seguro de cómo anotar mis acciones de gracias. Al principio pensé que simplemente debía escribir las cosas por las cuales estaba agradecido, pero luego pensé, no, eso no es un buen hábito que aprender. Así que empecé a escribir, gracias Dios por esto, gracias Dios por esto otro. Y tengo páginas enteras en este diario llenas de gracias Dios, porque primero y primordialmente en nuestro espíritu de gratitud debemos mirar hacia arriba. Dios es el autor de toda buena dádiva que tenemos. Pero, en segundo lugar, es bueno dar gracias no solo porque nos hace mirar hacia arriba, sino también un corazón agradecido nos hace mirar alrededor. Primero, mirando a nuestras relaciones personales. Por lo que vemos en sus escritos, Pablo no solo da gracias a Dios en todo, sino que también era un hombre que cultivaba relaciones personales. Él no fue el llanero solitario que a menudo parece cuando se le presenta. De hecho, si uno lee sus cartas, verá que él no podía concluir una carta sin dar los nombres de todas las personas que estaban con él y de muchos de los que conocía en el lugar de destino de la carta. Hablaba de ellos con cariño y los menciona por nombre. Por lo general dice algo de cada uno de ellos. Si uno lee las cartas con atención, verá que siempre da gracias a Dios por las personas, por amigos, por parientes y por personas que estaban a su lado y le animaban. 1 Timoteo 2:1 dice, exhorto ante todo a que se hagan rogativas, oraciones, peticiones y acciones de gracias por todos los hombres. En Hechos 28:15 dice, de donde oyendo de nosotros los hermanos, salieron a recibirnos hasta el foro de Apio y las tres tabernas, y al verlos, Pablo dio gracias a Dios y cobró aliento. Cada vez que Pablo estaba con alguien a quien Dios había enviado

para ministrarle, su corazón se llenaba de gratitud. En Romanos 6:17 escribe: pero gracias a Dios que, aunque antes eran esclavos del pecado, ya se han sometido de corazón a la enseñanza que les fue transmitida. Así que agradece a Dios por las personas que respondieron al ministerio. Si uno recorre todas sus cartas, no se hallará ninguna que no esté salpicada con el espíritu de gratitud por las relaciones personales. Aquí en nuestra iglesia, pienso que hemos visto una especie de renacimiento en cuanto al reconocimiento de lo importante que son las relaciones personales. Yo no pienso que Dios tuviera la intención de que seamos llaneros solitarios. El llanero solitario puede ser una buena historieta, pero no es un buen estilo de vida. En nuestra iglesia, constantemente encuentro a personas que me cuentan lo que Dios está haciendo, y es una historia continua de relaciones personales. Algunos me cuentan cómo participan en pequeños grupos, y que en ese grupo pequeño, muchos que no se conocían antes han llegado a ser muy buenos amigos. Han descubierto que el crecimiento en el ámbito espiritual es mucho más fácil cuando se crece con alguien y hay alguien para ayudarlo y animarlo. Pienso que no podemos recalcar demasiado la importancia de la amistad. Si se cuenta con alguien cercano, alguien que le ministre, alguien que le ponga el brazo sobre el hombro en ocasiones, alguien que puede llorar o reírse con uno. Al observar con atención nuestros alrededores, debemos concluir que la relación personal es una cosa muy importante por la cual dar gracias. A veces me invitan para predicar en alguna campaña especial. Recuerdo una ocasión de una campaña de 4 noches, una gran experiencia que recordaré por largo tiempo. El martes por la noche, después de que terminé de predicar, una joven se me acercó y me preguntó si yo podría hablar con alguien que estaba esperando y que quería hablarme. Me dijo: ella está demasiado asustada y siente demasiada vergüenza para venir y hablar con usted. Así que fui donde estaba la joven y me senté con ella. Y ella me contó su historia. Me dijo: sabe, el viernes estaba conduciendo mi coche, y entonces, casi interrumpiéndome, ella dijo: estoy avergonzada de decirle esto, Pastor Jeremiah, pero yo estaba en camino para quitarme la vida. Me sentía tan desanimada y tan inútil e indigna. Entonces, dijo ella, encendí el radio y ahí oí a un individuo enseñando sobre la vida de David. El predicador hablaba de Saúl y de su suicidio. Luego ella siguió: mientras conducía por la carretera, oí que el hombre decía: y algunos de ustedes tal vez estén pensando hacer lo que Saúl hizo, pero no lo hagan. No es lo que Dios quiere para usted. Eso me aturdió. Fue casi como si la voz por la radio me estuviera hablando directamente a mí. Estacioné mi coche a un lado de la carretera y todo lo que pude hacer fue llorar. Luego continuó: entonces llamé a mi amiga y esta es la cuestión. Mi amiga vino y me recogió y me llevó a su casa. Y yo me quedé con ella y su esposo todo el fin de semana. Ellos no querían dejarme porque tenían miedo de lo que yo pudiera hacer. La amiga era la joven que me había presentado a ella esa noche. Luego dijo: el lunes mi amiga me preguntó si yo quisiera acompañarla a una reunión esa noche. Le pregunté dónde iba a ser la reunión y me dijo que en esa misma ciudad. Entonces le pregunté quién iba a hablar. Me dijo: es un hombre llamado David Jeremiah. Entonces me eché a llorar de nuevo y le dije: ese es el hombre que oí hablándome el viernes por la radio. ¿Qué está haciendo en esta ciudad? Cosas así casi hacen que los pelos se le pongan de punta a uno. Mientras conversaba con ella, pude ver que se trataba de una joven con serios problemas, atravesando varias luchas reales en su vida. Vino a las reuniones todas las noches esa semana, y el jueves, en la última reunión de la campaña, pasó al frente y le entregó su vida a Cristo. Muchos querían hablar conmigo esa noche después del culto, que me llevó mucho tiempo, pero ella esperó.
Me acerqué a ella y quiero decirles algo. No exagero al decir que nunca he visto a una persona tan transformada visualmente por un encuentro con el Dios Todopoderoso. Su cara, su expresión, toda su presencia estaba cambiada. Jesucristo había venido a vivir en ella y yo sabía que ella era una nueva criatura. Pero, ¿saben qué determinó la diferencia para aquella joven? Sé que el programa radial tuvo algo que ver con eso, el culto de la iglesia tuvo algo que ver con eso, pero ¿saben en dónde estuvo la diferencia real? En la amiga que fue y estuvo con ella en el momento de la crisis, que le puso su brazo sobre los hombros y la llevó a su casa. Cuando ella dé gracias a Dios, ella tendrá muchas cosas en su lista, pero ahora tendrá una más por la cual estar agradecida, y es esa relación personal que vale la pena y que le ayudó en sus dificultades. Así que al leer las epístolas se ve que Pablo tenía esa clase de cariño increíble por las personas que le ministraban. Le oigo decir en 2 Timoteo a su amigo: quisiera que estés conmigo. Estoy triste porque no puedes estar aquí. Trae cuando vengas mi abrigo y especialmente los libros. Eso es una paráfrasis de 2 Timoteo 4:13. Al leer las cartas que Pablo escribió, es posible captar el cuadro de que él apreciaba mucho sus relaciones personales. Así que, al observar alrededor suyo, usted no puede evitar el dar gracias por sus relaciones personales, pero también podemos mirar a nuestras circunstancias y dar gracias por nuestras circunstancias. ¿Alguna vez ha pensado usted en un ramo de espinas? Resulta muy extraño pensar en un ramo de espinas. Pensamos en ramos de flores, pero ¿ramo de espinas? Sin embargo, parece ser que un ramo de espinas sería una imagen apropiada de la vida de algunos. Algunos han tenido un año así, y saben a qué me refiero. Ha sido un tiempo muy duro, muy difícil. A veces cuando hay muchas espinas en la vida y uno observa a su alrededor, a los problemas que le agobian, uno se pregunta, ¿de qué extraña manera se supone que debo estar agradecido? Vuelva conmigo por un momento al Salmo 92 y note cómo el salmista considera el tema de la gratitud. Dice en el versículo 2 que debemos anunciar por la mañana tu misericordia y tu fidelidad cada noche. El salmista ha escogido las palabras con todo cuidado, por lo menos, si son un reflejo de mi propia experiencia. Cuando me despierto por la mañana, percibo la presencia de Dios en mi vida y me siento tan agradecido por la noche de descanso y me siento refrescado para el nuevo día simplemente percibiendo la presencia de Dios. La palabra hebrea que aquí se traduce misericordia es una palabra rica, muy rica, y describe la bondad y la gracia de Dios. En la mañana el salmista se siente abrumado por la misericordia de Dios, pero para la noche usa una palabra diferente. En este caso es la fidelidad de Dios. ¿Quién de nosotros no ha llegado al fin de un día y al recorrerlo mentalmente observar muchas oportunidades en las que pudimos habernos salido del carril, esos muchos lugares en donde, si Dios no hubiera sido bueno con nosotros, pudimos habernos descarriado, y al ver esto, podemos agradecerle que Él haya sido fiel con nosotros? Pienso en esto en el proceso como padre. Por ejemplo, oro por ciertas cosas respecto a mis hijos. Luego, cuando pongo mi cabeza sobre la almohada por la noche, no puedo menos que agradecerle a Dios por su fidelidad con nuestra familia. Así que pensamos en la misericordia de Dios por la mañana y pensamos en su fidelidad por la noche. Pero noten que esto es todos los días. Esto es día tras día, es la bondad de Dios para nosotros por la mañana y por la noche. Hay otro pasaje bíblico en que se nos exhorta a alabar y agradecer a Dios a mediodía y a medianoche en todas nuestras vidas, día tras día. Debemos tener un espíritu de gratitud independientemente de nuestras circunstancias. A veces es difícil hacerlo. ¿Saben ustedes por qué en los Estados Unidos de América celebramos el Día de Acción de Gracias con una fiesta? Se debe al valor de un hombre que quiso convertir la adversidad en algo positivo. Leí el relato de nuevo preparándome para este mensaje.
Una larga sequía había resultado en el fracaso de las cosechas y se convocó una asamblea solemne para un día de ayuno y oración. Una tras otra, diferentes personas relataron la adversidad de la nueva vida y lamentaban la sequía destructora y lo que había producido. Finalmente, un anciano agricultor se levantó y empezó a hablar libremente de cómo habían provocado al cielo con sus quejas. Entonces repasó las misericordias que habían disfrutado y les recordó que no habían sido lo agradecidos que debían haber sido. Entonces surgió, y luego elevó a moción, que en lugar de señalar un día para ayuno, debían señalar un día para festejar. Así se hizo. Y se dice que el Día Anual de Acción de Gracias es una continuación de esto. Casi fue un ayuno, pero se convirtió en un festejo. Debido a la adversidad, encontré un breve poema en el que alguien trató de reflexionar sobre esto de una manera sencilla. Esto es lo que dice: Señor, gracias por el fregadero lleno de platos sucios. Tenemos buena comida para comer. Gracias por este montón de ropa sucia. Tenemos buena ropa para ponernos. Quiero agradecerte por las camas sin tender. Con certeza fueron cómodas anoche. Mis gracias por este baño, completo con espejos salpicados, toallas mojadas y lavamanos sucios. Con todo, es muy conveniente. Gracias por este refrigerador lleno de huellas de dedos y que necesita gritos que se le descongele. Nos ha servido fielmente por largo tiempo. Adentro hay refrescos fríos y suficientes sobras para otra comida. Gracias por este horno que sin más demora tiene que ser limpiado hoy. Ha horneado muchas cosas buenas a través de los años. Oh Dios, toda nuestra familia da gracias por la hierba alta que necesita que se le pode. Todos disfrutamos de nuestro patio privado. Muchas gracias por la puerta de tela metálica que se cierra de golpe. Los chicos están saludables y pueden correr y jugar. Señor, la presencia de todos estos quehaceres que me esperan me dice que tú has bendecido ricamente a esta familia. Voy a hacerlos con alegría y con gratitud. ¿Quién, entre las amas de casa y las madres, no le gustaría tener eso pegado en la puerta del refrigerador para un día difícil? En medio de los quehaceres rutinarios todavía uno puede ser agradecido, ¿verdad? Porque todo lo que resulta ser una dificultad a nuestros ojos, por lo general es, si lo observamos bien, la evidencia de algo bueno que Dios ha hecho por nosotros. Así que, cuando usted mira, y este es el punto que quiero recalcarles, primero, mire hacia arriba, a Dios. Luego mire a su alrededor y cuando vea a las personas que le rodean y observa las circunstancias que Dios ha traído en su vida, dé gracias. En tercer lugar, un corazón agradecido nos hace mirar hacia adentro, nos hace mirar hacia adentro. ¿Puede usted mirar hacia atrás en su vida y notar algo que Dios haya hecho? ¿Le ha hecho crecer de alguna manera? ¿Ha obrado en usted de alguna manera? ¿Le ha fortalecido en la esencia de su ser? ¿Puede usted mirar hacia atrás y decir, vaya, este año no ha sido muy destacado en particular, pero he aprendido mucho acerca de Dios?

0: gran manera de fomentar un espíritu de gratitud en el corazón. Mañana, aquí, en Momento Decisivo, hablaremos de la actitud de gratitud. Consideraremos un pasaje en la Carta a los Efesios. Continuaremos esta enseñanza durante toda esta serie sobre cómo ser agradecidos por todo lo que tenemos, por lo que Dios es y lo que Él está haciendo. Espero que siga en nuestra sintonía durante toda esta serie, todos los días, preparando su corazón con este mensaje de la Palabra de Dios.
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2: Cadena Radial Samaritano da la hora, las 12 del mediodía.

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2: Cadena Radial Samaritano da la hora, 1:00 p.m.
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4: Usted bienvenido a Gracia a Vosotros, Ministerio de Enseñanza del Pastor John MacArthur. En el siglo XIX surgió un movimiento que afirmaba que los cristianos deberían experimentar una segunda bendición después de la conversión y de esta forma poder ser santo en un instante. Pero, ¿así es como funciona la santificación? ¿O de qué forma los cristianos se vuelven a la imagen de Cristo? El día de hoy, el pastor John MacArthur, en la voz del pastor Luis Contreras, nos ayudará a entender lo que las Escrituras afirman acerca de la doctrina de la santificación en la serie Cristo formado en usted, como la Iglesia se vuelve como Cristo, en gracia a vosotros.
3: Solo quiero animarlo a abrir en el capítulo 4 de Gálatas, en su Biblia ahí. Y solo quiero tomar un versículo. Estaba avanzando a través del libro y cuando llegué a este versículo entré en modo de estancamiento durante varias semanas y aún no he salido de él. Pero es el versículo 19 en el capítulo 4 y Pablo dice, hijitos míos, se está dirigiendo a los creyentes en las iglesias en Galacia, por quienes vuelvo a sufrir dolores de parto hasta que Cristo sea formado en vosotros. Esta es una declaración crucial. Esto está en el corazón mismo de este gran pastor, Pablo. Él ha ido a la región de Galacia y él ha plantado iglesias en las ciudades allí. Y en los meses transcurridos desde que esas iglesias fueron plantadas y establecidas por el Evangelio en Cristo, floreciendo en el Espíritu Santo, se ha vuelto evidente para él que hay algunos problemas serios. Los creyentes allí están en el proceso de ser hechizados por falsos maestros, están actuando de manera insensata, tanto que el versículo 20 dice que Pablo está perplejo por ellos. Él está confundido acerca de por qué, habiendo comenzado en el Espíritu, ellos ahora piensan que pueden ser perfeccionados por la carne, que es lo que los falsos maestros les estaban presentando. Él desea que ellos sean semejantes a Cristo. Vean de nuevo el versículo 19, esa es su carga. Hijitos míos, por quienes vuelvo a sufrir dolores de parto hasta que Cristo sea formado en vosotros. Lo que él quiere decir con eso es, miren, tuve dolores de parto solo para que creyeran en el Evangelio y se convirtieran en cristianos ahora una vez más. Ahora que son creyentes, hermanos, ustedes son mis hijos en la fe. Estoy enfrentando dolores de parto hasta que se vuelvan como Cristo. La semejanza a Cristo es el punto aquí. Hasta que tomen la forma de Cristo. Esa es su carga. Y esa es la responsabilidad primordial de cada pastor y líder espiritual. Y voy a decir que ese es mi deseo para ustedes. Sin duda alguna, todo se reduce a esto. Estoy en trabajo de parto, y está hablando de dolores de parto, usando la analogía de una mujer, teniendo un bebé. Esto es una experiencia agonizante, esto es una experiencia difícil, una experiencia dolorosa para mí, hasta que comiencen a verse como Cristo, hasta que tomen la forma de Cristo, hasta que sean transformados en semejanza a Cristo. Cualquier cosa menos que esto es quedarse corto del objetivo de cualquier líder espiritual o pastor. Los pastores no pueden simplemente preocuparse porque los asientos estén ocupados. No pueden simplemente estar preocupados porque alguien llegue a creer en el Evangelio. No pueden simplemente preocuparse porque la gente parezca estar feliz y satisfecha con lo que está pasando y les guste el ambiente de la iglesia, estén felices con la música, les guste el estilo. El dolor del pastor está conectado con la falta de semejanza a Cristo entre la gente. Pablo también lo expresó, hasta que sean llenos de la plenitud de Dios. Suele haber mucha conversación sobre santidad en la iglesia, suele haber mucha plática sobre piedad en la iglesia. Piedad es una palabra que rara vez escucha usted desde un púlpito. Santidad, piedad. Sin embargo, esa ha sido la pasión del apóstol Pablo a lo largo de su ministerio entero. Compare eso con el lenguaje que él expresa a los corintios en 2 Corintios capítulo 11. Escuche lo que dice. Ojalá me toleraseis un poco de locura. Sí, que me toleren. Él ha estado descargando sobre ellos en dos cartas, 1 y 2 Corintios. ¿Por qué escribe él estas cartas largas confrontando los problemas? Aquí está la respuesta en el versículo 2. Porque os celo con celo de Dios. Porque os he desposado con un solo esposo para presentaros a Cristo como una virgen pura. Pero temo que así como la serpiente engañó a Eva con su astucia, también vuestras mentes sean desviadas de la sincera fidelidad a Cristo. Muy directo. ¿Cómo se manifiesta esto en la realidad? Vayamos hacia el final del capítulo 11. Pablo habla, comenzando en el versículo 23, sobre todo lo que sufrió. Habla sobre estar en más trabajos, encarcelamientos, ser golpeado innumerables veces. No puede contar todas las golpizas que ha recibido de perseguidores. En peligro de muerte 5 veces, los judíos le dieron 39 latigazos, 3 veces fue golpeado con varas, es en una forma de castigo gentil, apedreado y dejado por muerto, naufragios y continúa en peligros en los viajes y de los ladrones y ríos y compatriotas y gentiles, en la ciudad, en el desierto, en el mar, entre hermanos falsos, estado en trabajo y dificultades, noches sin dormir, hambre, sed, sin comida, frío y a la intemperie, eso, todas las agonías que el mundo le impuso. El mundo no regenerado, el mundo perseguidor. Pero fíjense en el versículo 28, él dice, aparte de esas cosas externas, él aísla esas cosas como una especie de molestias no importantes, tienen un impacto en él, en el exterior. Pero el dolor más profundo es el que lleva en su interior, ¿y cuál es ese? La presión diaria sobre mí por la preocupación por todas las iglesias. Él vivía con agonía por los creyentes.

esta carga profunda por su gente y su santidad. ¿Quién es débil sin que yo sea débil? Eso es verdadera empatía. Eso es compasión, de latín, sufrir con. ¿Quién es llevado al pecado sin mí? No solo preocupación, sino preocupación intensa. Cuando dijo preocupación por las iglesias en el versículo 28, lo definió como preocupación intensa por el pecado de ellos. Con toda honestidad, eso parece ser lo último en lo que muchos pastores piensan. Fue lo primero en lo que el apóstol Pablo pensó. Todo trataba de la santificación de su gente. Santificación es una palabra que proviene de un verbo griego, agiazo, ser santo. Agios es santo. En 1 Corintios, al comienzo mismo del libro, capítulo 1, versículo 1, leemos Pablo llamado a ser apóstol de Jesucristo por la voluntad de Dios, y Sóstenes, nuestro hermano, a la iglesia de Dios que está en Corinto, a los que han sido santificados en Cristo Jesús, llamados a ser santos. Hay una forma pasada de santificación que ocurrió en la salvación. Hay una forma futura de santificación que ocurre en la glorificación. Es esa forma intermedia de santificación que está ocurriendo a lo largo de nuestras vidas. Esa es la preocupación profunda de un pastor fiel. Cuando pensamos en la biografía de la salvación, esta es su biografía y la mía de cada creyente, tiene cuatro grandes definiciones teológicas. Elección. Usted fue escogido antes de la fundación del mundo, antes del tiempo. En la eternidad pasada, Dios lo escogió a usted. Ahí es cuando comenzó su historia. Eso fue completamente divino. Usted no tuvo ningún papel en eso. El siguiente gran evento en la biografía de cada creyente es la justificación de ese creyente. Eso también es una obra divina de Dios, donde el Espíritu Santo despierta al muerto, da vida al cadáver, que es el incrédulo muerto en transgresiones y pecado. Eso también es un milagro divino. El Espíritu se mueve donde quiere. Y como el viento, no sabemos de dónde viene ni a dónde va. Así es con el Espíritu Santo. Eso también es un milagro divino y soberano. El elemento final en su biografía es la glorificación. Y eso es cuando lo que Dios planeó en la elección y lo que Dios activó y aplicó en la justificación se completará cuando usted deje este mundo y entre en la perfección de la gloria eterna. Elección, justificación, glorificación. Hay uno más. Entre su justificación y su glorificación, solo hay una cosa que está sucediendo, y eso es su santificación. Elección, una obra divina en un momento divino. Justificación, una obra divina en un momento en el tiempo. Glorificación, una obra divina, completamente divina, todo en manos de Dios que lo mueve usted desde el tiempo hasta la eternidad. La elección no es un proceso, la justificación no es un proceso, la glorificación no es un proceso, la santificación sí lo es. Ahí es donde usted vive. No es de extrañar, no es muy sorprendente que el apóstol Pablo dijera, estoy en trabajo de parto hasta que Cristo sea formado en ustedes, hasta que se deshagan de la carne y comiencen a adoptar la forma de Cristo. En el capítulo 12 de 2 Corintios, Pablo dice en el versículo 14, por tercera vez estoy listo para ir a vosotros y no ser una carga para vosotros, porque no busco lo que es suyo, no quiero nada de ustedes. Los busco a ustedes. Porque los hijos no tienen la responsabilidad de ahorrar para sus padres, los padres para sus hijos. Soy su padre espiritual. Con gusto gastaré y me gastaré por vuestras almas. Si los amo más, seré amado menos. Esto es lo que está detrás de esto. Este amor impulsor y consumidor por su gente. Y ese amor significa que hay una preocupación profunda, profunda. Abajo en el versículo 19, todo este tiempo han estado pensando que nos estamos defendiendo ante ustedes. En realidad es ante los ojos de Dios que hemos estado hablando en Cristo y todo para su edificación, amados. Esto es
por lo que vivió. Nunca se trató de él, nunca se

0: Se trató de éxito para él, dinero para él, reconocimientos para él. Él estaba dispuesto a ser golpeado por fuera de todas las formas que se enumeran en el capítulo 11, por el bien de agregar una voz más al coro de aleluya, en llevar a la gloria. Pero el dolor de su vida, la agonía de su vida, fue el pecado de su gente y el asunto de su santificación. Observa el versículo 20, porque tengo miedo. ¡Qué declaración! Este es un hombre exitoso, tan exitoso como cualquier hombre haya sido en la obra de Dios. Y él tiene miedo. Él tiene miedo. ¿De qué tienes miedo, Pablo? Tengo miedo de que tal vez cuando venga no los encuentre como deseo. Hombre, y lo que deseo es que sean como Cristo. Tengo miedo de que cuando regrese no los encuentre así, sino que los voy a encontrar no como quiero, y luego ustedes me van a encontrar no como desean. Tengo miedo de que cuando venga haya discordias y celos e ira y disputas y difamaciones y chismes y arrogancia y disturbios. Tengo miedo de que cuando venga voy a descubrir a creyentes no santificados de todo tipo. Tengo miedo, versículo 21, nuevamente, tengo miedo. Esta es una palabra fuerte. De que cuando vuelva, mi Dios me humille ante ustedes y yo llore, hombre, un predicador llorando por muchos de aquellos que han pecado en el pasado y no se han arrepentido de la impureza, inmoralidad y sensualidad que han practicado. Este hombre estaba consumido con la santidad de su gente y temía lo que el pecado haría en sus vidas. Nunca se trató de él. Este es el corazón de un pastor verdadero. La obra de Dios de por vida en cada creyente es la obra de santificación, la obra de santidad, la obra de piedad, la obra de semejanza a Cristo. Y está sucediendo, escuchó usted eso, está sucediendo en la vida de todo creyente. Usted es, 1 Corintios 1:2 dice, santo por llamado, santos por llamado. Solo es cuestión del grado de esa santidad. Solo es cuestión del grado de esa santidad. Y la agonía de Pablo, como vimos en Gálatas 4:19, la agonía de quedarse corto de la semejanza a Cristo. Y por cierto, él tenía esa misma agonía por sí mismo. Él dice en Filipenses 3, prosigo a la meta, al premio del supremo llamamiento de Dios en Cristo Jesús. Prosigo a la meta. ¿Cuál es la meta? La meta es el premio. ¿Cuál es el premio? El premio es cuando usted va al cielo, es ser como Cristo. Ese es el premio en el cielo. Y por lo tanto, esa es la meta en la vida. Me esfuerzo por alcanzar la meta. Pablo le diría, no hago lo que quiero hacer, hago lo que no quiero hacer. Entiendo que hay una miseria en mí. Fue su propia santificación la que fue una carga profunda, así como la santificación de los demás. Simplemente no veo esto como la preocupación ni de los pastores, ni de las iglesias, ni de los cristianos hoy en día. Simplemente no veo eso. Creo que los pastores, típicamente, y los creyentes están muy contentos con los éxitos superficiales en la vida y las satisfacciones superficiales. Pero la Biblia es muy, muy explícita. 1 Corintios 1:30 dice esto. Más por él, por lo que Dios ha hecho. Más por él estáis vosotros en Cristo Jesús, el cual nos ha sido hecho por Dios sabiduría, justificación y santificación. Ahí están los primeros tres pasos de los que hablamos. La sabiduría de Dios, que indica la elección sabia de Dios hacia usted. La justicia, eso es justicia imputada, la justificación. Y luego la santificación. Usted está en Cristo en base a la sabiduría eterna de Dios y la elección de Él. Usted ha recibido la justicia de Dios imputada a usted en la justificación y Cristo es ahora para usted santificación. 2 Corintios 7:1, amados. Así que, amados, puesto que tenemos estas promesas, limpiémonos de toda contaminación de carne y de espíritu, perfeccionando la santidad en el temor de Dios. Ese es el objetivo de su vida, perfeccionar la santidad. 1 Pedro 1:15-16, sed santos porque yo soy santo. Escuche 1 Tesalonicenses 4:3-4. Porque esta es la voluntad de Dios, vuestra santificación, su santidad, su piedad. ¿Qué quieres decir con eso? Que os apartéis de fornicación. No es difícil de entender. Y luego, que cada uno de vosotros sepa tener su propio cuerpo, que sepa cómo manejar su propio cuerpo en santificación y honor, no en pasión de concupiscencia como los gentiles que no conocen a Dios. Usted no puede vivir como el mundo. Usted se abstiene de inmoralidad sexual. Usted controla su cuerpo y sus deseos de la carne, deseos de los ojos, vanagloria de la vida, y vive en santificación y honor, no en pasión de concupiscencia como las naciones que no conocen a Dios. Debemos ser marcados por nuestra santificación, por nuestra piedad, por nuestra santidad. Escuche 1 Tesalonicenses 3:12-13. Y el Señor os haga crecer y abundar en amor, para que afirme vuestros corazones irreprensibles en santidad delante de Dios nuestro Padre. De nuevo, el objetivo del Espíritu de Dios operando en su vida es que el Señor cause que usted crezca y abunde en amor hacia Él, para que Él pueda establecer sus corazones sin culpa, irreprensibles en santidad. 2 Tesalonicenses 2:13 lo expresa de esta manera. Dios os ha escogido a vosotros, hermanos, desde el principio, elección para salvación, justificación, mediante la santificación por el Espíritu. Su vida entera es básicamente el cumplimiento de una gran doctrina. Todo lo que pasa en nuestras vidas, entre nuestra justificación y nuestra glorificación, es la obra de la santificación. Es la realidad que consume todo en el progreso del cristiano al volverse como Cristo. Eso debe ser nuestra preocupación apasionada, ciertamente la preocupación apasionada de cualquier ministro. Escuche Tito 2:14, hablando de Cristo, quien se entregó a sí mismo por nosotros para redimirnos de toda obra mala y purificar para sí mismo un pueblo propio, celoso de buenas obras. Para purificar para sí un pueblo propio, celoso de buenas obras. Otra escritura en esta línea, pero quería mostrarle lo importante que es esto, y eso está en Romanos 6. Escuche el 19. Así como presentasteis vuestros miembros como esclavos de la impureza y de la maldad, eso antes de que fuera usted salvo, así como presentasteis vuestros miembros como esclavos de la impureza y de la maldad, resultando en más maldad, así ahora presentad vuestros miembros, esto es, todos los componentes de su ser, como esclavos de la justicia, resultando en santificación. Es bastante importante. La santificación ocurre conforme usted presenta cada parte de usted mismo como esclavo de la justicia. Esto resulta en su santificación. Abajo en el 22, ahora, habiendo sido liberados del pecado y hechos esclavos de Dios, tenéis por vuestro fruto la santificación y como fin la vida eterna. Hasta que usted llegue al resultado, glorificación, vida eterna, usted vive en esta santificación en desarrollo. Quiero que piense en toda su vida como un proceso en el que Dios, el Espíritu Santo, lo está haciendo usted a imagen de Cristo. Y sucede inexorablemente, así como la elección ocurrió porque Dios lo quiso, la justificación ocurrió porque Dios lo quiso, la glorificación ocurrirá porque Dios lo quiere, la santificación está ocurriendo. Es Dios quien está operando en usted, así el querer como el hacer, según su buena voluntad, pero usted tiene que operarlo, pero usted tiene que ejecutarlo. Opera en su salvación. La santificación está sucediendo, pero en la mayoría de los creyentes, como reconoce Pablo, no está sucediendo al ritmo que debería estar sucediendo. Y así, él está en dolor de parto, está en agonía, porque Cristo no está formado en ellos. ¿Sabe? Ya sea que esté pensando en ello en mi propia vida, ya sea que esté pensando en ello con mis propios hijos y nietos, ya sea que esté pensando en ello con las personas que enfrento cada domingo en Grace, y lo he estado haciendo durante casi 50 años, o ya sea que lo piense en términos de ustedes, siempre es lo mismo para mí. Oh Dios, que Cristo se ha formado en ellos. Ese es el compromiso de mi vida. Yo soy un instrumento de Dios. Realmente al igual que cualquier ministro y todo ministro para ser usado por Dios con el único propósito de que Dios esté operando en su iglesia y eso es para santificarlos. Yo no puedo estar consumido con nada menos, no puedo estar satisfecho con nada menos. Y claro, eso respalda, ¿no es así? Para darme preocupación por mi propia santificación. A medida que el creyente es santificado, las seducciones del mundo, los deseos de la carne, los deseos de los ojos, son reemplazados por amor, amor que cada vez es más grande, amor más poderoso por la obediencia, por el Señor, lo cual lleva a un anhelo de santidad, lo cual lleva a un deseo cada vez más y más fuerte por el honor de nuestro Señor. Este es un proceso que dura toda la vida. Ahora, ¿cómo ocurre esto? ¿Cómo ocurre esta santificación? Creo que Jesús lo dijo de la manera más simple posible. Ustedes guardan mis mandamientos ¿cuando qué? Cuando me aman. Esto simplifica el todo de la santificación. No se trata de usted, se trata de Él. La santificación, la santidad, la pureza, las actitudes correctas, las palabras correctas, las acciones correctas son el resultado de ver la gloria de Cristo y amarlo cada vez más, hasta que Cristo, literalmente, domine su vida y sea formado en usted. Esto es santificación.
1: 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Esto ha sido todo por hoy, y queremos agradecerle su sintonía de lunes a viernes en nombre del personal de este organismo, invitándole para que nos acompañe en la próxima edición, y así juntos continuar desatando la verdad de Dios un versículo a la vez, en gracia a vosotros.
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Bien, buenas tardes, muy buenas tardes, queridos hermanos de Cadena Radial Samaritano. Sea bienvenido usted a su programa Jóvenes para Cristo. Damos la bienvenida al Padre, al Hijo y al Espíritu Santo. Hoy sábado 5 de septiembre, ya tenemos las 2:07 de la tarde. Y estamos muy agradecidos con el Señor por el privilegio que nos da de poder estar con ustedes el día de hoy. Bueno, aquí tengo estos dos jóvenes que ya los vamos a poner en disciplina ahorita. No, son bromas. Damos la bienvenida, ¿verdad, hermano Andrés, hermana Abby? Que Dios les bendiga, ¿verdad? Un saludo también especial a todas las personas que nos están empezando a sintonizar a través de Cadena Radial Samaritano, y también saludamos a la audiencia que nos sintoniza a través de la página web en el www.radiosamaritano.net.

0: Bien, así que saludamos, ¿verdad?, a toda la audiencia de Cadena Radial Samaritano. Vamos a ver, vamos a dar presentación, hermano Andrés, Dios le bendiga.
1: Buenas tardes, hermano Eric, bendiciones, bendiciones, amados hermanos, qué gusto compartir un sábado más con ustedes en su programa Jóvenes para Cristo, y como le decimos siempre, un programa que nació en el corazón de Dios. ¿Cómo está, hermana Abby?
2: Buenas tardes para todos, que el Señor me les bendiga grandemente. Bendecido, hermanos, gloria al Señor por este día más de vida que nos da. Gloria al Señor, hermanos, porque estamos, ¿verdad?, iniciando el mes de septiembre.
1: Amén. Un mes. Con sorpresas.
2: Con sorpresas. Y un mes, hermano Andrés, donde hay celebración en el sentido secular, pero donde se afirma una vez más lo que es la palabra del Señor. Amén. Así que gloria a Dios

0: sorpresa. Hoy abrió el hermano Eric, tiempo de no tenerlo aquí, ¿verdad?
1: Tiempo de que no compartiera con el espacio, ¿verdad? De Jóvenes para Cristo.
0: Sí, él lo fundó. Qué bueno, hermano Eric.
2: Lo fundé y los pasé a ustedes.
1: Gloria al Señor.
0: Pero, o sea, sigue siendo parte, ¿verdad?
1: Así que es.
0: No esté aquí los sábados, ¿verdad? Pero siempre lo esperamos, ¿verdad, hermana Abby?
1: Amén, así es. Así que esperamos que pueda quedar, ¿verdad?, en el programa, sí. ¿Verdad?, compartiendo con
0: nosotros. Usted, amado hermano, desea que el hermano Eric se quede hasta las 4 de la tarde, escríbanos al número 9559-8888. Hasta nos unimos con la hermana Abby, ¿verdad?
2: Ustedes ya saben, ¿verdad?
0: No, gracias por esta bienvenida. Fue diferente, hermano Abby.
1: Amén, gloria a Dios, fue diferente, hermano Andrés. Pero gloria al Señor. Así que esperamos que hoy, hermanos, usted se pueda comunicar con nosotros para recibir llamadas, mensajes, audios, ¿verdad? Que usted se pueda reportar con nosotros, que usted pueda participar, ¿verdad?, del tema que hoy vamos a hablar. Y pues aquí estamos para escuchar también sus testimonios. Y si hay petición de alabanza, hermano Andrés, nuevamente, ¿a qué número?
0: Amén, amén. Al número 9559-8888. Así que bienvenido sea usted esta tarde, bienvenido nuestro Dios Todopoderoso que habita en nosotros, que es lo más hermoso que tenemos, glorificando su nombre, porque hasta aquí Dios ha sido bueno, amado hermano. Hoy le podemos decir juntos, Dios ha sido bueno, su fidelidad ha permanecido, se ha extendido esa misericordia de nuestro Dios, se ha extendido y nos ha alcanzado. Hoy renovamos misericordias, hoy estamos disfrutando un nuevo día, gracias al Señor. Ya tenemos las 2 de la tarde con 11 minutos. Hasta este tiempo Dios ha sido bueno con cada uno de nosotros. Él no nos ha dejado, nos ha sustentado, nos ha fortalecido, ha renovado fuerzas, ha obrado el Señor en sanidad, en libertad. El Señor sigue obrando, el Señor sigue siendo fiel. Así que bienvenido sea usted, amado hermano. Le invitamos a que se quede esta tarde con nosotros en su programa Jóvenes para Cristo, porque hoy abrimos un nuevo mes. El primer programa del mes de septiembre de Jóvenes para Cristo. Amén. Con una sorpresa, ¿verdad?
1: Amén.
0: Así que por eso vamos a dejar todo en manos de nuestro Dios.
1: Amén, así es, hermanos. Así que les invito ahí en casita que usted pueda tomar la postura que usted considere, ¿verdad? Para poder elevar este tiempo de oración hacia el Señor. Y decimos, amado Padre Celestial, que habita en gloria, Señor eterno y poderoso. En esta hermosa tarde, Señor, venimos ante su perfecta presencia, reconociendo, Señor, que usted es absoluto, Señor Santo, sobre nuestras vidas. Gracias, Señor, por su soberanía. Gracias, poderoso Rey, por ser quien es. Gracias, Señor, por ser ese luminar, Señor Santo, en nuestras vidas. Gracias por amarnos con amor eterno. Gracias, Señor Santo, por vernos como la niña de sus ojos. Gracias por su delicadeza, Señor, para cuidarnos. Gracias, Padre Celestial, por todo lo que provee. Agradecemos hoy por la vida de cada uno de los hermanos que nos escuchan. Gracias porque ese es un don recibido, como las misericordias que se renuevan cada mañana. Padre Celestial, en esta hermosa tarde dejamos este tiempo en sus manos, Señor Santo, sabiendo, Señor, y estando seguros que desde el inicio usted nos acompaña y con éxito usted nos permite finalizar. Padre Celestial, bendecimos, Señor, este tiempo. Señor Poderoso, le pedimos, Señor, que sea usted con nosotros, Padre Celestial, acudiendo a nuestro llamado, Señor, conforme, Señor Santo, a su misericordia. Acudiendo, Señor Santo, a darnos el perdón, Señor Santo de la gloria, por faltas cometidas ante sus ojos, Señor. Ayúdenos, Señor, a cada día poder direccionarnos como sus hijos y que cada día, Señor Santo, podamos reflejar, Señor Santo, a Cristo en nuestras vidas. Padre Celestial, que sea su mano de poder, Señor, abriendo mentes y corazones para que haya una disposición, Señor, para que haya una apertura, Padre Celestial, y para que el consejo de la palabra de Dios pueda, Señor, llegar hasta lo más profundo de nuestro ser, Señor Santo, que llegue esa palabra. Esa palabra, Señor, que como hoy, Señor, usted me mostraba, es la que convierte el alma. Padre Celestial, gracias, Señor, por ser bueno, por ser fiel. Gracias, Señor, por todo aquello que no merecemos, pero que su amor, Señor, es el que sobrepasa el entendimiento humano. Padre Celestial, sea usted con cada uno de nosotros, sea usted bendiciendo cada hogar, cada familia, Señor, que está atenta, Señor, a su palabra. En el nombre poderoso de Jesucristo, glorificamos su nombre. Amén, amén y amén.
0: Amén, gloria sea al Señor, gloria a su nombre. Dice la palabra que es nombre, sobre todo nombre, hermana.
1: Amén, gloria
0: a Dios. Dice su palabra que es nombre en el cual se dobla toda rodilla acompaña, hermana Abby, de los que están en los cielos.

0: cielos.
1: ¿Y en la tierra?
0: En la tierra y aún debajo de la tierra. Nombre, sobre todo nombre, el de nuestro Dios Todopoderoso. Así que usted invoque ese nombre, invoque el nombre de Jehová, Jehová Dios de los ejércitos. A Él sea toda la gloria. Así que bienvenidos esta tarde, amados hermanos, en su programa Jóvenes para Cristo, para gloria y honra del Señor. Hoy recibimos el mes de septiembre, aunque ya vamos al día 5 de este mes, avanzando, gloria al Señor. Hoy iniciamos el mes en Jóvenes para Cristo, mes, hermana Abby, mes de la Biblia.
1: Amén.
0: No me acompañó. Uno, dos, hoy iniciamos, hermana Abby, en el programa Jóvenes para Cristo, el mes de la Biblia.
1: Gloria al Señor.
0: No, otra vez. Uno.
1: No, hermano, ya lo dijimos dos veces, entonces en casa nos acompañan.
0: A ver, acompáñenos en casa. Hoy iniciamos el mes de la Biblia. No, hermana Abby. Ok. En Jóvenes para Cristo,
1: amén.
0: En el mes de septiembre,
1: amén.
0: Iniciamos el mes de la Biblia. Ahí
1: gloria
0: está,
1: deme
0: la mano, hermana Abby.
1: Aquí nos dimos la mano, hermano.
0: Aquí le confirmamos que sí, gloria a Dios. Hoy iniciamos el mes de la Biblia, la palabra de Dios, libro por excelencia, el libro que nos sirve de inspiración, el libro, el único libro capaz de cambiar vidas, el único libro capaz de hacer y escribir una nueva historia en las personas, el único libro perfecto, el único libro que abre corazones, el único libro que permite que el hombre se acerque a Dios y le conozca de verdad. Así que hoy honramos la palabra del Señor. Este mes hablaremos de la palabra del Señor y estaremos conociendo datos muy importantes, muy curiosos de la Biblia y de la importancia que tiene para los hijos de Dios. Vamos a saludar a nuestros hermanos que están en sintonía, la hermana Doris, hermana Abby.
1: Gloria al Señor.
0: Mándele saludito.
1: Saludos para la hermana Doris, toda su familia. Doris, la hermana Doris Barahona.
0: Doris Barahona.
1: Pero también a nuestra pastora Doris Cepeda, amén, también, amén. ¿Verdad? Gloria al Señor.
0: Tenemos otra hermana Doris en Esquimay, pues pire también,
1: bueno,
0: hermana Doris.
1: Para ella también. Para
0: a todas las hermanas Doris. Gloria a Dios.
1: Saludes.
0: Nos dice nuestra hermana Doris Barahona, Dios le bendiga, hermanos. Envía su saludo a la hermana Katy, a la hermana Hazel. Y a la hermana Marilyn.
1: Ay, gloria al Señor.
0: Para nosotros también, hermana Abby.
1: Gloria a Dios.
0: Y dice, en total sintonía del programa Jóvenes para Cristo, para mí son de gran bendición. Dios los bendiga grandemente a cada uno. Amén, hermana Dori, gloria al Señor. Y usted para nosotros también,
1: amén.
0: Hermana Abby.
1: Es de gran... Es de extrañar cuando no vemos ese primer mensaje que cae de la hermana
0: y mire, Dori. Mire que la hermana Dori nos pide, sí, que se quede, sí, hermanos, que se quede el hermano Eric.
1: Ah.
0: Le fallamos. Pero ya está, ya está la petición de mi hermana. Mire que nos mandó un audio. Vamos a escuchar lo que nos dice hoy la hermana Doris.
2: Bienvenido a este lugar.
0: Gloria a Dios, hermana Doris. Mire que se ha aprendido la alabanza que tenemos por intro del programa Jóvenes para Cristo. Se la aprendió.
1: ¿Y sabe qué hay que destacar en ese audio? Que se escucha el gozo y la alegría con cuál ella está entonando.
0: Estamos recibiendo el programa y la petición de que se quede el hermano Eric, ¿verdad? Así que saludos a la hermana Dori Barahona. El hermano Marvin ya está en sintonía también. Y dice bendiciones, Dios les bendiga abundantemente hoy y siempre en sintonía del programa Jóvenes para Cristo. Si por favor me pudieran complacer con esta hermosa alabanza al final del programa. Se llama Libro Abierto. Sí, dice, vamos a ver, envío un saludo muy especial para mi papá Aquilino Contreras en Tel Atlántida y un saludo muy especial para ustedes en cabina, el hermano Marvin Contreras en Aldea San Juan Belice.
1: Gloria,
0: saludos,
1: Señor.
0: Hermano Marvin, y también para su padre y su familia. Y usted, amado hermano, puede escribirnos, llamarnos, enviarnos su mensaje, su audio al número 9559-8888, hermana Abby.
1: Amén.
0: 9559-8888. Queremos invitarle hoy en una dinámica muy bonita.
1: Muy bonita.
0: Vamos a hacerle una. Vamos a reducirla. De dos vamos a pasar a una.
1: Vamos. Depende, hermano.
0: Sí, vamos a ver cómo está la audiencia hoy. Vamos a ver, amados hermanos. Hoy tome su celular. Tome ese celular que usted lo tiene cerca, ¿verdad, hermana?
1: Así
0: y yo
1: es.
0: Sé que tienen cerca ese celular, así como tienen cerca la palabra de Dios.
1: Amén, así es.
0: Y me va a tomar tanto su celular como la Biblia. ¿Y qué vamos a hacer el día de hoy? Bueno, usted va a escribir al número 9559-8888 o nos va a llamar o nos va a enviar un audio de su versículo favorito.
1: Gloria al Señor.
0: ¿Le parece bien, hermana?
1: Me parece muy bien.
0: Hoy los hermanos nos van a compartir su versículo favorito. Nosotros también.
1: Amén.
0: Pero quiero escucharle. Mire, si usted no quiere decírnoslo, no quiere que su voz se escuche, que a nosotros nos encantaría, tiene la opción de escribirlo. Pero queremos escucharle a usted hoy que nos diga su versículo favorito por medio del número 9559-8888 a través de una llamada o de un audio.
1: O incluso, hermano Andrés, si pueden mandar la fotografía de que están ahí también, ¿verdad?
0: Ajá, nos encantaría que escucharle hoy que nos diga un versículo, que hoy recite un versículo para la audiencia de Cadena Radial Samaritano. Un versículo que a usted le haya llenado, que usted tiene por promesa, un versículo que aún lo tiene pegado en su casa, un versículo que lo usa en todas sus oraciones, que le encanta decirlo en iglesia, un versículo que usa para evangelizar, ese versículo que lo comparte con su familia, que lo envía a una persona que se siente mal. Yo no sé, pero cada uno de nosotros guarda una palabra que nos llena tanto y que no podemos olvidarla. Yo siento que la voy cambiando, hermana. Siento que tomo una y ahí tomo otra, sí. Pero en realidad tomo toda, pero toda siempre hay una palabra que queda que usted tal vez no puede olvidar, y esa es la palabra que yo le invito a que comparta. Amén. Compártanos un versículo que a usted lo llene y que hoy va a compartirlo con la audiencia. Así que
1: gloria
0: tiene hasta las 4 de la tarde.
1: Amén.
0: Así que vamos con esos deditos rápidos a compartirnos un versículo en esta tarde. Queremos escucharle dónde están nuestros hermanos, hermana Abby.
1: Amén, así es. Que ¿dónde están?
0: ¿Qué fue eso, hermana Abby?
1: ¿No lo escuché bien? Es que estaba leyendo la palabra para una tarea que les voy a dejar a los hermanos.
0: ¿Dónde, ¿Dónde está la audiencia en día?
1: Yo sé que están atentos, pero queremos que se reporten.
0: Amén. Se reporta la hermana Katy en sintonía también, fíjese. Dice que está en total sintonía y nos envía sus saludos y bendiciones. Y envía saludos y bendiciones a todos los hermanos también que están escuchando el programa de parte de la hermana Katy, para que vea que la hermana Katy también está en sintonía. Amén. Yo le decía a usted, amada hermana Abby, que preguntara dónde está la audiencia hoy de Cadena Radial Samaritano de Jóvenes para Cristo, no que dónde estaba yo.
1: No, pues sí, ¿dónde está la audiencia?
0: ¿Dónde? Entonces, ayúdenme a invitarles ajá, a que nos compartan hoy un versículo.
1: Hermanos, es que estoy llena del gozo del Señor, hermano Andrés.
0: Porque el gozo del Señor
1: es mi fortaleza. Gloria al Señor, así es, hermanos, les invitamos, ¿verdad? Sabiendo que algunos están en casita, pueda que usted vaya en su vehículo, en algún bus, y llegase ahí la señal y algún chofer, ¿verdad? Va sintonizando Cadena Radial Samaritano.
0: Sí. Y hasta de una bicicleta nos sintonizan también.
1: Si usted está en casa, pues nos gustaría saber dónde usted está ubicado, para que usted nos diga, estamos escuchando el programa desde tal lugar, o estoy en mi casa, estoy sentado.
0: ¿Usted quiere que reporte sintonía?
1: Correcto.
0: Bueno, reporte sintonía con un versículo.
1: Nos reporta, ¿verdad?
0: ¿Cómo lo va a hacer, por ejemplo?
1: El versículo.
0: Ok, le habla el hermano Andrés.
1: Sí.
0: De aquí, desde Cadena Radial Samaritano.
1: Correcto.
0: Estoy en sintonía.
1: Así es.
0: Y voy a compartir
1: mi versículo favorito.
0: Salmo 23, 1. Jehová es mi pastor y nada me faltará. Así lo va a hacer usted.
1: Así lo va a hacer.
0: A ver, hermana, ¿y cómo lo haría usted?
1: Buena tarde.
0: Vaya pues, ¿cómo lo haría la hermana?
1: Buena tarde, Dios les bendiga. Les saluda la hermana Abby desde Cadena Radial Samaritano y les comparto 1 Corintios 1:9. Dios es fiel.
0: A ver.
1: De forma resumida.
0: Hermana
1: Abby. Parafraseado, ¿verdad? Así es.
0: Muy bien, así que de esa manera usted lo puede hacer porque hoy queremos escucharle. Y hoy damos inicio al mes de la Biblia. Así que usted tome su Biblia y agradézcale al Señor. Señor, gracias por esa Biblia que tengo en la mano, por esa palabra poderosa que está cerca de mí, que todavía la tengo en mis manos. ¿Sabe, hermana Abby, que hay países que han quitado la Biblia?
1: Amén.
0: Que prohíben tener una Biblia, que es prohibido que una persona o que una familia o que haya una Biblia en su casa.
1: Sí, es prohibido.
0: Es prohibido. Y usted que hoy tiene una Biblia en su mano, que muchas veces no lo valoramos, hoy es tiempo de decirle, Señor, gracias porque tengo una Biblia en mi mano. Amén. Gracias, Señor, porque la palabra que para mí me llena, la palabra que a mí me cambia, me transforma, que a mí me fortalece, todavía la tengo cerca.
1: Amén.
0: Así que hoy damos gracias al Señor porque tenemos su palabra cerca nuestra.
1: Amén,
0: y mejor aún que todavía podemos leerla, escudriñarla y hacerla nuestra.
1: Amén. Así que, como le decía, hermano Andrés, que es un mes, el mes de septiembre, es como les decía al inicio, ¿verdad? Un mes donde hay fiestas. Fiestas patrias, ¿verdad? En conmemoración de la independencia del país.
0: Así es, la nación celebra la independencia.
1: Pero como hijos de Dios, que es algo que no debe ser solo este mes, sino siempre, ¿verdad? Celebramos y hacemos honores, ¿verdad? En este mes a lo que es la palabra del Señor, a la Biblia, a esa palabra que es la única que nos puede transformar, que es la única que puede transformar nuestro lamento en baile, como dice su palabra. Es la única que nos enseña a perdonar 70 veces 7, como dice su palabra. Es la única que nos ayuda a ver a través del lente de Cristo. Entonces, es un tiempo de fiesta para nosotros también, un tiempo para honrar, un tiempo de dar tributos al Señor y glorificar su nombre, como dice usted, hermano Andrés, por este tiempo y la maravillosa oportunidad que tenemos de tener un libro tan valioso, tan preciado y tan traducido, ¿verdad, hermano Andrés?
0: Así es.
1: En nuestras manos, porque tenemos la verdad que es Cristo. Como hemos aprendido, tenemos la mayor profecía, que es la palabra del Señor, y hoy tenemos la oportunidad de tener, los hermanos, esta preciosa palabra en nuestras manos. Hay otros países, como dice el hermano, donde hay persecución, hermanos, y hay hasta masacres. Hay masacres, han habido masacres de cristianos, hijos de Dios, que ellos mueren por causa de Cristo, por predicar la palabra del Señor. Entonces, qué privilegio, hermanos, gloria al Señor.
0: Aleluya,
1: que nos
0: amén.
1: Ha guardado hasta ahora, ¿verdad?, por nosotros, compartir su palabra.
0: Amén, amén. Y hoy, pues, la invitación es, pues, agradecerle al Señor porque tenemos todavía una palabra, una Biblia en nuestras manos, y sobre todo saber qué significado tiene para nosotros esa Biblia. Comenzamos así, hablando del significado personal que tiene para nosotros la Biblia, porque la palabra nos da un significado de qué es la Biblia. ¿De qué es la palabra? ¿Qué es la palabra de Dios? ¿Qué es profecía que se cumple? ¿Qué hay promesas en ella? Y hay conceptos que dentro de la Biblia están plasmados de lo que significa este libro.
1: Amén.
0: Pero personalmente, ¿para usted qué es la Biblia? Si yo le pregunto, hermana Abby, ¿para usted qué es la Biblia?
1: Fíjese, hermano Andrés, que yo meditaba en esa pregunta, porque, bueno, gloria al Señor, ¿verdad? Como el Señor permite que haya conexión espiritual entre sus hijos. Y yo dije, esta es una pregunta que va a surgir en el programa hoy. Entonces, fíjese que hoy les confieso, hermanos. Yo quisiera, porque en su mayoría yo no he leído a su totalidad la palabra del Señor. Toda la Biblia yo no la he leído como tal. Me gustaría llegar en un momento a decir, verdaderamente, la Biblia para mí es mi manual de vida, porque vivo cada palabra que está ahí. Que no la he vivido en su totalidad, porque no he leído toda la Escritura. Pero la parte que el Señor a mí me ha regalado, la he vivido, gloria al Señor. Pero para mí, la Biblia es mi mayor consejera.
0: Amén.
1: Gloria al Señor.
0: La Biblia, consejera, manual de vida.
1: Así es, manual de vida.
0: Yo puedo decir que la Biblia para mí es esa palabra que necesito yo en cualquier momento del día.
1: Amén.
0: Y para cualquier situación, ya sea buena o mala, la palabra siempre está. Entonces yo veo la Biblia como refugio, como palabra de fortaleza.
1: Amén.
0: Veo la Biblia como la respuesta de Dios para mí.
1: Amén.
0: Mire que me encanta eso. Y hoy le comparto esto para que usted también lo viva de esa manera. Nosotros tenemos un medio para hablar con Dios llamado la oración.
1: Amén.
0: Entonces, nosotros hablamos con Dios a través de la oración y expresamos todo lo que sentimos, todo lo que soñamos, todo lo que anhelamos, todo en la oración. Pero solamente hablamos nosotros. El Señor nos escucha. Esa es la promesa que tenemos. Y lo bonito es que llega el momento, si usted se pregunta, ahora, ¿cómo escucho yo a Dios? Ahora llega el tiempo de que nosotros escuchemos a Dios. Así como Dios nos escuchó a nosotros en la oración, ahora nosotros vamos a escuchar a Dios a través de la Biblia. Amén. Porque cuando leemos la Biblia, estamos escuchando lo que Dios dice hoy para nosotros. Lo que el Señor está hablando a nosotros. Ya no somos nosotros hablando, ahora nosotros callamos y escuchamos y leemos lo que Dios va a decirnos. Cuando usted diga, yo no escucho a Dios, yo no sé qué dice Dios de mí, qué piensa Dios de mí, qué me pide Dios que haga. Si usted alguna vez se ha hecho esa pregunta, amado hermano, hoy tome la Biblia, porque la Biblia es quien le va a hablar. Es Dios hablándole a través de la Biblia.
1: Amén, gloria al
0: Señor.
1: Así
0: que ese dato le comparto hoy para comenzar. Y qué bonito porque los hermanos ya comenzaron a compartirnos, hermana Abby.
1: Gloria al Señor, coméntenos, hermana.
0: Vamos a ver, vamos a comenzar. Mientras la hermana Abby se prepara, ¿verdad? Y nosotros acá nos preparamos. Hoy le escuchamos, hoy queremos escucharlos a ustedes también.
1: Así es.
0: Entonces, vamos a ver. Comenzamos con mi hermana Leda. Dice, buenas tardes, le saluda la hermana Leda desde North Carolina, desde Estados Unidos.
1: Gloria al Señor.
0: Saluditos al pastor Fernando y su esposa Doris Cepeda. Hermana Leda, ya está hecho su saludo.
1: Así es.
0: Y mira lo que dice. Mi versículo favorito se encuentra en Hechos 16:31. Cree en el Señor Jesús y tú y tu casa serán salvos. Me gustaría también que me complacieran con una alabanza que se llama No le conformo de Emir Sensini. Vamos a ver si está, hermana Leda, así que gracias, vamos a buscarla. Dice, No me conformo de Emir Sensini. Entonces, vamos a buscarla, hermana Leda.
1: Así es.
0: Y usted siga conectada con Cadena Real Samaritano para que la pueda escuchar más adelante. Mire qué bonito porque también nos comparte, ¿qué es la Biblia para ella?
1: Gloria al Señor.
0: Dice, la Biblia para mí es el espejo que me hace ver mi interior, como estoy delante de Dios
1: gloria
0: y de los hombres. Gloria a Dios,
1: gloria
0: hermana Leda. Amén, gloria a Dios. La hermana Katy también se unió.
3: Bendiciones, hermanos. Aquí le habla el hermano Patrick. Le quiero contar mi versículo del Salmo 97:12. Alegrado justo en Jehová y alabad la memoria de su santidad.
0: Amén. Hoy fue el hijo de la hermana Katy,
1: amén.
0: El pequeñito Patrick, el corderito.
1: El corderito de Dios.
0: Uno de los corderitos se unió hoy a compartirnos
1: gloria
0: su versículo.
1: Gloria al Señor, saludes Patrick Manuel, te queremos mucho.
0: Amén, y así lo puede seguir haciendo usted, hermana Abby, ¿qué número?
1: Al 9559, hermano Andrés.
0: Hermana Abby, 9559.
1: 8888.
0: Amén. Tenemos otra participación más.
1: Gloria a Dios.
4: Bendiga, hermanos, a cada uno de ustedes en esta tarde. Pues mi versículo, Lena, es, mira que te mando que te esfuerces, seas muy valiente, no temas ni desmayes, porque Jehová tu Dios estará contigo en donde quiera que vayas. Ese es mi versículo, Lena, para mí.
0: Gloria a Dios, mi hermana, vamos a ver, Danelia, gloria a Dios, y me confirman que es ella, gloria al Señor por esa participación, tomó la promesa de Josué 1:9.
1: Amén, gloria al Señor.
0: Así que, gloria a Dios, porque yo sé que cada uno tiene una palabra.
1: Así es.
0: Que le ha servido como promesa, como lema,
1: amén,
0: estandarte, en la cual anclan su fe.
1: Amén, así es, y no solo su fe, sino que su corazón, por eso es que la sienten tan, o sea, se apropian de esa palabra, gloria al Señor. Qué bonito, porque hoy los versículos que se están compartiendo, ¿verdad? Por ejemplo, la hermana Andrés compartió su versículo, pero ese versículo hoy puede llegar a llenar otro corazón. Y así se va expandiendo la palabra del Señor.
0: Amén. Entonces, vamos a comenzar con un poco de curiosidades.
1: Vamos a ver, hermano Andrés, díganos. Sí.
0: Vamos a empezar con un poco de curiosidades. ¿Por qué la Biblia tiene un significado fuera de la escritura, ¿verdad? Porque la escritura nos dice lo que significa la Biblia.
1: Amén.
0: Pero también hay un significado fuera de la escritura que significa la palabra Biblia. Biblia significa conjunto de libros. Entonces, todos tenemos un significado personal del que es la Biblia para nosotros.
1: Amén.
0: Pero la Biblia como significado general es conjunto de libros.
1: Amén.
0: La Biblia es el conjunto de libros. Y qué bonito, porque realmente hay un conjunto de libros dentro de un solo libro. ¿Cuántos libros hay en la Biblia, hermana Abby?
1: 66.
0: Muy bien, 66 libros hay en la palabra de Dios. ¿Tiene usted el dato de cómo están divididos?
1: Vamos a ver, están en dos testamentos.
0: Amén. Vamos a ver, la Biblia es un conjunto de libros.
1: Amén.
0: Muy bien, conjunto de libros. Tenemos un total de
1: 66
0: libros divididos en el Antiguo Testamento y el Nuevo Testamento. El Antiguo Testamento consta de 39 libros.
1: Gloria al Señor.
0: Los primeros 5 libros son el Pentateuco.
1: Amén.
0: O la ley, que son Génesis, Éxodo, Levítico, Números y Deuteronomio.
1: Amén.
0: Luego de los primeros 5 libros del Antiguo Testamento, vienen los 12 libros históricos, donde se relata toda la historia del pueblo de Israel, los reyes y todo ello, donde encontramos la parte de la era de los jueces también. Entonces, hay 12 libros históricos. Los primeros 5 del Antiguo Testamento son la ley y el Pentateuco. Seguido, los 12 históricos que son Josué, Jueces, Rut, Primera y Segunda de Samuel, Primera y Segunda de Reyes, Primera y Segunda de Crónicas. Es Esdras, Nehemías, Esther. Esos son los 12 libros históricos. Seguido de los históricos, vamos a los poéticos, que encontramos siempre en el Antiguo Testamento. Encontramos a Job, Salmos, Proverbios. ¿Cuál sigue, hermana Abby? Job, Salmos, Proverbios, Eclesiastés y Cantares.
1: Ahí vamos, sí.
0: Vamos bien, ¿verdad?
1: Sí.
0: Vamos bien, sí, vamos esos bien. Son los poéticos, los famosos poéticos. Y mire que hay datos de cada uno, ¿verdad?
1: Amén.
0: A ver, y finalizamos con los profetas. Iniciamos con los profetas mayores, que son Isaías, Jeremías, Lamentaciones, Ezequiel y Daniel.
1: Amén.
0: Y de ahí llegamos a los profetas menores, desde Oseas, Joel, Amós, Abdías, Jonás, Miqueas, Nahum, Habacuc, Sofonías, Ageo, Zacarías y Malaquías.
1: Amén. En total son 12, ¿verdad?
0: En total llegamos a 39 del Antiguo Testamento. Entonces, el Pentateuco, en el Pentateuco está el inicio, ¿verdad? Ajá. El inicio de la creación del mundo en Génesis. De ahí hablamos de que se encuentra Abraham, el pacto de Dios con Abraham, su generación, su descendencia. Encontramos a Noé también, la Torre de Babel. Éxodo, hermana Abby, ¿qué encontramos en Éxodo?
1: Es el tiempo de transición.
0: Así
1: tiempo
0: es.
1: Tiempo de salida.
0: ¿Quién es el famoso personaje conocido en Éxodo?
1: Y que fue uno de los varones inspirados por el Señor.
0: Amén. Y poder. Autor del Pentateuco.
1: Amén. Es nuestro querido y famoso Moisés.
0: Moisés, quien hace, pues, quien, pues, se narra bastante en el Éxodo. La salida del pueblo de Israel, el Mar Rojo, Levítico, la ley, Números, sigue narrando la historia de este pueblo. Y Deuteronomios, nuevamente, la ley.
1: Amén.
0: Sale a la luz y sigue narrando la historia de este pueblo. Así que llegamos al Pentateuco. De ahí en los históricos veíamos a Josué, que ya es ya cuando parte Moisés, ya queda Josué en Jueces, ya es una temporada muy tremenda para este pueblo. Ruth, Samuel, aquí ya entra Samuel, ¿verdad? Uno de los personajes con su madre Ana, que es como inicia de manera tremenda este
1: Amén.
0: Libro de Samuel, ¿verdad? Y veíamos, pues, sale también David como personaje, Saúl, y sigue narrando en Reyes y Crónicas. Esdras y Nehemías, esa reconstrucción famosa, ¿verdad?
1: Amén.
0: Esther, el famoso, le llaman en la escuela dominical, ¿cómo le llamábamos, hermana? El concurso de belleza. Porque, bueno, que así se la contábamos a los niños, ¿verdad?
1: Ajá.
0: En el caso de Esther, pero cómo el Señor también la utilizó para que este pueblo fuera salvo. Amén. Job, el libro de Salmos, creo que es uno de los libros que el pueblo de Dios más, creo yo, que conoce.
1: Amén.
0: Porque muchos incluso se han aprendido muchos versículos y yo creo que hasta capítulos del libro de los Salmos.
1: Amén, así es.
0: Los proverbios, esos consejos, Eclesiastés, también se haya consejo para jóvenes en toda la Biblia.
1: Amén.
0: Y el Cantares, hermana Abby, para los matrimonios, ¿cómo no se dedican Cantares? Y aquí llegamos a un dato, profetas mayores y menores.
1: Amén.
0: ¿Por qué mayores y menores? Mayores y menores, no por la importancia, no porque se diga Isaías fue más importante que Nahum y Habacuc, o Jeremías fue un profeta mayor que cualquier profeta como Ageo o Zacarías. No, se dividen como mayores y menores por la cantidad de contenido que hay en cada uno. Entonces, los mayores, Isaías, Jeremías, Lamentaciones, Ezequiel y Daniel, porque hay muchos capítulos dentro de esos libros.
1: Amén.
0: Entonces, por su contenido es que se denominaron mayores y menores, porque si se fijan Abdías, solamente hay un capítulo.
1: Amén, son cortitos.
0: Exacto, son cortos. Entonces, los profetas menores se dividen menores por su contenido. Uh-huh. Pero en cada uno hay palabra de Dios.
1: Amén.
0: Así que esa es la división, hermana Abidel.
1: Antiguo Testamento.
0: Muy bien. Llegamos al Nuevo, hermana.
1: Al Nuevo Testamento.
0: En el Nuevo Testamento encontramos los primeros cuatro libros, los famosos San. ¿Cuáles son esos, hermana?
1: Los cuatro evangelios.
0: Los cuatro evangelios.
1: San Mateo, San Marcos, San Lucas y San Juan.
0: Los cuatro evangelios que narran la historia de Jesús, la primera vez que Jesús está en la tierra, y narran desde una perspectiva diferente, hermana Abby. ¿Qué datos encontramos en los evangelios?
1: Encontramos, por ejemplo, el nacimiento de Jesús, algo importante que marca la historia. Encontramos toda la vida de Jesús, ¿verdad? Encontramos lo hermoso que Jesús hizo, su labor, los milagros, ¿verdad? Encontramos también las buenas nuevas de salvación para toda la humanidad. Encontramos también instrucciones que son dadas para nosotros, por ejemplo, la Gran Comisión, que no solo es para ellos, ¿verdad? Conforme a lo que se relata en la historia, sino que también para todos nosotros cuando nos convertimos en hijos de Dios.
0: Amén, gloria a Dios. Entonces, se encuentra mucho contenido de Jesús. Esta parte de los cuatro evangelios marca la pauta de la iglesia también.
1: Amén.
0: Marca hermoso cuando Jesús vino a cumplir la ley y a mostrarnos cómo se va a cumplir de ahora en adelante, que ya no es protocolo, ahora es vivir la palabra.
1: Amén.
0: Ahora es vivir una nueva vida en Él. Entonces, gran contenido en los evangelios.
1: Gran contenido.
0: Entonces, creo que un dato acá dentro de los evangelios es que a los hermanos que recién se convierten al Señor o que nunca han leído la Biblia o que nunca han iniciado un tiempo de lectura, comience con los evangelios.
1: Amén.
0: Conozca a Jesús.
1: Y el más recomendado siempre es San Juan.
0: Ajá, recomendamos a San Juan.
1: Siempre San Juan.
0: ¿Por qué recomendamos a San Juan?
1: Por el amor del Señor.
0: Ajá, por amor. Y sabe que también recomendamos a San Juan. Mire qué bonito, otro dato. El libro, es que la Biblia es tan perfecta, hermana.
1: Amén.
0: Es tan perfecta. En el libro de San Juan, usted también, como en los cuatro evangelios, va a conocer a Jesús.
1: Amén.
0: Desde su nacimiento hasta su muerte. Pero en el libro de San Juan tiene un total de 21 capítulos. Lo bonito es que los expertos dicen que usted necesita un total de 21 días haciendo algo para convertirlo en rutina. Por ejemplo, hermana Abby, usted necesita un total de 21 días levantándose exactamente a las 6 de la mañana para que su cuerpo se acostumbre.
1: Amén.
0: Y para que su cerebro sepa que a esa hora usted necesita levantarse.
1: Es como hacer una reprogramación.
0: Ajá. Entonces, 21 días necesitamos. ¿Cuántos capítulos tiene Juan?
1: 21.
0: O sea que si usted comienza en el libro de Juan leyendo un capítulo diario, usted ya hizo un hábito. Es para formar un hábito, ya hizo un hábito de lectura de la Biblia.
1: Y lo bonito es también para conocer.
0: Entonces, usted conoció a Jesús. Amén. Y formó al mismo tiempo un hábito.
1: Un hábito.
0: Entonces, invitar a la hermana Abby a que lea Juan.
1: Así es.
0: Si es que nunca ha comenzado a leer la Biblia.
1: Gloria al Señor, invitarlo a que tome la escritura, ahora que tenemos, ¿verdad?, el privilegio de tenerla. Y que inicie, si usted, ¿verdad?, es nuevo en el Señor, ¿verdad?, nueva criatura, recién nueva criatura, le invitamos a que pueda leer Juan. Y de igual forma, la invitación para todos, ¿verdad? Amén. Porque aunque a veces hayamos leído ya parte de la Biblia, es necesario volver a leerla. Porque el Señor, me encanta parte de ese salmo que dice que a sus santos es que revela los pactos. Entonces, usted puede leer Juan, ya lo pudo haber leído el año pasado o el mes pasado, pero si lo vuelve a leer hoy, ¿verdad?, inicia a leerlo, nuevas cosas el Señor le va a regalar.
0: Es lo hermoso, porque el Señor siempre va a hablar. Amén. Así que mire que me he quedado en los evangelios por el contenido. Es que está Jesús ahí. Amén. Entonces, amo eso. Amo a Jesús y sé que usted también lo ama. Entonces, Mateo, San Mateo, quedémonos en los evangelios. Hermana Abby, ¿cuántos son?
1: Son cuatro.
0: ¿Cuáles?
1: Son San Mateo, San Marcos, San Lucas y San Juan.
0: San Mateo va dirigido a los judíos.
1: Amén.
0: Por eso es que Mateo habla y trae bastante la ley.
1: Amén.
0: Trae bastante las profecías del Antiguo Testamento, porque va dirigido a los judíos, para que ellos crean en Jesús y presentan a Jesús como el Mesías esperado.
1: Amén.
0: San Mateo presenta a Jesús como el Mesías esperado. Marcos va dirigido a los gentiles. A todos nosotros va dirigido a los gentiles. También presenta a Jesús como el Hijo de Dios.
1: Gloria a Dios.
0: Ahora Lucas. Lucas va dirigido también al pueblo gentil. Pero la división es que Marcos va dirigido a los cristianos en Roma y Lucas a los cristianos griegos. A los griegos. Presentan a Jesús, Lucas lo presenta como el Salvador universal.
1: Gloria al Señor.
0: Y por último, Juan, en el que nos quedamos. Este va dirigido a la comunidad amplia de cristianos.
1: Amén.
0: A todos nosotros. Y el libro de Juan presenta a Jesús como el Verbo.
1: Gloria al Señor.
0: Como el Verbo. El Verbo significa palabra, ¿verdad?
1: Amén.
0: La palabra hecha carne.
1: Ahí en la acción.
0: Amén. La palabra hecha carne. Entonces, esos son los cuatro evangelios con los que inicia. ¿Qué testamento, hermana Abby?
1: ¿Será el antiguo? No, hermano.
0: Inicia.
1: El Nuevo Testamento.
0: Muy bien. Y hay historia en el Nuevo Testamento.
1: Amén.
0: Teníamos 12 históricos en el antiguo. Pero en el nuevo solamente encontramos uno, que es el libro de los
1: Hechos.
0: Hechos de los Apóstoles.
1: Amén.
0: Aquí aparece en escena Pablo.
1: Amén.
0: El día del Pentecostés.
1: La conversión de Pablo.
0: De Saulo para llegar a ser Pablo, el llamado. Qué hermoso. Encontramos a Esteban, encontramos el recorrido ya de la iglesia cuando Jesús regresa al cielo. Entonces, qué hermoso es el libro de los Hechos.
1: Amén.
0: También.
1: Gloria al Señor.
0: Y cuando Pablo se convierte de Saulo a Pablo, es que recibimos las cartas paulinas, hermana Abby.
1: Gloria al
0: Señor.
1: ¿Las
0: tiene usted?
1: Amén, así es. Tengo las epístolas, ¿verdad? O las cartas paulinas. Y son 13. ¿Le doy lectura, hermano Andrés?
0: Hermana Abby, délas.
1: Son 13 y vamos a iniciar con Romanos, luego sigue Primera y Segunda de Corintios. Luego tenemos a Gálatas, Efesios, Filipenses, Colosenses, Primera y Segunda de Tesalonicenses, Primera y Segunda de Timoteo, Tito y Filemón.
0: Amén. Esas son las cartas paulinas porque fueron escritas por
1: Pablo.
0: El apóstol el apóstol Pablo. Romanos para los de Roma.
1: Amén.
0: Corintios, Primera y Segunda para la iglesia en Corinto.
1: Amén.
0: Gálatas para la iglesia en Galacia. Efesios para la iglesia en Éfeso. Colosenses para la iglesia en Colosa. Tesalonicenses para la iglesia en Tesalónica. Pablo escribió cartas para las iglesias.
1: Amén.
0: Y dice la palabra del Señor que hubieron cartas que tal vez no fueron plasmadas en la Biblia, pero que solamente las leyó esas iglesias. Creo que En una de las cartas se menciona eso. Ya lo vamos a buscar más adelante como dato. Entonces, esas fueron las cartas que escribió Pablo para las iglesias. Y también le escribe a su siervo Timoteo, que el hijo de la fe,
1: amén,
0: en la fe que el Señor le dio, le escribió dos cartas.
1: Gloria al Señor.
0: Aquí se ven también parte de ordenanza, se ve también el orden dentro de la casa de Dios.
1: Amén.
0: Junto con Tito y Filemón. Y llegamos a las epístolas generales.
1: Amén.
0: Donde encontramos a Hebreos. Hebreos, uno de los capítulos famosos de Hebreos, la fe, ¿verdad?
1: Amén.
0: Santiago, hermana Abby.
1: Justo qué famoso. Hoy, hermano Andrés no va a creer, pero antes de venir al programa tuve conversación con la hermana Katy, ¿verdad? Y muchas de las cosas que estamos hablando hasta ahora las estábamos hablando. Y yo escuchando el consejo que daba la hermana Katy.
0: Amén. Hermana Katy, Dios la bendiga, porque ella nos habló una vez de Santiago. Amén. Yo creo que nos lo va a repetir, Señor, la hermana Abby. De la hermana Katy.
1: Ay,
0: porque la hermana Abby también nos lo compartió.
1: Santiago.
0: Sí,
1: nos amonesta y es necesario esa amonestación.
0: Aleluya. Y llegamos a Pedro, porque el apóstol Pedro también, también tiene espacio en la palabra, amén, de Dios, con primera y segunda de Pedro, esas epístolas del apóstol Pedro.
1: Amén. ¿Algo
0: cuántos consejos? Amén.
1: Así es, de Pedro, que nos habla de la piedra viva, ¿verdad?
0: Amén. Me encanta también de Pedro cuando nos dice el Dios de toda gracia,
1: amén,
0: que nos llamó a su gloria eterna. Y la promesa que dice que Él los perfeccione, afirme, fortalezca, amén, y establezca.
1: Aleluya.
0: Pedro.
1: Gloria al Señor.
0: Y entramos a primera, segunda y tercera de Juan.
1: Amén.
0: Como de, aquí Juan nos mete primera, segunda y tercera. Se ríe mi hermana Abby. Juan nos metió completo, nos habla del amor, el amor, amén, a los hermanos. Juan, Judas, no el Judas Iscariote.
1: El de la traición.
0: No el Judas de traición, Judas. Y por último, la profecía,
1: amén,
0: que ha de cumplirse y que se está cumpliendo, Apocalipsis.
1: Amén.
0: Es el libro profético.
1: Amén.
0: Y así se divide el Nuevo Testamento, el libro, amén, profético de Apocalipsis. Es el único libro en la Biblia donde se nos dice que seremos bienaventurados si lo leemos.
1: Amén.
0: Bienaventurados sean aquellos que lean este libro.
1: Amén. Gloria al Señor.
0: Entonces también hay mensaje para las siete iglesias. Habla de los sellos que han de ser abiertos, habla de los jinetes, habla de la promesa de cómo va a ser la Nueva Jerusalén,
1: amén,
0: lo que todos anhelamos, la segunda venida de Cristo.
1: Gloria,
0: todo
1: Señor,
0: ello usted lo va a encontrar en Apocalipsis, porque le recordamos que Cristo ya viene.
1: Amén. Gloria,
0: Jesucristo viene y su venida está muy cerca. Las señales se están cumpliendo, hermanos, no podemos ignorarlas. Y Apocalipsis nos muestra qué señales más habrán.
1: Amén.
0: Y qué más ha de cumplirse para que Jesucristo regrese con poder y gloria,
1: amén,
0: a traer a su iglesia.
1: Gloria al Señor. Y algo importante, hermano Andrés, algo que la hermana Katy nos ha aconsejado, ¿verdad?, respecto a este libro. Nosotros podemos leer la Escritura siempre que estemos con la compañía del Espíritu Santo, quien es quien nos revela, ¿verdad?, qué más hay en esa palabra que leemos. Pero el Señor nos manda en su palabra también, hermanos, a ser sabios. Por lo cual, un consejo que nos ha dado la hermana Katy, que para leer este libro es de ser sabios, ¿verdad? El libro de Apocalipsis, que habla de la profecía, como dice el hermano Andrés, que se está cumpliendo y que hay aún falta por ver cumplir. La hermana Katy nos ha explicado que hay que tener cuidado, porque este libro refleja bastante simbología. O sea que hay cosas que no son literalmente tal cual usted las está leyendo ahí, ¿verdad? Porque este libro, hermano Andrés, no sé si actualmente, ¿verdad?, pero hay personas a las cuales les causa miedo, les causa pánico leerlo, ¿verdad? Entonces, ese es el consejo. Que si usted va a leer, ¿verdad?, este libro, busque compañía, que el Señor le direccione quién va a ser el que lo va a orientar, el que lo va a guiar, para que juntos puedan leer este libro y comprender la simbología que está reflejada en la Escritura, para que haya una mejor comprensión, no vaya a haber confusión y no vaya a haber también el tergiversar la palabra del Señor, ¿verdad? Entonces, todo hacerlo con sabiduría.
0: Amén, gloria a Dios. Y bueno, ahora, ¿le parece, hermana Abby, si vemos el concepto de la palabra de Dios?
1: Amén.
0: Según la Biblia, que
1: gloria
0: se encuentra en Salmo 19, 7 al 8. Porque la Biblia también dice qué significa lo que usted está leyendo, ¿verdad?
1: Amén.
0: Nos dice cuál es el significado de la palabra de Dios. La Biblia nos dice que la ley de Jehová es perfecta, que convierte el alma. El testimonio de Jehová es fiel, que hace sabio al sencillo. Amén. Los mandamientos de Jehová son rectos, que alegran el corazón. El precepto de Jehová es puro, que alumbra los ojos. Esa es la palabra de Dios.
1: Amén.
0: Todo eso hace, incluso mucho más que con la hermana Abby, hoy le vamos a comentar. Así que hoy comenzamos dándole la estructura de la Biblia,
1: amén,
0: cómo se divide la palabra, amén, de Dios, y ahora entramos a eso profundo,
1: amén,
0: a la profundidad de la Biblia. ¿Qué hace la Biblia en nosotros?
1: Amén, gloria
0: así
1: al
0: que,
1: Señor.
0: Así que, gloria al Señor, hermana Abby, iniciamos.
1: Gloria al Señor. Iniciamos, hermano Andrés.
0: O continuamos.
1: O continuamos, ¿verdad? Algo bonito que hemos aprendido y que ya se ha repetido aquí en al aire, ¿verdad?, en el programa. Y como base siempre para este mes de septiembre, se toma lo que es la palabra en 2 Timoteo 3:16, ¿verdad?, donde nos dice, ¿verdad?, la importancia de la palabra de Dios y cómo directamente refleja que la palabra es inspirada por Dios, utilizando a varones que plasmaron las escrituras. La palabra de Dios, la Biblia, la palabra de Dios que está en la Biblia, Santa Biblia, santa, porque es palabra santa la que está ahí, no palabra corrompida, santa porque es inspirada por santo, por Dios que es santo. La Biblia es netamente, ¿verdad?, como hemos aprendido, el respiro de Dios. Gloria al Señor, el respiro de Dios. Qué bonito, la vez pasada me decía la hermana Katy, la vamos a mencionar mucho porque no está aquí, me decía la hermana Katy, usted alguna vez me hizo la pregunta, no sé si lo hizo aquí al aire, ¿verdad?, pero hizo la pregunta, ¿ha visto a alguien escribir una carta de amor? Entonces yo le dije que no, porque no había visto a alguien que escribiera una carta de amor. Entonces me dice, yo sí, tuve la oportunidad. Y esa persona, cada vez que escribía, eran suspiros los que daba. Por el amor y el afecto, ¿verdad?, con el cual estaba escribiendo esa carta hacia la persona que iba dirigida. Entonces ella me puso ese ejemplo y yo, qué bonito, porque me dice, así lo hizo Dios, así lo hizo el Señor. Como es el respiro de Dios, en cada suspiro, en cada respiro, iba la palabra, cada palabra que está en la Biblia, cada palabra que está plasmada en este libro santo, es esa inspiración de nuestro Dios Altísimo para con nosotros, para con su creación. Entonces, qué hermoso, hermanos, poder ver que cada palabra que esté aquí sea una palabra llena de amor, toda está llena de amor, pero sea una palabra que usted dice, ay, el Señor me regañó, o ay, el Señor me jaló las orejas, pero es una palabra inspirada por el Señor, que al final, ahí nos dice en 2 Timoteo 3:16, es aquella que nos enseña, esa palabra que nos redarguye, es la palabra que nos corrige, que nos instruye en justicia, dice su palabra. Qué bonito, porque de esto se trata la palabra del Señor, de ver que cada palabra es el respiro de Dios para aconsejarnos, para amarnos, amonestarnos, exhortarnos, conducirnos y llevarnos a formar en nosotros tal perfección, como dice su palabra, que estemos preparados para toda buena obra. El respiro de Dios entonces nos enseña, hermano Andrés. El respiro de Dios nos redarguye, como dice su palabra. El respiro de Dios nos corrige. El respiro de Dios nos instruye en justicia. Y este respiro de Dios es el que quiere vernos a nosotros ser hechos perfectos, no a partes, sino perfectos totalmente, preparados para toda buena obra, como dice 2 Timoteo 3:16.
0: Aleluya.
1: Qué bonito, porque hay un pensamiento de, vamos a ver, el hermano Andrés, que me dé la pronunciación de este varón.
0: El pensamiento de Spurgeon.
1: Ah, para que lo lea él así como de cacha. Me gusta.
0: Spurgeon es un escritor de literatura cristiana.
1: Gloria
0: muy
1: al
0: bueno,
1: Señor.
0: Spurgeon.
1: Muy bueno. Yo venía dando lectura en el bus y yo, oh, Señor, decía yo, ¿verdad? Qué bonito. Él nos da un pensamiento, hermanos, y nos dice que la palabra de Dios que está plasmada en la Biblia es un campo totalmente limpio. Y este es un campo limpio, hermanos, donde nosotros cavamos, o para decirlo, ¿verdad?, de manera que se entienda, escarbamos nosotros, profundizamos nosotros en este campo para encontrar los tesoros de Dios. Y qué bonito, porque yo sé que en cada lectura que damos, en cada búsqueda que hacemos, Allí encontramos los tesoros de Dios, los pactos que el Señor revela a sus santos. Gloria al Señor. Así que tenemos otros datos, hermano Andrés. Voy a dar inicio a esta parte que tenemos. Gloria al Señor.
0: Y la veo en la página 1.
1: No. Vamos con la Biblia es, ¿verdad?
0: Okay.
1: O la palabra
0: empezamos.
1: De Dios es.
0: La Biblia es...
1: agua.
0: Agua.
1: Agua.
0: Iniciamos.
1: Y vamos a leer en Efesios 5:26. La palabra de Dios, o la Biblia es, ¿verdad? Agua. La palabra de Dios es agua que nos purifica. Vamos a leerlo, hermano Andrés. Si usted lo encuentra antes, me ayuda.
0: Muy bien. Efesios, hermano David.
1: Efesios. Vamos a buscar. Si aquí nos tardamos es porque andamos buscando.
0: Efesios, hermano David.
1: Sí, Efesios 5:26.
0: Por eso le estaba pidiendo. Ay, Dios. Gloria a Dios. Aquí está.
1: Fíjese que me encanta mi Biblia pequeña porque aquí no, no. Vamos a ver, le voy a dar lectura porque usted también tiene su parte.
0: Sí, no se preocupe.
1: Efesios 5:26 nos dice la palabra de Dios, honrando al Padre, al Hijo y al Espíritu Santo. Dice su palabra, para santificarla, habiéndola purificado en el lavamiento del agua por la palabra. Por eso dice el Señor que su palabra nos purifica. Porque hay un lavamiento en nosotros, hay un lavamiento de todo aquello que corrompe nuestro espíritu, nuestra alma y nuestro cuerpo, todo aquello que nos corrompe, el Señor a través de su palabra nos hace un lavamiento. Y no hay nada mejor que haya una limpieza profunda y total en nosotros, desde lo interior hasta lo exterior, que no sea a través de la palabra de Dios. Por eso el Señor nos dice que la Biblia y su palabra es agua.
0: Amén.
1: La palabra de Dios es agua que nos purifica. Efesios 5:26. Hermano Andrés.
0: Amén. Me gusta un comentario sobre el agua.
1: Gloria a Dios.
0: Perdón, hermana.
1: No, no se preocupe.
0: Necesito comentarlo.
1: Gloria a Dios.
0: Es que el agua, ¿por qué la Biblia o la palabra de Dios se le llama agua?
1: Amén.
0: Recuerdo yo cuando hablamos sobre el nuevo nacimiento. El nuevo nacimiento, Nicodemo, ¿verdad? Siempre
1: amén.
0: Traemos a memoria a Nicodemo. Nicodemo dice la palabra del Señor. Jesús dijo a Nicodemo, el que no naciere del agua y del espíritu, no puede ver el reino.
1: Amén.
0: De Dios.
1: De Dios.
0: Es necesario nacer del agua.
1: Y del espíritu.
0: Y del espíritu. Y hoy que la hermana David nos dice, el agua es la palabra de Dios.
1: Amén.
0: Y el Espíritu Santo. Entonces, amén. El que no naciere del agua, el que no lea la palabra y del espíritu y no se deje direccionar por el Espíritu Santo, no puede cambiar.
1: Amén.
0: No puede ver el reino de Dios y su vida no puede ser transformada. Entonces, usted necesita la palabra de Dios, que es el agua, y al Espíritu Santo como dirección para ejecutar la palabra, para llevarla a la acción, para nacer de nuevo.
1: Así
0: y
1: es.
0: Para que vea un cambio y una transformación completa en su vida.
1: Amén.
0: Porque el que no naciere del agua y del Espíritu no puede ver el reino de
1: amén.
0: Dios.
1: Amén, gloria al Señor. Y que esta agua, hermano, realmente se pueda recibir y atesorar. Que haya una disposición para que esta agua, que es la palabra del Señor, haga un efecto en su vida. Porque a la verdad que el Señor está dispuesto a limpiarnos a cada uno de nosotros. Pero si nosotros no estamos dispuestos a recibir y atesorar la palabra del Señor, no va a surgir ningún efecto de limpieza. Entonces, todo se trata en reconocer y disponerse a recibir esta palabra del Señor, que es agua, porque nos purifica.
0: Amén. Y qué bonito en cuanto al agua, porque cómo nosotros recibimos el agua en nuestro cuerpo, hermana. Cuando usted tiene sed,
1: amén.
0: ¿Cómo siente el agua?
1: Oh, le refresca.
0: Cuando esté heladita. O tibia cuando está, hace calor. Hace frío.
1: Amén.
0: Entonces,
1: así es.
0: ¿Cómo sentimos el agua
1: así
0: en
1: es.
0: Nuestro cuerpo? Así lo siente nuestro espíritu.
1: Amén.
0: Cuando tomamos la palabra de Dios.
1: Así es.
0: Entonces, hermana Abby.
1: Continúa usted.
0: Continúe porque
1: uno y uno. Vaya
0: pues. Yo sé que usted tiene el alimento.
1: Amén.
0: ¿Qué le parece si llevamos a esa secuencia, verdad? Yo creo que usted tiene una secuencia que
1: ajá.
0: Es en cuanto yo creo que ya se dio cuenta.
1: Ajá, sí.
0: Entonces, por eso le digo, entonces ajá. Continúe usted, hermana Abby.
1: Bueno, vamos a continuar.
0: Entonces, empezamos con que la Biblia es
1: agua.
0: Agua. Ahora, hermana Abby, la Biblia es...
1: Ahora es pan.
0: La Biblia es pan. Pan.
1: Y vamos viendo que todo lo que vamos a mencionar es lo que el cuerpo literalmente, ¿verdad?, necesita. Pero que así como literalmente necesitamos agua, también espiritualmente necesitamos de esta agua. Así como nosotros físicamente, ¿verdad?, para poder subsistir o tener fuerza, necesitamos alimento como pan, por ejemplo. Así espiritualmente la palabra del Señor nos dice que la Biblia es pan. Y vamos a leer Isaías 55 del 10 al 11. La palabra de Dios es pan que produce los propósitos de Dios. Gloria al Señor. Dice su palabra en Isaías 55, 10, 11. Porque como desciende de los cielos la lluvia y la nieve y no vuelve allá, sino que riega la tierra y la hace germinar y producir y da semilla al que siembra y pan al que come. Así será mi palabra que sale de mi boca. No volverá a mí vacía, sino que hará lo que yo quiero y será prosperada en aquello para que la envié. Gloria al Señor. La palabra de Dios es pan que produce los propósitos de Dios y lo vemos revelado a la luz de su palabra. El pan, nosotros en el alimento físico nos sustenta un poco el hambre y ese es el propósito que nos sostiene un poco el hambre cuando lo ingerimos. Hablando ya de la palabra del Señor, nos dice el Señor en su palabra que Él la va a hacer prosperar. Cuando sale palabra de la boca de Dios para con sus hijos, Él la hace prosperar en todo aquello para lo cual Él la envió. No es en lo que nosotros queramos recibir, sino para lo cual Dios la ha preparado para nosotros. Y la va a hacer prosperar en lo que Él dice. Porque sabemos que en la boca de Dios no hay mentira, sino solo verdad que se cumple tal cual. Qué hermoso porque dice su palabra que así como hay un proceso, ¿verdad?, de que el agua, perdón, riega la tierra y hace germinar y producir y da semilla que se siembra y luego de todo este proceso surge pan al que come, da alimento, suple la necesidad, así es la palabra del Señor. Que sale de la boca de Dios, viene a suplir las necesidades de nuestro corazón, pero no como nosotros querramos, sino conforme a la voluntad del Señor. Va a ser prosperada conforme a el plan que Dios tiene trazado para con nosotros, conforme a su palabra. Por eso nos dice el Señor que la Biblia y su palabra es pan, ese pan que produce los propósitos de Dios. Gloria al Señor. Aquí no son propósitos nuestros, sino propósitos de Dios. Gloria al Señor, hermano Andrés.
0: Amén. Qué bonito, porque también me encanta cuando el Señor dice, ay, es que el Señor, ¿verdad?
1: Que no solo de pan.
0: Amén. No solo de pan.
1: Vivirá.
0: Vivirá. Pero pan, ¿a qué hace referencia? Nuestro alimento, ¿verdad?
1: Correcto.
0: Lo que consumimos nosotros normalmente, a los frijolitos, la tortilla.
1: Amén.
0: ¿Qué más, hermana? Hagamos un combo acá.
1: Para ello.
0: No, nos va a dar hambre. No solo de eso vivimos.
1: Amén, así
0: porque
1: es.
0: Porque creemos que, pues, hay un famoso dicho, que enfermo que come, ¿verdad? No se muere. Enfermo que come, bueno, no se muere.
1: Sí.
0: Ese es el famoso dicho, ¿verdad?
1: Así es.
0: Pero, ¿qué dice la palabra del Señor? Que no solo de pan vivirá el hombre,
1: amén,
0: sino de toda palabra que sale de la boca de Dios.
1: Amén.
0: Y la palabra que ha salido de la boca de Dios está en la Biblia.
1: Amén.
0: Entonces, ese es nuestro alimento, la palabra es nuestro pan.
1: Amén. Así es
0: lo que sustenta nuestro ser, aún nuestro espíritu. Por eso es que en tiempos de ayuno somos fortalecidos.
1: Amén, gloria al Señor.
0: Amén.
1: Porque ahí recibimos el alimento, ¿verdad? El pan, que es la palabra del Señor.
0: Y el espíritu se alimenta.
1: Para producir esos propósitos de Dios.
0: Ojo, ahí entramos a otro tema, hermana.
1: Gloria al Señor.
0: Necesitamos alimentar el espíritu.
1: Amén.
0: Así es, no engordemos la carne. Necesita el espíritu alimento.
1: Que porque de ahí se va a acomodar.
0: Sí.
1: Le damos más lugar a
0: el
1: la
0: El espíritu necesita alimento.
1: Sí.
0: Así que, consejo que debemos tomar todos.
1: Gloria
0: alimentemos
1: al
0: espíritu, que el espíritu pues que alimenta nuestra alma también.
1: Amén.
0: Y recuerde
1: así
0: que
1: es.
0: La alma es lo eterno.
1: Amén, así es.
0: Maradavi, continuamos.
1: Gloria al Señor.
0: La Seguimos. Biblia es...
1: leche.
0: Leche, hermana.
1: Gloria al Señor.
0: La Biblia es agua.
1: Es pan.
0: Es pan. Y la Biblia es...
1: leche.
0: Leche.
1: Gloria al Señor. La Biblia, la palabra de Dios, es leche. La palabra de Dios...

0: Vamos a ir a primera de Pedro.
1: Ah, Pedro.
0: A Pedro. Vamos para donde Pedro ahorita, hermano.
1: El hermano Pedro. Saludos a los hermanos que se llaman Pedro,
0: amén,
1: ¿verdad? Dios los bendiga.
0: Amén. Aquí está Pedro.
1: Primera o segunda, hermana.
0: Ahí, primera de Pedro 2:2. Dice su palabra en primera de Pedro 2:2. Desead. Ay, bueno.
1: Sí, está bien.
0: Sí, es que fíjese que aquí está parte de la tarea que les va a dar a los hermanos.
1: No le creo.
0: Sí, gloria al Señor. Dice, desead como niños recién nacidos la leche espiritual no adulterada, para que por ella crezcáis para salvación. Gloria al Señor una vez más. Desead como niños recién nacidos la leche espiritual no adulterada, para que por ella crezcáis para salvación. Vamos a irnos a un ejemplo así como natural, digamos, ¿verdad? ¿Cómo, haciendo énfasis en la palabra, cómo los niños recién nacidos desean la leche materna? ¿Cómo es necesaria para los niños la leche materna? Si no la ingieren, después los niños padecen dificultades, están débiles de su estómago y eso les afecta en todo su organismo. Entonces, qué claro es el Señor y qué comparaciones tan hermosas hace el Señor en su palabra, que dice que deseemos. Nosotros debemos de desear como esos niños recién nacidos la leche espiritual. Literalmente, el niño desea la leche de mamá. Una leche pura, una leche que no está, que no lleva, ¿cómo se llaman, hermano Andrés? Los que preservan, los contenidos que preservan los alimentos, ¿verdad?
1: Preservantes.
0: Ajá. Una leche que es súper natural, que pura. No lleva nada, que es pura, totalmente pura, al 100%. Entonces el Señor dice que nosotros así debemos de desear la leche espiritual, la que es pura. ¿Cuál es la leche espiritual? La palabra de Dios, la palabra que es 100% palabra de Dios, no adulterada. Hoy en día estamos viendo que se expande la palabra del Señor, pero no va 100% pura, sino que va adulterada,
1: va acomodada,
0: va incluso hasta con herejías, porque hablan cosas, usan la palabra de Dios y hablan cosas que realmente no están plasmadas en la Escritura. Entonces, por eso el Señor nos dice que deseemos, ¿verdad?, como niños recién nacidos, esta leche espiritual sin adulteración, sin cosas que realmente nos van a corromper. Y nos dice que cuando nosotros recibimos esta leche que no es adulterada, vamos a poder crecer. Y qué hermoso, porque vamos a crecer para salvación. Porque si nosotros, hermanos, recibimos leche que está adulterada, realmente que estamos muertos, porque no va a haber salvación. No va a haber salvación alguna porque estamos creyendo a mentira, y a mentira que pues lastimosamente a través de la boca del hombre, no direccionado por Dios, ¿verdad? Entonces, gloria al Señor, porque la palabra de Dios es leche.
1: Por eso el ay
0: pura
1: del Apocalipsis, ¿verdad?
0: Por eso el ay.
1: Ay de aquellos que le quitan a la palabra y ay de aquellos
0: que le añaden.
1: Que le añaden. Entonces, ambos, ¿verdad?
0: Ahí están adulterando la palabra del Señor.
1: Palabra pura. Y todos necesitamos, como Pedro lo expresó, como niños desear la leche, que es la palabra de Dios.
0: Amén, así es.
1: Entonces, leche.
0: Leche.
1: Agua, pan y leche. Un combo completo.
0: Ay, gloria al Señor. Gloria
1: ahora,
0: a Dios.
1: La Biblia es.
0: Ah, yo pensé que iba usted a opinar ahora. Vamos con la Biblia es alimento.
1: La Biblia es alimento.
0: Alimento, hermanos. La Biblia es alimento. La palabra de Dios es alimento sólido. Para crecer en la fe. Vamos a ir a Hebreos 5.
1: Qué interesante, ¿verdad? Porque ahorita agua es vital.
0: Así
1: durante
0: es.
1: Todo el día. La leche es necesaria también dentro de nuestros alimentos.
0: Amén.
1: Como una bebida
0: así
1: importante.
0: Es. Así es.
1: El pan forma parte de nuestro alimento
0: así
1: diario
0: es.
1: También. Ahora el alimento sólido ya es completo.
0: Ya
1: entonces
0: es
1: estamos
0: completo.
1: Armando todo un combo.
0: Ya es el alimento sólido. Porque lo anterior es como que es como más fácil como de digerir,
1: ajá,
0: podríamos decir.
1: En lo
0: literal aquí como seres humanos, ¿verdad? Pero en lo espiritual es algo que va a permanecer. El agua, aunque en lo natural se pase rápido por todo nuestro organismo, ¿verdad? en lo

espiritual debe de permanecer, igual que el pan debe de permanecer, igual que la leche debe de permanecer. Y ahora vamos con el alimento, ¿verdad? La Biblia es alimento, la palabra de Dios es alimento sólido para crecer en la fe. Hebreos 5, versos 12 al 14. Dice su palabra: porque debiendo ser ya maestros, después de tanto tiempo, tenéis necesidad de que os vuelva a enseñar cuáles son los primeros rudimentos de las palabras de Dios. Y habéis llegado a ser tales que tenéis necesidad de leche y no de alimento sólido. Y todo aquel, a ver, creo que me adelanté, ¿verdad? Ah, no, sí, vamos bien. Y todo aquel que participa de la leche es inexperto en la palabra de justicia porque es niño. Pero el alimento sólido es para los que han alcanzado madurez, para los que por el uso tienen los sentidos ejercitados en el discernimiento del bien y del mal. Gloria al Señor. Aquí es una, dice el tópico anterior, advertencia contra la apostasía. En el verso anterior leímos sobre la leche adulterada y vemos que aquí se vuelve a mencionar en esta parte de las Escrituras sobre la leche, ¿verdad? No sé si en las congregaciones en general, ¿verdad?, que se escucha, ustedes ya no están de leche, ustedes ya están de alimento sólido, de palabra dura, ¿verdad? Entonces, a eso se refiere parte de la palabra, porque aquí hay una amonestación y dice, porque debiendo ser ya maestros, debiendo de ya haber estado maduros después de tanto tiempo, perseverando, ¿verdad?, tienen necesidad de volver a enseñarles como niños pequeños. Es decir, después de un largo recorrido, nosotros ya debemos de estar maduros. Ya la palabra fuerte, el alimento sólido, o sea, las amonestaciones, las exhortaciones que están en la palabra del Señor, ya no nos tienen que a nosotros debilitar o decir, no, esto no es para mí o esto es muy fuerte, sino tomarlas para formarnos aún más fuertes nosotros. Por eso dice su palabra que tienen necesidad, dice, de que os vuelva a enseñar cuáles son los primeros rudimentos de la palabra de Dios. Y todavía lo dice, y habéis llegado a ser tales, dice. O sea, se han vuelto como chiquititos que no entienden, que me dicen que tienen necesidad de leche y no de alimento sólido. Vamos pasando por etapas. La palabra de Dios es leche, que es un alimento para el alma. Pero cuando es una leche pura que no es adulterada. Gloria al Señor. Y después dice aquí la palabra del Señor que tenemos, debemos de tener necesidad también, no solo de leche, sino que de alimento sólido, de un alimento sólido. Y todo aquel que participa de la leche, dice su palabra, es inexperto en la palabra de justicia porque es niño. Aquí hace referencia a la leche como algo que es para los pequeños, ¿verdad? Algo que es para los pequeños, para que no vayamos a caer como en confusión. La leche es algo vital para los pequeños. Pedro nos dice en su palabra que así debemos de desear la leche, ¿verdad? Porque hay un significado fuerte en su palabra. Aquí en los Hebreos se nos dice que si nosotros participamos, ¿verdad?, de la leche, es decir, de la palabra suave, porque así lo quiere mostrar la Escritura. Si nosotros andamos siempre deseando la palabra que sea suave, que sea bonita, que sea conveniente a nosotros, la que nos alegra, la que nos hace sentir niños mimados, ¿verdad? Aun cuando ya tenemos un recorrido bastante amplio, ahí es donde nosotros caemos en esta etapa de ser como niños, cuando ya no deberíamos de estar ahí, sino de recibir el alimento sólido. Pero el alimento sólido, dice el verso 14, es para los que han alcanzado madurez. En esta medida, ¿verdad?, nosotros vemos el avance que tenemos, cómo pasamos de ser bebés, de ser niños, pasar todas las etapas del ser humano y llegamos a ser maduros.

0: Por ejemplo, alguien que acaba de recibir al Señor necesita de esa leche porque la Biblia lo presenta como un niño.
1: Así es.
0: Un niño que necesita de su leche para mantenerse con vida y crecer. Ahora bien, ya una persona que ya ha avanzado, que ha comenzado a crecer, porque el niño no siempre va a ser niño.
1: Va a ser niño.
0: Va a tener 20 años y no va a ser siempre un recién nacido, ¿no? ¿No, verdad? O un chiquitín, ya va caminando, ya va grande, ya va avanzando. Un niño ya no necesita de que le estén dando leche, de que le estén predicando.
1: Así es.
0: Ahora, ese crecimiento que todos debemos tener es tomar ahora la Biblia, estudiarla, escudriñarla de manera individual y de igual manera enseñarla.
1: Amén, así es.
0: Cuidado con lo que enseñamos también, ¿verdad?
1: Correcto.
0: Por eso necesitamos la palabra para instruir a través de la palabra, no a través de lo que sabemos o pensamos. La palabra, dice mi mamá, tiene un comentario muy bonito que ella usa, la palabra no requiere interpretación. Ella solita se interpreta.
1: Correcto.
0: Entonces nosotros solo necesitamos conocer la palabra y hablarla.
1: Amén, así es.
0: Entonces, volviendo al alimento, los niños, los que acaban de llegar al Señor, los que comienzan este caminar tan precioso del Evangelio, necesitan de palabra.
1: Amén.
0: Necesitan que les estén dando palabra. ¿Y quiénes les van a dar esa palabra? Los que están consumiendo alimentos solos.
1: Amén, así es.
0: Entonces, los niños, los que acaban de recibir al Señor, los que comienzan este caminar, necesitan de esa leche que habló la hermana Vicky, que es la palabra.
1: Amén.
0: Y a los que hemos avanzado un poco más en cuanto a recorrido, en cuanto a tiempo en iglesia, porque muchas personas dicen 30 años, hermano, y si no está enseñando la palabra, y si no la está predicando, y si ni siquiera la lee, pues sigue siendo niño lastimosamente. Entonces necesitamos ahora, si ya ha pasado un tiempito de que usted recibió al Señor, lea la palabra, estúdiala, escudriñela, y dígale: Señor, permíteme de lo recibido, de lo aprendido, también darlo, enseñarlo y compartirlo.
1: Amén.
0: Y ahí ya estamos consumiendo el alimento sólido. Y ese alimento consumido, hermana Abby,

0: esos niños que ya van creciendo, o nosotros también, necesitamos estarnos discipulando, hermano.
1: Amén.
0: Usted,
1: necesario.
0: Mire, dele gracias a Dios, y yo le invito hoy. Hoy, yo sé que nos vamos saliendo. No, no nos vamos saliendo, ¿verdad?
1: No, hermano.
0: Vamos bien. Vamos bien, hermana.
1: Vamos bien.
0: Usted, hoy, yo le hago esa invitación. ¿Se da discipulado en su iglesia? Respóndase usted. ¿Hay discipulado en mi iglesia? Bueno, si hay personas, maestros y maestras, que están discipulando a los hijos de Dios, que hay discipulado dentro de la iglesia, bueno, entonces, ¿usted qué va a hacer? Ore por ellos y bendígalos. Y usted métase al discipulado también. Así para es. Que usted sea uno de los que después estén enseñando.
1: Gloria al Señor.
0: Entonces, hoy, ¿qué vamos a hacer? Orar por aquellos que discipulan. Orar por aquellos que enseñan la palabra. Orar por aquellos que la predican también. Hoy usted bendígalos y forme parte de un discipulado ya.
1: Amén.
0: Métase a los discipulados de su iglesia, porque estudie la palabra, estúdiela junto con el discipulado para que conozca a profundidad aquello que tal vez usted ignora por falta de conocimiento. Usted estúdiela, no desprecie un discipulado.
1: Amén, así es, que no lo vea como una carga, porque si amamos al Señor vamos a desear conocerlo, y solo a través del estudio de la palabra lo vamos a conocer verdaderamente.
0: Así es.
1: Referente al tema perdón, a la Biblia es alimento sólido, recordemos que nosotros, así como vivimos etapas en lo natural como ser humano, espiritualmente también vivimos estas etapas. Somos niños, después crecemos y nos convertimos en adultos, ¿verdad? Y así como vamos con este recorrido, debemos de aprender, debemos de autoanalizarnos y ver en qué posición estamos hoy. Si estamos como niños, seguimos como niños, cuánto recorrido llevamos, o si ya nosotros tenemos la capacidad de una madurez donde podemos recibir el alimento sólido, ¿verdad? Y qué mejor que formarnos con este alimento para que verdaderamente, ¿verdad?, podamos instruir a los demás, como dice nuestro hermano Andrés.
0: Amén.
1: Continuamos, hermano Andrés.
0: La Biblia es agua,
1: pan,
0: leche,
1: alimento sólido.
0: Y ahora la Biblia es
1: miel.
0: Miel.
1: Miel.
0: Miel, miel.
1: Miel, cuando leí
0: miel
1: que la palabra
0: abeja.
1: Es miel. Solo me acordé del pastor Mairena cuando leí miel, porque él a mí me dejó una enseñanza pequeñita, pero me marcó, así me marcó muchísimo.
0: A ver.
1: Sí. Vamos
0: miel.
1: A leer primero sobre la miel.
0: Okay.
1: Sí, yo tenía una duda y él la despejó, gloria al Señor, ¿verdad? Miel. Vamos a ir a Salmo 19:10 para ver sobre la palabra de Dios, ¿verdad? Que es miel. Ay, está bien.
0: Pero no como la canción que se canta en dominical.
1: ¿Cuál, hermano?
0: Ah, no, pero es que en dominical solo se habla del oso. Y el oso subió a la monta.
1: Sí. No, usted ya relacionó el oso con
0: ajá,
1: la miel.
0: Yo relacioné, pero dice que el oso, para ver qué podía ver.
1: Ah, y lo que vio fue...
0: al otro lado, ese oso subió, pero no dice
1: que vio miel,
0: no. Buscó al señor. Pero ahora, ¿qué es la miel, hermana?
1: Sí, vamos a Salmo 19:10. Dice aquí el comentario, miel, la palabra de Dios es más dulce que la miel que destila del panal. Vamos a ver, Salmo 19, si ya llegué, no he llegado.
0: Salmo
1: 19:10, dice su palabra, deseables son más que el oro y más que mucho oro afinado, y dulces más que miel y que la que destila del panal. Yo nunca, ¿verdad?, he visto un panal, o sea, de que yo voy a bajar el panal y voy a ir a agarrar
0: abrirlo,
1: de un solo la...
0: Le entendí.
1: abrirlo y probar la miel. Así tal cual no lo he probado. Sí he probado la miel, yo sé que ustedes también, ¿verdad? Pero qué bonita la comparación que hace el Señor, ¿verdad? Con toda su creación y conforme a la palabra de Dios. La palabra de Dios es más dulce que la miel que destila del panal. Gloria al Señor. La palabra de Dios es más dulce que la miel. Y aquí viene, ¿verdad?, lo que me recuerdo del pastor Mairena. Hay un salmo también, vamos a ver si me recuerdo, creo que es el Salmo 119:103, que a mí me marcó mucho.
0: ¿Cuál, hermana?
1: El Salmo 119:103.
0: ¿Qué dice?
1: Habla sobre la miel. 119:103.
0: Y qué bueno, sí, exactamente, cuán dulces son.
1: Salmo 119:103 dice, cuán dulces son a mi paladar tus palabras, más que la miel a mi boca. Y recuerdo que esta era mi duda.

0: porque compartimos un versículo y este me gustó. Yo estaba como niña, ¿verdad? Antes, niña. Estaba de lechita todavía. Sí, en aquel tiempo, ¿verdad? Y el pastor Mairena me hizo una corrección y una observación. Y me dice, de primas a primeras, ¿verdad? No podemos decir cuán dulces son a mi paladar tus palabras más que la miel a mi boca. Vemos que el Señor compara que la palabra de Dios es más dulce todavía que la miel. Me dijo el pastor, si a usted hoy el Señor le da una palabra, ¿verdad?, o leemos una palabra donde hay una exhortación o una amonestación, yo no la voy a recibir dulce. No voy a decir, ay, qué rica esta palabra, porque es dulce como la miel. No, porque más bien la voy a sentir amarga, ¿verdad? Si yo la tomo desde el lado de que tal vez me corrigió, ¿verdad? Entonces, esa fue la observación que me hizo el pastor. Nosotros, cuando llegamos también al nivel de madurez, ¿verdad? Nosotros entendemos que ahí verdaderamente la palabra de Dios es dulce a nuestro paladar. Y dice su palabra, ¿cuán dulces son a mi paladar tus palabras más que la miel a mi boca? Porque independientemente como venga esa palabra, ya sea de amor, de amonestación, de exhortación para con nosotros, sea como sea esta palabra, siempre va a ser dulce a nuestro paladar. Pero esto solo cuando alcanzamos también un nivel de madurez, ¿verdad? Porque como hablábamos anteriormente, si a un niño le venimos a dar una palabra que es fuerte, que exhorte, que amonesta, no la va a recibir dulce. No va a decir, ¡ay, qué rica esta palabra, que es como la miel! No, más bien la va a sentir fuerte. Y no va a encontrar la forma de comparar que la palabra de Dios es más dulce que la miel que destila del panal, ¿verdad? Aquí nosotros comprendemos que la palabra de Dios es dulce cuando alcanzamos otro nivel de madurez. Cuando nosotros comprendemos que la palabra, ¿verdad?, que es el respiro del Señor, ¿verdad?, sea que nos hable del amor, sea que nos hable de alguna corrección, en nosotros, cuando estamos maduramente, la vamos a recibir siempre como la miel, ¿verdad? Por eso dice su palabra que la palabra de Dios es más dulce que la miel que destila del panal, cuando nosotros sabemos recibir la palabra del Señor. No solo la palabra bonita que nos hable de que Dios es amor, sino la palabra donde nos amoneste y donde nos exhorte, ¿verdad? Como le dijo a las iglesias, ¡ay de ti! Perdiste el primer amor y empieza la amonestación, ¿verdad? Entonces aún esa palabra debe de ser más dulce para nosotros que la miel a nuestra boca.
1: Aprender a recibir.
0: Aprender a recibir lo que viene del Señor. Por eso es que ahí es donde entendemos que es más dulce que la miel.
1: Entonces hemos conocido, hermana Abby, que la Biblia es...
0: agua.
1: Es pan.
0: Leche.
1: Es alimento sólido.
0: Miel.
1: Y es miel. Eso es la Biblia.
0: Amén.
1: Gloria al Señor. ¿La Biblia cuánto? ¿Falta alguna?
0: Sí, falta semilla.
1: Semilla. Ahora la Biblia es...
0: semilla.
1: Semilla.
0: Gloria al Señor. Cuando leía yo solo de la hermana, me acuerdo.
1: Hermana Katy, Dios bendiga a la hermana Katy.
0: Hermoso, estamos en un tiempo de enseñanza con ella y qué hermoso, ¿verdad? Gloria al Señor. Vamos a leer en Lucas 8:11. Vamos a ver dónde anda Lucas. Que con esta Biblia se me dificulta. Lucas 8:11 dice su palabra, hermanos, dice, hablando de la parábola del sembrador, ¿verdad? Esta es, pues, la parábola. La semilla es la palabra de Dios. La palabra de Dios es semilla, que sembrada en el corazón va a producir un fruto. Gloria a Dios. La palabra de Dios es semilla que cuando se siembra en el corazón va a producir un fruto. Importante, la tierra de este corazón tiene que estar dispuesta a recibir la semilla, ¿verdad? Para que dé un buen fruto, ¿verdad? Gloria al Señor. Porque la semilla, hermanos, usted sabe que lleva un proceso y al sembrarla hay veces que no sale, dependiendo de la tierra, ¿verdad? Hay veces que sí da fruto, hay veces que no. Pero la palabra del Señor, cuando es colocada en la tierra de su corazón, ¿verdad?, en el tiempo que el Señor considere, va a dar fruto, va a dar fruto. Pero si algo nosotros podemos hacer con respecto a la semilla del Señor, es pedirle al Señor que prepare nuestro corazón. que prepare esa tierra en nuestro corazón para que esa semilla que el Señor está depositando pueda dar fruto en el nombre poderoso de Jesucristo, que dé ese fruto. Gloria al Señor. Qué bonito, porque la palabra de Dios es tan clara y dice el verso 11, ¿verdad? Del capítulo 8. Esta es, pues, la parábola, la semilla. Y ahí claro dice, la semilla es la palabra de Dios. Una vez más, el Señor en esa inspiración que tuvo para poder, ¿verdad?, inspirar también a estos varones que escribieron, ¿verdad?, lo que encontramos hoy en nuestras Sagradas Escrituras, Él ahí mismo nos revela que Dios mismo es la palabra de Dios. Se muestra como semilla, se muestra como un respiro, y qué bonito es conocer estos tesoros. Qué bonito es conocer cómo Dios se muestra para con nosotros. La palabra de Dios es semilla que, sembrada en el corazón, produce fruto. ¿Dónde tiene que ser sembrada esta semilla? En tierra. ¿Dónde tiene que ser sembrada espiritualmente hablando? En nuestro corazón. No debe de ser sembrada tal vez en los dedos, ¿verdad?, o en otra parte de nuestro cuerpo, sino en nuestro corazón, para que produzca un fruto. Gloria al Señor. Para que produzca un fruto. Nuevamente repetimos, ¿verdad? La Biblia es agua, pan, leche, alimento, miel y semilla. Y vemos que todo esto, ¿verdad?, en nuestro, como humanos necesitamos todo esto, ¿verdad?, como alimento, como líquido que sostenga nuestro cuerpo.
1: Es vital.
0: Es vital para nuestro cuerpo. Así espiritualmente también lo necesitamos.
1: Gloria a Dios.
0: Gloria al Señor.
1: Entonces, hermana Abby, entonces, ¿la Biblia es?
0: Agua.
1: Es pan.
0: Es leche.
1: Es alimento sólido.
0: Es miel.
1: Y es semilla. Gloria a Dios.
0: Gloria al Señor.
1: No sé si, en cuanto a semilla.
0: Amén.
1: La importancia de también convertirnos en sembradores de semilla.
0: Amén, así es.
1: En sembrar la palabra. Así como una vez fue sembrada en nosotros.
0: Amén.
1: Y nosotros bendigamos a aquella persona, aquel hermano o hermana que sembró en nosotros esa semilla de su palabra.
0: Amén.
1: Nosotros convirtámonos en aquellas personas que siembran la semilla, que siembran la palabra de Dios. Porque su tiempo dará fruto, hermana.
0: Amén, así es.
1: Gloria a Dios.
0: Gloria
1: y hemos
0: a Dios.
1: Visto a la palabra en cuanto a algo que uno ingiere, ¿verdad?
0: Así es.
1: Algo que uno toma, lo bebe, lo mastica y entra en su cuerpo.
0: Así es, que es necesario.
1: Exacto, es algo que va a entrar a nuestra boca y se va a quedar en nuestro cuerpo.
0: Amén, así es.
1: Y va a provocar algo en nuestro ser.
0: Amén, así es.
1: Hemos visto la Biblia de esa manera, como algo que entra a nuestro cuerpo. Ahora vamos a ver la Biblia también desde otra manera, desde otra perspectiva, que a muchos tal vez entran en conflicto por ella. Pero vamos a verlo desde esta perspectiva. Ahora, la Biblia es agua, pan,
0: leche,
1: alimento sólido,
0: miel
1: y semilla.
0: Amén.
1: Ahora la Biblia es luz, lámpara.
0: Gloria al Señor.
1: Luz y lámpara. ¿Por qué las vamos a juntar? El famoso Salmo 119:105, hermana Abby, usted se lo sabe.
0: Gloria al Señor. Vamos a ver, no me
1: porque
0: acuerdo.
1: Porque lámpara, hermana Abby.
0: lámpara es a mis pies. ¿Tu palabra?
1: Lumbrera.
0: A mi camino.
1: Muy bien, ve que sí se lo sabía.
0: Sí, hermano, qué hermano.
1: Mire, no lo leyó, y le voy a decir que no lo leyó porque tiene la Biblia abierta en Amós. Entonces la hermana Abby no lo leyó, me lo dijo. Gloria a Dios.
0: Es que esta Biblia se me dificulta usarla.
1: Entonces, hermana Abby, lámpara es a mis pies.
0: Tu palabra.
1: Lumbrera.
0: A mi camino.
1: Esa es la palabra de Dios.
0: Hermano Andrés, entonces Dígame. En esta parte vamos a ver la Biblia como parte de herramientas
1: como
0: que
1: instrumento,
0: el hombre, ajá, como
1: instrumento de Dios.
0: Herramientas que utiliza.
1: Vamos a ver la palabra como instrumento de Dios.
0: El ser humano.
1: Y es que la palabra de Dios es tan perfecta y hermosa, que dice la palabra nuevamente, yo sé que usted se lo sabe, y justo en el mes de la Biblia.
0: Amén.
1: Siempre viene Salmo 119:105, porque lámpara es a mis pies tu palabra.
0: Y lumbrera mi camino.
1: Otras versiones dicen, porque es luz a mi camino.
0: Amén.
1: Entonces, ¿qué hace la Biblia? La Biblia alumbra la oscuridad.
0: Amén.
1: La palabra de Dios dice en Juan que donde llega la luz, las tinieblas, ¿qué pasa, hermana?
0: Tienen que huir.
1: Y eso usted declárelo.
0: Amén.
1: Eso usted declárelo, hermano. Declárelo para su casa, para su vida, que como dice la palabra de Dios, que donde llega la luz de Jesús, la luz de Cristo, las tinieblas tienen que huir. Y la palabra de Dios dice que las tinieblas no prevalecieron contra esa luz. No prevalecen contra ella. Usted hoy diga, lámparas a mis pies tu palabra y lumbrera mi camino. Que donde la luz llega, las tinieblas tienen que huir. Y las tinieblas no podrán prevalecer contra ella. Esa es la palabra de Dios. Que cuando usted declara la palabra de Dios, las tinieblas tienen que huir. Y la oscuridad se va porque entra la luz de Cristo a través de la palabra del Señor. Alumbra nuestro caminar. Hermana Abby, usted decía que la palabra es manual de vida.
0: Así es.
1: La palabra le ayuda a tomar decisiones.
0: Amén.
1: La palabra le ayuda a decidir qué va a hacer a futuro.
0: Amén.
1: La palabra le ayuda a trazar metas, a trazar sueños. La palabra del Señor le ayuda en su caminar diario.
0: Amén.
1: Cómo dirigirse, cómo hablar, cómo vestirse. La palabra le ayuda a todo.
0: A todo.
1: Entonces, la palabra alumbra su caminar. ¿Por dónde va a andar? ¿A dónde tiene que ir? ¿Dónde tiene que cruzar? ¿Dónde tiene que estar? Es la palabra de Dios quien alumbra su caminar, quien alumbra su sendero y el paso que va a dar.
0: Amén.
1: Es la palabra de Dios quien va a mostrar con claridad aquello que ni nosotros conocemos.
0: Amén.
1: ¿Cómo, hermana Abby, usted, por ejemplo, la llevan, por ejemplo, usted no conoce Olancho, digamos? Entonces, llegue a tal casa, le dicen, y está oscuro. ¿Qué va a necesitar para llegar a esa casa solo con las direcciones que le dieron?
0: Necesito luz.
1: Aparte saberse esas direcciones.
0: Así
1: ¿verdad?
0: Es.
1: Entonces, con un foco y las direcciones, ¿usted puede avanzar?
0: Sí, podemos avanzar.
1: Puede avanzar con luz
0: y con
1: la dirección. Esa es la palabra de Dios.
0: Amén.
1: La palabra alumbra su caminar, le ayuda a ver con claridad lo que antes no veía. Porque sin esa luz, hermana Abby, ¿usted podría ver ese camino?
0: No.
1: Sin esa luz no podemos ver nada.
0: Y sin esa dirección no podemos llegar.
1: Exacto. Entonces es dirección también.
0: Amén.
1: Porque sin ella usted no podría llegar a donde quiere.
0: Amén. Así
1: y
0: es.
1: No las separe.
0: Así
1: la palabra es luz y dirección.
0: Amén.
1: Usted necesita la palabra para alumbrar su camino. El camino de su familia va a ser alumbrado también.
0: Amén.
1: El de sus hijos. Usted necesita la palabra.
0: Amén.
1: Necesita la palabra para ver con claridad aquello que antes no se veía, para que la oscuridad se vaya y la luz permanezca.
0: Amén.
1: Sea establecida la luz de Cristo en su casa y las tinieblas huyan. Esa es la palabra de Dios. Así que la palabra de Dios es luz para mi camino.
0: Amén.
1: Es una lámpara, que la palabra de Dios es lámpara, lámpara que no se apaga, lámpara que no se apaga, a no ser que nos descuidemos.
0: Amén.
1: Pero la palabra siempre va a ser luz. Dice la palabra del Señor, cielo y tierra pasarán.
0: Mas su palabra.
1: Su palabra no pasa.
0: Permanece.
1: Su palabra permanece.
0: Amén.
1: Su palabra es viva y eficaz.
0: Amén.
1: Y vamos a ver más adelante. Yo me emociono cuando hablamos de la palabra. Entonces, la palabra es luz. Es una lámpara que me va a alumbrar.
0: Amén.
1: Que me ayuda a tomar decisiones. Que me ayuda en mi caminar. Que me ayuda a avanzar. Que son las direcciones que me da para continuar con mi vida. Esa es la palabra de Dios. Toda decisión que tome, la palabra de Dios.
0: Amén.
1: Todo lo que usted vaya a hacer, la palabra de Dios. Todo es la palabra de Dios en su vida.
0: Amén.
1: Porque nosotros, prácticamente nuestra vida es un camino que nosotros vamos siguiendo. Pero el camino que debemos de tomar es el que la palabra de Dios nos dice.
0: Y que lo trazamos de mejor forma cuando está la palabra de Dios.
1: Aleluya.
0: Gloria a Dios.
1: Entonces, la palabra, la Biblia es...
0: luz.
1: Y lámpara.
0: Amén.
1: Muy bien. La Biblia, hermana Abby.
0: Y ahí ya se le habían adelantado, hermano Andrés.
1: ¿Quién?
0: Una hermana comentó que para ella, ¿cómo
1: era
0: la Biblia?
1: Así es, la hermana Leda. Saludos a mi hermana Leda, hermana Leda. Para la hermana Leda, la palabra de Dios es un espejo. La Biblia dice que es un espejo. ¿Cómo? Vamos a irnos a Santiago 1:23, porque Santiago capítulo 1, versículo 23, nos dice que la palabra de Dios, verídicamente, y es cierto, es como un espejo. ¿Por qué? No es que tomo la Biblia y quiero verme como si tengo ojeras o si me lavé bien los dientes o si tengo un frijolito. No es así. La palabra de Dios es espejo. ¿Cómo? Santiago capítulo 1, versículo 23. Porque si alguno es oidor de la palabra, pero no hacedor de ella, este es semejante al hombre que considera en un espejo su rostro natural. Al igual que un espejo refleja fielmente cómo lucimos físicamente, la Biblia expone lo más profundo. A ver, vamos a verlo. Sirve como un espejo no natural, hermana. Este espejo no es natural. Este espejo no es como le digo que lo voy a tomar y me voy a ver el rostro o la parte del cuerpo que necesite verme. No es natural. Es un espejo que él va a reflejar y le va a hacer ver, lo va a poner literalmente en tela de juicio, le va a enseñar cómo está usted, cómo está su interior, cómo está su mente, cómo está su corazón, cómo está su vida delante de Dios. Así es la palabra como espejo. Le va a enseñar hasta lo más profundo que ha guardado en su vida. Le va a enseñar si hay resentimiento. ¿Qué espejo le va a enseñar si hay resentimiento, hermano?
0: Ninguno. El espejo natural, o sea, el que vemos nosotros literal, solo le puede alimentar el ego.
1: Le puede alimentar el ego.
0: Porque usted se mira, ah, qué bonito esto.
1: O la depresión, o la comparación.
0: Sí, también.
1: Pero el espejo de la palabra le enseña si hay resentimiento en su corazón.
0: Le muestra la
1: le
0: verdad.
1: Le enseña si hay odio.
0: Así es.
1: Le enseña si hay dolor, le muestra si hay heridas. La palabra de Dios le muestra si hay gozo también.
0: Así es.
1: Le muestra si hay alegría, le muestra si hay frutos del Espíritu manifestándose o frutos de justicia. Esa es la palabra de Dios como espejo. Le muestra tal cual usted está.
0: Amén.
1: Ni los rayos X han logrado tanto como la Biblia.
0: No tienen la capacidad de profundizar como la palabra.
1: Como
0: de
1: la
0: Dios.
1: Palabra de Dios, porque en todo ese material solamente va a ver su cuerpo. Lo puede ver completito y a profundidad, pero no va a ver lo profundo que solamente Dios ve.
0: Amén.
1: Y eso el Señor se lo revela a través de la palabra.
0: Amén.
1: ¿Quiere saber cómo está usted? ¿Quiere saber cómo estamos delante de Dios? ¿Quiere saber cómo está su vida? ¿Se ha preguntado, hermana, alguna vez cómo está mi vida?
0: Pues sí, lo he hecho.
1: Muchos reflexionamos y decimos, ¿cómo está mi vida? Si quiere usted tener una respuesta cómo está su vida, vamos a la palabra del Señor.
0: Amén.
1: La palabra de Dios es espejo que le va a enseñar hasta lo más profundo que solo Dios ve y se lo va a revelar a través de su palabra.
0: Amén.
1: Entonces, la palabra de Dios es espejo.
0: Amén.
1: Y le va a enseñar eso tan profundo, tanto cosas buenas como cosas malas. Y mejor cuando hay revelación de cosas malas, porque es tiempo de que la misma palabra que nos ayuda a cambiar y ser transformados podamos quitarla de nuestra vida.
0: Amén,
1: es la misma palabra quien nos enseña lo malo y nos ayuda a separarlo.
0: Así es.
1: Entonces, ¿cómo es la palabra de completa?
0: Amén, completísima, hermano.
1: La Biblia es, hermana Abby,
0: espejo.
1: Es luz.
0: Y es espejo.
1: Y lámpara. Otra vez, la palabra es
0: luz.
1: Lámpara.
0: Y espejo.
1: A ver.
0: Gloria a Dios.
1: Gloria a Dios. Ahora, espejo. Hermana Abby,
0: La Biblia es...
1: ¡Ay, ay, ay! Me emociono, porque la Biblia es espada.
0: Amén, gloria
1: a
0: Dios.
1: La Biblia es una espada. Mire, aquí voy a hablar de mi mami. Mami, Dios me la bendiga. Mi mamá decía en un tiempo, yo creo que todavía lo dice, la Biblia no es machete, dice mi mamá. La Biblia no es machete, como muchos dicen. Aquí cargo el machete. Voy
0: machete.
1: Con el machete. Hasta canciones hay de machete.
0: Hasta escopeta le dicen.
1: No, la Biblia no es eso. La Biblia tampoco es machete.
0: No.
1: La Biblia es espada y es espada de doble filo. Ya vamos a ver qué hace esa espada realmente. La palabra de Dios dice en Manabí.
0: ¿Dónde?
1: Hebreos 4:2, hermana Abby, usted fue Hebreos.
0: Bien,
1: también,
0: estamos
1: ¿verdad?
0: Viajando por Hebreos.
1: Hebreos, hebreo de Hebreos. Hebreos, también para el pueblo hebreo había palabra.
0: Amén. Amén.
1: Hebreos capítulo 4, también este pasaje salió a la luz en el mes de la Biblia. Yo siento que debe salir a la luz en todo tiempo.
0: En todo tiempo.
1: Hebreos capítulo 4, versículo 12.
0: Amén.
1: Y mire qué potente esta palabra. Porque la palabra de Dios es viva y eficaz. Produce vida en usted y lo que usted lee va a producir realmente algo en su vida. No lo está leyendo porque sí.
0: Así es.
1: Es como un medicamento que usted se tome. Usted espera que funcione.
0: Así es.
1: Si no funciona, pues solamente quedó ahí adentro. Pero la palabra es eficaz.
0: Amén.
1: Palabra que reciba, palabra que va a producir algo en su vida. Viva y eficaz. Y más cortante. Esta es la palabra de Dios. Es más cortante que toda espada de dos filos. Que penetra hasta partir el alma y el espíritu, las coyunturas y los tuétanos, y discierne los pensamientos y las intenciones del corazón.
0: Amén.
1: Esa es la palabra. Mira, aquí nuevamente afirma lo del espejo.
0: Así es, eso le iba a decir.
1: Discierne los pensamientos y las intenciones del corazón. Como espejo, le enseña nuevamente eso, que cualquier espejo natural no se lo muestra.
0: Amén, así es.
1: Espada de doble filo. Doble filo, no solamente uno.
0: Doble.
1: Porque si fuera un filo, entra y solamente hace un corte. El doble filo hace doble corte. Y hace un corte potente.
0: Que por cualquier lado va a agarrar.
1: De que cuando entra corta y cuando sale también.
0: También.
1: Doble filo. Dice que los tuétanos, hermana Abby. Esos huesos son partidos, quebrados. O sea, es un corte potente el que hace la Biblia. ¿Y qué va a cortar? ¿Qué va a cortar la palabra? Bueno, la palabra de Dios va a cortar todo aquello que no es agradable delante
0: Amén.
1: De Él. Va a cortar todo aquello que nos separa de Dios. Va a cortar todo aquello que no es agradable. Y esos cortes han de doler, hermana. Esos cortes
0: duele,
1: han
0: hermano.
1: De doler y duelen. Porque muchos de nosotros hemos experimentado
0: Amén.
1: Cómo es que el Señor nos quite ya sea algo, ya sea alguien, ya sea una persona, ya sea de un lugar, de un trabajo. Esos cortes duelen.
0: Duelen.
1: Pero la palabra de Dios va a producir vida y es eficaz a la vez. Que esos cortes que pasaron en un momento, a su tiempo, usted va a ver por qué el Señor los permitió. ¿Por qué leyendo la palabra me doy cuenta que era necesario?
0: Amén.
1: ¿Por qué mientras la escudriño me doy cuenta que verdaderamente necesitaba que el Señor rompiera con su espada eso? Porque la palabra del Señor le va a decir, por ejemplo, hermana Abby, en dado hay casos, por ejemplo, se da mucho entre jóvenes.
0: Uh-huh.
1: Ejemplo de que muchos, ya sea jóvenes mujeres o jóvenes varones, se juntan con personas que no conocen a Dios.
0: Así es.
1: ¿Cómo lo llama la Biblia? El yugo desigual, ¿verdad?
0: Ah, correcto.
1: Entonces, la palabra de Dios nos dice de esa manera, ¿verdad? Nos dice lo que está pasando, lo que no debemos hacer, lo que no debemos, en lo que no debemos participar, uh-huh. dice la palabra. Pero imagínense que, ¿qué va a producir en alguien que haya hecho esto y que ni siquiera conozca qué es el yugo desigual? El día que la persona lea sobre el yugo desigual, va a sentir como la espada de doble filo lo va a cortar. Y realmente va a haber una separación en ese momento.
0: Y llega hasta la profundidad y dice su palabra que parte el alma.
1: Exacto. Y así entre muchos. Tocamos este tema porque es uno de los más comunes que hay, ¿verdad? Pero hay muchos más, por ejemplo, cómo es tocado el ego. Mire, me encanta cuando está la parte de cuando el Señor dijo que es más fácil que un camello pase por el ojo de una aguja. Me encanta porque no es una aguja con la que usted costura.
0: No.
1: Era una puerta pequeña donde los camellos tenían que humillarse, tenían que
0: doblar
1: pasar por el arrastrarse por el uh-huh. suelo para poder entrar. Dice que el rico no se humilla delante de Dios. Entonces, esa separación, gloria al Señor, hay rompimiento porque es espada de doble filo.
0: Bien.
1: A su vez, la palabra de Dios es un martillo, hermana Abby.
0: Gloria al Señor.
1: ¿Por qué es un martillo? Porque tiene la capacidad de golpear y quebrar la palabra de Dios. Vamos a ver, la palabra de Dios corta y rompe.
0: Amén.
1: la palabra de Dios, no solamente el golpe, y ahí quedó, rompe a la vez. Y eso lo dice Jeremías 23:19. No es mi palabra como fuego, dice Jehová, y como martillo que quebranta la piedra. Quebranta la piedra, hermana. El martillo que quebranta la piedra, ese es corazón de piedra. El martillo, que es la palabra de Dios, lo puede quebrar, y a su vez el Señor dice que pone un corazón de carne.
0: Así es.
1: Esa es su palabra, es como fuego. ¿Cómo vamos, hermana Viva? Llevamos luz, lámpara, llevamos espejo, llevamos espada, llevamos martillo que quiebra y que rompe. Amén. Y llevamos fuego, el fuego que purifica. Amén. La palabra de Dios es un fuego que cuando la palabra de Dios entre, va a purificar su ser. Amén. Lo va a limpiar con fuego, dice su palabra. ¿No es mi palabra como fuego? No es mi palabra como fuego, dice Jeremías 23:19, el fuego que purifica, que refina los metales y da calor o energía. Un fuego, el vidrio es trabajado en fuego, los sí. metales son trabajados en fuego, todo es trabajado en fuego para que salga lo mejor de él.
0: Así es.
1: La palabra de Dios es como fuego, para que usted sea mejor a través de su palabra.
0: Amén.
1: Y también es como el oro. Oro fino, uno de los bienes más preciados. Su palabra dice, más deseables son que el oro. Más que mucho oro afinado. La palabra de Dios vale más que el oro.
0: Amén.
1: Es un oro que no puede comprar.
0: Así es.
1: Pero que lo recibimos gratuitamente. Esa es la palabra de Dios. Eso es todo lo que hace su palabra, hermana Abby. Amén. Y hace aún más. Aquí solamente lo recibimos, lo resumimos.
0: Amén, así es.
1: De forma pequeña, corta, de lo que es la palabra del Señor. Pero la palabra de Dios es mucho más. ¿Y cómo comprueba cómo es la palabra de Dios? Cuando usted la lee, cuando usted la vive y cuando se da cuenta que la palabra está haciendo efecto en su vida.
0: Amén.
1: Gloria a su nombre.
0: Gloria al Señor, gloria a Dios por su palabra, gloria a Dios por el consejo de la palabra del Señor, hoy revelada para nosotros, revelada también para los hermanos que nos están escuchando. Y aprovecho, hermano Andrés, porque ya se nos termina el tiempo, dejo tarea, voy a dejar tarea. Gloria al Señor, que en este mes, y es cortito el versículo, nos podamos nosotros aprender, ¿verdad?, lo que es Mateo 24:35, dice su palabra, el cielo y la tierra pasarán, pero mis palabras no pasarán. Y que en este mes que vamos a estar hablando de la palabra de Dios, al recibir una llamada, pues sea el primer versículo que ellos mencionen antes de hacer un saludo, ¿verdad? Que puedan proclamar esta palabra, que nosotros sepamos que todo lo que está a nuestro alrededor, cielo y tierra, van a pasar, pero las palabras de Dios no pasan, porque son fieles y van a permanecer para siempre.
1: Gloria a su nombre. Dios bendiga a nuestros hermanos. La tarea nuevamente.
0: La tarea, sí. Que se aprendan, ¿verdad? Vamos a aprendernos. Mateo 24:35. Esa es la tarea.
1: ¿Qué dice Mateo 24:35?
0: El cielo y la tierra pasarán, pero mis palabras no pasarán.
1: Ah, así se lo aprenden. Gloria a Dios.
0: Es cortito.
1: No.
0: Sí, Mateo 24:35.
1: Gloria a Dios. Y saludamos a nuestros hermanos.
0: Gloria a Dios.
1: Para cerrar, porque nos escribieron y compartieron versículos. Hermana Leda nos dijo, a mí el libro que más me gusta es Proverbios. Mire, esa va a ser la próxima dinámica.
0: Así es.
1: ¿Cuál es el libro que más le gusta y por qué?
0: Y que, ajá, ¿por qué? Un resumen de por qué.
1: Ah, hermana, y quiere un ensayo de los hermanos. Hermana, vamos a ver. El hermano Mario Martín de Nicaragua, él nos dice, saludos hermanos, mi versículo favorito, Jeremías 33:3. Clama a mí y yo te responderé, y te enseñaré cosas grandes y ocultas que tú no conoces. Dios bendiga a nuestro hermano, dice saludos al hermano Eric, muchos días de no escucharlo, locutor, dice, y no sé si aún transmite el programa de la mañana, claro que sí,
0: todavía.
1: El programa, hermana Abby. A la mesa con Cristo, hermana Abby. Vamos a dejarle tarea a la hermana Abby que comience a sintonizarlo,
0: sí,
1: ¿verdad?
0: Es que estoy en labores, no puedo.
1: Así que Dios le bendiga a nuestro hermano, hermana Abby. Y mi hermana Doris, cerramos con lo que mi hermana Doris nos comparte. Y hoy se la vamos a compartir a la audiencia junto con la hermana Doris.
0: Doris Barahona.
1: Doris Barahona, porque ella no se iba a quedar atrás, hermana Abby.
0: Ah, gloria a Dios.
1: Dijo la hermana Doris Barahona. Mi palabra, la que hoy les comparto, es Josué 1:8-9. Porque nunca se apartará de tu boca este libro de la ley, sino que de día y de noche meditarás en él, para que guardes y hagas conforme a todo lo que en él está escrito, porque entonces harás prosperar tu camino y todo te saldrá bien. La palabra que compartió con nosotros la hermana Doris Barahona.
0: Gloria al Señor. Nos despedimos, hermana.
1: Nos despedimos, hermana Abby. Hermana Abby, despídase.
0: Gloria a Dios, Dios me les bendiga. Hermanos, fue un gusto poder compartir con ustedes en la presencia del Señor. Que el Señor me les haga prosperar en todo lo que se propongan y nos vemos en el próximo programa.
1: Amén. Se despide ustedes el hermano Andrés. Recuerde que iniciamos mes de la Biblia y estaremos hablando de su santa palabra en los próximos programas. Así que le invitamos a que usted sintonice Jóvenes para Cristo los sábados a partir de las 2 de la tarde. Tiene una cita con nosotros por Cadena Radial Samaritano. Lea su palabra, escudriñela y guarde lo que el Señor le dice a través de ella. Así que será hasta el próximo programa, hermana Abby.
0: Amén, así
1: es. Si el Señor así lo permite. Bendiciones.

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2: Son las 4:03.
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4: Habla don Pablo con Lea su Biblia, con el programa 1789. Encontremos en 1 de Juan, capítulo 4, versículo 1. Amados, no creáis a todo espíritu, sino probad los espíritus si son de Dios. Porque muchos falsos profetas han salido por el mundo. Empezamos de nuevo aquí, amados. Está hablando a cualquier y todos creyentes cristianos. Pedro, cuando escribió, estuvo escribiendo a los judíos esparcidos, creyentes. Pero Juan está escribiendo a cualquier creyente. Amados, no creáis a todo espíritu. Esto es buen consejo. He comentado muchas veces de tal fulano que vino a cierta iglesia pretendiendo ser profeta, adivinando cuánto dinero tuvieron en la bolsa para probar que él era predicador, profeta de Dios. En verdad, era un falso profeta. Amados, no creáis a todo espíritu, sino probad los espíritus si son de Dios, porque muchos falsos profetas han salido por el mundo. Levanta la pregunta entonces, ¿cómo voy a probar los espíritus si son de Dios o no? ¿Cómo voy a saber? Bueno, lee el versículo 2. En esto conoced el Espíritu de Dios. ¿Lo escucha? En esto conoced el Espíritu de Dios. Todo espíritu que confiesa que Jesucristo ha venido en carne es de Dios. Y todo espíritu que no confiese que Jesucristo ha venido en carne no es de Dios. Y este es el espíritu de anticristo. ¿Cuáles son? Voy a mencionar uno. Una religión, un secto, gnosticismo. Se enseñan que toda materia es contaminado o pecado, pecaminoso, y por eso Dios no pudo venir en carne. Pero se equivocan. Donde ellos no pueden ver es esto. Jesús nació por una virgen. No tenía padre terrenal. Su sangre entonces no era de este mundo, sino de Dios. Porque fue el Espíritu Santo que sombró a María. Y fue embarazada por Jesucristo, Hijo de Dios. Todo espíritu que confiesa que Jesucristo ha venido en carne es de Dios. Note los nombres aquí. Jesús Cristo, el ungido, mandado, salvador. El que confiesa, todo espíritu que confiesa eso, que Jesús es el salvador, el Cristo, el ungido, mandado, ha venido en carne, es de Dios. Venía alguien predicándole, pretendiendo ser algo, pregúntele. Seguimos leyendo, versículo 3, y todo espíritu que no confiese que Jesucristo ha venido en carne, no es de Dios, y este es el espíritu de anticristo, el cual vosotros habéis oído que viene y que ahora ya está en el mundo. Mencionemos otro que no cree que Jesús es el Cristo. Eso es la religión Islam. Ellos dicen que Jesús era nada más que otro profeta, pero que Mohammed era mejor o mayor profeta que Jesús. Destruyendo, pues, la enseñanza que Jesús era el Cristo, manifestado en carne, o ha venido en carne. Ellos dicen que nació aquí en el mundo como cualquier otro hombre, pero que no es de Dios, que no vino del cielo. Aquí dice, todo espíritu que confiesa que Jesucristo ha venido. Esto habla de que viene de otro lado. Ha venido en carne. Es de Dios. Y todo espíritu que no confiese que Jesucristo ha venido en carne no es de Dios. Y este es el espíritu del anticristo, el cual vosotros habéis oído que viene y que ahora ya está en el mundo. Hijitos, vosotros sois de Dios. Nota, en el versículo 1 dice, amados, bueno, aquí, hijitos, vosotros sois de Dios y los habéis vencido. ¡Qué precioso! Digo, aleluya. ¿Por qué hemos vencido? Bueno, sigue leyendo el versículo. Porque mayor es el que está en vosotros que el que está en el mundo. ¿Quién está en vosotros? Bueno, contestación rápido es, el Espíritu Santo mora en el creyente. Ellos son del mundo, pero eso habla del mundo y el mundo los oye. Ellos son del mundo. ¿Quién? Los espíritus que nieguen que Jesús es el Cristo, ellos son del mundo. Por eso hablan del mundo y el mundo los oye. Nosotros, ahora el apóstol Juan se cambia, en vez de decir amados o hijitos, incluye a sí mismo y dice, nosotros somos de Dios. El que conoce a Dios nos oye, y el que no es de Dios no nos oye.

mundo, el mundo los oye. La gente mundana escucha los espíritus falsos. Y los espíritus falsos les tiene bastante bien entrenados para contestar en contra del evangelio verdadero. Nosotros somos de Dios, el que conoce a Dios nos oye, y el que no es de Dios no nos oye. En esto conocemos el espíritu de verdad y el espíritu de error. Ahí es donde puede diferenciar, juzgar la diferencia entre el espíritu verdadero, el espíritu de verdad y el espíritu de error. Seguimos versículo 7. Amados, amémonos unos a otros, porque el amor es de Dios. Todo aquel que ama es nacido de Dios y conoce a Dios. Hay que entender aquí, algunos dicen, oh, yo amo, entonces soy creyente. Momento. La palabra agapao, busquemos otro lugar donde use la palabra ama y tiene otro sentido. Más los perros estarán fuera y los hechiceros, los fornicarios, los homicidas, los idólatras y todo aquel que ama y hace mentira. Nota, aquí es la palabra ama. Ese es no agapao, sino fileo. No quiero poner demasiado técnico aquí para perderle o perder su interés, su atención. Seguimos. Puede decir lo que no es el amor. El amor no es atracciones carnales, no es deseos del cuerpo carnal, no es el deseo de tener. El amor de verdadero es sacrificio, servicio, lealtad o fidelidad. El mundo canta muchos y miles de canciones donde el hombre ama a la mujer ama al hombre. Es lo que están diciendo. Yo le deseo y quiero usarle o ser usado. No hable de amor en verdad. Muchas veces, cuando dice en el mundo, ah, yo le amo, está diciendo, yo le deseo. Y deseo que comparta conmigo lo que usted tiene. Pero aquí dice, amados, amémonos. No habla de recibir, está hablando de compartir, amistad. Y el que no ama, no ha conocido a Dios, porque Dios es amor. En esto se mostró el amor de Dios para con nosotros, en que Dios envió a su Hijo unigénito al mundo para que vivamos por Él. Recuerda cuando el mismo Juan escribió en San Juan 3:16, porque de tal manera amó Dios al mundo que ha dado a su Hijo unigénito para que todo aquel que en él cree no se pierda, mas tenga vida eterna. El mismo que escribió aquí, en esto se mostró el amor de Dios para con nosotros en que Dios envió a su Hijo unigénito al mundo para que vivamos por él. En esto consiste el amor. Ahora escúchelo. En esto consiste el amor. No en que nosotros hayamos amado a Dios, sino en que Él nos amó a nosotros y envió a su Hijo en propiciación por nuestros pecados. Aquí se encuentra la palabra propiciación y Él es la propiciación por nosotros, por nuestros pecados, y no solamente por los nuestros, sino también por los de todo el mundo. Hay los que creen que Jesús murió solamente para los que van a ser salvos, pero aquí dice, no solamente por los nuestros, sino también por los de todo el mundo. Todo aquel que cree, dice San Juan 3:16. Otra vez, Primera de Juan 4:10, sigue hablando del amor. En esto consiste el amor, en que nosotros hayamos, no en que nosotros hayamos amado a Dios, sino en que Él nos amó a nosotros. Versículo 11. Amados, si Dios nos ha amado así,

0: Debemos también nosotros amarnos unos a otros. ¿Qué es el amor? Dios nos enseña qué es el amor. Y aquí en versículo 11 dice, amados, si Dios nos ha amado así, recuerda San Juan 3:16, porque de tal manera amó Dios al mundo. Aquí, versículo 11, si Dios nos ha amado así, debemos también nosotros amarnos unos a otros. ¿En qué forma? Sacrificalmente, sacrificándonos unos para otros. No necesariamente muriendo, pero quizás dispuesto a hacerlo, pero darnos, compartiendo lo que tenemos, compartiendo los bienes que tenemos. Versículo 12 dice, nadie ha visto jamás a Dios. Si nos amamos unos a otros, Dios permanece en nosotros y su amor se ha perfeccionado en nosotros. Está diciendo, bueno, no podemos ver a Dios, pero puede ver el amor de Dios si cumplimos esto de amarnos unos a otros. Versículo 13, en esto conocemos que permanecemos en Él y Él en nosotros, en quien nos ha dado de su Espíritu. Y nosotros hemos visto y testificamos que el Padre ha enviado al Hijo, el Salvador del mundo. Nota por favor el versículo 16, súper importante, otro joya aquí, otro pasa en el pan dulce. Nosotros hemos, todo aquel que confiese que Jesús es el Hijo de Dios, Dios permanece en Él y Él en Dios. Debo repetir, todo aquel que confiese que Jesús es el Hijo de Dios, Dios permanece en Él y Él en Dios. ¿Ha escuchado? Cierta secta que pretende ser testigo de Dios dice que Jesús era un ángel antes de venir al mundo, no el Hijo de Dios. Cuando está claro aquí que todo el que confiese que Jesús es el Hijo de Dios, Dios permanece en Él y Él en Dios. Volveremos a ver los de la religión Islam. Dice que Jesús no era Hijo de Dios. Pero todo aquel que confiese que Jesús es el Hijo de Dios, Dios permanece en Él y Él en Dios. Le pregunto, estimariente, ¿ha confesado que Jesús es el Hijo de Dios? ¿Ha pedido que Dios el Padre le perdone de todos sus pecados confiando en Jesús como su Salvador? Si no, hágalo en este momento. Dios le espera. Amén.
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0: 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Cadena Radial Samaritano da la hora, 5 de la tarde. 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
2: Hoy quiero que veamos los pasos que Nabucodonosor dio para recobrar la cordura. Este es el camino a la recuperación y él llevó a cabo tres acciones. Cuando enfrentas un fracaso importante en tu vida, necesitas llevar a cabo estas acciones. Él levantó la mirada, despertó y habló. Veamos la primera. Número uno, escribe esto, los tres pasos para recuperarme de un fracaso. Primero, levanta la mirada hacia Dios. Levanta la mirada hacia Dios. La Biblia dice en Daniel 4:34, cuando se cumplió el tiempo. O sea, después de que había perdido la cordura. Y sigue, yo, Nabucodonosor. O sea, él está dando su testimonio. Este capítulo es su testimonio. Yo, Nabucodonosor, levanté los ojos al cielo, recuperé la razón. Esto es lo que dice literalmente en el hebreo. Él levantó los ojos al cielo. ¿No será que tú hoy necesitas hacer eso? Algunos de ustedes nunca han dado ese primer paso. Quizá hoy estés metido en muchos problemas. Eres todo un caos. Tu vida es todo un caos. Todo va por el camino equivocado, pero estás buscando que algo o alguien lo solucione. Estás buscando en otras personas. Estás esperando que lo haga el gobierno. Esperas que tu esposo o tu esposa lo solucione. Sea como sea, tu vida está de cabeza. Necesitas levantar los ojos hacia Dios, necesitas levantar los ojos al cielo, reenfocarte en Dios, no estar buscando en alguien o en algo la solución. La verdad es que hay ocasiones en las que Dios permite ciertas circunstancias en tu vida que te hacen voltear tus ojos al cielo. Espero que no sea tu caso. Solo hazlo ahora, levanta los ojos a Dios. Lo segundo que hizo fue despertar. Este es el segundo paso, despertar a la grandeza de Dios y comenzar a alabarlo. Abre tus ojos y date cuenta de la grandeza de Dios. No de tu grandeza, sino de la grandeza de Dios y comienza a alabarlo. Alabar es enfocarte en Dios. Cuando te enfocas en la grandeza de Dios, eso es alabar a Dios. Despierta a la grandeza de Dios, date cuenta de su grandeza, de su poder, de su majestad y comienza a alabarlo. Deja de enfocarte en ti, en tus problemas, en tu humillación, y enfócate en Dios. ¿Cómo lo logras? Comienza alabándolo nuevamente. Si en el pasado tenías la costumbre de leer diariamente tu Biblia, o te esforzabas por orar y leer tu Biblia todos los días, a eso se le llama un tiempo devocional. Necesitas volver a tener esas disciplinas espirituales con regularidad. Comienza a alabar a Dios todos los días. Si has sido inconstante en asistir a tu grupo pequeño o dejaste de ir por un tiempo, vuelve a ir, necesitas comenzar a ir cada semana y volver a ser constante. Vuelve a alabar a Dios, porque durante los buenos tiempos comienzas a alejarte un poco y dices, bueno, esta semana no tengo ganas de ir a la iglesia, mejor voy la próxima. Yo creo que mejor voy a ir una vez al mes. ¿Sabes de lo que estoy hablando? ¿Verdad? Dices, ahora que tenemos dinero, compremos un bote, o una casa de descanso, o un departamento en la playa, y pasemos 3 semanas al mes jugando, una tras otra semana, y una vamos a la iglesia. ¿En serio? ¿Hay algo más importante en tu vida que alabar a Dios y escuchar de Él de una manera constante? Si conoces algo que te ayude más que alabar a Dios, háblanos y dínoslo, porque yo no quiero desperdiciar mi vida. Si hay algo mejor que alabar a Dios, dínoslo. No, necesitas conectarte con Dios cada semana en la alabanza. Es algo que todos necesitamos. Esfuérzate por asistir a las reuniones de la iglesia cada vez que se abran las puertas. ¿Por qué? Porque constantemente yo me pregunto, ¿y qué tal si esta semana Dios quiere decirme algo específico que cambie el rumbo de mi vida? Algo que traiga mucha bendición en lo profesional o familiar o académico. Y si no voy, me lo pierdo. No quiero perderme lo que Dios tiene que decirme. Algunos de ustedes tienen que volver a comprometerse a asistir a la reunión de la iglesia cada semana. No una vez al mes, o cada 2 semanas, o lo que sea. Es mucho más importante que Dios hable a mi vida que ver la televisión o escuchar cualquier otra cosa que esté pasando en la vida. Así que debes despertar a la grandeza de Dios, reconocer su poder, su majestad y volver a alabarle. No te pierdas ninguna oportunidad para hacerlo. El verso 34 dice, recuperé la razón, alabé y adoré al Altísimo, o sea, a Dios. Y di honra a aquel que vive para siempre. Ese es el segundo paso en la recuperación. Tu cordura regresa cuando comienzas a alabar y adorar a Dios y agradecerle por las cosas que ha hecho en tu vida. Quiero que pongas mucha atención. No sé qué situación difícil estás viviendo hoy, pero es importante que sepas que las cosas siempre mejoran cuando cambias el orgullo por la alabanza. Todo es mejor en cualquier área de tu vida cuando reemplazas el orgullo que hay en ti por alabanza a Dios. En otras palabras, cada situación en tu vida es una prueba, ya sean situaciones agradables o desagradables, como cuando las cosas no se dan en el tiempo que quisieras, cuando vienen acompañadas de sufrimiento y de dolor. Cada vez que algo bueno pasa en tu vida, Dios está atento a tu reacción. Él quiere ver si te vuelves un orgulloso o más bien, le das las gracias y le alabas. Él está atento para ver si tú terminas creyendo que esa situación favorable es gracias a lo grandioso que eres, o más bien reconoces que todo se debe gracias a lo maravilloso que Dios es. Hace 2500 años, 1000 años antes de este momento histórico con Daniel, Moisés les dijo lo mismo a los israelitas. Estos israelitas que estaban saliendo de Egipto después de 400 años de esclavitud. Durante generaciones, Dios les había prometido salvarlos y liberarlos de la esclavitud en Egipto y darles su propio territorio, la famosa Tierra Prometida, un lugar fabuloso. Pero después se pasaron 40 años dando vueltas en el desierto, en donde Dios los puso a prueba muchas veces. Llegó un momento en que Moisés tenía más miedo del éxito en la Tierra Prometida que de la esclavitud en Egipto. Él tenía miedo de que la nación de Israel dejara de depender de Dios cuando las cosas estuvieran bien al llegar a la tierra que Dios les había prometido y comenzaran a tener una temporada de mucha prosperidad. Por eso Moisés les dio una advertencia. Antes de entrar a la tierra prometida, en Deuteronomio 8:2 dice, recuerda cómo el Señor tu Dios te guió por el desierto durante 40 años. Moisés le estaba hablando a los judíos que habían sido esclavizados y luego liberados. ¿Dónde te humilló? Mientras estuvieron dando vueltas en el desierto, te humilló permitiendo que pasaras hambre. En ocasiones, Dios te humillará permitiendo que pases por necesidad. Que sientas hambre o necesidad por una relación que no tienes. Que sientas hambre por una necesidad o por un trabajo o por algo que no tienes. Dios permite que pases necesidad para que tengas una actitud de humildad. Luego, Moisés les dijo, y te puso a prueba. Todos hemos pasado por esto. Y sigue, para revelar tu carácter y averiguar si en verdad obedecerías sus mandamientos. Para ver si obedecerías a Dios cuando las cosas no estuvieran bien. Ahora, Moisés les dice que viene otra prueba, la prueba del éxito. El texto sigue diciendo, pues el Señor tu Dios te lleva a una buena tierra, o sea, la tierra prometida, una buena tierra con arroyos y lagunas, con fuentes de agua y manantiales que brotan a chorros de los valles y de las colinas. O sea, podrían tener todo el agua que quieran. Y sigue, es una tierra de trigo y cebada, de vides, higueras y granadas, de aceite de oliva y de miel. Es una tierra donde el hierro es tan común como las piedras y donde el cobre abunda en las colinas. O sea, para que puedan hacer sus propias herramientas, no les va a faltar nada. Vas a tener una cuenta bancaria envidiable. Ya no te vas a preocupar por las cuentas por pagar. Y sigue, cuando hayas comido hasta quedar satisfecho, asegúrate de alabar al Señor tu Dios por la buena tierra que te ha dado. Una actitud de gratitud es la primera línea de defensa para no caer en egocentrismo y arrogancia. Mientras más agradecido seas, más humilde serás. Mientras más orgulloso seas, menos agradecido serás.
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1: La actitud de gratitud es la primera línea de defensa para no caer en egocentrismo y arrogancia. Mientras más agradecido seas, más humilde serás. Mientras más orgulloso seas, menos agradecido serás. Por eso Moisés les dijo que alabaran a Dios. Recuerda que cuando las cosas van bien en tu vida, tienes dos opciones: alabar a Dios o llenarte de orgullo. Moisés les dijo a los judíos, cuando estén llenos y satisfechos, agradézcanle a Dios. Y luego les dio una advertencia, tengan cuidado. Ten cuidado de no olvidar al Señor tu Dios al desobedecer los mandamientos. Es tan fácil olvidarse de Dios cuando las cosas están bien. Y sigue diciendo, pues cuando te sientas satisfecho y hayas prosperado y edificado casas hermosas, y se haya multiplicado tu plata y tu oro, ten mucho cuidado. En otras palabras, cuando tengas dinero en el banco, cuando tu portafolio de inversiones esté creciendo, no te vuelvas orgulloso en esos días. Aquí está haciendo una comparación entre el orgullo y la alabanza. Y dice, y entonces te olvides del Señor tu Dios, quien te rescató de la esclavitud en la tierra de Egipto. Dios te entregó todo esto. ¿Acaso ya se te olvidó? Y sigue diciendo, todo esto lo hizo para que nunca se te ocurriera pensar, he conseguido toda esta riqueza con mis propias fuerzas y con mi energía. Que no llegues a decir, ya sabes que soy muy bueno, para esto, hasta yo me sorprendo a mí mismo. Soy el empresario del año, gracias a mi esfuerzo. La Biblia dice, acuérdate del Señor tu Dios, Él es quien te da las fuerzas para obtener riquezas. Amigos, ustedes que son empresarios necesitan escribir este verso y llevarlo en su carro, ponerlo en el escritorio, en el espejo, para que lo leas constantemente. Te lo aprendas y nunca te olvides de esta gran verdad. Acuérdate del Señor tu Dios. Él es quien te da la fuerza para obtener riquezas. Sin lugar a duda, esto es un regalo de Dios, y necesitas darle gracias por ello. Luego viene la advertencia. Pero una cosa te aseguro, si alguna vez te olvidas del Señor tu Dios y sigues a otros dioses, en otras palabras, si comienzas a idolatrar tu auto, tu bote, tu carrera, si comienzas a idolatrar las bendiciones de Dios en lugar de alabar al Creador de todo, Moisés dijo, pero una cosa te aseguro, si alguna vez te olvidas del Señor tu Dios y sigues a otros dioses y les rindes culto y te inclinas ante ellos, sin duda serás destruido. Tal como el Señor destruyó a otras naciones en tu paso, así también tú serás destruido si te niegas a obedecer al Señor tu Dios. No conozco otro verso en la Biblia que hoy sea tan necesario en nuestras naciones como este. Nuestros países se han olvidado de Dios. Por ejemplo, Estados Unidos es una nación que fue fundada por creyentes, por cristianos que llegaron a América. Eran peregrinos que llegaron a esta tierra para fundar un nuevo país. Uno, en el que pudieran alabar libremente a Dios. Ellos llegaron aquí por razones religiosas. A ellos se les llamó peregrinos y durante 300 años se enseñó la Biblia en cada salón de clases. Ahora, después de 75 años que prohibieron la lectura de la Biblia, ahí en las escuelas, la nación se ha olvidado de Dios. Me estremezco solo de pensar lo que pudiera pasarle a nuestra nación, a nuestro país. ¿Qué es lo que Moisés le dijo a la nación de Israel? Que el éxito es peligroso. Él les dijo, tengan mucho cuidado, van a correr un grave peligro al recibir las promesas de Dios si no responden adecuadamente. Déjame ponerte esto en perspectiva. La mayor prueba que enfrentas en la vida puede que no sea el perder tu empleo, sino el conseguir uno nuevo. y que de pronto estés tan metido en él.

0: que te olvides de Dios y de la iglesia, y de alabarle, de servirle, del ministerio y de todo esto. La mayor prueba espiritual en tu vida puede que no sea cuando te endeudes, sino cuando recibes un aumento, cuando te sobra el dinero y sientas que ya no tienes necesidad de buscar a Dios en oración porque crees tenerlo todo. Cuando digas, familia, este fin de semana no vamos a ir a la iglesia, nos vamos a ir a la playa porque en el mar la vida es más sabrosa. Así que si te dan un aumento, déjame decirte lo que debes hacer cuando Dios bendice tu vida. Por supuesto que recibes sus bendiciones con los brazos abiertos. Dale gracias a Dios por su bendición. Celebra la bendición de Dios en tu vida. Celebra los éxitos. Pero después, póstrate, humíllate delante de Él y dile, Dios, yo sé que no tendría nada de eso si no fuera por ti. Podría haber nacido en Sudán, en Biafra, en Pakistán, en Birmania, o algún otro lado o país en condiciones extremas. Podría ser un niño sin hogar en las calles de alguna ciudad. Yo no elegí dónde nacer. No elegí los dones que tengo. No elegí mis talentos. No elegí las libertades que tengo para destacar. Todo viene de ti, Dios. Te humillas delante de Dios. Ahora, conforme Nabucodonosor se recuperó, él logró entender cuatro verdades sobre Dios y quiso decírselas a todo el mundo. Te sugiero que las escribas. Son cuatro afirmaciones, porque son unas declaraciones que traerán equilibrio a tu vida, sin importar si estás experimentando éxito o fracaso. No importa si son tiempos buenos o malos. Siempre necesitas recordar estas cuatro verdades y que Dios está en control. Anota las cuatro verdades que Nabucodonosor dijo sobre Dios y que aprendió en su caída. Número uno, el reino de Dios va a durar más que cualquier cosa que hagas. El reino de Dios va a durar más que cualquier otra cosa que puedas hacer. Así que, si quieres que tu vida cause un impacto eterno, invierte en el reino de Dios. Tu profesión no va a durar para siempre, pero el reino de Dios permanecerá para siempre. Daniel 4:34 dice, su dominio es perpetuo y eterno es su reino. Por eso Dios dijo, busquen primeramente. Haz que tu prioridad número uno sea el reino de Dios y todas estas otras cosas que necesites, la pasión, el placer, la posición, todas las cosas que necesites estarán cubiertas. Busquen primeramente el reino de Dios y su justicia, y todas estas cosas les serán añadidas. Haz que tu prioridad número uno sea algo que sea eterno, no tu profesión ni tu reputación, sino el reino de Dios. Construye tu vida sobre el reino de Dios. Eso es mucho más importante que tu profesión. Dios no te puso aquí solo para que tuvieras una profesión. Nabucodonosor entendió que el reino de Dios duraría más que cualquier otra cosa que pudiera hacer. Lo segundo que aprendió fue que la aprobación o la aceptación de Dios importa más que cualquier otra cosa. Puede que todos te desaprueben, pero si Dios te aprueba, la verdad es que lo demás no importa. Solo necesitas la aprobación de una persona, la de Dios. Si Dios te aprueba y tú te apruebas, no importa lo que los demás piensen. No necesitas la aprobación de los demás para ser feliz. Solo necesitas la aprobación de Dios. En el verso 35 dice, todos los hombres de la tierra no son nada comparados con Él. Cuando mueras, ¿quién quieres que te diga, bien hecho, hiciste un buen trabajo? ¿Las personas a tu alrededor o Dios? ¿Hiciste que tu vida valiera la pena? ¿Quién quieres que te diga eso? ¿Dios o un grupo de personas? Lo tercero que Nabucodonosor aprendió fue que el poder de Dios es absoluto. En otras palabras, no hay problema que Dios no pueda resolver en medio de tu éxito. En los versos 35 al 37, Nabucodonosor dijo, Él, o sea Dios, Él hace lo que quiere entre los ángeles del cielo y entre la gente de la tierra. ¿Estás de acuerdo? Su poder no tiene límites. Y sigue diciendo, nadie puede detenerlo ni decirle, ¿por qué haces estas cosas? Y Dios es capaz de humillar al soberbio. Nabucodonosor pudo haber dicho, yo soy el claro ejemplo de que lo anterior es verdad. Yo era el hombre más orgulloso del mundo y Dios me humilló. Ahora, escucha el siguiente verso, el verso 36. Nabucodonosor dijo: cuando recobré la razón, también recuperé mi honra, mi gloria y mi reino. Esto fue verdad. En verdad sucedió. Mis asesores y nobles me buscaron y fui restituido como cabeza de mi reino, con mayor honra que antes. Así que, si has tenido una gran caída, no todo está perdido. Nada está perdido mientras estés vivo. Nabucodonosor dijo: mis asesores y nobles me buscaron y fui restituido como cabeza de mi reino con mayor honra que antes. Ahora yo, Nabucodonosor, alabo, glorifico y doy honra. A eso se le llama alabanza, al rey del cielo. O sea, a Dios. Él dijo: soy un rey, pero el rey es el rey del cielo. Porque todo lo que él hace, todo lo que Dios hace, siempre está bien, siempre es verdad, siempre es justo. Esto significa lo siguiente, y es la cuarta verdad que él aprendió, escríbela. Dios nunca se equivoca. Nosotros sí, pero él no. Puede que no entendamos por qué están sucediendo ciertas cosas en nuestras vidas, pero podemos tener la confianza de que él sí sabe lo que está haciendo. No necesitamos entenderlo. Dios está en control.
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2: Cuando las cosas no necesariamente salen como queremos, algunas veces duele. Pero si somos pacientes y no nos rendimos, la recompensa es un carácter fuerte y una esperanza para el futuro. Mensaje de Cadena Radial Samaritana.
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9: Cadena Radial Samaritano da la hora, 6:00 p.m.
8: La resistencia no es tan solo la habilidad de soportar algo difícil, sino la habilidad de convertirlo en gloria. Pase lo que pase, no pierdan nunca esa feliz confianza en el Señor, porque les espera gran galardón. Es necesario que con paciencia cumplan la voluntad de Dios.
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12: El libro de Salmos, Salmo 120.
13: Llevé mis problemas al Señor, clamé a Él y respondió a mi oración.